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2: ¿Qué tal, chicos y chicas y jóvenes y adultos que nos escuchan? Estamos muy contentos porque han sintonizado nuestro programa para hoy.
3: Tenemos una historia verdadera y muy linda para contarles, o mejor dicho, la tiene el tío Daniel.
2: Está adaptada de la Sagrada Escritura y yo la llamo Moisés cumple su destino. Hace algunos miles de años vivían en Egipto los israelitas, que eran esclavos de los egipcios. Los oprimidos israelitas adoraban al verdadero Dios de los cielos, mientras que sus opresores adoraban a dioses de madera y piedra y también al río Nilo. Como Dios les había prometido a los israelitas que de entre ellos nacería un hombre que los libertaría de su esclavitud, el rey de Egipto proclamó un cruel decreto. Todos los bebés varones israelitas debían ser muertos. Y por eso, cuando nació el bebé Moisés, sus padres, que eran israelitas, lo pusieron en una canasta y lo escondieron entre los juncos a la orilla del río Nilo.
4: Bueno, mijito, allí estarás a salvo del decreto del rey de matar a todo bebé varón israelita.
2: Cuando Moisés fue muchacho, fue llevado de su humilde hogar israelita al palacio, donde llegó a ser el rico y popular príncipe heredero de Egipto.
5: ¡Aclame a Moisés, el príncipe heredero de Egipto! ¡Que viva el príncipe!
2: Aunque él era el príncipe heredero de Egipto, nunca olvidó las lecciones que aprendió de su madre y por lo tanto rehusó adorar los dioses falsos de Egipto. Y fue así que Dios eligió a Moisés para que sacara a su pueblo de la esclavitud de Egipto. Pero debido a que Moisés confió en su propia sabiduría y no en la de Dios, cometió un terrible pecado y tuvo que huir de Egipto.
6: Oh Señor Dios del cielo, perdóname por este horrible pecado que cometí contra ti y contra tu pueblo. Protégeme de la ira del rey de Egipto y guíame al huir de Egipto.
2: El Señor dirigió a Moisés en su huida y él encontró un hogar en la casa de Jetro, el sacerdote y príncipe de Madián, que era adorador del verdadero Dios. Después de algún tiempo, Moisés se casó con una de las hijas de Jetro y trabajó con su suegro como pastor de sus rebaños durante 40 años.
6: Aquí estoy ya casi viejo. ¿Y qué he realizado? Nada. Como príncipe de Egipto podría haber tenido la oportunidad de librar a Israel de la esclavitud. Pero yo he fallado como príncipe. En los últimos 40 años no he hecho otra cosa sino pastorear ovejas. Mi vida ha sido un fracaso detrás de otro. Si tan solo hubiera aprendido cuando era joven, cuando aún era el príncipe de Egipto, que nadie puede triunfar con su propia fuerza. Si tan solo hubiera confiado más en el poder de Dios, tal vez habría podido libertar a Israel. Tal vez podría haber hecho algo realmente digno. Tal vez podría haber sido fuego. Allí al lado del monte hay un fuego y yo... Es una zarza que arde. Una zarza ardiendo. ¿Pero cómo puede? Será mejor que vaya y vea qué es lo que pasa. Es una zarza ardiendo. La zarza arde, pero no se consume. Me voy a acercar.
2: Mientras Moisés se acercaba a la zarza ardiendo, Una voz que salió del fuego lo llamó por nombre.
7: ¡Moisés! ¡Moisés!
2: Con una voz estremecida, Moisés contestó.
8: Aquí estoy.
7: No te acerques y descálzate, porque el lugar donde estás es sagrado. Yo soy el Dios de tus antepasados, el Dios de Abraham, de Isaac y de Jacob.
8: No soy digno de estar en la presencia de Dios.
2: Y Moisés se cubrió la cara, pues tuvo miedo de mirar a Dios.
7: Claramente he visto cómo sufre mi pueblo que está en Egipto. Por eso he descendido para salvarlos del poder de los egipcios y llevarlos a una tierra buena. Ven, porque te voy a enviar ante el faraón para que saques de Egipto a mi pueblo.
8: ¿Y quién soy yo para presentarme ante el faraón y sacar de Egipto a los israelitas?
7: Yo estaré contigo, y esta es la señal de que yo mismo te envío. Cuando haya sacado de Egipto a mi pueblo, todos ustedes me adorarán en este monte.
8: Pero señor, yo no tengo facilidad de palabra. ¿Cómo podré hablarle al faraón y al pueblo de Israel? He estado ausente 40 años y soy lento para hablar el idioma de Egipto.
7: ¿Y quién le dio la boca al hombre? ¿No soy yo? Así que anda, que yo estaré contigo cuando hables y te enseñaré lo que debes decir.
2: Finalmente Moisés dijo,
8: Yo iré, Señor.
2: La orden que Dios le dio a Moisés lo encontró desconfiado de sí mismo, tardo para hablar y tímido. Estaba abrumado con un sentido de su incapacidad para ser el mensajero del Dios de Israel. Pero una vez que aceptó la tarea, se internó en ella con todo su corazón, colocando toda su confianza en el Señor. La grandeza de su misión puso en ejercicio el mejor poder de su mente. Dios bendijo su pronta obediencia y llegó a ser elocuente, calmo y bien preparado para la obra más grande que alguna vez se le haya encomendado a un ser humano.
4: Moisés, querido, tú estás muy callado esta noche. ¿Estás cansado?
8: Sí, Séfora. Estoy muy cansado.
4: ¿Es eso todo lo que te perturba?
8: Yo hice una decisión hoy.
4: ¿Sí? ¿Cuál?
8: Voy a regresar a Egipto.
4: ¿Por qué?
8: Dios me ordenó que vaya.
4: ¿Dios? ¿Te ordenó Dios que vayas a Egipto?
8: El otro día cuando estaba en el desierto, Dios me habló desde una zarza ardiendo y me contó la terrible condición de los israelitas en Egipto. Después él me ordenó que fuera a Egipto para libertar a los israelitas.
4: Pero Moisés, tú mismo dijiste que tú no puedes libertar a Israel.
8: Sí, lo sé, querida. Yo no puedo por mí mismo, por mis propios esfuerzos.
4: Y también dijiste que perdiste la habilidad que tuviste una vez, como por ejemplo, de hablar correctamente, de encontrarte con gente importante, de dirigir a Israel. Ya que tú fuiste...
8: Yo sé todo eso, querida. Y todo es verdad. Yo no puedo hacer nada por mí mismo. Pero Dios prometió estar conmigo. Para Dios todo es posible.
4: ¿Y los niños y yo iremos contigo?
8: El rey de Egipto aún me puede estar buscando por el delito de alta traición. Y podría tomarte como esclava a ti y a los niños.
4: Contigo a mi lado no temo nada.
8: ¿Cuándo podrías estar lista?
4: Cuando tú digas.
8: El lunes por la mañana.
4: Si tú deseas, más pronto.
8: Nosotros saldremos el lunes por la mañana.
9: ¿Aún te puede buscar por el delito de alta traición, Moisés? ¿Y puede tomar como esclavos a mi hija y a mis nietos?
10: Yo quisiera, hijos míos, que no fueran Egipto.
8: Ya lo sé, mamá. Y tal vez no debería dejar que fueran. Tal vez puedan quedarse aquí.
4: Madre, Moisés es mi esposo y yo debo estar a su lado. Y Moisés, querido, cualquier cosa a la que tengas que hacer frente, cualquier cosa que tengas que pasar, a donde quiera que tú vayas, esas son las cosas que yo, como tu esposa, también deseo hacer frente y pasar por ellas.
8: Gracias, Séfora. Bueno, creo que será mejor que nos pongamos en viaje. Ya se está haciendo tarde.
10: Adiós, Sephora. Adiós, chicos. Y acuérdense de nosotros.
11: Sí, abuelita.
10: Nunca nos olvidaremos de ti, abuelita.
8: Adiós.
10: Adiós.
8: Arre.
12: Muy bien. Aquí es donde vamos a acampar para pasar la noche.
13: Qué bueno. Acamparemos aquí.
14: Aquí lejos en el desierto. Aún hay vida con los fluidos y con los animalitos nocturnos. ¿Verdad?
12: Es la naturaleza de Dios en su mejor momento.
14: Me encanta.
15: A mí también.
14: Moisés. ¿Estaremos realmente seguros en Egipto?
12: Allí, al lado de la zarza ardiendo, Dios me prometió estar conmigo. Y como recordarás, Él hizo milagros para probar que estaría conmigo y que me ayudaría. Cambió mi callado de pastor en serpiente y también puso lepra en mi mano. Después a mi pedido, Dios volvió a cambiar la serpiente en el callado y curó mi mano llena de lepra.
14: Sí, es verdad.
12: Pero ahora... Bueno... No estoy tan seguro ahora que fue sabio traerte a ti y a los niños conmigo. Tal vez deberías haberte quedado en la casa de tu padre.
14: Moisés, ahora no es el momento para cargar con los problemas del mundo. Es una noche tan hermosa. ¿Por qué no duermes, querido? Por la mañana decide lo que te parezca mejor.
12: Sí. Es una buena sugerencia.
14: Moisés, mira las estrellas.
12: Sí, querida, sí.
14: En algún lugar allá arriba, entre esos millones de estrellas, vive el Dios de los cielos. Él hizo aquellas estrellas. Por su poder existen todas las cosas. ¿Aún estás despierto, Moisés?
12: Sí, querida, sí.
14: Ese Dios todopoderoso, el creador de todas las cosas, nos condena para tan insignificantes como somos. Y cuida de nosotros. Él nos ama. ¿No es eso maravilloso? Se durmió. Moisés. Mi querido. Aquel mismo Dios que está allí, en los cielos, cuidará de ti en Egipto.
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3: 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Volvamos ahora al tío Daniel y a su historia para hoy titulada, Moisés cumple su destino.
17: De Dios, Moisés ha dejado Madián y está en camino a Egipto. Con él está su esposa y sus dos hijos. Sin embargo, Moisés no está tan seguro de que sea sabio llevar su familia a Egipto.
2: el rey de Egipto aún puede estarlo buscando por el delito de alta traición. Y de ser así, haría esclavos a Séfora y a los dos chicos. Es la mañana del segundo día después de que salieron de Madián.
11: Séfora. Séfora. Hay que levantarse. Séfora. Ya amaneció.
15: Ya amaneció. Qué hermosa mañana.
11: ¿Dormiste bien?
15: Maravillosamente. Pero será mejor que me levante ahora y prepare el desayuno.
11: El desayuno ya está preparado.
15: ¿Lo preparaste tú?
11: No solo lo preparé yo, sino que voy a servírtelo.
15: ¿Es alguna ocasión especial?
11: ¿No puede prepararle el desayuno a mi esposa sin hacer de eso alguna ocasión misteriosa?
15: ¿Dónde están los chicos?
11: Están bañándose en el arroyo.
15: Voy a echarte de menos. Terriblemente, Moisés.
11: ¿Echarme de menos? ¿Qué quieres decir?
15: ¿Tú has decidido ir a Egipto solo y enviarme a mí a los niños de vuelta a Madián?
11: ¿Cómo lo sabes?
15: Me doy cuenta por todo lo que haces. Estás demasiado solícito y tú...
11: Eres muy observadora, ¿eh?
15: Yo soy tu esposa. Soy parte de ti. Siento como tú sientes. Y pienso como tú piensas. Nosotros somos uno.
11: ¿Sabes lo que estoy pensando ahora mismo?
15: No, dímelo.
11: Estoy pensando que admirablemente bendijo Dios a la humanidad cuando le dio esposas a los hombres.
15: ¿Cuándo me vas a enviar de vuelta a casa?
11: Tan pronto como terminemos de desayunar.
15: No podemos esperar hasta mañana. Y así tendremos un día más para estar juntos.
11: Cada minuto que me demore en llegar a Egipto significa más sufrimiento para Israel. Y tal vez aún la muerte de algunos israelitas.
15: Por supuesto, tienes razón.
11: Pero mientras estoy ausente, Dios te bendiga, Séfora. Y también a los chicos. Y que te mantenga tan dulce y amorosa como es ahora. ¿Dónde están ahora Séfora y los niños? Espero que estén a salvo en casa. Es tan difícil caminar por esta arena. Ya he descansado bastante. Será mejor que continúe. Varios días más. Estaré en Egipto haciendo frente al rey y a los peligros que yo, Dios de Abraham, sé conmigo y ayúdame a lanzar la tarea de liberar a tu pueblo del yugo de servidumbre. Amén.
2: Y el Señor le había dicho a Aarón, el hermano de Moisés, que fuera al desierto a encontrarse con Moisés.
11: Allí está el oasis. Se está haciendo muy tarde y será mejor que acampe allí toda la noche. Alguien está acampando en este oasis. ¡Aarón! ¡Moisés! Ha pasado muchísimo tiempo, Aarón.
18: ¡Qué bueno volver a verte, Moisés!
11: ¿Cómo te ha ido? Muy bien, Aarón. ¿Y a ti?
18: Tuvimos unos años muy duros, Moisés. Ahora tenemos un nuevo rey. Y es más cruel que el otro. El pueblo de Israel clama a voz en cuello por la liberación.
11: Ya lo sé. El Señor me dijo eso en la zarza ardiendo. Y me dijo que juntos tú y yo vamos a libertar a Israel.
18: Sí, Moisés. Te voy a ayudar.
11: ¿Te dijo el Señor eso?
18: Me dijo que yo hable por ti al pueblo y que sea tu asistente.
2: Moisés y Aarón hablaron hasta muy tarde aquella noche. Moisés le contó a Aarón todo lo que Dios le había dicho en la zarza ardiendo. Y Aarón puso a Moisés al corriente de todo lo que pasaba en Egipto. A la mañana siguiente, Egipto. días, llegaron a la capital e inmediatamente convocaron a una reunión a todos los ancianos de Israel.
19: ¡Ancianos de Israel! ¿Puedo contar con su atención? Les traigo buenas noticias directamente del Dios del cielo. Él conoce vuestra aflicción. Él ha enviado un libertador para librarnos de la esclavitud. Ese libertador escogido por Dios mismo está ante ustedes. Es Moisés.
20: ¿Moisés? ¿El ex-príncipe heredero?
21: Moisés no puede libertarnos.
22: Él es un fugitivo de la justicia.
20: ¿Tú dices que Moisés nos va a libertar? Él nos traicionó una vez y tuvo que escaparse de Egipto. Nosotros no podemos confiar en él.
19: Dios mismo escogió a Moisés. Él no los volverá a traicionar.
20: Todos sabemos que Dios lo escogió.
19: Moisés está listo para probarlo.
20: Para probar que Dios lo escogió.
19: Eso es exactamente lo que él puede hacer y lo hará.
20: Muy bien, que lo pruebe.
22: Sí, pruébalo.
23: Estamos listos para verlo.
19: Un minuto, por favor. Adelante, Moisés. ¿Ven lo que Moisés tiene en su mano?
20: Sí, ¿y qué? Es solo un gargallo callado de pastor.
19: Tienes razón. Es solamente un callado de pastor. Pero observa. Moisés lo va a echar en el suelo. Obsérvalo cuidadosamente. Muy bien, Moisés. Arrójalo.
23: Se convirtió en una serpiente real.
20: El callado se convirtió en serpiente.
23: Es un milagro.
19: Como ustedes pueden ver, ancianos de Israel, el callado de Moisés se convirtió en una serpiente. En una serpiente verdadera.
20: Sí, pero ¿qué prueba es el hecho de que Dios lo haya elegido para que nos libre de la esclavitud?
19: ¿Quién creó la vida?
20: Dios.
19: ¿Puede algún otro crear vida?
20: Solo Dios tiene ese poder.
19: Entonces debe haber sido Dios el que creó una serpiente de hallado.
20: Creo que tiene razón.
19: ¿Están ahora convencidos que Moisés es el elegido de Dios?
20: Sí, estoy convencido. Con compañeros ancianos de Israel, Moisés es nuestro libertador. ¡Gloria sea al Dios del cielo! ¡Él nos libertará! ¡Compañeros ancianos! ¡Un momento! ¡Escúchenme! ¿Por qué no le pedimos a Moisés que nos cuente todo lo que el Señor le ha dicho a él?
22: Sí, es una buena idea.
21: Sí, deberíamos tener un informe completo.
22: Dinos todo, Moisés.
20: Estamos ansiosos de conocer.
22: Dinos todo, Moisés.

0: ser libertados de la esclavitud.
1: Aarón y yo iremos a ver al rey inmediatamente.
0: Nos dejará el rey ir en libertad.
1: Con Dios a nuestro lado, cualquier cosa es posible.
2: Los ancianos de Israel volvieron a sus hogares, entusiasmados por aquella reunión. Muy pronto la noticia se extendió por todo el pueblo de Israel de que en breve serían libertados de la esclavitud.
3: ¡Seremos libres! ¡Libres! ¡Libres!
4: Moisés, el hijo de Abraham, va a ser nuestro libertador. Ya no seremos más esclavos.
5: Más tendré que ser la esclava de la señora Odelep.
6: No mucho más, querida. Moisés nos va a librar pronto de nuestros opresores egipcios. Y nunca más volveremos a ser esclavos.
2: Sí. Después de pasar 40 años como un poderoso príncipe de Egipto, aprendiendo las grandes cosas de los hombres, Moisés pasó otros 40 años en el desierto, trabajando como un vulgar pastor, aprendiendo las grandes cosas de Dios, y ahora estaba preparado para lograr el propósito de su vida. Ahora estaba listo para libertar a su amado pueblo del yugo de la servidumbre egipcia.
7: Oh Señor, Dios del cielo, te agradezco por permitirme tener una pequeña parte en la liberación de tu pueblo. Ayúdalos para que siempre te amen y te obedezcan, y para que siempre estén agradecidos por tu amor y tu cuidado hacia ellos. Te agradezco por tu gran bondad y misericordia.
8: A tío Daniel, ¿dónde se encuentra esta historia?
9: La historia de hoy fue tomada de las Sagradas Escrituras, del libro de Éxodo, los capítulos 2, 3 y 4.
8: ¿Sabes? Debe haber sido muy impresionante poder ver los milagros que relatas. ¿Te imaginas un arbusto en llamas que nunca se quema? O un bastón que se convierte en serpiente.
9: Sí, Elena. Parece increíble porque nunca podríamos hacer esas cosas por nosotros mismos a menos que Dios nos ayudara. Y Moisés las hizo precisamente porque Dios estaba con él.
8: Y qué contentos se pusieron todos los esclavos cuando supieron que Moisés los iba a sacar de Egipto para llevarlos hasta la hermosa tierra de Canaán.
9: Sí, lo mejor de todo es que Dios mismo era el que los iba a cuidar, ayudar y conducir a través de todo ese largo viaje.
8: Así es. Escuchemos ahora al cuarteto Mann cantando Voy en viaje.

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0: ¿Cuándo fue la última vez que sintió que Dios le hablaba a su corazón? ¿Específicamente de algo que le haya preguntado? Quizás nunca, pero tal vez a menudo. Nuestro pasaje trata de cómo Dios le habló a Moisés y lo hizo mediante una zarza ardiente, así que he titulado este mensaje Nuestras zarzas ardientes, y la razón es esta. Pienso en mi propia vida, cómo Dios me ha hablado para captar mi atención a menudo. En ocasiones ha sido inesperado y en lo personal sobre algo en mi vida. Me ha desafiado a confiar en Dios en algún aspecto que quizás era un poco difícil. Cada una de ellas ha tenido un impacto poderoso y perdurable en mi vida. Así que vayamos a Éxodo 3 y veamos la zarza ardiente y cómo Dios le habló a Moisés en este tercer capítulo de Éxodo. Apacentando Moisés las ovejas de Jetro, su suegro, sacerdote de Madián, llevó las ovejas a través del desierto y llegó hasta Oreb, monte de Dios, que llamamos Sinaí. Y se le apareció el ángel de Jehová en una llama de fuego en medio de una zarza. Y él miró y vio que la zarza ardía en fuego y la zarza no se consumía. Entonces Moisés dijo, «¿Iré yo ahora y viviré esta grande visión? ¿Por qué causa la zarza no se quema?» Viendo Jehová que él iba a ver, lo llamó Dios de en medio de la zarza y dijo, Moisés, Moisés, y él respondió, «Heme aquí». Y dijo, «No te acerques, quita tu calzado de tus pies, porque el lugar en que tú estás, tierra santa es». Y dijo, «Yo soy el Dios de tu padre, Dios de Abraham, Dios de Isaac y Dios de Jacob». Entonces Moisés cubrió su rostro porque tuvo miedo de mirar a Dios. Ahora deseo que pensemos en algo. Pensemos en el hecho de que Dios aún nos habla hoy, principalmente mediante su palabra, pero esa no es la única manera. Entonces lo que deseo hacer es darle varios ejemplos de cómo Dios me ha hablado en mi propia vida, en lo que llamo mis zarzas ardientes. No todos somos iguales, Dios no nos da el mismo mensaje, pero son situaciones y circunstancias que nos cambian la vida y las llamo zarzas ardientes porque llegan de manera inesperada, no las pedimos. En segundo lugar, nos desafían a confiar plenamente en el Señor y obedecerlo en una situación dada. Y en tercer lugar, tienen un efecto impactante, perdurable en nuestra vida, no solo en nuestra vida, sino en la gente del mundo entero. Así que al pensar en zarzas ardientes, considere las veces cuando Dios le ha dicho algo específico, quizás lo ignoró, tal vez dijo, pues no pudo haber sido Dios, o tal vez dijo, bueno, sí es Dios, pero si ha sentido que Dios le ha hablado, ¿qué le contestó usted? ¿Cómo respondió? Entonces recordé esto. No espero que todo el mundo haya tenido la misma clase de experiencias que yo, pero son zarzas ardientes en mi vida porque fueron momentos que marcaron un impacto muy marcado que ha durado todos estos años. Entonces quisiera comenzar con esta historia. Primero que todo, estaba en mi segundo año del seminario y me iba bastante bien. Estaba pensando en el futuro y en lo que Dios quería, etcétera. Estaba de rodillas orando una noche y teníamos una sala en un apartamento pequeño. Tenía un lugar donde orar en la esquina. Tenía una manta que mi madre me había hecho para orar y allí oraba. Y una noche estaba orando y Dios habló muy claramente a mi corazón y me dijo esto. Lo que sea que logres en la vida, Tendrás que lograrlo de rodillas, no por tu predicación, ni por tus cargos. Todo lo que llegues a lograr en el ministerio lo lograrás de rodillas. Este es mi modelo para ti. Y puedes recordar en todos estos años una y otra vez, cuando enfrentaba situaciones muy difíciles, allí iba,
1: a mi manta de oración, a pedirle dirección a Dios, y podría pensar en muchas cosas que contarle que fueron situaciones muy difíciles en mi vida, muy difíciles, pero nunca olvidé eso. Lo que sea que logres en la vida, lo lograrás de rodillas. Para mí eso fue tan revelador como lo que le dijo Dios a Moisés. Dios sigue hablando hoy. A veces solo mediante su palabra, a veces de otras maneras. Estaba en Bartow, Florida. Me había mudado de Fruitland a Ohio, a Miami, y luego al pueblito de Bartow, en Florida. Y yo estaba muy feliz allá. Era un lugar fabuloso. Así que estaba feliz allá. Y fui a Alexandria, Virginia, a predicar en una campaña. Y venía a casa en las noches y tenía una buena reunión. Y había gente haciendo profesión de fe y vidas siendo transformadas. Y llegaba a casa cada noche con el corazón afligido. Y dije, ¿qué es esto, Señor? ¿Estás bendiciendo, estás haciendo lo que te pedí? ¿Qué es esto? Bien. Pasaron tres noches, fui a orar pidiéndole a Dios de rodillas delante de su palabra junto a mi cama y diciendo, Señor, ¿qué estás diciéndome? ¿Por qué estoy tan atribulado? ¿Qué sucede que no sé? La cuarta noche volví, me arrodillé junto a mi cama y comencé a orar. Y dije, Señor, ¿qué estás diciéndome? Fue como si Dios me hubiera dicho, te voy a mover. Pensé, pues solo he estado en Bartow 11 meses. ¡11 meses! Y luego le pregunté, ¿cuándo? Pude ver esto tanto como puedo verlos a ustedes, una pantalla grande frente a mí, de la esquina inferior izquierda a la esquina superior derecha en letras negras grandes, septiembre. Era abril, pensé, pues... Que es todo esto, solo he estado aquí. Señor, ¿no me traerías desde Miami hasta Bartow para decirme que me vaya en septiembre? Así que traté de orar para salirme de eso la siguiente noche. Regresé al hotel, me postré a orar, y fue como si Dios estuviera a 1,000 kilómetros de distancia. No podía orar. Trataba de orar y nada. ¿Dónde estaba Dios? Así que llegué a casa un sábado en la mañana y le conté a mi esposa. No pensamos mucho en eso. El lunes a las 9, en punto de la mañana, Félix Snipe era miembro de la primera iglesia bautista. Él falleció hace algunos años. Me llamó por teléfono y dijo, Charles, habla Félix, conversamos, había estado en campaña con él, dirigía la música, etc. Era excelente en eso. Y en el transcurso de nuestra conversación me dijo, quiero hablarte de algo en lo que nunca has pensado. Le dije, pues, ¿qué es Félix? Me contestó, necesitamos un pastor asociado en la primera iglesia bautista de Atlanta. Le dije, olvídalo. No tengo ningún interés de ir a Atlanta y sobre todo no me interesa ir a la primera iglesia bautista. Le dije, no encajaría, ni me hables de eso. Me contestó, ¿lo pondrías en oración? Hablamos. Me dijo, bueno, oraría al respecto. Le contesté, sí, lo pongo en oración. Así que por fin colgamos el teléfono. Cuando colgué el teléfono, rompí en llanto. Y para resumir la historia, el 13 de septiembre me mudé a Atlanta. Ahora. ¿Le habla Dios a todo el mundo de la misma manera? Claro que no. Claro que así lo entendía y no había duda en mi mente al respecto. Luego, por ejemplo, quizás uno de los desafíos más grandes de mi vida, había venido a Atlanta para ser el pastor asociado. Comencé a predicar de la única forma que sabía hacerlo. Y Dios comenzó a bendecir, y bendijo. Mi única responsabilidad era predicar los domingos en la noche, esa era mi responsabilidad. Bien, el pastor casi siempre se ausentaba los domingos en la mañana, y terminé predicando en las mañanas y en las noches. Entonces estos siete hombres que controlaban todo se reunieron y estaba sentado con ellos, pero no tenía voz. En una de esas reuniones dijeron esto. Estaban tratando de resolver algo y no podían decidir lo que harían.
0: Por fin les dije, ¿por qué no oramos por eso?
1: Todavía puedo ver a aquel hombre, el abogado, estaba sentado a mi derecha. Dijo, esto es un asunto de negocios, no metamos a Dios aquí. Al decir eso fue como un martillazo para mí.
0: No dije ni una palabra, solo comencé a orar, Señor, sé por qué me enviaste.
1: El siguiente año, la gente comenzó a unirse a la iglesia, y la iglesia comenzó a crecer, y poco después comenzó la guerra. Decidieron que tenían que deshacerse de mí, porque no me adhería a lo que hacían esos siete hombres que manejaban todo. Controlaban todo. Luego convocaron a una reunión de negocios para votar y para despedirme.
0: Y aquel domingo en la mañana quizás fue una de esas zarzas de las que hablo.
1: Porque votarían el miércoles y tenía que predicar aquel domingo en la mañana.
0: Aquel domingo no tenía un mensaje.
1: Quizás fue el momento más difícil en mi vida, allí sentada un montón de gente que votarían contra mí el miércoles. Y tenía que predicar el domingo en la mañana, pero no tenía un mensaje. Y seguía pensando, Señor, y hojeaba la Biblia pensando que quizás encontraría algo. Y nunca pasó nada, nunca encontré nada. Y estaba allí pensando... El coro va a cantar y no tengo un mensaje. Y allí están sentados mis enemigos y no tengo un mensaje. Así que dirán, ¿ven y puede predicar?
0: Entonces cantó el coro, se sentaron,
1: caminé y abrí la Biblia y se abrió justo en este versículo. Fíate de Jehová de todo tu corazón y no te apoyes en tu propia prudencia. Reconócelo en todos tus caminos y él enderezará tus veredas. Luego exploté con la palabra de Dios por unos 35 minutos. La gente comenzó a pararse y venían al altar, querían ser parte de la iglesia, o gente que se iba porque no les gustaba lo que decía. Y estaba pasando todo esto.
0: Estaban muy enojados.
1: Así que tuvieron la reunión. Me escurrí por un lado, debajo del balcón, en la oscuridad, donde nadie me veía, y busqué un pasaje bíblico y me senté y pensé, Señor, desde luego no voy a decir nada, solo voy a ver lo que sucede, porque dijeron que todo era en mi contra, no hay forma de que gane, así que allí me senté y seguía hojeando las escrituras, llorando, Señor, habla a mi corazón, y llegué a este versículo. Ninguna arma forjada contra ti prosperará, y condenarás toda lengua que se levante contra ti en juicio. Esta es la herencia de los siervos de Jehová, y su salvación de mí vendrá, dijo Jehová. Isaías 54, versículo 17. Ninguna arma forjada contra ti prosperará. Me senté y los escuché. Una y otra vez se levantaban y decían porque necesitaban un nuevo pastor.
0: Pero lo interesante es esto.
1: Ni una sola persona que se levantó dijo nada negativo de mí. Y yo estaba sentado pensando, Señor, si fuera tratando de decir que me despidieran, diría esto. Ninguno de ellos. ¿Qué dijo Dios? Ninguna arma forjada contra ti prosperará. Así que votaron y desde luego Dios me dio el cargo, por lo cual he estado agradecido todos estos años. Entonces, la pregunta, ¿habla Dios? ¿Habla en sus propias maneras? Y no a todos del mismo modo. Pero mire, Dios está dispuesto a hablarle si usted está dispuesto a escucharlo.
0: Y mucha atención.
1: Dios le dirá un poquito y le dará la oportunidad de obedecerlo. O le dirá la historia completa si está dispuesto a obedecerlo. He estado siempre dispuesto a obedecerlo. Al principio no. Luego mencionaré otro domingo. Dios sabe cómo captar mi atención. Otro domingo no tenía un mensaje. Lunes, trabajo, martes, miércoles. Ya para el jueves sé que rumbo llevo y ya estoy bien adelantado.
0: Pensé, yo soy el pastor ahora.
1: Y no tenía mensaje.
0: Entonces llegó el sábado en la mañana sin mensaje.
1: Al mediodía sin mensaje.
0: A las 12 en punto, sin mensaje.
1: Yo estaba orando y pidiendo
0: sin hacer más nada.
1: Estaba en el estudio orando y pidiéndole a Dios que me mostrara de qué trataba esto.
0: Así que dije, Señor, ¿qué es lo que estás haciendo?
1: No tengo nada para mañana.
0: Me cerraste la boca.
1: Caí al piso y me acosté y pensé, Dios mío,
0: sea lo que sea, por favor, dime.
1: Y me dijo esto.
0: Y apenas estábamos comenzando en aquel entonces,
1: nunca debes pedir ni un centavo en televisión ni en radio.
0: Debes confiar en que yo decida cuán lejos llegará este ministerio.
1: Nunca pidas dinero.
0: Contesté, está bien, Señor.
1: Tiene mi palabra, nunca lo haré.
0: Nunca lo he hecho.
1: Estamos por el mundo entero.
0: Dios cumplió su promesa.
1: Luego le daré otra ilustración.
0: La Convención Bautista del Sur estaba pasando por una gran tempestad.
1: Así que querían ponerme de presidente y dije no.
0: Un no rotundo.
1: No me interesaba, para empezar no sabía cómo.
0: No sabía ni cómo ser presidente de una convención.
1: Así que un grupo nos reunimos.
0: Lloramos.
1: Había una hermana ahí que era misionera.
0: Tenía 83 años de edad,
1: así que nos reunimos con ella y los demás éramos pastores, siete u ocho.
0: Y ella estaba sentada a mi lado.
1: Entonces íbamos a orar, dijo.
0: ella dijo, Stanley, ponte de rodillas y arrepiéntete de tus pecados.
1: Todavía recuerdo eso.
0: No fue chistoso entonces.
1: Porque estábamos orando.
0: Y ella oró por mí,
1: todavía la recuerdo a ella llamándome
0: Charles Stanley.
1: Así que todos nos fuimos y regresamos a la habitación del hotel.
0: Estaba pensando en todo. Y dije, gracias Señor, terminó eso, alabado sea Dios.
1: No tengo que hacer esto, piensen lo que piensen.
0: La siguiente mañana me levanté.
1: Todavía lo veo en mi mente.
0: Me vestí.
1: Caminé hacia la puerta,
0: casi alcancé hacia la perilla.
1: Fue como que Dios me dijo, no toques esa perilla hasta que estés dispuesto a obedecerme.
0: Me arrodillé junto a la cama y comencé a llorar.
1: Lloré por un tiempo porque en primer lugar tenía miedo.
0: No sabía cómo ser presidente de la convención.
1: No lo quería.
0: Y tenía mucha gente que se oponía por completo a mí.
1: Entonces...
0: Tenía razones legítimas para decir no,
1: pero a los ojos de Dios
0: no las aceptaría.
1: Volví al mismo grupo.
0: Por fin dijeron, Stanley,
1: ¿vas a obedecer a Dios?
0: Dije, sí, lo haré.
1: Y les conté por qué.
0: Gané la elección.
1: Así que solo estaba obedeciendo a Dios.
0: Y todavía tenía temor, sí.
1: Solo digo que si escuchamos a Dios...
0: Él hará cosas que no queremos.
1: Pero hay que decidir ser obediente o no.
0: Podría darle una ilustración tras otra de situaciones,
1: pero lo que deseo que vea es que en cada ocasión recibí dirección,
0: estaba escuchando,

0: agradando a Dios.
1: Ahora lo que deseo que entendamos es esto. Debemos entender que Dios está dispuesto a hablarnos tanto a usted como a mí. Dios tiene un plan para usted, así como lo tiene para mí.
2: Y a veces pensamos, Dios me hablaría.
1: Claro que sí.
2: Lo haría si usted lo escucha.
1: Y quizás la mayoría de la gente aquí tiene algo de lo que está hablando con Dios, alguna decisión que está dispuesto a consultarle a Dios.
2: Mucha atención.
1: En nosotros mora el Espíritu Santo, quien está tan dispuesto a hablarle a usted como a cualquiera y hace que su voz sea clara.
2: Una zarza ardiente no tiene que ser con fuego literal.
1: La zarza ardiente es una decisión crucial, crítica que estemos tratando de tomar en la vida.
2: Querremos tomar la acertada.
1: Así que le preguntamos hasta que Dios nos dé dirección clara.
2: Usted dirá mucha atención.
1: Pues he orado, he descubierto esto.
2: Si oro
1: por algo,
2: no estoy escuchando,
1: o en segundo lugar, estoy escuchando algo que no quiero escuchar.
2: O sea, no quiero escuchar lo que dice Dios.
1: Y al pensar en el hecho de que Dios, creador del universo, está dispuesto a darse a conocer a usted y a mí como individuos, sin importar de dónde vengamos,
2: Él está dispuesto a mostrar con claridad la siguiente decisión que debemos tomar.
1: Entonces la llamamos zarza ardiente porque cambió la vida de Moisés y la mayoría de estas impactaron mi vida.
2: Y quizás haya cambios para su vida.
1: Si usted le pregunta a Dios, mucha atención,
2: si le pregunta,
1: no insista y deje que Dios le hable.
2: Quizás no escuche nada por varios días o varias semanas.
1: Pero siempre y cuando esté orando, está conectado con la omnisciencia.
2: Dios, quien lo sabe todo y sabe qué es lo mejor,
1: y todos sin excepción tendríamos que reconocer, si somos sinceros, que Dios siempre escoge lo mejor. Amén.
2: Casi no se escuchó.
1: Dios siempre escoge lo mejor. Amén.
2: Recuerde esto.
1: Cuando Dios habla, Él ve el principio y el fin.
2: Cuando estamos orando, solo vemos hasta aquí.
1: Pero recuerde esto, porque podemos confiar en Dios,
2: porque sabemos que quien está hablando ya ve el resultado final.
1: Dios nunca le diría que hiciera algo que no sea lo mejor para usted.
2: Así opera Dios.
1: Y cuando pienso en cuán bendecidos somos,
2: tenemos a Jesucristo,
1: tenemos al Espíritu Santo,
2: no sé lo que esté enfrentando en la vida, pero sé esto,
1: tiene a Dios quien le ama
2: y tiene un plan para su vida.
1: Mire, usted no es uno de los del montón.
2: No es uno del grupo.
1: No es un don nadie.
2: Es alguien.
1: Usted es alguien para quien Dios tiene un plan
2: y está dispuesto a mostrárselo,
1: dispuesto a guiarle paso a paso.
2: Dios no le dará la historia completa.
1: Él le guiará paso a paso, porque mucha atención,
2: así actúa Dios.
1: Le obedecemos hoy.
2: Lo obedecemos hoy, y sabe qué?
1: Poco a poco Dios nos llevará justo a donde quiere,
2: a veces rápidamente, otras veces no tanto.
1: ¿Qué hay en su vida que le aflige?
2: ¿Qué hay en su vida que siente una necesidad por no tenerlo?
1: ¿Qué hay en su vida
2: que le mantiene despierto de noche?
1: ¿Qué hay en su vida
2: que sabe que necesita un sentido de gozo y paz?
1: ¿Qué es lo que le aflige?
2: ¿Cuál es esa gran duda?
1: Quizás diga, ¿cómo voy a encontrar la respuesta?
2: Le aseguro, basándome en la palabra de Dios y en mi experiencia,
1: que no tiene nada que ver con ser pastor, tiene que ver con la naturaleza de Dios.
2: Dios le ama lo suficiente para mostrarle justo qué hacer.
1: Si está dispuesto a preguntárselo,
2: confiar en él y esperar en su tiempo.
1: Así de bueno es Dios.
2: Mire, si usted hace lo que escuchó hoy,
1: quizás en pocas semanas, pocos meses, quizás en un año, en el caso que sea,
2: tiene alguna pregunta, usted verá.

0: viene a morar en su vida, a vivir, a darle guía y dirección en su vida. Nunca volverá a ser el mismo. Dios está dispuesto, debe hacerlo. Le desafío a entregarle su vida a Dios y véalo actuar. Amén. Padre, te amamos, te alabamos y te damos gracias por estar tan listo para ser de bendición a tus hijos. Darnos dirección y guía divina, dispuesto a suplir nuestra necesidad. Te pido que toda persona que escuche este mensaje y todo el que escuche que no sea seguidor de Cristo, de inmediato, ahora mismo, confiese su pecaminosidad, rinda su vida a ti y te vea actuar. Gracias por amarnos con un amor que nunca entenderemos del todo hasta que lleguemos al cielo. Oramos en el nombre de Jesús. Amén.
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Señor les bendiga. Agradecemos la comunicación de hermano Rigoberto, quien nos solicita, hermano Rigoberto Marín, allá en Sabana Grande. Él nos solicita el tema "Qué felices los creyentes", así que nos vamos con este tema solicitado. 7:00 p.m. +41.

con este tema nos despedimos. Ya pues el tiempo se nos ha ido. Amados hermanos, un saludo especial para la hermana Erika Villela, que nos ha solicitado el tema Maestros se encrespan las aguas. Bendiciones para hermana Erika. Saludo a todo el personal, a toda la fiel audiencia. A hermana Erika de Hernández y hermano Rodolfo Hernández, hermana Rosita de Soto, hermana Sandra Gómez, a la familia Linares, a todos aquellos que están en sintonía de la frecuencia 97.5. Una excelentísima noche, Dios me les bendiga. Será hasta el programa Descansando con Alegría, que estaremos con ustedes nuevamente.

¿Cómo ser libre de ataduras? ¿Cómo disfrutar plenamente de la vida y, a pesar de las circunstancias, poder tener una vida con gratitud, con felicidad, con paz? ¿Cómo poder romper esas ataduras que atormentan la vida de muchos? ¿Cómo renovar la mente para tener pensamientos sanos y correctos? ¿Cómo libertarte de la cárcel de tus propios pensamientos? ¿Cómo vivir libre de culpa por hechos del pasado? ¿Cómo saber si realmente tengo vida eterna y voy de camino al cielo? Todos sabemos que la peor cárcel que un ser humano puede enfrentar es la cárcel de sus propios pensamientos.

con la falta de inteligencia emocional. Son los propios pensamientos los que llevan a el tormento de la vida de muchos, incluso muchos en la iglesia. Y muchos se sienten agobiados, deprimidos, ansiosos y terminan enfermándose físicamente a causa de sentirse presos en la más cruel de las cárceles, que es la cárcel de su propia manera de pensar. En el mensaje de hoy aprenderemos a cómo ser libre de ataduras y cómo mantenernos en esa libertad que provoca regocijo, paz y confianza. Esta es la prédica número 32 de la serie del Evangelio de Juan que estamos estudiando en la Iglesia Bíblica de Guatemala. Y nos corresponde leer el pasaje que fue anunciado, Juan 8, 31 al 38. Leamos. Dijo entonces Jesús a los judíos que habían creído en él: si vosotros permaneciereis en mi palabra, seréis verdaderamente mis discípulos y conoceréis la verdad, y la verdad os hará libres. Le respondieron: linaje de Abraham somos y jamás hemos sido esclavos de nadie. ¿Cómo dices tú, seréis libres? Jesús les respondió: de cierto os digo que todo aquel que hace pecado, esclavo es del pecado. Y el esclavo no queda en la casa para siempre, el hijo sí queda para siempre. Así que si el hijo os libertare, seréis verdaderamente libres. Sé que sois descendientes de Abraham, pero procuráis matarme, porque mi palabra no haya cabida en vosotros. Yo hablo de lo que he visto acerca del Padre, y vosotros hacéis lo que habéis oído acerca de vuestro Padre. Este es uno de los pasajes, hermanos, más hermosos de las Escrituras, porque Jesús está indicando que a todo aquel que quiera poner su fe en él será verdaderamente libre. Y esa libertad que todo ser humano anhela la podemos conseguir nada más en Jesucristo. Vamos directamente a estudiar el pasaje. Juan 8, 31-32. Leamos. Dijo entonces Jesús a los judíos que habían creído en él: si vosotros permanecéis en mi palabra, seréis verdaderamente mis discípulos y conoceréis la verdad, y la verdad os hará libres. Hermanos, nos damos cuenta que no solo necesitamos creer en Jesús como nuestro Señor y Salvador, sino que necesitamos que permanecer en qué, en la palabra. No permanecer solamente en la iglesia, no permanecer solamente creyendo filosofías, no permanecer solamente sirviendo, no, permanecer en la palabra. Si ustedes permanecen en la palabra, serán libres. ¿Sabe por qué la gente no puede ser libre hoy en día? Porque no llegan a la palabra. De hecho, muchos evangélicos, si yo pregunto a lo largo de América Latina, desde Canadá hasta Chile, donde nos están viendo a través de las redes sociales y los canales de televisión y radio que retransmiten estas prédicas, si yo pregunto, y aquí en la Iglesia Bíblica, ¿cuántos leemos la Biblia semanalmente? Muy pocos la leemos. Entonces, ¿cómo queremos vivir en victoria si no permanecemos en la palabra? No podemos vivir en victoria si no permanecemos en la palabra. Un equipo de fútbol no puede ganar sus campeonatos si no permanece entrenando, entrenando las tácticas, entrenando las técnicas. Si no permanece en la cancha todos los días, entonces cuando llega la hora del partido pierde. No puede llegar el equipo de fútbol solamente cada 8 días a jugar el partido sin haber entrenado. Y ese es el entrenamiento del ser humano. Si ustedes permanecen, les dice Cristo, en la palabra, serán libres. Hay gente que cree que Jesús es el Hijo de Dios, que puede dar salvación y vida eterna, pero no permanece en él, se aparta del Señor. Y es ahí donde radica el problema. Y saben, muchos evangélicos estamos con problemas porque conocemos la palabra, conocemos que este es el camino, pero estamos apartados de la lectura de la palabra, de la comunión con Dios, y entonces estamos en pecado. Y entonces pecamos constantemente. Y sí, trabajamos en la obra, hacemos servicio a Dios, pero estamos viviendo en pecado, y ese pecado nos aleja de la verdadera libertad que hay en Cristo. ¿Se dan cuenta, hermanos? El texto dice: si permanecemos en la palabra. Permanecer en la palabra simplemente es
obedecer a la palabra. El texto que acabamos de leer, Jesús les dice, si ellos permanecían en la palabra, iban a conocer la verdad. Y entonces iban a ser libres. ¿Saben por qué muchos hoy no conocen la verdad? Porque permanecen en las filosofías que al que predica se le ocurren decir desde el púlpito. Anoche Dios me habló. Y me dijo, cierra la puerta, voy a hablar contigo. Dile a mi pueblo mañana. Y entonces todos creen en esa filosofía del tipo que dijo que anoche Dios le habló. Pero si a ti también te puede hablar Dios, porque Dios habla con la palabra, Dios ya habló todo lo que está aquí. Ni una jota ni una tilde tiene que agregarse. Y hay gente que no cree tanto en la palabra como sí en lo que Dios le dijo a aquel. No, tenemos que permanecer en la palabra. Amén. Si ustedes permanecen en la palabra, serán libres. Recordemos, hermanos, que la afirmación que Jesucristo hizo era dura. ¿Saben por qué? Vamos al contexto histórico. Jesucristo está hablando en Jerusalén hace 2000 años, en el templo, delante de los líderes religiosos de la época, y a ellos es a quienes Jesús les dice. Jesús no le habla al pueblo en general, le está hablando, el pueblo estaba congregado en el templo de Jerusalén, pero Jesús está hablando con los líderes, con los que predicaban, con los sacerdotes, y les dice, si ustedes permanecen en la palabra, conocerán la verdad. Ok, ¿a qué se refería Cristo? ¿Quién es la verdad? ¿Qué dijo Cristo? Yo soy la verdad. En otras palabras, Cristo le dijo, si ustedes tan solo leyeran la Torá y leyeran los escritos de los profetas, si permanecieran en la palabra, conocerían que yo soy el Cristo. Eso les está diciendo, conocerían la verdad. Él era la verdad. Y yo les haría libres. Eso les está diciendo Cristo a los sacerdotes. Por supuesto, hermanos, la libertad de la que el Señor habla no consiste en hacer cada uno lo que quiera. Ah, ok, ya soy libre en Cristo, entonces vamos a pecar y vamos a hacer. No. No, la libertad a la que Cristo habla es que ellos iban a ser libres de la ley, libres de ataduras de la ley. La ley tenía un montón de restricciones. Por la ley nadie se salva. Lo que salva es la verdad. ¿Qué es la verdad? Cristo. ¿Dónde lo encontramos? En la palabra. Por supuesto, hermano, la libertad que Jesús habla es que, aunque sea contradictorio, pero si nosotros permanecemos unidos aquí a la palabra, conoceremos la verdad. O sea, tenemos que estar atados a la palabra para ser libres. O sea, parece contradicción, pero si estamos desatados de la palabra, no vamos a ser libres. Pero si estamos atados a la palabra, vamos a ser verdaderamente libres. Sigamos estudiando. Juan 8:33. Le respondieron, linaje de Abraham somos y jamás hemos sido esclavos de nadie. ¿Cómo dices tú? ¿Seréis libres? Hermanos, los líderes judíos se jactaban de ser descendientes de Abraham. Jesús les dice, esto que acabamos de ver, si conocieran la palabra, serían libres. Y ellos dicen, ¿libres? Por favor, ¿somos hijos de Abraham? ¿Linaje de Abraham somos? ¿Cómo dices que seremos libres? Ellos se jactaban de ser físicamente hijos de Abraham. Pero, hermanos, eso no los hacía auténticos creyentes. Ellos se sentían orgullosos de ser descendientes de Abraham y creían que estaban a salvo, porque su linaje era el linaje de Abraham. Pero cometían la grave equivocación porque estaban confundidos en su herencia religiosa y negaban reconocer su pecado y su necesidad. ¿Has visto tú que a veces mientras más nos metemos en la iglesia, más nos cuesta reconocer nuestros errores? No, es que yo no puedo tener errores si yo soy el que predico ahí, si yo soy el que canto allá, si yo soy el que sirvo aquí. Entonces, a veces, hermanos, ellos estaban tan metidos en la iglesia que les costaba reconocer sus errores. Por eso se ofendieron cuando Cristo les dice que iban a ser libres hasta que conocieran la palabra y hasta que conocieran la verdad. Y mira cómo dicen ellos, dicen, nosotros jamás hemos sido esclavos de nadie, porque somos hijos de Abraham. Solo basta, hermanos, con echar un vistazo a la historia bíblica y basta con saber que sí, el pueblo judío siempre había sido esclavo de todo.
O sea, lo que ellos decían era mentira. Los sacerdotes le dijeron a Jesús: hey, Jesús, somos hijos de Abraham y jamás hemos sido esclavos de nadie. Esa era mentira. El pueblo judío siempre había sido esclavo de todo el Medio Oriente. Hermanos, ellos siempre estaban con el yugo. En ese momento que se escribe, en ese momento que se está llevando a cabo, ellos eran esclavos del Imperio Romano, no eran libres. De hecho, ellos anhelaban un libertador que los libertara del Imperio Romano. O sea, ellos no eran libres. Y les dicen: jamás hemos sido esclavos de nadie. Mentira. Ellos le dijeron a Cristo que no eran esclavos, pero no se daban cuenta que habían sido esclavos todo el tiempo. De los filisteos, de los sirios, de los asirios, de los persas, de los griegos y en ese momento de los romanos. ¿Cómo podían ellos decir que eran libres? No eran libres. Evidentemente estaban cegados. Su pecado les tenía cegados. ¿Y saben qué? Hay personas que incluso estando en la iglesia, su pecado les tiene cegados. Sí vienen a servir, sí participan, sí predican, sí hacen de todo, pero ellos saben que están en pecado. Ellos saben: es que anoche tuve una escena difícil de pecado con mi novio o con mi novia. Oye, es que estoy en pecado. Por eso cuando yo me subí a orar hace un rato, oré para que Dios nos perdonara. Y una buena práctica cuando tú ores, querido, es que dile a Dios: perdóname, perdóname. ¿Qué dice el Padre nuestro que estás en los cielos? Dice: perdona nuestros pecados. Dice, siempre cuando tú te acerques a Dios, dile: perdóname, por favor, perdóname, quiero estar limpio. Porque, hermanos, mucha gente no experimenta la verdadera libertad porque están en pecado y están sirviendo y están haciendo todo para Dios, según ellos, pero equivocados. Esos líderes judíos no estaban dispuestos a admitir que eran esclavos, y ya les dije, habían sido esclavos de todo el Medio Oriente. Sigamos. Juan 8:34-35. Jesús les respondió: de cierto os digo que todo aquel que hace pecado, esclavo es del pecado. Y el esclavo no queda en la casa para siempre, el hijo sí queda para siempre. Jesús hizo esta importante declaración, hermanos, y les dijo: de cierto les digo, todo aquel que hace pecado, ¿qué cosa? Esclavo es del pecado. Así que, si tú hoy sabes que estás en pecado y haces pecado, esclavo eres del pecado. Simple. Solo puede ser tener dos opciones: o el pecado o Cristo. No hay una opción intermedia. ¿No? No hay una opción intermedia. Si estás en pecado, eres esclavo del pecado. Si estás en Cristo, eres esclavo de Cristo por amor. Amén. El Señor no estaba hablando de la esclavitud política. Ellos dijeron: jamás hemos sido esclavos de nadie. Ok, la historia dice que sí, siempre habían sido esclavos. Pero Jesús no estaba hablando de la esclavitud política que en ese momento estaban sometidos los judíos bajo la orden del Imperio Romano. Jesús se dirigió su atención a la esclavitud de su interior. Yo quiero que dirijamos la atención ahí, nosotros, queridos. A veces no somos esclavos de nadie en lo físico, porque estamos libres, no estamos allá en la cárcel. Pero nos sentimos presos. Y nos sentimos presos en esa cárcel de la mente, esa cárcel de los pensamientos que no nos deja. Y sentimos esa atadura. ¿Por qué siempre regreso a pensar en esto? Quiero libertarme, pero regreso a pensar en esto. ¿Por qué no puedo ser libre? Hoy es un buen día para que tú y yo comprendamos que en nuestra fuerza no podemos, ¿sabes? Yo no puedo dejar de pecar en mi fuerza. Tú no puedes ser libre en tu fuerza. Pero hay uno que sí puede libertarte. Si Cristo nos liberta, seremos libres. En la fuerza de Cristo sí podemos ser libres. En nuestra fuerza no. Es imposible en nuestra fuerza ser libres. No se puede. Un ser humano no puede. En nuestra fuerza, pero en la fuerza de Cristo sí. Definitivamente fuera de Cristo no hay liberación de pecados. Por tanto, hermanos, el primer paso para la verdadera libertad es aceptar a Cristo como nuestro Señor y nuestro Salvador. El segundo paso es venir a la palabra y permanecer en la palabra. El tercer paso, obviamente, el Espíritu Santo que habita en nosotros nos llenará cuando empecemos a leer la palabra y empezaremos a experimentar la libertad en Cristo. Pero no podemos vivir una vida cristiana mecánicamente. No, que porque todo ya funciona bien. No, no podemos vivir así.
Yo fui pastor de alabanza de una iglesia de las más grandes del país por años. Y yo era esclavo del pecado y no era libre. ¿Cómo es eso? Siendo pastor, claro. Algún día les compartiré mi testimonio. Pero yo me subía a predicar, yo me subía a dirigir la alabanza. Yo hacía todo mecánicamente, pero no era libre. Porque no había experimentado la verdadera libertad en Cristo Jesús. Porque la libertad en Cristo no, tú no puedes saber si yo soy libre o no. Tú me ves aquí predicando, pero yo puedo estar lleno de ataduras. Yo te veo a ti sentado, pero tú puedes estar lleno de ataduras. Pero si el Hijo te liberta, serás libre. Hoy es el día de decirle: Señor, yo no puedo en mi fuerza, de quebrarte y decirte: Señor, yo no puedo. Es que tú no puedes, querido. Es que yo en mi fuerza no podía. Yo no podía. Y yo predicaba, y predicaba bien en apariencia. Sabía leer, sabía interpretar un texto, sabía predicar. Pero yo me sentía adentro con una culpa. Yo decía: sé que lo que estoy haciendo no es porque yo no lo estoy viviendo. Y un día no aguanté más. Y vine al Señor en lágrimas y en oración. Y le dije: Señor, me libertas, por favor. Yo no aguanto más. Tuve que ir a un psiquiatra. Incluso mi esposa me llevó a este psiquiatra y fui por varias sesiones porque yo sentía que me estaba volviendo loco, porque yo hacía algo aparentemente para Cristo, pero estaba fuera de los caminos de Él de verdad, y yo no sentía cómo me podía ubicar. Es que yo en mi fuerza no podía, yo trataba pero no podía. Y quizá tú estás en ese momento hoy, tú tratas y quieres servirle con más fuerza y le sirve con mayor, pero sabes que hay algo que no te deja estar libre, y ese algo es porque estás atado al pecado. El que está atado al pecado, esclavo es del pecado, dice la palabra, lo que estamos viendo. Y aquellos sacerdotes judíos, a pesar de que eran los sacerdotes, los doctores de la ley, los líderes del templo, estaban atados al pecado. El texto leído dice que el esclavo no queda en la casa para siempre. Primero dice: si ustedes hacen pecado, dice Cristo, esclavos son del pecado, y el esclavo no se queda en la casa para siempre. O sea que ustedes no van a heredar la casa del padre, pero el Hijo sí, les dice. Si el Hijo los liberta, serán libres. Hermanos, era difícil para Cristo, un chico de Belén, un chico de 33 años de edad, era difícil enfrentarse a esa gran aglomeración de maestros de la ley. Es que no eran dos o tres, era un montón de fariseos, de saduceos, de escribas. Era un montón. Y todos vestidos con aquellas vestiduras, el urim, el tumim, las coronas, los vestuarios, los textos escritos por todos lados. Y era difícil para un chico de 33 años, un chiquillo, decirles: ustedes son esclavos de Satanás, porque hace las obras de su padre. Jesús les dice que ellos no van a poder dejar de ser esclavos si no conocen la verdad. Vamos al 8:36. Un versículo lindo que pudieras subrayarle tú en tu Biblia. Así que si el Hijo os liberta, seréis verdaderamente libres. Hermanos, ese texto es uno de los más maravillosos de las Escrituras. Porque Cristo les está diciendo a aquellos judíos que lo increpaban que solo podían encontrar libertad a través de la verdadera libertad que se encontraba en el Hijo. De esas palabras de Jesús se deduce claramente que nosotros no podemos liberarnos a nosotros mismos. No podemos. No podemos ser libres a través de la ley. No podemos ser libres a través de nuestras propias filosofías. Solamente podemos ser libres de culpa y de pecado a través de Cristo. ¿Y sabe lo que más carcome el alma de un ser humano? Es la culpa. La culpa, como carcome el alma. La culpa carcome. Y estás con culpa, sintiéndote culpable por todo. Querido, deja esa culpa por un lado. Si ya no aguantas más, ven a Cristo. Imagínate en tu mente a Cristo muriendo en la cruz del Calvario, abriendo sus brazos de amor por ti,
Imagina que tu culpa es un gran bulto encima de tus hombros. Echa esa culpa del pecado a los pies de la cruz y dile: yo no aguanto más. Sabes, la carga más pesada que un ser humano puede cargar sobre sus hombros no es un divorcio, no es la falta de empleo, no es quedarse sin algunos miembros de su cuerpo tras un accidente. La carga más pesada es la carga del pecado, porque ningún hombre puede soportar esa carga para siempre. El pecado será tan aplastante que un día la carga del pecado le aplastará por completo y lo echará para siempre en la perdición eterna. Hoy es el día de quitar esa carga y decirle: me ayuda, Señor, yo no puedo solo. Ya probé y no puedo, probé sirviendo, probé metiéndome más a la iglesia, pero no puedo. ¿Sabes por qué no puedes? Porque si practicas el pecado, esclavo eres del pecado. Y el que es esclavo nunca estará libre. Pero si el Hijo nos liberta, 8:36, seremos verdaderamente libres. Hermanos, muchos no quieren creer o no quieren comprender que si hacen pecado son esclavos de Satanás. Pero Satanás es tan minucioso, que el Señor lo reprenda, para trabajar en la vida de todos nosotros, que se mete en lo más mínimo. En lo más mínimo se mete. Ahí es donde Satanás opera. Y ahí, carcomiendo esa pequeña raíz, ahí esa pequeña raíz logra carcomer la raíz y corta esa raíz de conexión con Dios. Y todo el fruto que tenía arriba esa raíz ahora se empieza a secar, porque permitimos a Satanás que carcomiera la raíz. Y esa raíz de conexión con Dios se echa por los suelos. Y Satanás triunfa. Hermanos, tú no puedes en tu fuerza vencer a Satanás, ¿sabías? Tú no puedes reprender a Satanás en tu fuerza. Ni el arcángel Miguel, escucha esto. Moisés fallece. La Biblia dice que no sabemos dónde está enterrado Moisés. Dice, Dios lo enterró. Moisés fallece y Satanás llega inmediatamente a querer llevarse el cuerpo de Moisés. Y el arcángel Miguel baja y pelea por el cuerpo de Moisés. Y ni el arcángel Miguel le dijo: te reprendo, Satanás. No. Le dijo: que el Señor te reprenda, Satanás. Hermanos, tú en tu fuerza, el diablo se ríe de ti, querido. Tú no puedes reprender al diablo. Te reprendo. No, eso no es bíblico. El Señor es el único que puede. Él lo venció en la cruz. Satanás está derrotado. Él puede. Tú no, Él puede. Y sabes, querido, por creer que tú puedes, es que empiezas a pensar en filosofías humanas, el pensamiento positivo. Y si tú piensas positivamente, tendrás una vida de éxito. Piensa positivo. El pensamiento positivo no te va a libertar. Muy positivo puedes pensar tú, pero si eres esclavo del pecado, te sentirás siempre culpable, sentirás siempre que no estás libre, te sentirás atado. El único que liberta es Cristo. Así que hoy es un buen día para caer de rodillas y decirle: Señor, ayúdame. ¿Cuándo fue la última vez que tú doblaste la rodilla delante del Señor? Piensa, no lo hemos hecho. Quizá llevas meses de no hacerlo. Y a veces nos levantamos: ¡ay, Señor! ¡Ay, qué frío! ¡Ay, Señor! ¡Ay, Padre, bendícenos en el nombre de Jesús, Señor! ¡Ayúdanos, Padre! ¡Oh, sí! ¡Amén! Tu vida de oración. Entonces no estamos en victoria. Martín Lutero, dice la historia, que se levantaba 3 horas antes de sus actividades para orar 3 horas al Señor. Yo no te digo que ores

0: Le prestaste dinero a alguien y te lo está cobrando. Y tú doblas las rodillas, por favor, perdóneme. No me cobre todavía. Espéreme. Dobla las rodillas ante cualquier cosa y menos ante Dios. Pero Él es el único que puede libertarnos. Recordemos, hermanos, que en el contexto que Jesús dice estas palabras, la mayoría de judíos lo que querían era un libertador que los libertara del imperio romano. Pero Cristo no estaba hablando físicamente, Él estaba hablando espiritualmente. La forma en que Cristo nos liberta del pecado y de la esclavitud de Satanás es a través de la redención. ¿Qué es la redención? Ese término hace referencia al pago que Cristo hizo en la cruz por nuestros pecados. Cristo literalmente nos compró con su sangre, nos redimió, y ahora por eso es que Él tiene la capacidad de hacernos libres. Pero si alguien no cree en la redención, si alguien no cree en el sacrificio de Cristo en la cruz, seguirá esclavo para siempre. Aunque tenga una Biblia debajo del brazo, y aunque esté en la iglesia, y aunque se ría y cante, será esclavo. Sigamos. 8:37-38. Sé que soy descendiente de Abraham, le dijo Cristo, pero procuráis matarme, porque mi palabra no haya cabida en vosotros. Yo hablo lo que he visto acerca del Padre, y vosotros hacéis lo que habéis visto acerca de vuestro Padre. Jesús le dice que Él sabe perfectamente que en lo físico son hijos de Abraham por sangre. Pero ¿sabías tú una cosa? Tus hijos no se van a salvar porque tú eras cristiano. Ellos creían que estaban a salvo porque eran hijos de Abraham. No, señores, el Señor no tiene nietos. Tú no te salvas por la fe de tus papás. Tus hijos no te salvan por la fe tuya. Tus nietos no se salvan por tu fe. Tú tienes que tener tu fe. Hermanos, veamos Juan 1:12-13. Juan 1:12-13, que dice: mas a todos los que le recibieron, escucha esto qué lindo, a los que creen en su nombre, escucha, les dio potestad, ¿de qué? De ser hijos de Dios, los cuales, ¿qué cosa? No son engendrados de sangre ni de voluntad de carne, sino de voluntad de Dios. O sea, no son engendrados de sangre ni de voluntad de carne ni de voluntad de varón, sino de Dios. Hermanos, esos chicos creían que por ser linaje de Abraham ya estaban a salvo, pero no. Juan mismo escribe y dice que a todos los que le recibieron, a los que creen en su nombre, les dio potestad de ser hijo de Dios. Hermanos, si tú has recibido a Cristo, si has creído en su nombre, tú tienes el poder de llamarte hijo de Dios. Y luego dice: los cuales no son engendrados de sangre, ni de voluntad de carne, ni de voluntad de varón, sino de Dios. En otras palabras, Jesús dice: ustedes podrán ser hijos de Dios, no porque nacieron de Abraham, sino porque aceptan que yo soy el Hijo de Dios y yo soy la verdad. Hermano, tú no puedes ser hijo de Dios por la fe de tus papás. Como yo nací en la iglesia, mi papá pastor, yo nací en la iglesia. Y a los 9 años levanté mi manita aceptando a Cristo en una clase de escuela dominical. Y como yo viví en la iglesia, aprendí a tocar la música desde niño, aprendí a cantar desde niño, predicaba desde los 15 años. Yo he vivido siempre en la iglesia. Entonces, cuando llegué a ser pastor por 10 años de una iglesia grande, yo lo hacía todo mecánico porque era parte de mi experiencia. La iglesia, hay que poner un micrófono, hay que cantar aquí, hay que hacer eso, hay que predicar allá, listo. Yo lo hacía, pero yo no era. Y quizá tus hijos tampoco son cristianos. Como tú los traes desde niños, y tú los traes y están en la escuela dominical y cantan y sirven, y tú crees que son. Pero cada uno necesita un encuentro con Dios. Cada uno necesita un encuentro con Dios. Un encuentro real y personal con el Salvador. Hermanos, quizá te estás preguntando: ¿por qué no puedo liberarme de esas ataduras? ¿Por qué siento que estoy atrapado en ese yugo del pecado? ¿Por qué, aunque estoy sirviendo, quiero ser diferente, pero no puedo serlo? ¿Por qué siento que no puedo dejar de pecar? ¿Por qué siento que me deprimo, me angustio? y vuelvo a caer en lo mismo. ¿No será que no has permitido a Cristo que gobierne tu vida? ¿Cómo puedes ser libre de ataduras? ¿Cómo disfrutar plenamente de la vida a pesar de las circunstancias? ¿Cómo puedes romper esas ataduras que te atormentan? ¿Cómo puedes librarte de la cárcel de tus propios pensamientos? ¿Cómo puedes renovar tu mente y tener pensamientos sanos y correctos? ¿Cómo puedes vivir libre de culpa y de hechos del pasado? ¿Cómo puedes saber que realmente tienes vida eterna y que vas de camino al cielo? La respuesta está en el pasaje que leímos. Vamos a ver tres versículos de ese pasaje. Juan 8, 31, 32 y 36. Leamos. Dijo entonces Jesús a los judíos que habían creído en él: si vosotros permaneciereis en mis palabras, seréis verdaderamente mis discípulos y conoceréis la verdad, y la verdad os hará libres. Así que si el Hijo os libertare, seréis verdaderamente libres. Hoy es un buen día para experimentar la libertad en Cristo. Hoy es un buen día para decirle: Señor, yo no puedo solo. Yo creí que era libre, pero no puedo. Y me siento mal porque yo trato de ser cristiano, pero a veces soy como un payaso. Que un payaso a veces está alegre en el circo, pero cargando tanta necesidad adentro, que él se ríe solo porque su remuneración económica depende de la risa y de los chistes que cuenta. Pero él sabe que no está feliz. Quizá hoy te sientes atrapado y no sabes cómo liberarte de esa cárcel que se llama mente. Cómo liberarte de esa cárcel del pecado. Si Cristo te libra, serás libre. ¿Habrá alguien que quiera aceptar a Jesús hoy?
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0: Hola, ¿qué tal? Buenas noches, amados hermanos y hermanas que están en sintonía de su frecuencia 97.5 en esta preciosa noche en su programa Descansando con Alegría. ¿Qué tal? ¿Cómo están en esta noche? ¿Cómo les fue en el día de hoy, verdad? Este día lunes, agotador, o tal vez estuvo relajado. No sé cómo estuvo el día de hoy para usted, pues quiero decirle que al final del día Dios es bueno siempre, ¿verdad? Sea lo que haya pasado en nuestra vida, si hemos pasado momentos difíciles, ¿verdad? Dios es bueno. En los momentos buenos, Dios es bueno. En los momentos en los que nos sentimos ahogarnos, ¿verdad? Dios sigue siendo bueno. Al final del día, Él nos ha regalado la vida. Él nos ha regalado estas horas para poder realizar todo lo que hacemos cotidianamente, ¿verdad? Y llegando hasta estas horas de la noche es de darle honra y gloria a Él, ¿verdad? Llegar a casita y reunirnos con la familia es de darle honra y gloria a Él. Alegría, buenas noches. Bendiciones, hermana Rebeca, cuénteme. Así es, hermana, cuénteme, ¿qué le puedo servir?
1: Yo también le pedí a él porque hoy estaba pescando un techo.
0: Ah, sí.
1: Porque estaba en una piscina y ya tenía que seguir en la sala y se vuelve adentro de la piscina.
0: Sí, pues, hermana. Pero gracias a Dios no pasó a mayores. Sí, verdad, hermana.
1: Sí, hermanita. Ajá.
0: Sí, ¿cuál sería la alabanza? Está bien, con mucho gusto.
1: Bendiciones, hermanita. Pase feliz noche y Dios me la bendiga.
0: Gracias, hermana. Igualmente, buena noche. Vaya, está bien.
1: Bendiciones.
0: Bendiciones, hermana. Buenas noches. Así que bendiciones para hermana Rebeca en esta noche. Gracias por hacer esa llamada, ¿verdad? Y pues también contando su experiencia de hoy. Todo nos pasa cosas, pero gracias a Dios estamos con vida y gracias a Él, ¿verdad? Tenemos una oportunidad más de poder estar con la familia. Y usted que está ahí disfrutando en casita, juntamente con la familia, le deseamos una excelentísima noche. Queremos enviar un saludo muy especial en esta noche, en este día 8 de junio. En este día y en esta noche, 8 de junio, queremos enviar un saludo muy especial allá por, en el lugar de Camotán, ¿verdad? A hermano Tulio Vázquez, que el Señor le ha permitido cumplir un año más de vida. ¡Qué bendición, ¿verdad? Bendición para la vida de nuestro hermano y bendición para la vida de quienes lo rodean, ¿verdad? Así que bendiciones, hermano Tulio, que Dios le regale muchos años más de vida y que Dios le siga fortaleciendo y dándole mucha sabiduría, ¿verdad? En todo lo que nuestro hermano haga. Bendiciones para la familia de hermano Jorge Vázquez. Y también, por supuesto, ¿verdad? Para un saludo especial para hermana Helen de Vázquez en esta noche, que están en sintonía. Y también queremos saludar a otro cumpleañero en esta noche. A Toñito. Samuel Antonio, ¿verdad? Pero ellos le aman y le quieren y todo, ¿verdad? Y le dicen cariñosamente Toñito. Así que feliz cumpleaños para Toñito, que Dios les regale muchos años más de vida. Hoy estuvieron de fiesta los hermanos, ¿verdad? Que Dios les añada muchas bendiciones a cada uno de ellos y les vamos a saludar con una alabanza ahí, ¿verdad? Para que Dios Todopoderoso pueda estar ahí con ustedes celebrando esos años más que Dios les ha regalado. Y sobre todo porque han estado dentro de los caminos del Señor, y eso es una de las mayores bendiciones, es uno de los mayores regalos, estar con nuestro Padre Celestial. Así que bendiciones para hermano Tulio Vázquez y para Toñito en esta preciosa noche. Alegría, buenas noches.
2: Muy buenas noches, hermana, que Dios le bendiga.
0: Dios le bendiga, hermana Erika, cuénteme.
2: Por supuesto, el programa que tiene mucha bendición.
0: Amén, hermana.
2: Estoy saludando a la hermana Rebeca, que me acaba de saludar.
0: Amén.
2: Y también a usted, hermana, por todos estos programas, porque el Señor le da la oportunidad de estar ahí, ¿verdad?
0: Así
2: la
0: es.
2: La radio alegría.
0: Amén.
2: El privilegio tan grande que le da.
0: Amén,
2: Esté
0: hermana.
2: saludando también a todos los padres que ya se acercan el Día de los Padres.
0: Así es, hermana Erika.
2: Y quisiera que me pusieran alabanza. El que me iba a poner, el que le pedí en el programa anterior, ese es mi padre.
0: Ah, está bien, con mucho gusto.
2: Y también estoy saludando a su papá, a su mamá, a su papá por el Día del Padre, ¿verdad? Y a su mamá también, a toda su familia, a mi hermana Rita de Soto, a mi cuñado Leonel, que es el Día del Padre,
0: Amén,
2: a la
0: hermana
2: familia
0: Erika.
2: Linares, a Sandra Gómez, al hermano Rodolfo Hernández, a Erika Hernández también, bendiciones para cada una.
0: Ajá.
2: Y a usted también, hermana, la quiero mucho en el nombre del Señor y a todos los que están cumpliendo años hoy. Bendiciones a
0: Amén,
2: todos los que estén en turno también, hermano.
0: Amén.
2: Y quisiera también decirme el versículo de esta noche.
0: Adelante, hermana.
2: En paz me acostaré y a ti mismo dormiré, porque solo tú, Jehová, me haces vivir confiado. Salmo 4:8. Le doy gracias a Dios por este salmo, por este versículo, ¿verdad? Este salmo, porque no
0: Así es,
2: sabemos si
0: hermana.
2: vamos a amanecer, ¿verdad?
0: Sí,
2: Solo el
0: solamente
2: Señor
0: Dios sabe.
2: sabe.
0: Sí, exacto,
2: Y
0: hermana.
2: quisiera que pusiera el himno La Paz de Dios,
0: Claro, está
2: aparte
0: bien.
2: del himno que le pedí anterior.
0: Está bien, vamos a hacer lo posible, hermana
2: Que
0: Erika.
2: Dios le bendiga, hermana, y bendiciones.
0: Buena
2: Pásenme una
0: noche.
2: feliz noche.
0: Buena
2: Cuídense mucho
0: noche.
2: a todos. Los quiero mucho.
0: Buena
2: Y
0: noche,
2: Dios me
0: hermana.
2: pone en oración también a mis hijos.
0: Está bien, ahí vamos a estar orando, hermana Erika.
2: Gracias, hermana. Mi hermana Luisa también.
0: Vaya, bendiciones, hermana.
2: Gracias, hermana.
0: Bueno.
2: Pasen una feliz noche.
0: Buenas noches para hermana Erika en esta hora, ¿verdad? Gracias por la sintonía. Por acá tenemos unos mensajes. Dice, Dios le bendiga con una alabanza. Que viva nuestro rey, de Alex Mosquera. Le escucho acá en Zacapa. Bendiciones a nuestros hermanos de Zacapa. Gracias por estar en sintonía de esta frecuencia. Ahora sí, nos vamos ya con los temas solicitados. Tenemos las 21 horas más 21 minutos, 21, 21, ¿verdad? 9 de la noche con 21 minutos. Que el Señor me les bendiga en esta preciosa hora, hermanos y hermanas. Gócese usted y familia, ¿verdad? Ahí en casita, ahora que pueden estar todos reunidos, es una bendición, ¿verdad? Que todos están ahí en casita, amémonos unos a otros, ¿verdad? No importando las circunstancias, hay cosas, ¿verdad?, que pasan dentro de la familia, pero no hay nada que Dios no pueda solucionar. Él lo soluciona absolutamente todo, ¿verdad? Ahora sí, nos vamos con un tema para poder felicitar también a nuestros hermanos que están de cumpleaños en este precioso día.

Que el Señor bendiga la vida de hermano Manuel de Jesús. Él nos solicita el tema Más allá del sol, así que nos vamos con este tema que él nos ha solicitado. 9 de la noche con 34 minutos.

Bendiciones para hermano Rigo Marín allá en Sabana Grande. Él nos solicita el tema El Soñador. Así que nos vamos con este tema, amados hermanos. 9 de la noche con 43 minutos.

Les bendiga en esta noche, amados hermanos. Vamos a orar dándole gracias a Dios, ¿verdad? Por las oportunidades y por la vida, por todo lo que nos ha dado en este día. Y ahí donde usted está, puede acompañarme en este momento de oración, encomendándonos en las manos de Dios Todopoderoso, que su mano poderosa nos cubra y también que perdone nuestra vida, ¿verdad? Porque hemos fallado, quizá hemos hecho, visto, dicho cosas que no debemos, y el Señor está amplio en perdonar, ¿verdad? Y pidámosle que Él renueve nuestro corazón día con día y que nos ayude a poder ser pacientes, a poder buscar de su presencia y a mantenernos firmes en su camino a pesar de las circunstancias que estemos viviendo.

la lucha. Amantísimo Padre que estás en gloria, venimos delante de tu presencia, Señor. Primeramente dándote las gracias, Padre Celestial, por la oportunidad que nos das de estar acá, de poder glorificarte y exaltar tu nombre, Padre Celestial, de poder estar, mi Dios bendito, una vez más acá, glorificando tu nombre y exaltándote a ti, Señor. Gracias porque nos permitiste este día poder vivir y realizar, y nos protegiste, Señor, en todo momento, en el camino en donde anduvimos, tú estuviste con nosotros, Padre Celestial. Gracias, Dios bendito, porque tu mano poderosa, Señor, ha estado siempre con nosotros y nunca nos has dejado, Señor, y aunque nuestro corazón no entienda muchas cosas, Señor, tú estás con nosotros. Pedimos que nos actives la fe, Padre, pedimos que nos actives la paciencia, que actives en nuestro corazón el gozo a pesar de las circunstancias y que tu mano divina se pase por nuestra vida, Señor. En esta noche venimos encomendando en tus manos la vida de hermano Dariel Esquivel, Señor, que tú puedas darle salud, que tú puedas darle poder, Padre Celestial, y fuerza, Señor, que tú puedas, que pueda, mi Dios bendito, tu Espíritu Santo, tocar su vida, Señor, y quitar cualquier enfermedad que haya en ella, Señor. Hermano Juan Carlos, está en tus manos, Padre Celestial, pon tu mano poderosa en su vida. Hermano César Josué, Olvin Josué, en tus manos está cada uno, Dios bendito. Mueve esa mano poderosa y de misericordia sobre todos ellos, Señor. Si están pasando momentos de dificultad, Señor, o sea, lo que estén pasando, en tus manos les encomendamos, Dios bendito. Te pedimos por la vida de hermana Soyla Esperanza Samayoa, Señor, su esposo, hermano Manuel de Jesús. Ambos están en tus manos, Señor, y que seas tú poniendo esa mano poderosa y divina sobre ellos, Señor. Tú les conoces y sabes sus necesidades, Padre. Hermana Erika Villela, hermana Erika de Hernández y hermano Rodolfo Hernández, Padre, la familia Linares, hermana Rosita de Soto, está en tus manos, Señor. Los hijos de hermana Erika están en tus manos también, Padre Celestial. Todos aquellos hermanos y hermanas, Padre, que están pasando momentos difíciles o que tienen una petición en su corazón, te los encomendamos en tus manos. Hermano Eleodoro, Padre Celestial, Leodoro Díaz Hernández, está en tus manos. Su hija María Antonia, Señor, te damos gracias por la vida que le permites, Padre Celestial, porque tú le has permitido, Dios bendito, cumplir un año más, Padre, y que seas tú poniendo tu mano poderosa y de misericordia sobre ella, Padre Celestial. Te pedimos por hermana Rebeca Leonardo, Padre Celestial, en tus manos está. Hermano Elías Vargas, Padre, está en tus manos. Hermana María Telvina también, Padre, sánala completamente, Padre. Hermano Rigo Marín está en tus manos de igual manera, Padre Celestial. Todos aquellos que están en sintonía y que han, Padre Celestial, sido parte de este programa o de los programas desde la tarde y noche, te pedimos que tú puedas bendecirle, Señor, en gran manera, Padre Celestial. En tus manos, Padre, encomendamos, Dios bendito, a cada uno de nuestros hermanos y hermanas, Padre Celestial, que estén pasando momentos de dificultad, momentos de tristeza, Señor. En esta noche todos juntos venimos uniéndonos, Padre Celestial, pidiéndote por la vida de hermano David Salas, Padre Celestial. Tú conoces la situación que está viviendo, Señor, el dolor y las circunstancias, Señor, en la que se encuentra. Eres el único que puede llegar a abrazar, Padre Celestial, la vida de nuestro hermano, Padre Celestial. Que su espíritu se pueda fortalecer, que su corazón pueda ser resistente, Padre Celestial. Mueve tu mano poderosa, abrázale, Señor bendito, y que tu mano de poder le muestre, Padre Celestial, que tú estás con él, Señor, y que tú estarás, Padre Celestial, para poder ayudar y fortalecer su vida, Padre Celestial. Son situaciones a veces que el corazón o la mente no lo entienden, pero tú, Padre Celestial, con tu Espíritu Santo puedes, Padre Celestial, tocar nuestra vida y ayudarnos, Padre Celestial, en nuestra fe, ayudarnos en poder comprender, en poder, Padre Celestial, resistir esos momentos difíciles. En tus manos está hermano David, Señor, su familia también está en tus manos, cada uno por nombre, Padre Celestial, fortaléceles
y guárdales en todo momento, guárdale en su trabajo y que tu presencia le pueda acompañar y él pueda sentir, Padre Celestial, tu divina presencia y ese abrazo, Padre Celestial, que no hay como los tuyos, Señor, no hay como tu compañía, como tu amor, Señor. En tus manos le encomendamos, Señor. Todos nuestros hermanos y hermanas están en tus manos y te damos gracias por la oportunidad que nos diste de estar acá. Pedimos que tu Espíritu Santo nos acompañe y pedimos perdón, Padre Celestial, por nuestros pensamientos, por nuestras reacciones ante situaciones, Señor. Y ayúdanos, por favor, a tomar las cosas con calma siempre, a mantener nuestra vida ordenada delante de tu presencia y a esperar en ti, por muy difícil que sea, Señor. En tus manos encomendamos todas las vidas y todos, Padre Celestial, nuestras peticiones están en tus manos, Señor. Te damos gracias por esta oportunidad que nos diste de poder estar acá. Llévanos, Padre Celestial, a donde quiera que vayamos con paz y bendición, y que nuestros hermanos puedan descansar con tranquilidad en su corazón, Señor. Que la paz, Padre Celestial, tuya inunde nuestra vida y que tu presencia inunde nuestro hogar, Padre. Gracias te damos, Padre. Gracias te damos, Hijo. Y gracias te damos, Espíritu Santo de Dios. Amén. Que el Señor me les bendiga, mis amados hermanos y hermanas. Un gusto y un placer haberles acompañado en esta preciosa noche, tarde y noche, ¿verdad? De este día lunes. Esperando de que cada uno se haya gozado con las alabanzas y todos juntos glorificado el nombre de Dios, ¿verdad? Bonita noche. Que el Señor me les bendiga. La paz y el amor de Dios moren en el corazón de cada uno. Y será el día de mañana, si Dios nos permite la vida, que estaremos nuevamente por acá con más programas en la tarde y noche de igual manera. Siempre con el fin y propósito de exaltar el bello nombre de nuestro Señor y Salvador Jesucristo.

en esta mañana estaremos meditando en el tema titulado El que atormentaba será atormentado. Vamos a hablar de lo que es el destino final de Satanás y sus demonios, lo que hay después de esta vida, qué estará sucediendo, ¿verdad?, con todo esto que estará sucediendo en la eternidad después de esta vida. Y para ello vamos a estar yendo a Lucas capítulo 12 como punto de partida, versículo 47 en adelante. Aquel siervo que conociendo la voluntad de su señor no se preparó ni hizo conforme a su voluntad, recibirá muchos azotes. Mas el que sin conocerla hizo cosas dignas de azotes, será azotado poco, porque a todo aquel a quien se le haya dado mucho, mucho se le demandará, y al que mucho se le haya confiado, más se le pedirá. Hoy nos acompaña el tema al cual hemos titulado El que atormentaba será atormentado. Y hablamos de precisamente lo que sucederá con Satanás y sus demonios, que precisamente miramos en uno de los temas anteriores, que en esta vida, en esta tierra, la Biblia nos enseña que Él es el acusador de nuestros hermanos, del pueblo de Dios, del hombre. Sabemos que en esta vida los demonios atormentan al hombre, atormentan a la mujer, quitándole la paz, quitándole el gozo. La Biblia dice que Satanás vino para matar, robar y destruir, vino para dañar al hombre, vino para encarcelarlo, aprisionarlo, destruirlo de muchas maneras, en un sentido espiritual, en un sentido moral, en un sentido emocional y también en un sentido físico. Eventualmente todo esto se lleva a cabo y lo realiza su plan de robar, matar y destruir. Esto es lo que el enemigo hace en esta tierra. Es como quien dice, su misión en esta tierra, el buscar destruir la vida del hombre, el buscar robar la paz, el gozo, la alegría y todo lo bueno que Dios le dio al hombre. Dios creó al hombre a su imagen y a su semejanza. Sin embargo, la imagen del hombre que fue creado a semejanza de Dios se ha ido distorsionando a través de los tiempos, de las edades, más y más degradando por el pecado, por la maldad, por la desobediencia. Entonces el enemigo siempre, su plan, su propósito en esta vida, en esta tierra, es atormentar al hombre, es destruir al hombre, es robar todo lo bueno que hay en el hombre, es matar al hombre y es destruir al hombre. Esa es su misión, lo dice claramente la palabra de Dios. Sin embargo, hay una gran confusión o una teoría falsa, un concepto equivocado de lo que sucederá del otro lado de esta vida, es decir, en la eternidad. Lo que sucederá una vez que pasemos a la eternidad, una vez que se consuma el plan de Dios, y la Biblia dice que Satanás y sus demonios serán echados en el lago de fuego. Ese es el destino final de este personaje, cosa que no ha sucedido todavía, según la Biblia nos enseña. Aún por eso es que hay tanta maldad, tanta operación diabólica, satánica, tanto crimen, tanto asesinato, tanta maldad, que detrás de ello está precisamente Satanás y sus demonios. El Señor lo reprenda. Así lo dice la palabra del Señor, amén. Que Él es el que viene a causar todo este daño al ser humano, provocando que el hombre mate al hombre, que el hombre robe, que el hombre destruya, que el hombre haga tanto daño al mismo ser humano. De esta manera es como el enemigo opera generalmente, siendo que ese espíritu busca operar a través del cuerpo del ser humano para así buscar cumplir su propósito de dañar a otras personas, de destruir, de, repito, robar, matar y destruir. Entonces, lo que quiero que analicemos y veamos es lo que sucederá después de esta vida. Entender que la teoría que se enseña o se cree, se ha mirado a través de películas, a través de diferentes presentaciones,
de que Satanás y sus demonios, en este caso, reinarán en el infierno, en el lago de fuego, tendrán dominio, control y autoridad y todo ello, no es un concepto bíblico, no es un fundamento bíblico, sino una filosofía y una hueca sutileza para engañar al hombre. Muchos, precisamente, sobre todo de los satanistas que siguen el camino del mal, han sido engañados creyendo precisamente que si ellos mueren no hay ningún problema, porque tienen tan buena relación, por así decirlo, con Satanás, que el día que mueran el enemigo les va a ofrecer un lugar muy especial y un puesto muy especial allá en el infierno, y que allá van a hacer fiesta

preparó ni hizo conforme a su voluntad, recibirá muchos azotes. Mas el que sin conocerla hizo cosas dignas de azotes, será azotado poco. Porque a todo aquel a quien se le haya dado mucho, mucho se le demandará, y al que mucho se le haya confiado, más se le pedirá. ¿Qué nos enseña este pasaje? Este pasaje nos enseña que entre más se haya conocido la voluntad de Dios, que entre más se haya conocido al Señor y no se hizo la voluntad de Dios, sino se hizo todo lo contrario, tal persona o tal personaje será digno de recibir muchos azotes, más castigo, mayor castigo. Y dice, y sin embargo, aquel que sin conocer la voluntad de su Señor, sin conocer la voluntad de Dios, hizo quizás cosas malas, dignas de azotes, pero no conocía la voluntad de Dios, dice, aún él será azotado, sufrirá, será castigado, pero dice que será azotado poco, o sea, no recibirá el mismo grado de azotes por cuanto no conocía la voluntad de Dios. Y luego agrega el Señor y reafirma el fundamento que está presentando y dice, porque a todo aquel a quien se le haya dado mucho, mucho se le demandará, y al que mucho se le haya confiado, más se le pedirá. Aquí la primera pregunta cuando hablamos en relación con lo que es el hombre, por ejemplo, y lo que es Satanás. Satanás en un origen, por supuesto, no era Satanás. Los demonios en un origen no eran demonios. ¿Quién era Satanás en un principio? Era un ángel, era un querubín hermoso. Era, dice la palabra del Señor, un protector, un personaje muy especial creado por Dios, en la gloria de Dios, en la presencia de Dios. ¿Quiénes eran los que ahora son los demonios? Eran ángeles de Dios, que un día estaban en la gloria de Dios, que un día estaban en la presencia de Dios. ¿Y qué fue lo que sucedió con este personaje? ¿Cómo es que se convirtió en Satanás? ¿Cómo es que se convirtieron en demonios todos los que ahora se conocen como demonios? Precisamente por la rebelión que hubo desde un principio. Pero mi punto, primeramente, mantenga esto en mente mientras vamos avanzando nuestro tema. ¿Quién conocería la voluntad de Dios más? ¿El hombre en esta tierra o Satanás, siendo un querubín grande, un ángel hermoso, acabado de hermosura, en la gloria de Dios, cerca de la presencia de Dios, adorando a Dios directamente, no por fe como nosotros lo hacemos, sino allí directamente, alrededor del trono de Dios, de la gloria de Dios? Entonces es obvio que este personaje conoció mucho más de cerca a Dios que el hombre, que el ser humano, que usted y que yo. Entonces, entre más conoce la voluntad de Dios alguien y se aparta voluntariamente, dice que es digno de recibir mucho más castigo, muchos más azotes, que aquel que sin conocer la voluntad de Dios quizás también hizo cosas malas o dignas de azote, pero dice, será azotado poco, no recibirá el mismo grado de castigo, porque aquel a quien se le haya dado mucho, mucho se le demandará, y al que mucho se le haya confiado, más se le pedirá. Entonces, si a alguien se le dio mucho, ha sido a Satanás. Y después de Satanás podemos hablar de sus demonios, que anteriormente eran ángeles de Dios en los cielos. Entonces ellos estaban en la gloria de Dios, ellos conocieron, a ellos se les dio, por así decirlo, más que a nosotros, en un sentido literal de conocer más de cerca la voluntad de Dios, más de cerca al Dios Altísimo a quien nosotros adoramos. Veamos algunos ejemplos de ello y mantengamos esto en mente. Satanás conoció en perfección la voluntad de Dios. Conoció completamente, siendo aquel ángel, aquel querubín grande, la perfecta voluntad de Dios, por lo cual recibirá mayor castigo, mayor condenación, mayores azotes, como lo decía el pasaje, aún que el hombre, por así decirlo,
porque no llegó a conocer la voluntad de Dios en la misma perfección, al mismo nivel que generalmente este personaje, siendo aquel querubín grande, llegó a conocer la voluntad de Dios. Analicemos y veamos en este caso la diferencia entre el pecado del hombre y el pecado de Satanás o el diablo o los demonios. Hay una gran diferencia entre el pecado del hombre y el pecado del diablo. ¿Cuál es una de las grandes diferencias?

0: el hombre pecó, pero el hombre fue seducido a pecar. El hombre fue engañado a pecar. El hombre fue manipulado a pecar por el mismo Satanás, por la serpiente antigua. Mientras de que el diablo no fue seducido por nadie, no fue engañado por nadie, él de su propia voluntad eligió, decidió rebelarse contra Dios, ir en contra de la voluntad de Dios y oponerse a Dios, queriendo ser igual a Dios, tomando el lugar de Dios. Entonces, el pecado de Satanás es mucho mayor, es mucho más grande en este sentido que el pecado del hombre. Veamos qué dice la palabra de Dios para ir analizando los conceptos que la palabra de Dios presenta. Ezequiel capítulo 28, versículo 13 en adelante, veamos cómo nos describe precisamente la palabra del Señor a este personaje cuando todavía no caía, cuando todavía estaba en la gloria de Dios, en la presencia de Dios, como un querubín grande, como un hermoso ángel delante de Dios. Veamos qué dice la palabra, Ezequiel 28, 13 en adelante.
1: En Edén, en el huerto de Dios estuviste, de toda piedra preciosa era tu vestidura, de cornerina, topacio, jaspe, crisólito, berilo y onis, de zafiro, carbucio, esmeralda y oro. Los primores de tus tamboriles y flautas estuvieron preparados para ti en el día de tu creación.
0: Primeramente describe la forma como lucía este personaje. Dice que su vestidura era hermosa, de toda piedra preciosa era tu vestidura. O sea, este personaje resplandecía con un resplandor no normal, no natural, sino la mejor forma como lo describe la palabra. Nos pone el ejemplo de esos colores brillantes y hermosos que desprende las piedras, como el topacio, la cornelina, el jaspe, el crisólito, el berilio, onice, zafiro, carbunclo, esmeralda y oro. O sea, todo ese resplandor que emiten estas piedras preciosas, había un brillo, un resplandor hermoso, precioso en este personaje. De toda piedra preciosa era tu vestidura. Ver aquel personaje, aquel ángel, era algo glorioso, era algo asombroso, hermoso, precioso que era. Lo describe de esta manera. Oiga lo que sigue diciendo.
1: Tú, querubín grande, protector, yo te puse en el santo monte de Dios. Allí estuviste en medio de las piedras de fuego, te paseabas.
0: Oiga, describe a este personaje ahora como querubín grande, protector. Entonces lo llama el querubín grande porque estaba muy cerca del trono de Dios. Protector, estaba ahí cerca de aquel lugar. Yo te puse en el santo monte de Dios. Allí estuviste en medio de las piedras de fuego, te paseabas. O sea, cuando habla de en medio de las piedras de fuego, está hablando cerca de la gloria, de la presencia, de aquel lugar especial donde Dios habita, donde Dios está. Entonces allí estaba este personaje, tú querubín grande. No era cualquier personaje, no era cualquier ángel pequeño, era un ángel grande, un querubín protector, hermoso, glorioso, especial. Y dice, allí estuviste en medio de las piedras de fuego, te paseabas. Oigamos qué sigue diciendo.
1: Perfecto eras en todos tus caminos, desde el día en que fuiste creado, hasta que se halló en ti maldad. A causa de la multitud de tus contrataciones, fuiste lleno de iniquidad y pecaste, por lo que yo te eché del monte de Dios y te arrojé de entre las piedras de fuego, oh querubín protector.
0: Entonces va describiendo la caída de este personaje. A causa de la multitud de tus contrataciones, fuiste lleno de iniquidad y pecaste. O sea, está hablando de cómo comenzó a engañar a los ángeles, cómo comenzó a manipular, a decir, yo soy grande, yo soy hermoso, yo puedo reinar como Dios, yo puedo tener un lugar especial, síganme a mí y podemos tener un lugar muy especial. Y fue engañando con tus contrataciones. A causa de la multitud de tus contrataciones, fuiste lleno de iniquidad. ¿Qué les ofrecía a los otros ángeles? Posiblemente un lugar especial, un un puesto especial, no sé qué cuántas cosas les ofreció, los engañó, los manipuló a muchos de ellos. Dice, por lo cual yo te eché del monte de Dios y te arrojé de entre las piedras de fuego, oh querubín protector. Sigamos leyendo.
1: Se enalteció tu corazón a causa de tu hermosura. Corrompiste tu sabiduría a causa de tu esplendor. Yo te arrojaré por tierra, delante de los reyes te pondré para que miren en ti. Con la multitud de tus maldades y con la iniquidad de tus contrataciones, profanaste tu santuario. Yo, pues, saqué fuego de en medio de ti, el cual te consumió, y te puse en ceniza sobre la tierra a los ojos de todos los que te miran. Todos los que te conocieron de entre los pueblos se maravillarán sobre ti. Espanto serás y para siempre dejarás de ser.
0: La transformación que sufrió este ser, este ángel, este querubín grande, este protector, de la hermosura que tenía, de la sabiduría que tenía, de la grandeza que tenía. Dios dice, yo pues saqué fuego de en medio de ti, el cual te consumió, y te puse en ceniza sobre la tierra a los ojos de todos los que te miran. O sea, está hablando de la transformación, de convertirse de luz bella a Satanás, de Luzbel, el arcángel glorioso, el ángel, arcángel, protector, querubín grande, que estaba acabado de hermosura, lleno de sabiduría, aquel grande personaje hermoso, ahora dice, vine ahora a sacar fuego de en medio de ti, el cual te consumió, y te puse en ceniza sobre la tierra a los ojos de todos los que te miran. Entonces termina diciendo, todos los que te conocieron de entre los pueblos se maravillarán sobre ti, espanto serás y para siempre dejarás de ser. O sea, un cambio, una transformación completa que sufrió este personaje cuando el Señor lo derribó, lo desechó por su altanería, por querer ser igual a Dios, por rebelarse, vino a tener una caída terrible este personaje. Entonces mucho se le dio, y al que mucho se le dio, mucho se le demanda. Al que mucho se le dio y no honró la voluntad de Dios, el castigo será mucho mayor. Entonces, mire la grandeza que se le dio a este querubín. Y como fue tanta la grandeza, el tormento y el sufrimiento y el castigo también será mayor para este personaje. Veamos lo que dice Isaías capítulo 14, versículo 15 en adelante, y es el mismo pasaje, pero ahora dicho o escrito por el profeta Isaías, y veamos algunos puntos un poquito diferentes.
1: Mas tú derribado eres hasta el Seol, a los lados del abismo. Se inclinarán hacia ti los que te vean, te contemplarán diciendo, ¿es este aquel varón que hacía temblar la tierra, que trastornaba los reinos, que puso el mundo como un desierto, que asoló sus ciudades, que a sus presos nunca abrió la cárcel?
0: Vea cómo preguntarán, dice las gentes, los pueblos, van a preguntar, dice, te contemplarán diciendo, ¿es este aquel varón, dice, que hacía temblar la tierra? O sea, ¿es este aquel personaje terrible que trastornaba las naciones, que trastornaba los reinos? Dice que puso el mundo como un desierto. Este personaje, desde un principio hasta un final, es lo que ha hecho con este mundo. Dice que asoló sus ciudades, que a sus presos nunca abrió la cárcel. Este es el personaje que encarceló la vida del hombre, que aprisionó la vida del hombre en vicios, en placeres, en el pecado, en la maldad, y a sus presos nunca abrió la cárcel, que aprisionó en amargura, en rencor, en odio, en resentimiento, en maldad, y no podía nadie salir de esas prisiones a no ser por la gracia de Cristo Jesús que vive vino a romper toda cadena y a hacer que el hombre sea libre en verdad de toda opresión de las tinieblas. Él es el único que vino a libertar a los cautivos, pero el hombre por naturaleza no puede ser libre. Está prisionero en esclavitud, está prisionero por Satanás, está prisionero por los vicios, está prisionero por los placeres, y no puede él solo salir de allí hasta que viene Cristo a su vida. Él es el que rompe toda cadena de opresión y liberta la vida del hombre para que el hombre verdaderamente sea libre por la gracia de Dios. Aleluya. Pero entonces dice Dios que un día cercano viene cuando se mirará a Satanás no como un gran personaje, sino como: ¿es este el que trastornaba los reinos? ¿Es este el que aprisionaba a sus presos y no los dejaba salir de la cárcel? ¿Es este personaje el que puso al mundo como un desierto desde el principio hasta el fin? Desde que estaba Adán y Eva, que engañó a Adán y a Eva, hasta el final de los tiempos, ¿es este ese personaje? ¿Y por qué dice con ese desprecio, se preguntará la gente, ¿es este? Porque no quedará ni rastro de lo que se miraba como poderoso Satanás en esta tierra. Viene un día que se le acabará su poder, que se le acabará su grandeza, que se le acabará su dominio, que se le acabará su autoridad. Viene un día cuando se le acabará todo lo que tiene, de lo que se jacta, de lo que aparece. Evidentemente ha atormentado, ha amenazado, ha controlado, ha manipulado la vida del hombre desde un principio, repito, hasta el fin. Viene un día y ese día se acerca apresuradamente, y Satanás lo sabe, que se le acaba su tiempo y se le acaba su control y se le acaba su dominio y se le acaba su manipulación. Viene un día y ese día se acerca. Entonces, por eso describe de esta manera a ese personaje, porque no para siempre tendrá poder, no para siempre tendrá dominio, no para siempre engañará y controlará y manipulará. Eso es por un breve tiempo, y cuando digo un breve tiempo, estoy hablando simplemente del tiempo del ser humano en esta tierra. Pero es un breve tiempo comparado con la eternidad que viene después de esta vida. Aleluya. Nosotros esperamos una eternidad en la gloria de Dios, en la presencia de Dios, gozándonos, alegrándonos, regocijándonos con recompensas eternas, toda una eternidad. Bendito el nombre del Señor. Entonces, el dominio de Satanás tiene un límite, tiene un fin, tiene fecha de expiración. Tiene fecha de expiración. Y se acabará ese dominio. Se acabará ese poder. Se acabará esa astucia, ese engaño, esa manipulación. Se acabará todo eso que el enemigo ha tenido desde que dice la palabra en Génesis. Bueno, desde antes, por supuesto, miramos lo que nos dice, ¿verdad?, este pasaje, que desde allá, desde la gloria de Dios, se reveló y desde allá fue echado fuera de la gloria. Pero aun cuando cayó a la tierra, miramos que la Biblia comienza diciendo: y la serpiente era astuta más que todos los animales del campo que el Señor Dios había hecho. Y sabemos que esa serpiente no está hablando literalmente o simplemente de un reptil, ¿verdad?, que uno se encuentra por ahí en el monte, sino que esa serpiente era una manifestación muy directamente de Satanás, que estaba engañando a Eva, a Adán, desde aquel principio con su astucia, con su maldad, con sus maquinaciones. Pero sabemos que todo eso, repito, tiene una fecha de expiración. Se le acaba el tiempo. Veamos qué sigue diciendo la palabra rápidamente. Vamos al versículo 18 y 19.
1: Todos los reyes de las naciones, todos ellos yacen con honra cada uno en su morada, pero tú echado eres de tu sepulcro como vástago abominable, como vestido de muertos pasados a espada, que descendieron al fondo de la sepultura, como cuerpo muerto hollado.
0: Vea el destino de este personaje. Dice: los reyes de las naciones, por lo menos, ellos yacen, ellos están muertos en su sepulcro con honra, cada uno en su morada. Pero tú, dice, ni siquiera eso vas a tener. Pero tú echado eres de tu sepulcro como vástago abominable, como vestido de muertos. O sea, aquel personaje que fue transformado como vestido de muertos. Es horroroso el aspecto de este personaje. Solo lo describe la Biblia como vestido de muertos pasados a espada, que descendieron al fondo de la sepultura, como cuerpo muerto hollado. Ese es el aspecto de este personaje. Algo horroroso, algo degradable completamente, ¿verdad? Es el aspecto de este personaje después de haber sido acabado de hermosura, de toda piedra preciosa era su vestidura, era precioso y hermoso, y ahora dice que es como un cuerpo muerto, aullado, como vestido de muerto. Así es el aspecto que tiene, por así decirlo. Entonces, la caída de Satanás fue el inicio, por así decirlo, de su sufrimiento en este sentido, en que ya no puede gozar de la gloria que tenía cerca de Dios. Ya no puede estar en la gloria de Dios. Ya no puede gozar de aquella hermosura. Imagínese usted, es como si usted vive en una mansión con todo lujo, con todo lo más hermoso, con todo elegante, sirvientes y todo lo mejor. Y de ahí de repente lo sacan de esa mansión y lo mandan a vivir en la calle con los indigentes por ahí, por el centro de Los Ángeles. Bueno, ya ahorita ya no solamente es el centro de Los Ángeles, ¿verdad? Ya por donde quiera está la situación un poco fuerte. Pero bueno, ¿cómo se sentiría, verdad? Después de tener una mansión lujosa de lo mejor en Beverly Hills y sirvientes a derecha y a izquierda, y que de ahí lo manden a vivir ahí con los indigentes al centro de Los Ángeles o algún lugar por ahí, ¿cómo se va a sentir? Terrible. Pues esa fue la caída de Satanás. Ese es el primer desplegamiento. Fue echado de la gloria de Dios. La gloria de Dios es un lugar maravilloso. No necesariamente por las calles de oro y los mares de cristal. No necesariamente por las piedras hermosas y por la vestidura hermosa. Sino que la presencia de Dios es lo más maravilloso que puede haber. Y que hace la gloria de Dios lo que es la presencia. Esencia de Dios es lo más lindo, lo más glorioso. Si no hubiera oro ni plata en la gloria de Dios, si no hubiera piedras preciosas, ni calles de oro, ni mares de cristal, con el simple hecho de que esté la presencia de Dios, es un paraíso maravilloso, es el lugar más lindo y más hermoso para habitar y para anhelar estar. Aleluya. Porque ahí está el Señor, y en su presencia hay plenitud de gozo, delicias a su diestra para siempre. En su presencia hay regocijo, hay cosas lindas, preciosas, pero ahí en su presencia no solamente que es su presencia, es lo primero, lo que llena y hermosea y hace que uno disfrute, ¿verdad? Y que sea tan grandioso ese lugar. Es la presencia de Dios, pero después de la presencia de Dios, por supuesto, hay una maravilla, ¿verdad? Como lo describe la Biblia, de toda clase de bendiciones, de colores, de lo que es hermosura en todos los sentidos. Vayamos entonces a la palabra y veamos qué dice la Escritura. Veamos algunos pasajes que nos van describiendo precisamente ese desarrollo, esa caída. Lucas capítulo 10, versículo 18 al 20.
1: Y les dijo: yo veía a Satanás caer del cielo como un rayo. He aquí, os doy potestad de hollar serpientes y escorpiones, y sobre toda fuerza del enemigo, y nada os dañará. Pero no os regocijéis de que los espíritus os sujetan, sino regocijaos de que vuestros nombres están escritos en los cielos.
0: ¡Qué hermoso privilegio, ¿verdad? ¡Qué maravilla! Dice el Señor: yo veía a Satanás caer del cielo a la tierra como un rayo. ¿Cuándo miró el Señor esto? Pues obviamente, como nos lo describía Isaías, cuando se reveló este personaje y fue echado a la tierra, fue echado del tercer cielo. Y cuando fue echado del tercer cielo, el Señor Jesús, por supuesto, estaba ahí y dice: yo veía a Satanás caer del cielo como un rayo a la tierra. Yo lo miré caer, yo miré su caída. Y no solamente eso, dice el Señor, está diciendo: ya cayó Satanás, he aquí os doy potestad de aullar serpientes y escorpiones y sobre toda fuerza del enemigo, y nada os dañará. O sea, el enemigo tiene dominio, tiene poder, tiene control sobre el mundo sin Cristo, pero el mundo, el pueblo de Dios, el reino de Dios, tiene autoridad sobre toda fuerza del enemigo y nada os dañará, dice su palabra. Os doy potestad, os doy poder para aullar serpientes, aullar escorpiones y sobre toda fuerza del enemigo, y nada os dañará. Esta es una promesa de Dios, de vivir confiados, seguros de que Él está con nosotros. Y termina diciendo el versículo 20: pero no os regocijéis de que los espíritus se os sujeten, sino regocijaos de que vuestros nombres están escritos en los cielos. Aleluya. Satanás cayó y la iglesia fue levantada. Aleluya. Los que tomaremos el lugar en la gloria de Dios que Satanás un día tenía, seremos los redimidos adorando al Señor. Aquellos que no, cuyos nombres están escritos en el libro de la vida, aleluya. Por eso el enemigo aborrece tanto al hombre, por eso lo quiere arrastrar a la condenación juntamente con él, porque él ha sido destronado, desplazado, desechado, y no hay vuelta atrás, no hay perdón, no hay futuro para él. Y nosotros somos ahora los que Dios ha escrito nuestros nombres en el libro de la vida para estar en su gloria, para ser adoradores en espíritu y en verdad, para darle la gloria y la honra que Satanás no pudo darle, no quiso darle. Hay una iglesia agradecida, hay una iglesia redimida que le dará la gloria al Rey de los cielos por una eternidad, que cantará alabanzas, que proclamará su grandeza, que no se cansará, porque fuimos redimidos de lo vil y de lo menospreciable. Y ahora en agradecimiento, esa gratitud se manifestará por una eternidad, por una eternidad. De no ser nada, de no merecer nada, de no tener nada, a ser bendecidos por el Dios de los cielos, redimidos por la sangre del Cordero y nuestros nombres escritos en el libro de la vida, tomaremos ese lugar glorioso, aleluya. Tomaremos ese lugar glorioso en la presencia de Dios. Hermanos, las alabanzas, la adoración de la iglesia de Cristo es algo sublime a los ojos de Dios, a los oídos del Señor. Es algo valioso, precioso, especial. Hermano, ¿pero para qué? ¿Por qué es tan especial? Si la Biblia dice que Él tiene millones de ángeles con voces mejores que la de cualquiera de los que estamos acá, amén. Ángeles perfectos, perfectos, que no son pecadores como usted y yo, sino ellos son perfectos, hermosos, lindos, y que son quizás coros que al escuchar uno de esos coros, yo creo que se queda paralizado de lo glorioso y lindo que se oye ese cantar. Imagínese usted el cantar de los coros celestiales en la gloria de Dios, de esos millares y millares de ángeles adorando y exaltando al que hizo los cielos y la tierra. Aleluya. Eso va a ser algo glorioso, el poder presenciarlo, el poder verlo, el poder ser parte de esa maravilla, algo espectacular. Pero yo creo que cuando hay un adorador de los redimidos de la iglesia, el Señor le dice a los ángeles: silencio, esperen, ahorita calladitos todos, quiero oír una alabanza de mis redimidos, de mi pueblo, de mi iglesia. Quiero oír esa alabanza de los redimidos, porque ellos me cantan con gratitud de su corazón. Ellos no eran nada, ellos no tenían nada, y ahora brota gratitud, una alabanza hermosa del corazón de la iglesia de Jesús. Aleluya. De la iglesia del Señor. ¿Sí me comprende, mi hermano? Lo que sale del corazón y de los labios de la iglesia es algo diferente, a lo que sale de los ángeles. De los ángeles sale perfección. De los ángeles sale hermosura. De los ángeles sale una cosa hermosa de tonos, de voces, de todo lo que usted quiera. Pero de la iglesia sale algo que los ángeles no conocen. Perdón, agradecimiento por todo lo que Cristo hizo por nosotros. Eso va a resonar en la eternidad. Eso no lo llevamos a la gloria de Dios. Eso no se queda en esta tierra. Eso no lo llevamos al trono, a la presencia de Dios, para darle la gloria y la honra y la alabanza al que es digno de recibirla por toda una eternidad. Eso no se queda en esta tierra. Aleluya. Eso no lo llevamos a la gloria de Dios. Eso es algo que nos marca en una categoría diferente, nos clasifica en una categoría diferente, hablando de lo que es la iglesia. La Biblia dice que Dios nos creó para gloria y alabanza de su nombre, aleluya. Para gloria y alabanza de su nombre, aleluya. Ahí es donde Dios se glorifica en su pueblo, en su iglesia. Bendito el nombre del Señor. Y si para eso nos creó el Señor, y allá vamos a estar con agradecimiento, alabándole y adorándole, ¿por qué no comenzar de una vez en esta tierra? Porque la Biblia dice que Dios habita en medio de las alabanzas de su pueblo, aleluya. Donde hay un pueblo que le engrandece, donde hay un pueblo que le exalta, donde hay un pueblo que le ama, que le bendice, que le glorifica, ahí desciende la gloria de Dios, ahí desciende la presencia de Dios, ahí desciende la bendición del Dios Todopoderoso. Porque es como Dios diciendo: me complace escuchar esas alabanzas. Son como un olor fragante que llega a mi presencia. Son como un incienso que sube hasta mi presencia. Olor grato, olor fragante. Todo eso es lo que provoca tu alabanza, tu adoración. Y cuando digo tu alabanza, tu adoración, no solamente hablo de una canción o un cántico, hablo de darle la gloria, de darle gracias, de bendecir su nombre por lo que Él es, por lo que Él hace, por lo bueno que es. Bendice, alma mía, al Señor, y bendiga todo mi ser su santo nombre. Bendice, alma mía, al Señor, y no olvides ningún uno de sus beneficios, porque Él es quien perdona todas tus iniquidades, Él es quien sana todas tus dolencias, Él es quien rescata del hoyo tu vida, Él es quien te corona de favores y de misericordias, Él es el que sacia de bien tu boca, de modo que te rejuvenezcas como el águila. Bendito el nombre del Señor. Esas son las almas agradecidas, las que bendicen el nombre del Señor por lo que Él es y por lo que Él ha hecho. Aleluya. Por quien Él es y por todo lo que Él ha hecho, bendito su nombre. Dale ese aplauso al Rey con todo tu corazón en esta hermosa y linda mañana. Veamos qué dice la palabra del Señor. Apocalipsis capítulo 12, versículo 3 y 4. Oiga lo que dice la palabra.
1: También apareció otra señal en el cielo. He aquí un gran dragón escarlata, que tenía 7 cabezas y 10 cuernos, y en sus cabezas 7 diademas. Y su cola arrastraba la tercera parte de las estrellas del cielo, y las arrojó sobre la tierra. Y el dragón se paró frente a la mujer que estaba para dar a luz, a fin de devorar a su hijo tan pronto como naciese.
0: Aquí nos habla de ese personaje, nos habla en este caso de aquel momento cuando Cristo iba a nacer en esta tierra. Y la Biblia dice que este gran dragón, Satanás, estaba, dice, esperando que naciera para devorarlo, devorar a Cristo tan pronto como naciera. Obviamente se valía de personajes como Herodes. Herodes, cuando escuchó que iba a nacer el Salvador del mundo, la Biblia dice que mandó indagar quién es ese Mesías, quién es ese niño que nacerá, para matarlo y nunca llegue a ser lo que está destinado para ser. Y dice la palabra que cuando llegaron aquellos hombres sabios del oriente, ¿verdad?, diciendo: ¿dónde es que ha de nacer el rey de los judíos? Pues no sabemos. Llamaron a los escribas: escrito está, en Belén de Judea de nacer. Oh, pues vayan y búsquenlo, y cuando lo encuentren, vengan y avísenme dónde está, para que yo también vaya y lo honre. No pensando honrarlo, sino pensando descubrir dónde estaba para ir y matarlo. Pero aquellos hombres sabios fueron, Dios les habló por sueños diciendo: no regresen a Herodes y no regresen por el mismo camino, váyanse por otro camino, desaparezcan. Y Herodes se miró burlado, no recibió la señal donde estaba aquel niño. Pero dice la palabra que como no pudo encontrar directamente donde estaba el niño, dijo: bueno, pues sencillo, mando matar a todos los niños de 2 años para abajo. Qué tremenda atrocidad, amén. ¿Quién era obrando ahí? Satanás. En Herodes, Satanás, esa influencia satánica, ese dragón escarlata que ya estaba ahí para devorar a aquel niño tan pronto como naciera, queriendo destruirlo. Pero sin embargo, sabemos que nunca el enemigo podrá oponerse o deshacer los planes de Dios. Intentará ir en contra del plan de Dios, e intentará estorbar el plan de Dios. Pero el Dios de los cielos es un Dios poderoso, sabio, que no tiene rivales. Y cuando Él se propone hacer algo, no hay poder ni en el cielo ni en la tierra que lo pueda detener de lograr hacer lo que Él se ha propuesto. Él tiene el poder para realizar lo que Él ha determinado hacer. Y dice la Biblia: a nadie le pide permiso, a nadie le tiene que decir: oyes, ¿me dejas? Oyes, ¿estás de acuerdo? Oyes, ¿cómo ves? ¿Me apoyas? Porque quizás solo no puedo. No, mis hermanos, el Dios al que le servimos tiene poder en los cielos, en la tierra, debajo de la tierra. Tiene poder sobre los mares, sobre la naturaleza, sobre el universo, sobre Satanás, sobre los demonios, sobre la humanidad, sobre todo lo creado, visible e invisible. Tiene poder el Rey de la gloria. Por eso es el Rey de reyes y Señor de señores. Bendito el nombre del Señor. Señor, aleluya, bendito su nombre. Entonces, vea una vez más, también apareció otra señal en el cielo. He aquí un gran dragón escarlata que tenía 7 cabezas y 10 cuernos. Está hablando de Satanás, por supuesto, y en su cabeza 7 diademas, y su cola arrastraba la tercera parte de las estrellas del cielo y las arrojó sobre la tierra. Con su cola arrastraba la tercera parte de las estrellas del cielo. Hermanos, científicamente hablando, una estrella no puede ser arrastrada o no puede ser lanzada a la tierra. ¿Por qué razón? Porque una estrella es mucho más grande de tamaño que la misma tierra. O sea, si una estrella es lanzada a la tierra, destruye la tierra, se acaba la tierra en un momento. Entonces, obviamente, no está hablando de estrellas literales que arrastró la tercera parte de las estrellas del universo y se quedó allá al espacio con una tercera parte vacía de estrellas. No, no está hablando de algo literal, está hablando de algo espiritual. Las estrellas representan a los ángeles del cielo. La tercera parte de las estrellas del cielo está representando la tercera parte de los ángeles de Dios en los cielos. Es la cantidad de ángeles que engañó. O sea, que ahora se conoce como demonios. ¿Cuánto es la tercera parte, hermanos? La tercera parte son millones de millones de millones de millones. ¿Por qué razón? Porque la cantidad de ángeles que Dios tiene, que Dios ha tenido, que Dios tenía, por así decirlo, desde un principio, son millares de millares de millares de millares. O sea, son cantidades enormes que quizás ni siquiera tenemos números matemáticos para contar tan allá, ¿verdad? Pero de toda esa cantidad, esa inmensidad de ángeles, logró arrastrar, logró convencer, logró manipular, logró engañar a la tercera parte de las estrellas, o sea, de los ángeles de Dios. Esto no es una cantidad pequeña. Esto es una cantidad enorme, grande. ¿Verdad? ¿Por qué razón? Repito, porque estamos hablando de que Dios posee millares de millares de millares de ángeles. O sea, son cantidades innumerables, por así decirlo. Entonces, por eso es que hay tanto demonio en ese aspecto, en ese sentido, ¿verdad? Buscando engañar, robar, matar, destruir, cumpliendo el propósito de Satanás, oponiéndose al plan de Dios, queriendo deshacer el plan de Dios, pero nunca lo lograrán. Dice, termina diciendo después de que dice, y las arrojó sobre la tierra. O sea, aquella tercera parte de las estrellas las arrastró del cielo y las arrojó sobre la tierra, hablando de los ángeles que engañó y ahora convirtiéndose en demonios, como él mismo fue transformado, horrorizado terriblemente, de ser un ángel hermoso a ser un demonio espantoso, terrible, de lo peor que se pueda pensar. Dice, y el dragón se paró frente a la mujer. O sea, primero sucede lo que sucede, donde antes de que aún Dios creara al hombre y a la mujer, esto sucedió en la gloria de Dios, esto sucedió en el tercer cielo, primeramente esta rebelión de la que estamos hablando, como leímos en Isaías, y luego miramos, ¿verdad?, que las arroja del cielo y las echa a la tierra. Entonces, ya cuando las arroja a la tierra, ahí miramos que ya entonces comienza lo que es la operación satánica en esta tierra. Ya cuando Dios creó a Adán y a Eva, miramos que realmente Satanás y sus demonios ya estaban en la tierra. Ya estaban en la tierra. ¿Por qué razón? Porque ahí cuando ya Dios formó a Adán y a Eva, ¿verdad?, miramos que la Biblia dice, y la serpiente era astuta más que todos los animales del campo que el Señor Dios había creado. Ya estaba ahí. Ya estaba ahí, ya había sido lanzada a la tierra esta serpiente, este diablo, Satanás, estos demonios. Entonces, y el dragón se paró frente a la mujer que estaba para dar a luz. Esto ya sucede en el tiempo cuando Cristo iba a nacer, a fin de devorar a su hijo tan pronto como naciese. Pero sabemos que no pudo destruirlo, sabemos que no pudo devorarlo, sabemos que aunque fuera el rey Herodes o de quien se valiera este personaje, ¿verdad?, nunca pudo lograr su propósito, porque Dios está en control. Hermanos, por muy terrible que se mire la situación, por muy descontrolada que se mire tu situación, nunca olvides, Dios está en control. Aleluya. Dios es el único que tiene control. Si tú le cedes el control, si tú le entregas el control, al final de cuentas, Dios tiene control de las cosas. Dios tiene control. Pero mire, Satanás me está haciendo la guerra. Y mire lo que me está pasando. Y mire lo que estoy atravesando. Y mire lo que me sucedió acá. Como Job, que murieron sus hijos, perdió sus bienes, se quedó en la miseria. Una enfermedad terrible le cayó. ¿Y qué no le pasó a aquel hombre? Pero aún así, Dios estaba en control. Dios siempre está en control. Si tan solo el hombre aprende a confiar en él, si tan solo nosotros aprendemos a confiar en él, Dios está en control. Amén, mis hermanos. Veamos entonces. ¿Se ha creído o se ha creado el concepto de que Satanás estará reinando en el infierno? Pero esa es una enseñanza diabólica, satánica, no bíblica. Esa enseñanza, ese concepto, esa idea de que Satanás estará reinando en el infierno, viene del satanismo precisamente, creando las ideas y los conceptos de que él y sus seguidores reinarán, gobernarán, tendrán lugares especiales, tendrán puestos especiales en el lago de fuego, en el tormento eterno, en el infierno, como le quiera llamar, ¿verdad? Pero la verdad bíblica dice todo lo contrario. La verdad bíblica nos enseña todo lo contrario. En esta tierra, antes de ir a la eternidad, al tormento eterno, ahí es una realidad de que Satanás viene a buscar robar, matar y destruir, viene a atormentar, viene a dañar, pero ya en lo que es el tormento eterno, el lago de fuego, después de esta tierra, después de esta vida, en la eternidad, no habrá tal cosa como Satanás reinando en el infierno, como Satanás teniendo autoridad, poder o dominio en el infierno, como se presentan los conceptos. Es decir, la realidad será o es que será atormentado Satanás y sus demonios por toda una eternidad. Lo que le espera a Satanás y a sus demonios es un tormento aún mayor que lo que son los seguidores, los hombres y mujeres que fueron engañados por Satanás y que también irán al tormento eterno y también será algo terrible y espantoso, pero mayor será aún el castigo para este personaje. ¿Por qué razón? Porque conoció más de cerca al Señor, porque tuvo un privilegio más grande, porque no tiene excusa en ningún sentido. A diferencia del hombre que vive en esta tierra lleno de luchas, de pruebas, de tentaciones, lleno de tantas cosas que pasamos y enfrentamos. Amén. Esa es la situación del hombre. Satanás no pasó nada de eso. Satanás no fue engañado como el hombre que vive en un mundo corrupto, lleno de pecado y de tentación, y que de repente el hombre ahí es engañado de una manera o de otra, en un momento o en otro. Satanás estaba en la gloria de Dios. Estaba en el lugar más puro, más noble, más sublime, más hermoso de todo el universo entero. Y él no fue engañado por alguien. Él eligió, decidió rebelarse contra Dios, seguir el camino errado, queriendo ser igual que Dios, queriendo igualarse, y de esta manera vino su caída terrible. Entonces Satanás no reinará, sino que será atormentado por una eternidad. Los conceptos falsos se tienen como de que Satanás en el infierno, en el lago de fuego, estará reinando, estará gobernando, estará como señor, como amo. Él estará ahí, supuestamente se cree estas filosofías falsas de que él estará atormentando al hombre que llegue al infierno o al lago de fuego. La Biblia no dice tal cosa en ningún lugar. No dice tal cosa, porque este es un concepto errado que han introducido en este sentido lo que son las creencias satánicas, diabólicas, que lo ponen de esa manera para de alguna manera no mirarlo como algo malo, de que ¿y qué importa si me voy al infierno? ¿Y qué importa si peco y hago lo malo y voy en pos del mal y sigo a Satanás y hago esto y hago lo otro? ¿Qué importa si al final de cuentas voy a reinar, voy a gobernar? El famoso dicho de los satanistas es: prefiero reinar en el infierno que servir en el cielo. Ese es el famoso dicho que tienen. Prefiero reinar en el infierno que servir en el cielo. Piensan que en el cielo vas a ir y vas a ir a servir, así que va a ser algo terrible, aburrido, enfadoso, negativo. Así que prefiero reinar en el infierno, ya por lo menos voy a reinar y vamos a pasar buen tiempo, etcétera. No saben el engaño, no saben la mentira en la que están cayendo. Es cierto, nosotros vamos a servir en el cielo siempre. Siempre seremos siervos del Dios viviente, pero será un regocijo servir a un Dios vivo, a un Dios bueno, a un Dios real, servirle por amor, servirle por gratitud, servirle porque Él es bueno, porque Él es lindo, porque Él es maravilloso, y será el gozo más grande y más hermoso. Si en esta tierra, hermanos, en esta tierra llena de imperfecciones y de maldad y de tanta cosa negativa, es un gozo servir a alguien a quien uno ama. Es un gozo servir a alguien a quien uno ama. Es un gozo servir a una madre a quien uno ama, en lo poquito o en lo mucho. Es un gozo servir a una esposa o a un esposo a quien uno ama. Es un gozo servir a un hijo. Las madres se desviven sirviendo a sus hijos por amor. No por recibir nada a cambio, no por esperar algo especial, no. Quieren darles, quieren amarlos, quieren ayudarlos, quieren bendecirlos. ¿Por qué? Porque los aman. Cuanto más en la gloria de Dios, donde se perfeccionará el amor de Dios en nuestras vidas y será un desborde pleno, real, perfecto en la gloria de Dios a los pies de Cristo. Dice la palabra que los redimidos tomaremos las coronas y las tiraremos a los pies del Maestro. Esas coronas serán todo logro que hiciste en la tierra, tu servicio pequeño, grande, tu amor a Dios, todo todo lo que hiciste lo tiraremos y diremos a los pies de Cristo. No me pertenece la gloria ni la honra, todo le pertenece a mi Señor, a mi Rey, a mi Salvador, porque Él lo dio todo por mí, porque es por la gracia de Dios que soy lo que soy, que hago lo que hago, que puedo lo que puedo. Es por la gracia de mi Salvador. Aleluya. Toda honra es para el Rey, toda alabanza es para el Rey, toda gloria es para el Rey, todo reconocimiento es para el Rey. Eso es hermoso, amén. Eso es maravilloso. Entonces, si vamos a servir por amor, por gratitud, voluntariamente. Entonces, en el infierno se cree que estos personajes, Satanás y sus demonios, van a estar gobernando, y como quien dice, ahí en su trono de vacaciones, y ellos con autoridad y dominio y gobernando y atormentando. La Biblia no dice tal cosa. La Biblia no dice que Satanás y sus demonios son los que van a estar atormentando, y ellos como señores y grandes en aquel lugar. La Biblia no dice tal cosa. Estas son filosofías que se presentan, repito, en películas, entre comillas, cristianas, y conceptos que se han formado que no tienen un fundamento bíblico, porque ninguna parte de la Biblia enseña tal cosa. Todos los pasajes que hablan de Satanás atormentando al hombre está dirigiéndose a lo que sucede en esta tierra antes de pasar a la eternidad. Pero una vez que se pasa a la eternidad, Satanás no estará para atormentar. Satanás estará siendo atormentado noche y día, lo dice la palabra de Dios, y sus demonios juntamente con él, y los seguidores que vayan con él juntamente. Entonces no habrá lugar para decir van a ser señores y amos, dueños y líderes con autoridad y dominio y gobierno en el infierno o en el tormento eterno. No habrá tal cosa. Habrá sufrimiento, espanto, tormento, dolor, mayormente para aquellos que conocieron la voluntad de Dios y no la hicieron.

0: En Radio Alegría son las 11 y 31 minutos.
1: Gracias, Jesús.

0: Radio Alegría te da la hora. Son las 12 y 24 minutos.
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1: Hermanos amados, tenga la bondad y vamos a abrir la Biblia en el libro de Apocalipsis, por favor. Libro de Apocalipsis, iglesia amada. Apocalipsis. Allá en sus hogares, busquen Apocalipsis, por favor. Bendito sea Dios. O donde nos está viendo, en un hotel. O donde más no verá la gente. En diferentes lugares, ¿verdad? En su trabajo, en su negocio, en el hospital, en una clínica, en la cárcel, donde quiera que estén. Es Apocalipsis capítulo 3. Bendito sea Dios. Y cuando lo hayan encontrado, dicen amén, por favor, hermanos amados. Apocalipsis capítulo número 3, versículos 1 al versículo 6. Como ya lo encontraron, vamos a leer en esa parte. La Biblia, santa, bendita y poderosa palabra del Señor, dice en Apocalipsis 3, 1 al 6, de la forma siguiente: Escribe al ángel de la iglesia en Sardis, el que tiene los siete espíritus de Dios y las siete estrellas, dice esto: Yo conozco tus obras, que tienes nombre de que vives y estás muerto. Sé vigilante y afirma las otras cosas que están para morir, porque no he hallado tus obras perfectas delante de Dios. Acuérdate, pues, de lo que has recibido y oído, y guárdalo y arrepiéntete, pues si no velas, vendré sobre ti como ladrón y no sabrás a qué hora vendré sobre ti. Pero tienes unas pocas personas en Sardis que no han manchado sus vestiduras y andarán conmigo en vestiduras blancas porque son dignas. El que venciere será vestido de vestiduras blancas y no borraré su nombre del libro de la vida y confesaré su nombre delante de mi Padre y delante de sus ángeles. El que tiene oído, oiga lo que el Espíritu dice a las iglesias. Amén. Solo eso leemos, vamos a orar. Señor y Padre bendito, te damos gracias por tenernos aquí con vida, Señor. Gracias, Padre, por tenernos aquí de pie, con salud, con fortaleza, firmes para tu gloria, Padre. Bendito seas por la vida misma que nos das. Señor, ahora mismo queremos pedirte que esta palabra bendiga a tu santa iglesia. Habla a nuestros corazones, Señor. Necesitamos esta palabra. Nos urge esta palabra, Padre. Por favor, nuestros amigos necesitan esta palabra para ser salvos. En el nombre de Jesús de Nazaret, rompemos toda trampa del diablo, toda treta del maligno, Padre. Mandamos a las tinieblas todo espíritu del diablo y declaramos salvación, libertad para los cautivos, Padre. Bendíceles y sálvalos desde ya. Toda cadena del diablo sea despedazada y toda atadura del diablo sea quemada para que haya libertad en esos corazones por la sangre de Cristo Jesús al ser predicada tu palabra, Padre, en el nombre de Jesús. Muchas gracias, Señor lindo. Amén y amén. Bendito sea Dios. Por favor, tengan la bondad de sentarse, hermanas y hermanos, amigos y amigas. Bendito sea Dios. Gracias al Señor. El tema bajo el cual vamos a estudiar la palabra del Señor esta tarde: una iglesia de apariencias. Una iglesia de apariencias. Dígale al que está a la par, ¿cuál es el tema esta tarde? Dígaselo fuerte, sin miedo. Una iglesia de apariencias. Esta es la iglesia de Sardis a la que se le escribe este mensaje, que forma parte de los mensajes a las siete iglesias de Apocalipsis 2 y 3. Siete iglesias del Asia Menor, como se le llama, donde ahora es Turquía. Ese era el territorio de Asia Menor en aquella época. Y ahí habían siete iglesias a las cuales el Señor le dice a Juan el evangelista, que les escriba un mensaje a cada una. Sardis quiere decir sobreviviente. En realidad Sardis tiene dos significados. Uno quiere decir sobreviviente y el otro significado aquellos que salieron fuera. Pareciera monótono eso, ¿verdad? Salieron fuera, pero así está en la Biblia. Eso significa Sardis. Sobreviviente o aquellos que salieron fuera. Porque algunos parecieron salir, pero se quedaron adentro. Ya veremos más tardecito por qué el significado de este nombre de esta iglesia, Sardis. Las siete iglesias de Asia Menor a las que se les escribe estos mensajes están recibiendo todas un periodo de la historia en el cual cada una se ubica en lenguaje profético histórico de parte de Dios. La Odisea viene a ser la última porque es la iglesia más mundana, pero Sardis viene a ser la segunda o la tercera porque esta iglesia ocupa un periodo difícil en la historia del Evangelio. Cada iglesia, Dios da un mensaje profético de toda la ruta entre las siete iglesias, todas unidas, representan la ruta que la iglesia iba a tener por 20 siglos, o sea, 2000 años que ya cumplió la iglesia de estar sobre la tierra. A Sardis le corresponde ese periodo profético histórico que va del siglo XII al siglo XVI, según lo estudiamos en teología y lo hemos estudiado aquí en la iglesia. La condición de la iglesia en los siglos XII al XVI tendría las características de esta iglesia de Sardis que encontramos aquí en la palabra del Señor. El periodo profético entonces de la iglesia de Sardis va de los años 1200, o sea, el siglo XII, hasta los años 1600, el siglo XVI, terminamos los años 1900, apenas 300 años después de los 1600, terminamos el año 2000 o 1999, como usted lo quiera tomar. Entonces, de los siglos 12 al 16, años 1200 a los años 1600 de nuestra era, se ubica el periodo profético histórico que le corresponde a Sardis. Pero tal parece que las situaciones que Dios miraba en Sardis han pasado de historia o de época en época a través de la historia eclesiástica hasta nuestros días, a juntarse con el periodo de la Odisea, que está ahí en Apocalipsis capítulo 3 también, versículo 16 en adelante, si no estoy mal, versículo 14 en adelante. Entonces a Sardis le ha tocado ser la quinta iglesia, estaba diciendo la tercera, la quinta iglesia a la que se le escribe estos mensajes proféticos. Y parece, repito, que el mal o los males que Sardis tenía se han venido a unir con la iglesia laodicense, que es la que estamos viviendo ya en los inicios, finales del siglo XX e inicios del siglo XXI, hermanos amados. Esa época de la historia, los que leemos un poquito y nos deleitamos en leer la historia, se dará cuenta usted que esa época de la historia fue una época terrible y siniestra en contra del Evangelio. La época que le tocó vivir a la iglesia de Sardis aquí en la tierra. Repito, fue una época terrible y siniestra en contra del Evangelio. ¿Por qué? En esa época el Imperio Romano se debilitó y cayó. Se desmenuzó. Después de 600 años, 6 siglos de ser Imperio, Roma cayó. Se vino abajo como imperio político, pero se consolidó el papado. Y de hecho el papado fue el que ayudó a derrotar al Imperio Romano político para quedarse el papado como imperio religioso y político a la vez, pero ahora el clero tomaba las riendas del nuevo Imperio Romano. Entonces cae el Imperio Romano políticamente, pero se consolida el papado para traer tinieblas espirituales sobre la tierra. Hubieron en este periodo de la historia tres papas vivos al mismo tiempo. Si usted lee la historia de los papas religiosos romanos católicos, se dará cuenta que tanta corrupción hubo en esta época que hubieron tres papas vivos al mismo tiempo disputándose el papado. Algo no tan común. Lo que, por ejemplo, la Iglesia Romana Católica, o esta señora que se le llama Iglesia Romana Católica, está viviendo hoy. Tiene dos papas vivos al mismo tiempo. Pero uno de ellos abdicó, dijo no sigo, y se ha retirado a una isla. Y no está interfiriendo con el otro papa que está en funciones. Algo raro también lo que está pasando ahora. Dos papas vivos, pero sin disputarse el papado, el trono papal. Pero en esta época hubieron tres papas vivos y eso trajo guerra y se mataron entre ellos. Se mataban, cada uno tenía su ejército y se mataban por querer estar en el trono los tres papas al mismo tiempo. Fíjese usted qué época más difícil. En esta época también surgió el bautismo de niños. Esta fue la época, en estos siglos, cuando el papado consolidado comenzó a bautizar niños, por lo cual la Iglesia Romana cobraba buenas sumas de dinero, por supuesto, era para atraer plata a sus arcas para ocuparlo con fines maléficos. En esa época se comienza a bautizar niños. Antes de eso jamás se había bautizado a un bebé, a un niño. Eso no existía porque no ha existido jamás en la Biblia. También por consecuencia, en esta época se inventa el purgatorio. El papado, la Iglesia Romana, se inventó que existía un purgatorio. La Biblia habla de cielo y de infierno. ¿Estamos de acuerdo, Iglesia? Pero el papado, la religión romana, inventó que había un purgatorio, que era un lugar que no era ni el cielo ni el infierno, y que era un chance, una oportunidad para los que morían en rebelión. Se iban al purgatorio, ahí estaban un tiempo para darles chance de que aquí los familiares que se habían quedado vivos pagaran fuertes sumas de dinero, y con unos cuantos ritos que hicieran, el cura, el clero, el representante del papado, le sacaban del purgatorio y se lo pasaban para el cielo. ¿Verdad que Bayunca? Astucia pícara. Y se inventó el cuento de que las almas de los muertos se podían sacar de ahí si se pagaban fuertes sumas de dinero a la iglesia. En consecuencia, vino el invento, en esta época de Sardis, vino el invento de la venta de indulgencias. Indulgencias era eso. Te vamos a indultar a tu pariente que murió como asesino, como perverso, como tremendo odioso, que murió como un impío consumado, lo vamos a indultar, pero paga una indulgencia. Y ahí andaban unos pícaros, los delegados de Roma por todo el imperio, con unas arcas metálicas, unas arcas grandes, utensilio grande. Y decía, en el momento que la moneda de oro tú la tiras y hace resuena en el arca, en ese momento tu ser amado que está condenado allá en el purgatorio, en ese momento su alma sale y pasa al cielo. Y un montón de gente, por supuesto, queriendo salvar a sus parientes perversos que habían muerto, pues pagaban grandes sumas de dinero, no cualquiera podía pagar. Y era un platal que esta religión recogía en esa forma. Eso era la iglesia supuestamente del Señor. En esas condiciones estaba la iglesia, que decía ser seguidora de Cristo. Fueron épocas oscuras, difíciles estas, muy tremendas, de guerra en todo sentido, guerra espiritual como nunca la había habido. Y por eso Dios le dice lo siguiente a esta iglesia. Por eso Dios habla a esta iglesia lo que acabamos de leer. Dice el Señor, versículo número 1, escribe al ángel de la iglesia en Sardis. Téngalo abierto que el mensaje va a ser textual. Vamos a ir por los textos, por favor. Dice el Señor, escribe al ángel de la iglesia en Sardis. No hay duda, mis amigos y hermanos, que el ángel al que aquí se refiere, usted puede ver todos los inicios de los mensajes, a estas siete iglesias, los capítulos 2 y 3, escribe al ángel de la iglesia en Éfeso, escribe al ángel de la iglesia en Esmirna, al ángel de la iglesia en Pérgamo, al ángel de la iglesia en Teatira, al ángel de la iglesia en Sardes, al ángel de la iglesia en Filadelfia y al ángel de la iglesia en la Odisea. ¿Quién es ese ángel al que Dios le dice a Juan, escríbele, mándale esta carta a ese ángel? No hay duda que el ángel es el pastor. Esa palabra ángel es mensajero. Escribe al mensajero, al que da mi mensaje en tal iglesia. Eso quiere decir ángel aquí, pastor. No hay duda que al pastor de la iglesia Dios le dice, a ti te mando esta carta, anúnciala, proclámala, dile a la gente lo que yo estoy diciendo, dice el Señor, el ángel de la iglesia, el pastor de la iglesia. Y dice, el que tiene los siete, ¿cómo dice ahí? El que tiene los siete espíritus de Dios y las siete estrellas, dice esto. Interesante, ¿verdad? El que tiene los siete espíritus de Dios y las siete estrellas, dice esto. ¿Quién es ese que tiene los siete espíritus? O sea, la plenitud del poder de Dios. Solo Dios. ¿Tiene los siete espíritus de Dios? O sea, la plenitud de la gloria y el poder de su espíritu. O sea, es el Señor Jesucristo. Y dice, y tengo también a las siete estrellas en mi mano. Aquí solo dice, tengo a las siete estrellas. Pero mire usted, hay algo muy importante. ¿Quiénes son esas siete estrellas? Las siete estrellas son los pastores también, los ministros del Evangelio. En 1:20 de Apocalipsis, ahí usted tiene la Biblia, enséñele a los amigos para que entiendan este sermón. Apocalipsis 1:20, el Señor nos aclara ese misterio. Dice el versículo 20 del capítulo 1, el misterio de las siete estrellas que has visto en mi diestra, en mi mano, aquí se dice que las tiene en su mano, y de los siete candeleros, aquí se añade otro misterio, candelero, siete candeleros de oro. Las siete estrellas son los ángeles de las siete iglesias a los que se les va a escribir. O sea, el pastor, ellos son las estrellas. Y los siete candeleros que has visto son las siete iglesias a las que se les escribe a través de sus pastores. Ahí está clarita la interpretación de ese lenguaje. Entonces, el que tiene los siete espíritus de Dios es Jesús de Nazaret, toda la plenitud del poder de Dios, y las estrellas también las tiene él, o sea, a los pastores verdaderos, Jesús los tiene en su mano. Y aquí dice el Señor, dile al ángel, escríbele. Dile al pastor, oye pastor, te habla el que tiene la plenitud del poder del universo en su mano, o sea, los siete espíritus de Dios. Te habla el que tiene a los pastores, o sea, las siete estrellas en su mano poderosa. Te habla Dios, el pastor, para que le hables a la iglesia, para que le digas mi palabra, para que le enseñes a la iglesia los misterios y las verdades de lo que pronto está por venir, la revelación de Jesucristo, como comienza diciendo el 1:1 de Apocalipsis. Escribe el ángel, y los ángeles, o sea, los pastores de las siete iglesias o de todas las iglesias, somos responsables de predicar esta palabra tal como Dios la ha puesto aquí escrita. Somos responsables de no engañar a nadie. Somos responsables de hablar la palabra pura, aunque le caigamos mal a algunos. ¿Qué importa? Prediquemos la palabra. Todo el que se para en un púlpito, todo el que se para en un grupo de crecimiento, toda la que se para en una campaña para predicar, todos los que somos mensajeros de Dios, vamos a entregar un mensaje de Dios, debemos tener el cuidado de predicar la verdadera palabra del Señor sin adulterio, le guste a quien le guste o no le guste a quien no le guste. La palabra de Dios debe ser predicada tal como está escrita, porque es la única manera en que las almas entiendan que están en peligro de condenarse y busquen al Cristo de la gloria y alcancen la salvación de Dios Todopoderoso. Somos responsables los pastores de predicar palabras sólidas, firme, sin cambiarle nada, sin mezclarle nada. Uy, qué enojado está ese maestro, dicen unos amigos. No es que esté enojado, lo que pasa es que está predicando la palabra seria de Dios, y eso se predica con responsabilidad, con entrega, con denuedo, con unción de Dios. Usted esta tarde no ha venido aquí a oír un mensajito de entretenimiento. Usted no ha venido esta tarde a escuchar chistes aquí a la casa del Señor. Ustedes esta tarde, todos los que nos ven lejos o cerca, han entrado a este programa o a este templo para poder recibir palabra pura del Dios de los cielos, palabra verdadera. Alguien aquí ha venido buscando palabra verdadera de Dios, iglesia. ¿Quién es? Día de gloria a Dios, es usted. Palabra pura de Dios, ¿verdad? Que no nos den gato por liebre. Que no nos mientan. Que no nos engañen. Como estaba el periodo de esta iglesia terrible de Sardis. Oye, pastor, te habla el Dios Todopoderoso. Y dile a la iglesia lo siguiente. Versículo número 1. Todavía dice el Señor, ¿qué le vas a decir a la iglesia? Dile, yo conozco tus obras, que tienes nombre de que vives y estás muerto. Tremendo, ¿verdad, hermanos? Tremendo. Es, algunos pastores dicen, mejor no prediquemos esto, es palabra de Dios y ella está así, pero la gente se me va a correr, porque como son una recua de muertos que tengo ahí sentado, si les digo la verdad se van a ir, se van a ofender. Los niñitos chillones llorones y las niñitas lloronas, las amigas y los amigos que lleguen, se van a ofender si les decimos que están muertos. Entonces no hay que predicar un montón de pasajes de la Biblia. Efesios capítulo 2 dice que Él nos dio vida cuando estábamos muertos en delitos y pecados. Porque tú puedes estar acabado, terminada, muerto o muerta, puedes estar ya, que todo te salió mal y te hundiste en el lodo cenagoso. Pero el Cristo que nosotros conocemos, ¿cierto o no, iglesia? Te puede dar vida, y no cualquier clase de vida, te puede dar vida en abundancia. Alabado sea Dios, vida eterna. Gloria sea el Señor. Dile a esta iglesia, yo conozco sus obras, que tienes nombre de que vives y estás muerto. Tienes nombre de vida. Tienes nombre de que corre la sangre por tus venas, pero hace rato estás sepultado. Hace rato te velaron. Hace rato te marchitaste. Dice Dios, Sardis es el tipo de iglesia y de personas que aparentan estar saludables, muy fuertes, muy vigorosas aparentemente, pero están muertas. O sea, pura apariencia. Una iglesia de apariencia. Una persona de apariencias. Una familia de apariencias. Un hombre o una mujer de apariencias. Que se ve saludable, se ve fuerte. Tienes nombre de que vives, pero estás muerto. ¿Será posible que la gente, o hasta una iglesia entera, ore, predique, cante, evangelice, vaya para acá, corra para allá, pero que le falte la vida de Dios? ¿Será posible? Claro que sí. Claro que sí. Mucha gente parece vida, con vida, parece saludable. Y no solo gente cristiana, gente no cristiana, hermanos. Aparentan vida de Dios, aparentan salud de Dios. Se ven físicamente, qué tremendo, qué gran familia, qué gran persona, qué gran hombre, qué gran mujer, qué gran siervo, qué gran sierva. Pero no están vivos, están muertos. La apariencia es nomás por fuera de que están vivos. Pero Dios no es de apariencia, Dios no es de estilo por fuera. Dios te da vida desde adentro, aleluya. Dios, cuando te da vida, te cambia el corazón muerto, lleno de maldad, y nos pone un corazón de carne que vive para su gloria. Cuando Dios nos cambia, viene desde afuera, desde adentro para afuera, y se ve la diferencia. Cuando alguien está vivo para la gloria de Dios, no solo lo aparenta, sino que lo demuestra con sus hechos, con su vida diaria, ¿cierto no, iglesia linda? Lo aparenta con el gozo de Dios, y no solo lo aparenta, es una realidad en su vida. Cuando Dios te ha salvado, eres una persona llena del gozo de Dios, llena de la bendición de Dios. Por eso, mis amigos, ustedes no van a ver a un creyente verdadero, no van a ver a un cristiano verdadero, no van a ver a una cristiana verdadera, no le van a ver arruinado, amargado y amargada, no van a ver a un cristiano odioso, a una cristiana odiosa. Amigo, escúcheme, cuando usted es un verdadero cristiano, no le va a ver a ese cristiano signo de maldad y de pecado y de depresión y de desgracia. Cuando usted es un cristiano verdadero, va a haber gente de pie, va a haber gente que alaba a Dios de verdad, corazón. Qué felicidad tener a Cristo, ¿verdad? Qué dicha ser cristiano, ¿verdad? Hermanos, qué lujo ser cristiano, ¿verdad que sí? ¿Cuántos estamos orgullosos? Ese orgullo santo. ¿Cuántos estamos orgullosos de ser cristianos, hermano amado? ¿En tu colonia te sientes feliz de ser cristiano, hermano? ¿Y en tu trabajo? ¿Y en la escuela? ¿Y en el colegio? ¿Y en la universidad? ¿Y en la calle? ¿Y en el templo? ¿Y en todo lugar? ¡Aleluya! Nos sentimos orgullosos de ser cristianos, porque por nuestra vena corre la vida de Cristo. No tenemos el nombre que estamos vivos, sino que tenemos el nombre que es sobre todo nombre dentro de nosotros. Tenemos vida abundante de parte del Señor. Esta iglesia aparentaba estar viva, pero Dios dice, está muerto. Esta es la iglesia que junta las manos y aparenta piedad, y está llena de ritos externos religiosos, pero por dentro está llena de huesos de muertos. Iglesia que solo son ritos y volados, trueques y pereques y señales en la cara, en el pecho, en la cabeza, golpes de pecho, hipócritas, procesiones y relajos, idolatría, maldad, pero se jactan de que son cristianos. Hermano, que no nos vaya a quedar algo así solo a nosotros, pura apariencia, pura vanidad evangélica. La iglesia que aparenta con una falsa piedad, que tiene vida, pero por dentro, como Jesús le dijo a los fariseos, están llenos de huesos de muertos, son sepulcros blanqueados por fuera, que quieren aparentar santidad, limpieza, salud. ¿Cuánta gente en el mundo, hermano, aparenta y se ven tan morales, se ven tan apartados, pero son grandes pecadores y pecadoras, como éramos nosotros antes, ¿se acuerda? Pero dicen, no, yo no necesito esas cosas religiosas, yo no necesito eso que dicen iglesia, yo no necesito eso que dicen evangelio, yo soy hijo de Dios porque todos somos hijos de Dios, voy para el cielo. Sí, claro, no soy ratón de templo, no soy rata de iglesia, pero temo a Dios y voy para el cielo, ¿verdad? Nunca recibe a Cristo, nunca camina con Dios, se la lleva de muy moral, sí Señor, pero nunca ha recibido a Cristo, y en su vida privada y en su vida diaria son grandes malacates. Parece que tienen vida, hasta pena de a veces evangelizarlos, porque uno dice, si este parece evangélico, ¿verdad? Pero de repente le anuncian que ya está metido en la cárcel por violador. Si este político parece un hombre tan calidad, 300 millones de dólares se ha robado gastándolo con prostitutas nomás. ¿Verdad que hay gente que aparenta, hermano? Pero también hay gente que dice ser cristiana que es pura apariencia nomás. No tienen nada adentro, no hay vivencia cristiana de verdad. Son religiosos de templo, de asistir nomás a una iglesia de vez en cuando, o asistir muchas veces, pero adentro no hay nada. Y Dios no quiere solo lo de fuera, Dios quiere lo de dentro. Dios no quiere solo apariencia, Dios quiere algo genuino, real, verdadero. Si somos hijos de Dios, seamos hijos desde el corazón, hermano, de adentro para afuera, no de pura pantalla. La pantalla la ven los hombres, el corazón lo ve Jehová de los ejércitos. Iglesia de apariencias. Denle fuerte esas palmas al Señor. Se la va con todo su corazón. Por eso el Señor comienza diciéndole a esta iglesia, yo conozco tus obras. Iglesia, conozco tus obras. Pareces activa, obras. Pareces muy activo. Pareces una persona dedicada a mí, dice el Señor. Pareces una persona de acción. Te mueves. Conozco tus obras. O sea que esta iglesia se ve activa, pero sin espíritu de Dios. No tienes espíritu, porque dice, estás muerto. Tienes nombres que vives, pero estás muerto. No hay espíritu de Dios en tu vida. Los huesos que vio Ezequiel estaban muertos porque no había espíritu de vida en ellos. Pero algunos, dice Dios, no son solo huesos, están completos. y los veo que obran, sí, pero sin Espíritu Santo. Obras, te las conozco, y es lo más terrible, que Dios conoce lo que hacemos. Dios sabe lo que hacemos, mis amigos y amigas. Dios sabe lo que hacemos. Dios conoce cada pensamiento en lo más íntimo de nosotros. Lo conoce el Señor. Dios conoce nuestras obras. Y cristianos y amigos, esto es con todo. Dios conoce exactamente lo que hay en nuestros corazones. Dios conoce las intenciones por las que estamos en su rebaño, en su redil. Dios conoce los pensamientos. Dios conoce nuestras actuaciones en lo público y en lo privado. Lo que los demás no conocen, Dios sí lo conoce de nosotros. Dios lo sabe, conoce tus prácticas y las mías. Y Él sabe si son prácticas de santidad, prácticas de limpieza, o son prácticas de inmundicia, pensamientos santos y sanos, o pensamientos de maldad, intenciones para su gloria, o intenciones para honrar al diablo, al mundo y al pecado. Yo conozco tus obras, dice el Señor. Por eso no hay que vivir de apariencia. No aparentemos ante nadie, hermanos y amigos. ¿Sabes ante quién hay que vivir? Ante el Rey de Reyes y Señor de Señores. Hay que vivir ante el ojo de Jehová de los ejércitos. Alabado sea su nombre, porque al fin de cuentas Él es el que quita o da la vida. Iglesia linda, tremendo. Él te puede dar o quitar la vida. Me la puede dar o quitármela a mí. Yo conozco tus obras, que tienes nombre de que vives, pero estás muerto. Te quedó bonito el rótulo, dice el Señor. Bonito te quedó el rótulo de evangélico. Bonito te quedó el rótulo de evangélica. Chulada te quedó el rótulo ahí en la puerta, iglesia. Iglesia viva. Iglesia del poder de Dios. Iglesia de restauración. Te quedó bonito el rótulo personal y el de iglesia. Tiene el nombre de que vives. Hay iglesias que se llaman Iglesia del Dios Viviente. Cuando me han invitado a una iglesia que se llama así, hasta ayunos hago yo. Dios mío, ahí está el Dios Viviente. Voy a ir más ayunadito. Y cuando entro, parece un mercado de pecado, de maldad. Se ve más sano un concurso de Miss Universo, de esas viejas peladas que andan ahí vendiendo el cuero de su carne ante la humanidad en esos concursos baratijas de Miss Universo, pero parecen más sanos que algunas iglesias mundanas, llenas de pecado, llenas de maldad. Y todavía salgo a verlos. Sí, esta iglesia del Dios Viviente. Y todas las viejas peladas enseñando las piernas, la punta del calzón. ¿Será eso una iglesia del Dios Viviente? Y comienza la alabanza y bichas en chores, hermano. Y los hermanos bien concentrados. En las piernas de las hermanitas. Eso da vergüenza, eso da vómito. Por eso la iglesia de la Odisea dice el Señor, te vomitaré de mi boca. Por la maldad. Porque mucha gente no teme a Dios. Se han acostumbrado a ser religiosos de barniz, creyentes barnizados, de puro barniz religioso, pero adentro no tienen nada, no son creyentes verdaderos, perdiendo su tiempo. Mejor se fueran a la maldad en lugar de irse a los templos. Amigos que no quieren nada con Dios, solo entretenerse nomás, le gusta, sí, y toman la iglesia como un sedante para su alma perversa, y van al templo y dicen, yo voy al templo, sí, solo para tranquilizarse en medio de todo su pecado. Intenciones de recibir a Cristo no tienen, pero ya están metidos en la iglesia para tranquilizar su conciencia, su alma de piedra que tienen, llena de maldad y de pecado. Necios y necia, 10 años de asistir a una iglesia y no le dan su vida a Cristo. No tienen intenciones de buscar a Dios. Solo usan el evangelio como un sedante, repito, para tranquilizar su conciencia llena de maldad y cucarachero de pecado. No hay verdadera esencia de cristianismo en un montón de personas. Tienes nombre de que vives, pero estás muerto. El nombre lo tienes. Rótulos bonitos ahí con nombre maravilloso. Iglesia Santidad a Jehová. Sí, como no. Es hora de que entendamos que el evangelio verdadero no es de apariencias. No es de apariencia, no, no es de sacos ni de corbatas, señores. Esto es un formalismo. Se ve mejor, pues, ordenado, predicando el evangelio. Pero no es esto. El evangelio no es asistir a una congregación, a llenar el espacio en una silla, en una banca, y salir al mundo a seguir pecando en maldad. Esa es una iglesia de puras apariencias. Olvidarte de la palabra y ya, ¿y qué pues? Sí, bonito sermón. Sí, nos dio duro ahí. Qué duro nos dio, ¿verdad? Nos vamos a pecar, sí, vámonos a pecar, hermanos. Sinvergüenzas, generación de víboras. ¿Quién les enseñó a huir de la ira venidera? Bonito te quedó el rótulo y bonito el nombre, que estás vivo. Soy cristiano, soy cristiana. Enferma y da vómito la gente que dice ser cristiana, pero viviendo en mundanalidad. A mí me hostiga esa gente que andan en pecado. Pastor, para la gloria de Dios, hoy en la madrugada yo estuve orando y el Señor me confirmó que me siga poniendo argollas y que siga pintándome todo el relajo. El Señor le confirmó. ¿Cuál Señor? ¿Cuál Señor? Porque el Señor de esta palabra dice todo lo contrario. Pide siervo que el Señor me confirmó que no me congregue en ninguna iglesia. Yo visito toda la iglesia, pero no me quedo en ni una. El Señor me confirmó que toda la iglesia son de Él y por eso puedo ir a todas. Qué raro, eso no lo dice la Biblia. Eso no lo dice la palabra. La Biblia dice que te congregues. Que no te dejes de congregar como algunos atarantados tienen por costumbre. Lo de atarantados se lo puse de adorno yo ahí en medio, entre paréntesis. Que no te dejes de congregar y que reconozcas un rebaño. Pero enferma esa gente que, son grandes santos, sí son grandes morales, sí son ejemplo ellos. No reconocen una iglesia rebelde, es que son, no quieren sujetarse a ningún pastor. Pura mentira, puro engaño. Y el montón de gente sin Dios en la calle, todos somos hijos de Dios. Si Dios nos ama a todos, los evangélicos me caen mal porque dicen que solo ellos van a ser salvos. No, solo nosotros vamos a ser salvos. Nosotros no decimos que solo esta iglesia, decimos que todo aquel que invocara el nombre del Señor será salvo. ¿Qué es lo que dice la Biblia? ¿Cuántos han leído eso? Que todo el que invocara el nombre del Señor será salvo. ¿Alguien aquí ya invocó el nombre del Señor alguna vez? ¿Alguien aquí ya es salvo, iglesia? Alabado sea el nombre de Jesús. Somos salvos por su misericordia. Todo el que lo invoque, no solo nosotros, todos en todo el mundo, que lo invoquen de todo corazón. Gente terrible. Chulada parecen evangélicos y hablan como evangélicos, sí, pero no viven como cristianos. Solo imitan, pero no hay esencia verdadera en ellos. Solo son una iglesia de puras apariencias. Hermano, aparentar es hipocresía. Amigo, aparentar es hipocresía. Que hay amigos que se gozan más que los evangélicos, ¿se fija? En las reuniones. Si hay amigos que cuando están cantando los coros evangélicos, ellos más fuertes que los hermanos. Los hermanos a veces así están. Dios manda tu gran poder, Dios. Y los amigos, Dios manda tu gran poder. Y entonces el evangelio, a cada corazón. Bien entregados ellos. Sí, pero dedicados al pecado y a la maldad. Sí, pero dedicados a vivir lejos de Dios en vanidad, en materialismo y en perversión. Después de salir de este templo, mis amigos y mis hermanos, ¿qué vamos a hacer? ¿Hacia dónde vamos? ¿Qué prácticas vamos? ¿A qué vamos? Ese es tu verdadero ser y el mío. Lo que aquí sentados, pues sería el colmo que estuviéramos en pecado, ¿eh? Actuando en pecado, digo, sería el colmo. Pero al salir, ¿para dónde vamos? La relación familiar, la relación social con tus vecinos, ¿hacia qué lugares vas? ¿Qué tipo de vestimentas te vas a poner al salir de aquí? Porque hay quienes solamente son vacas o burros disfrazados de evangélicos. Que a la iglesia llegan aparentando pura apariencia, una iglesia de apariencia. Pero al vernos en la calle, dice, Dios mío, ese volado que es. ¿Y ese chunche qué es? La hermana es. Que anda peor vestida que la mundana. O el hermano es. Que anda como verdadero jefe de impíos vestido. Pura apariencia, mire. Mire cómo se han quedado. Mire cómo se han quedado. Que ya me miraría el pastor. No, hermano, si lo estoy diciendo porque aquí está en la palabra, no lo he visto. No ponga la cara así, usted solo se está denunciando aquí. Pero no se preocupe que yo lo vea o no lo vea, o que el hermano o la hermana lo vea o no. No se preocupe, ¿qué importa la mirada de nosotros? Ojos que se han de comer los gusanos, eso no importa. Preocupémonos de la mirada de Dios Todopoderoso. Preocupémonos de la mirada del Rey de Reyes y Señor de Señores. Para Él vivamos, delante de Él vivamos. Vivamos delante de Él. A mí me sorprende oír a hermanos que a veces predican aquí en el púlpito, y qué lindo predican y cómo los exhortan. Pero sus hijos o hijas en la calle, puro impío, los cargan. Hijos que hasta privilegios tienen aquí también. Dijo, ¿cómo que agallas tienen para predicar así? ¿Están muertos? Tienes nombre de que vives, pero estás muerto. Yo no sé, no solo quiero tener nombre de evangélico, hermano. Usted y yo creo que no solo queremos tener nombre de evangélico. Creo que ustedes y yo queremos tener el nombre que es sobre todo nombre de verdad. Vivir para la gloria de Dios. No solo tener el nombre de que vivimos, sino vivir de verdad. ¡Aleluya! Que el mundo sepa que somos diferentes. Que el mundo sepa que somos cristianos verdaderos. Porque yo sé que esta iglesia viene gente sincera también, hermanos amados. He visto gente de esta iglesia en la calle actuando como verdaderos embajadores de Dios, como verdaderas embajadoras de Dios, en rectitud y en santidad. ¡Qué gozo da eso, verdad! Gloria sea a Dios. Por eso el Señor le dice, yo conozco tus obras y sé que solo el nombre tienes, te ha quedado, porque esta iglesia que empezó a torcerse y que el papado tomó, solo le quedó el nombre de que vivía, pero estaba muerta. Y por eso en el versículo 2 dice el Señor, sé vigilante y afirma las otras cosas que están para morir. Sé vigilante y afirma, no estés durmiendo, vigila, sé vigilante. Abre los ojos, no te duermas. Vigila, no seas como las vírgenes insensatas que no tomaron aceite. ¿Se acuerdan de las 10 vírgenes? 5 prudentes y 5 insensatas. Tomaron su lámpara, pero sin aceite. La lámpara es tu vida, tu cuerpo. El aceite es el fuego de Dios, del Espíritu Santo. Aleluya, es la unción de Dios. Estas 5 solo iban ellas con su lámpara, su vida, pero sin aceite adentro. La vida Dios no la ha dado a todos. Tú tienes tu lámpara, es tu vida. Pero ¿hay luz de Dios, hay aceite de Dios adentro o no? 5 prudentes se llenaron de aceite de Dios, se llenaron de la presencia de Dios, estaban despiertas, estaban vigilando. A medianoche se oyó la voz del esposo, o que decía, ahí viene el esposo. Las 5 imprudentes cabecearon y se durmieron por no tener el fuego de Dios dentro de sus corazones, por no tener el aceite del Espíritu Santo en su vida. Sé vigilante y afírmate, dice el Señor, despiértate tú que duermes y levántate de los muertos. Es hora de estar vigilando, iglesia. Es hora de estar velando y orando. El Cristo de la gloria viene pronto a la tierra, iglesia. Hay que estar preparados, vigilantes, despiertos. Amigos, amigas, despiértense ya. Dele su vida hoy a Jesús. Ya deje de ser asistente a los grupos y a la iglesia. Va a seguir asistiendo, pero ya como cristiano. Deje solo de ser un amigo. Amigo se le dice por respeto, ética y por educación. Jesús por educación le dijo a Judas, amigo, ¿con un beso entregas así a tu maestro? Se lo dijo por educación. Pero él ya había dicho antes, el que no es con nosotros, ¿Cómo dice? El que no es con nosotros es contra nosotros, es enemigo, es enemigo. Amigos, le decimos amigos, pero si ustedes no reciban a Cristo, son enemigos. Deje de ser enemigo ya. Conviértase en verdadero amigo de Dios ahora. Conviértase en hijo de Dios, en hija de Dios. Aquí está el Espíritu Santo para llenar su lámpara, llenar su vida esta tarde, para que usted pueda estar vigilante. Solo los que estamos vigilando nos vamos para el cielo. Los que estamos pendientes de que Cristo viene, caminamos con Él, vivimos con Él, respiramos con Él, comemos con Él, trabajamos con Él, nos acostamos con Él, nos levantamos con Él. ¡Aleluya! Los que andamos con Él, aleluya, estamos vigilantes, nos vamos en breve, la iglesia de Cristo desaparece en breve de la tierra. Sé vigilante, dice el Señor. No cierres los ojos, no estés durmiendo, vigila, que el mundo no te tenga letargado, que el mundo no te tenga adormitado y adormitada. Ya es hora que te rebeles ante el pecado del mundo y le diga: Señor, quiero estar vigilante yo también. Dice el Señor: sé vigilante, no duermas, afirma tu vida, todo lo que está para morir, te queda algo todavía, algo bueno, que no se muera. Afírmate, no estés de aguado ni de aguada. Construye tu casa sobre la roca y no sobre la arena movediza. Plántate en la roca que es Cristo Jesús. Afírmate. Amigos, amigas, ¿cuándo se van a afirmar? Háganlo hoy. Afírmense hoy. Hoy. Hoy, iglesia, o mañana. Iglesia, hoy o mañana. Hoy. Hoy, mañana no existe. Afírmate hoy, amigo. Afírmate y vela, vigila. Que el que no vigila, el enemigo se lo va a tragar vivo. El diablo como león rugiente, buscando alrededor a quien devorar. O te afirmas, te confirmas con Dios y comienzas a velar, o te traga el mismo infierno. No tienes escapatoria. Solo Cristo es la puerta de salvación. Solo por Él puedes entrar para vida eterna. Si te metes por cualquier otra puerta, hay caminos que al hombre le parecen derechos, pero su fin son caminos de muerte. Afírmate con el Señor. Comienza a velar ahora. ¿Cómo? ¿Qué es velar? Es estar con Cristo, meterte en la iglesia, estar clamando todos los días en tu casa, todos los días en privado, todos los días en la iglesia, en los ayunos. Hoy tuvimos ayuno, ¿cierto o no? Hoy tuvimos o tenemos ayuno, ¿sí o no? Metidos con el Señor, sirviéndole a Dios con todo el alma, amando a Dios con todo tu corazón, apartándote de la inmundicia, apartándote de pecado, apartándote de los burladores que no quieren nada con Dios, y metiéndote más con la iglesia, estando cerquita del Señor ahí, oyendo su palabra, sirviendo a Dios, anunciando a Cristo, yendo a los grupos, llamando amigos, comunicándoles que Cristo viene pronto, aleluya, alabando a Dios en cada culto, levantando tus manos y cantando gloria al Señor, dándole palmas y diciendo gloria a Dios. Así te estás consagrando a Dios, así está vigilando delante del Dios de los cielos, llevando una vida diferente, una vida distinta a los demás. Por eso mucha gente nos critica y dice: este muchacho

estamos vigilando, aleluya, estamos firmes delante del Señor. Amigo, usted no puede dejar pasar más tiempo, amiga, ya, esta es su tarde, venga y sea vigilante, venga a afirmar su vida delante de Dios y ya verá lo que Dios hará con usted. Dice, sé vigilante y afirma las otras cosas que están para morir, porque no he hallado tus obras perfectas delante de Dios. Tus caminos son malos y perversos, dice el Señor. No agradas a Dios así como vas. Y esto no solo es para amigos, para cristianos también. Algunos creyentes van para atrás, no de lado como el cangrejo, para atrás, arruinado. Antes, ¿cómo se congregaban? Hoy se congregan cuando les da la gana. Antes oraban con el corazón, hoy ni para comer oran. Antes iban a los grupos a buscar almas para Cristo, ahora se va a la quema de pólvora, al Black Friday, y deja su congregación. Baratijas, se volvieron baratos. Dice Dios, tus obras no son perfectas, están malas. Y si te das cuenta que tus obras están malas, ¿por qué no humillarnos delante de Dios, iglesia? Amigo, ¿por qué no recibir a Cristo? ¿Te das cuenta que tus obras están malas? La Biblia dice que el que se humilla será exaltado. Alabado sea Dios. ¿Cuántos ya nos humillamos delante de Dios aquí? Hay hermanos que no dicen ni amén, mire. Aunque están aquí en la iglesia, quiere, pero no puede decir ni amén. ¿Cuántos ya nos humillamos delante de Dios aquí? Ya quiere, ya se oye, pero ni yo lo oigo bien, mucho menos Dios lo va a oír. ¿Cuántos ya nos humillamos delante de Dios, iglesia? ¿Y a cuántos Dios ya nos exaltó dándonos la vida eterna? Porque el que se humilla será exaltado, dice el Señor. Bendito y alabado sea su santo nombre. Gloria sea el Cristo de Nazaret. El que se humilla es exaltado. El que encubre sus pecados no prosperará, pero el que los confiesa y se aparta de sus malas obras pecaminosas alcanzará misericordia. ¿Cierto o no? Por eso dice el Señor, versículo 3, acuérdate pues de lo que has recibido y oído, y guárdalo, y arrepiéntete, pues si no velas, vendré sobre ti como ladrón, y no sabrás a qué hora vendré sobre ti. Acuérdate pues de lo que has recibido y oído. ¿Qué fue lo que hemos recibido y oído? Iglesia de Sardis, que te quedaste solo con el nombre, con la pura apariencia. Cuando fuiste salvo, cuando fuiste salva, ¿qué fue lo que oíste? ¿Qué fue lo que recibiste y oíste por lo que viniste arrepentido a los pies de Cristo? Acuérdate, ¿qué fue lo que recibimos y oímos? ¿Acaso no fue el evangelio puro de la palabra del Señor? Lo recibimos y lo oímos, y por eso fuimos salvos. Dice el Señor, no lo mezcles ahora ni lo manches con mundanalidad. Acuérdate de lo que has recibido, de lo que has oído, lo que recibiste y oíste, y vuelve a eso, guárdalo, manténlo, así dice el versículo 3, y guárdalo y arrepiéntete. En lugar de estar aparentando, esto es lo que tienes que hacer: pedirle a Dios perdón, arrepentirte, regresar al camino antiguo, guardar esto en tu corazón, no cambiarlo, no lo mezcles. No comiences a hacer mistura, un poco de evangelio, un poco de mundo, un poco de consagración y un poco de pecado. No, no es así. Hay que conservar el evangelio puro. Hermano, ya demasiadas personas torcieron la palabra y están predicando evangelio falso, que no son evangelio de Dios. Pero si un ángel aún predicara un evangelio diferente, sea maldito, dice la palabra del Señor. Mantengámonos en la palabra pura. Reclamemos, iglesia. Si no nos dan palabra pura, reclamemos en el nombre del Señor. Amigo, reclama esta tarde. Dile a Dios que quieres su verdadera palabra. De tu corazón al Señor, para que su perdón inunde tu vida, su perdón entre a ti y te transforme, te cambie verdaderamente. Arrepiéntete, pues si no velas, dice el versículo 3, vendré sobre ti como ladrón y no sabrás a qué hora vendré sobre ti. No te voy a avisar, quiere decir eso. Si no velas, vendré sobre ti como ladrón, te caeré encima sin aviso. No te voy a avisar. ¿Qué es eso? Arrebatamiento de la iglesia. Hermanos y hermanas, el arrebatamiento.

El arrebatamiento de la iglesia está muy cerca, más cerca que cuando creímos, más cerca que hace 10 o 15 años, 20 años, 30 años, más cerca que hace 100 años, más cerca que hace 2000 años. El arrebatamiento de la iglesia va a suceder de un momentito a otro, y a todos los fríos los va a llevar afuera. Sí, creyentes con nombre de que vive, pero los va a llevar afuera. En hora de adorar a Dios, afuera. En hora de culto, negociando. En hora de alabar a Dios, allá, como si no tuviéramos todo el día para trabajar, para negociar. No, no nos alcanza ya. Hoy tenemos que ocupar el tiempo de Dios para nosotros. Sí, fríos, mundanos, carnales, perdieron la fuerza, no guardaron la palabra, ya no están velando. Bienaventurados los que estamos velando todavía. Iglesia linda, Cristo viene pronto. Solo nos vamos los que estamos velando y orando. Alabado sea el nombre del Señor. Solo nosotros nos vamos, los que estamos velando y orando en la presencia de Dios. Si no velas, vendré pronto a ti como ladrón, y no sabrás a qué hora vendré a ti. El ladrón llega, usted va caminando, llegando a una esquinita, le faltan 3 pasos para llegar a la esquina, el ladrón le cae encima, le despoja, y cuando da los 3 pasos ya en la esquina, ya está despojado. Si es que no está muerto. Si el ladrón solo le roba, usted dice, ¿qué pasó? ¡Agárrenlo! Ya no ve ni por dónde va. Roba. El asalto, roba y se va. ¡Qué rápido! ¿A cuánto lo han asaltado aquí? Levante la mano los que lo han asaltado. Tremendo, hermano. Bendito Dios a mí, eso no. Nunca. Levanten la mano los que han asaltado y le han robado a otro. No, ¿verdad? Dice usted, ni bobo, ¿para qué la voy a levantar si ya se me lo perdonó el Señor, ¿verdad? Los que levantaron la mano que lo han asaltado, ¿verdad que es algo tan rápido, hermano? Yo no, a mí nunca me han asaltado, pero he visto asaltos. Yo hasta creí que amigos eran. Que abrazado, le di un abrazo, así, ¿cuánto se quiere? Que el abrazo era para arrancarle el collar de oro que andaba ahí. Y el grito del otro y desapareció el ladrón. Hermanos, dura segundos, escasos. Pues así vendré a ti también, dice el Señor, como ladrón. Si no velas, te voy a despojar de toda gracia, te voy a despojar del cielo, te voy a despojar de la salvación y te vas al infierno. Pero bendito sea Dios que la iglesia, el Señor no viene como ladrón para nosotros, Él viene como nuestro esposo, nuestro novio, digo, que viene a casarse con nosotros. ¿Cuánto estamos esperando ese novio lindo que viene del cielo para ir y casarnos con Él, iglesia? Alábelo si puede, bendito sea Dios. Gloria sea Dios, alabado sea su nombre. Hermanito, hermanita, que no terminas de consagrarte a Dios, dice el Señor, si no velas, te voy a caer encima como ladrón. Amigo, amiga, que no terminas de entregarte al Señor, que te gusta el Evangelio. ¡Ay, qué bonito eso! Me encanta ir a ese templo. ¿Cómo no? Dale tu vida a Cristo, si no, como ladrón te caerá. Y te vas a lamentar cuando suceda, que puede ser hoy, te vas a lamentar. Creíste que tuviste más tiempo, creíste que era broma la de Dios, creíste que esto del arrebatamiento era mentira, o creíste que te podías morir, estaba muy lejos todavía. No sabes cuándo te puede tocar. No sabes cuándo te va a llegar. Puede ser ahora. O el arrebatamiento de la iglesia, si es ahora, hermano, yo quiero que sea ahora. ¿Ahora cuándo? Hoy domingo, 1 de diciembre. Y que el 2020, cuando venga a comenzar aquí, Dios tenga programado ya que ya tenemos un mes de estar en el cielo. Un mes de los terrestres estando en el cielo. Puede ser esta tarde. Mira al que está a la par y dígale, puede ser esta tarde. Tiene un amigo cerca, dígale, amiga, señora, señorita, caballero, puede ser esta tarde. Puede ser esta noche. Nada puede detener al Señor ya. Si no estás velando, dice el Señor, vendré sobre ti como ladrón y no te voy a avisar la hora que voy a llegar. Es lo que la iglesia está esperando. Pero mire lo que dice el versículo 4. Dice, pero tienes unas pocas personas en Sardis que no han manchado sus vestiduras y andarán conmigo en vestiduras blancas porque son dignas. Pero mire el lenguaje de Dios. Tienes
unas pocas personas. La mayor parte es pozolero, es chacha, es apariencia. Son creyentes solo de visita al templo, pero no de vivir todos los días y a cada momento su vida cristiana. Los demás son pura apariencia nomás. Parecen, pero no son. Tienes unas pocas personas en Sardis que no han manchado su vestidura. Melancolía, poco de tristeza por esas palabras del Señor, pero a la vez alegría y gozo. Porque no todos se han entregado al diablo. No todos están aparentando en esa iglesia de Sardis. Hay algunos que no se han manchado con el mundo. Hay un verdadero remanente fiel. Unas pocas personas en Sardis que no mancharon sus ropas. Se mantuvieron, que no han manchado sus vestiduras. Dice ahí que no se han amoldado al mundo, ni se han conformado con las apariencias del mundo. Pregunto, aquí en Restauración, ¿habremos algunos pocos que amamos a Dios? Levante la mano los pocos que somos. Mire, qué pocos somos, ¿verdad? Hoy todos amamos al Señor aquí, hermano amado. Ya vamos a ver la ofrenda, cómo estuvo hoy. Ya me van a informar los ancianos. Que algunos a lavarse las manos van a lavar la ofrenda. Y calculan bien, cuando deben pasar a los diáconos, ya se secan las manos y entran. Ya pasó la ofrenda, ve. La ofrenda. Ofrendar un poquito de dinero. No digamos ofrendar su vida diariamente para Dios, que es lo mucho más importante. Tienes unas pocas personas en Sardis, verdadero remanente fiel, que no han manchado su vestidura. Quiere decir, no se amoldaron al pecado, no se sujetaron al mundo, no se conformaron con las apariencias del mundo. Bendito sea Dios por esa gente. Dios siempre ha tenido, aunque sea un remanente pequeño, una manada pequeña, como también dice en otra parte, pero Dios nunca se ha quedado sin verdaderos adoradores aquí en la tierra. Aleluya, aquí hay gente en este templo que adoramos a Dios de verdad. Iglesia linda, hay gente aquí que de verdad ama al Señor con el corazón. Gloria sea a Dios, que quedamos gente todavía que no nos doblegamos ante el mundo, que estamos dando la nota rara, ¿verdad? Bendito sea Dios, que damos la nota extraña, que siempre salimos con el domingo 7, como dicen por ahí. Es que este no se amolda al mundo. Sí, en Babilonia quedaba Daniel, Sadrach, Mesach y Abednego, 4 solamente, que no se doblegaban ante el imperio babilónico. Quedamos todavía en la tierra gente que no se ha contaminado, que no nos hemos llenado del mundo. Es hora, mi hermanito amado. Mira, hermanito, tú que ni Biblia traes, ni Biblia traen unos hermanos. Tú que vienes al templo de casualidad y te vas rápido, te escapas a la mitad del culto porque estás demasiado ocupado. ¿Por qué no te consagras hoy de una vez, hombre? Conságrate, hermanita. ¿Qué es esa sed de mundo y de pecado y de vanidad allá afuera? Venir disfrazada de evangélica al templo, pero allá afuera, loba. La loba herida, para colmo. Herida con el pecado. Ya se acordaron de una telenovela, ¿verdad? ¿De qué te sirve venir fingiéndote otro a la casa del Señor? Y algunos ni fingen aquí en la iglesia, hermano. La desgracia que cargan se le ve en la cara y en el estilo como andan. ¿De qué sirve eso? Es hora de comenzar a ser cristianos verdaderos, de este remanente fiel. Que Dios diga, iglesia en Santa Ana, tienes unos pocos fieles que no se han contaminado. Tienes unas pocas personas ahí, y que nosotros seamos de esas personas, hermano. ¿Quiénes sienten que son de esas pocas personas? Yo. Mira, algunos como lo dudan. Algunos lo dudan, ¿se da cuenta? ¿Quiénes sienten que son de esas pocas personas fieles a Dios? Si eres, no lo dudes. Y si lo dudas, arrepiéntete. Y comienza hoy a ser distinto, a ser diferente. Tienes unas pocas personas en Sardis que no han manchado sus vestiduras. Y dice, y andarán conmigo en vestiduras blancas. Porque son dignas de andar conmigo, dice el Señor. Son dignas. Estas personas andarán conmigo en vestidura blanca. ¿Por qué vestidura blanca?
símbolo de la pureza, el color blanco, vestiduras limpias de santidad, no vestiduras de pecado, de maldad, no vestiduras de loco perverso, no vestiduras de gay, de afeminado, de homosexual, ni de loca ramera. Vestiduras que se note que son vestiduras de un hijo de Dios, de una hija de Dios. Y a los que desde aquí se nos noten la vestidura, Dios nos va a dar vestidura blanca. Vestidura blanca, esa talla de vestidura blanca no le queda a los hipócritas que viven de apariencia. No es talla para ellos. Esa vestidura es para los sinceros, sencillos, sencillas y humildes que nos consagramos a Dios. Esa vestidura no te queda, amigo ni amiga, si no te conviertes al Señor. No te entra, no te queda. ¿Y por qué no me queda? No te queda. Si es que la talla para que te quede esa vestidura la da la sangre gloriosa de Jesús de Nazaret. Aquellos cuyos pecados han sido perdonados y limpiados nuestras maldades en la sangre de Cristo, nos quedan esa vestidura, porque esas vestiduras son las vestiduras de santidad que Cristo nos regaló en la cruz del Calvario. Y hay ejemplos de esa época, de hombres de la época de Mirna, siglo 12 al 16, como le dije al principio. Ejemplos de hombres de esa época que salieron fuera o que sobrevivieron en santidad. ¿Se acuerda qué le dije que significaba Esmirna? ¿Quién lo apuntó? Significa sobreviviente o los que salieron. Algunos no lo apuntaron. Después me va a estar quitando el tiempo llamándome. ¿Qué es lo que digo? ¿Qué significa? Apúntelo mejor, así no me quita el tiempo después. Sobreviviente o los que salieron fuera, que no se quedaron adentro de esa contaminación, que sobrevivieron con sus vestiduras limpias y no manchadas. Eso quiere decir sardis. Sobreviviente o los que salieron fuera. Tienes unos pocos ahí que sobreviven para la gloria de Dios, que en medio del fragor de la batalla, cuando todos los simples cayeron muertos, ellos mantuvieron la espada de Dios en la mano y estaban de pie, que salieron fuera de ese pecado, de esa contaminación. Ejemplo de esos hombres que sobrevivieron con vestidura blanca en esa época, dentro de los años 1200 a los años 1600, hermanos amados, o sea, siglo 12 a siglo 16, le menciono unos 5 nombres nomás, espero ser injusto, hubieron miles más. Ejemplo de esos hombres, Juan Hus. Vaya a buscar la biografía de Juan Hus y léala, y usted va a llorar al ver cómo esos hombres murieron dando su vida por Dios en esa época de esa iglesia perversa y llena de apariencias. Juan Hus, Wycliffe, Jerónimo Savonarola, Martín Lutero, Zwinglio, Juan Calvino, Felipe Melactón, Juan Knox, etcétera, etcétera. ¿Para qué le digo más nombres si voy a ser injusto? No se alcanza a mencionar todos estos. Fueron hombres y muchas mujeres con esos hombres que dieron su vida siguiendo al Señor, amando al Señor. Estos fueron los hombres, estos nombres son unos de los hombres benditos de Dios que iniciaron la gloriosa reforma protestante, como se le conoce. ¿Usted se acuerda lo que hizo Lutero, verdad? ¡Pau! A clavar a la catedral de Wittenberg 95 tesis en contra del imperio religioso católico perverso que había torcido la verdad de Dios. Por hablar de Lutero, que fue uno de los más famosos de la reforma. Pero todos ellos que le he mencionado y más fueron reformadores tremendos, que aún a costa de que el imperio los amenazaba con quemarlos vivos, y algunos de ellos lo lograron, los quemaron vivos, dieron su vida, no mancharon sus ropas, salieron fuera de esa inmundicia, sobrevivieron al ataque perverso y diabólico de Satanás y se fueron de esta tierra con su vestidura blanca para la patria celestial. Tiempos de decisión, tiempos de definición son los que estamos viviendo, y por eso la promesa del versículo 5, con lo que vamos a ir terminando, dice el Señor, versículo 5: el que venciere será vestido de vestiduras blancas y no borraré. Aquí no está diciendo que lo va a borrar, está diciendo no borraré. Está confirmando: tu nombre no será borrado del libro
de la vida, y no borraré su nombre del libro de la vida, y confesaré su nombre, dice Jesús, delante de mi Padre y de sus santos ángeles. Qué promesa más tremenda. Pero dice: el que venciere, ese será vestido de vestidura blanca. Su nombre permanecerá por la eternidad en el libro de la vida. Voy a confesar tu nombre ante mi Padre y sus santos ángeles. Le diré que tú eres un hombre y una mujer que me fue fiel, que entregó su vida por mí. Confesaré tu nombre, lo gritaré delante del Dios eterno, su Padre y los ángeles gloriosos. Pero ¿para quién es? Para el que venciere. Mire al que está ahí, al que está a la par, dígale: es para el que venciere. Dígale. ¿Y quién es el que vence? El triunfador. ¿Quién es el que vence? El valiente. Los cobardes no. Solo para triunfadores. En el cielo no habrá ni un solo perdedor ni una perdedora. ¿Sabe usted eso? En el cielo solo estaremos vencedores para la gloria del Señor. Triunfadores. Si vences, te he visto de vestidura blanca. Aleluya. ¿Cuántos ya tienen su talla de vestidura allá arriba en el cielo? ¿Cuántos saben que ya está lista su vestidura, esperando para vestirnos de ropa blanca, símbolo de santidad, símbolo de la belleza de Cristo, símbolo de la pureza de Cristo? Nosotros andaremos con esos ropajes del Señor también en el reino de los cielos. Se goza la iglesia por eso. Esta tarde, entendámoslo, andaremos con la vestidura que Cristo nos ha preparado. Maravilloso. Será en breve. Será muy pronto. Está muy cerca ya la gran promesa que Él nos hace. Y de ahí también la exhortación con que termina esta carta a la iglesia de Sardis en el versículo 6. Y dice el Señor: el que tiene oído, oiga lo que el Espíritu dice a la iglesia. ¿Tienes oído para Dios? Amigos y amigas, ¿le alcanzan a oír a Dios o no tienen oído para oír a Dios? Porque muchos no pueden oír a Dios, pero sí oyen la balada del diablo, la música perversa, sí oyen las invitaciones a pecar, a consumir, a gastar lo que no tienen, con tarjetas de crédito, gastando lo que no tienen. Esos lugares, esos moles o metrocentros, como se llame, no cabe a veces una bicicleta más de un montón de gente gastando lo que no tienen. Pero mire, si van al templo alguna vez, tienen oídos para la maldad y la perversión, pero no tienen oídos para Dios. El que tiene oídos para oír, que oiga, dice el Señor. Si tienes oídos para Dios y logras entender que Dios te ha hablado esta tarde, mi amigo, mi amiga, y te das cuenta que tú necesitas este perdón de Dios, que quieres vestiduras blancas, porque las vestiduras que tenemos sin Dios son vestiduras contaminadas de perversión, de pecado, y hieren al infierno. Quieres nuevas vestiduras de la gracia, la gloria y la santidad de Dios. Comienza hoy a caminar con Él. Y los que ya estamos caminando con Él, ¿quiénes somos? ¿Quiénes somos los que ya estamos caminando con Él? Hermanos, gracias. Caminemos más firmes con Dios. Vengamos al templo. Amemos a Dios. Disfrutemos cada culto. Yo este culto lo he disfrutado, hermano. Puede ser el último para la iglesia o el último para mí. Podría ser. Lo he disfrutado y lo estoy disfrutando. Los que ya estamos siguiendo al Señor, mantengámonos fieles, agarrados de Él. Revisemos si hay cosas que se nos han muerto, que revivan, y cuidemos lo que está vivo en nosotros para la gloria de Dios. Mis amigos amados, vengan hoy a darle su corazón al Señor, si es que tienen oídos para oírle a Dios. Si no, dice el Señor, el que tiene oído para oír, que oiga lo que el Espíritu dice a la iglesia. Y el que no tiene oído, Señor, pues que no oiga. ¿No quiere? ¿Quiere seguir esclavo, títere del diablo, juguete del pecado, esclavo de la mundanalidad? ¿Y quiere estar seguro de que va para el infierno? ¿Segura de que va para el infierno? No le oiga a Dios. Diga: no, todavía no. No, hay después. Hay después hoy. Como que tomate le andan ofreciendo. Es otra pasadita. Ahorita todavía no. Seguro.
no tienes oídos para Dios, entonces te pudrirás en el infierno. Pero si tienes oídos para Dios, en este momento vamos a dejarte la oportunidad. Dile: Señor, te he escuchado, perdóname. He sido un creyente hipócrita, me voy a reconciliar. O no he sido creyente, he pasado por evangélico, hoy te voy a aceptar. Amigo, amiga, díselo tú también: hoy te recibo, hoy quiero comenzar contigo mi nueva vida. Quiero iniciar hoy, quiero comenzar la primera etapa aquí en la tierra de mi vida eterna que seguirá allá en el cielo. Él te perdona hoy, pero si tú le pides perdón, hazlo ahora y verás que no vivirás de apariencia. Serás un cristiano sincero, verdadero. Tu vida no será una telenovela. Tu vida será una realidad delante de Dios y de los hombres. Que el Dios eterno tenga misericordia de quienes todavía no le han recibido y que están aquí con nosotros, o nos ven o nos oyen en cualquier lado. Vamos inmediatamente a cerrar nuestros ojos, hermanos amados. Bendito sea Dios. Gracias al Señor. Leones de Judá, vengan, por favor. Bendito sea Dios. Y yo voy a hacer una breve oración en este momento. Las personas que están aquí con nosotros esta tarde y no tienen a Jesús en su corazón, sí saben de Él, sí creen en Él, pero no lo han recibido. Amigos y amigas, hoy recíbanlo. Hago una breve oración. Le invito a que la repita conmigo esta oración, con su corazón, con su alma y con su boca. Si usted quiere, hágalo en voz alta o en voz baja, pero hágalo. Pídale perdón al Señor. Hermanos que se van a reconciliar, saben cómo pedirle perdón al Señor. Mis amigos y amigas, digan conmigo de esta manera: Padre bueno, en este momento vengo delante de ti a pedirte perdón por todos mis pecados. Vengo a pedirte que limpies mi alma, limpia mi corazón de toda maldad. Ahora mismo vengo suplicándote que me des la vida eterna, que me ayudes a estar vigilante, que me ayudes a velar, porque tú pronto vienes. Para eso, Señor, en este momento recibo a Cristo en mi corazón como mi Señor y mi Salvador. Te doy gracias por perdonarme, Padre. Te doy gracias por recibirme. Te doy gracias por darme nueva vida. En el nombre de Jesús.

0: La hora en Radio Alegría son las 2:03.
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0: En Radio Alegría son las 3 y 8 minutos.
1: Esta es la clave para sanar las heridas del alma. Quizá tú te sientes triste, quizá te sientes decaído en este día, quizá sientes un vacío en el alma que no has podido llenar. Quizá todos esos sentimientos te han llevado a tener una vida agitada y descontrolada. Quizás sientes que ya no puedes dormir bien por las noches. Sientes que no estás satisfecho con tu estado actual. Quizás sientes una presión muy grande sobre ti porque no sabes cómo solventar los problemas que diariamente enfrentas. Problemas emocionales, problemas económicos, problemas de salud, problemas familiares o laborales. Sientes un gran vacío y has caído quizá en un profundo pozo de la desesperación del cual no sabes cómo alcanzar la cima. Tal vez has llegado al punto de caer en ansiedades y depresión y tratas de solventar la situación a través de la comida, a través de salir con los amigos, a través de ver una película que te haga reír, pero te das cuenta que todo eso no te ha ayudado a llenar el vacío que tienes en el alma. Y de nuevo te sientes solo. Y de nuevo no aguantas el sentimiento. Hoy vamos a estudiar a alguien, a una mujer que se sentía vacía, que había probado de todo, pero no sentía que algo le llenara su alma hasta que se encontró con el Señor Jesucristo. Esta es la prédica número 14 de la serie del Evangelio de Juan que estamos estudiando aquí en la Iglesia Bíblica de Guatemala. Y nos corresponde leer nuestro pasaje de estudio que se encuentra en Juan 4, 1 al 19. Leamos. Cuando pues el Señor entendió que los fariseos habían oído decir: Jesús hace y bautiza más discípulos que Juan, aunque Jesús no bautizaba sino sus discípulos, salió de Judea y se fue otra vez a Galilea, y le era necesario pasar por Samaria. Vino pues a una ciudad de Samaria llamada Sicar, junto a la heredad que Jacob dio a su hijo José, y estaba allí el pozo de Jacob. Entonces Jesús, cansado del camino, se sentó así junto al pozo. Era como la hora sexta. Vino una mujer de Samaria a sacar agua, y Jesús le dijo: dame de beber, pues sus discípulos habían ido a la ciudad a comprar de comer. La mujer samaritana le dijo: ¿cómo tú, siendo judío, me pides a mí de beber, que soy mujer samaritana? Porque los judíos y samaritanos no se tratan entre sí. Respondió Jesús y le dijo: si conocieras el don de Dios y quién es el que te dice dame de beber, tú le pedirías y él te daría agua viva. La mujer le dijo: Señor, no tienes con qué sacarla y el pozo es hondo. ¿De dónde pues tienes agua viva? ¿Acaso eres tú mayor que nuestro padre Jacob, que nos dio este pozo, del cual bebieron él y sus hijos y sus ganados? Respondió Jesús y le dijo: cualquiera que bebiere de esta agua volverá a tener sed, mas el que bebiere del agua que yo le daré no tendrá sed jamás, sino que el agua que yo le daré será en él una fuente de agua que salte para vida eterna. La mujer le dijo: Señor, dame esa agua, porque no, para que no tenga yo sed ni venga aquí a sacarla. Jesús le dijo: ve, llama a tu marido y ven acá. Respondió la mujer y le dijo: no tengo marido. Jesús le dijo: bien has dicho, no tengo marido, porque 5 maridos has tenido y el que ahora tienes no es tu marido. Esto has dicho con verdad. Le dijo la mujer: Señor, me parece que tú eres profeta. Hermanos, en este largo pasaje que hemos leído, nos damos cuenta primero en los versículos 1 y 2 de Juan 4, ya no los volvamos a leer, pero ahí nos damos cuenta que Jesús pasó algún tiempo en Judea al comienzo de su ministerio. Luego en el versículo 3 de Juan 4 que acabamos de leer, nos dice que Jesús salió de Judea y fue a Galilea. Y luego el versículo 4 dice que en ese camino era necesario que Jesús de Judea a Galilea pasara por Samaria. Eso es lo que dicen los primeros 4 versículos. Así que vamos al versículo 5. Juan 4, 5 y 6 dice: vino pues a una ciudad de Samaria llamada Sicar, junto a la heredad de Jacob, que Jacob dio a su hijo José. y estaba allí el pozo de Jacob. Entonces Jesús, cansado del camino, se sentó así junto al pozo. Era como la hora sexta. Hermanos, el pasaje indica que Jesús llegó a Sicar, una ciudad de Samaria. Por lo tanto, tenemos que ver quiénes eran los samaritanos y qué era Samaria, porque estamos estudiando verso a verso las escrituras. Así que tenemos que remontarnos a la historia bíblica y ver cómo estaba dividido el territorio de Israel en los mapas antiguos. Y nos damos cuenta que Judea estaba en el sur y Galilea estaba en el norte. Jesús estaba en el sur, en Judea, y dice que iba para Galilea, pero Samaria estaba en la parte central del mapa. Le tocaba pasar por Samaria. Samaria era la zona central. Estas divisiones que había, hermanos, no solo eran territoriales, estas divisiones eran culturales, eran religiosas, y las personas que habitaban esa región eran antagónicos, no eran amigos. Las personas que vivían en Samaria no eran amigos de los de Judea ni de los de Galilea. Ellos eran una sociedad aparte, ¿no? Culturalmente y religiosamente, por sus costumbres. Los samaritanos y los judíos y los galileos no se llevaban entre sí. Así que vamos aclarando el panorama. Los pleitos venían desde hace muchísimos años, porque cuando los judíos regresaron del cautiverio de Babilonia, los judíos empezaron a reconstruir el templo, pero los de Samaria, que vivían en el centro, se opusieron a esa reconstrucción. Cuando los samaritanos vieron que los judíos construían el templo, ellos también en Samaria, en la parte central, empezaron a construir un templo. Y los judíos construían el templo del Señor y los samaritanos construían el templo a Gerizim. Muy bien. Los samaritanos también creían en el Pentateuco, los primeros cinco libros de la Biblia: Génesis, Éxodo, Levítico, Número, Deuteronomio. Los samaritanos creían en el Pentateuco, pero ya no creían en los demás escritos de la Biblia. Así que los samaritanos también tenían por Dios a Jehová, a nuestro Dios, pero ellos solo creían en los primeros cinco libros y no eran amigos de los judíos. Esa es la historia. Les estoy contando esto para comprender la situación. Ahora, leamos Juan 4, 7 al 9. Vamos a seguir. Dice: vino una mujer de Samaria a sacar agua, y Jesús le dijo, ¿se acuerdan? Jesús ya estaba sentado a la orilla del pozo, dice la historia en los primeros versículos. Ahora, cuando la mujer de Samaria vino a sacar agua, Jesús le dijo: dame de beber. Pues sus discípulos habían ido a la ciudad a comprar de comer. Versículo 9. La mujer samaritana le dijo, como ya les conté toda la historia, ahora lo comprendemos. Le dijo: ¿cómo tú, siendo judío, me pides a mí de beber, que soy mujer samaritana? Y la mujer está diciendo ahí el resto, porque judíos y samaritanos no se tratan entre sí. Vean toda la historia que les conté, la mujer la está resumiendo ahí. Le dice: ¿cómo tú, siendo judío, me pides a mí? Yo soy samaritana. Ustedes, los judíos, y nosotros no nos llevamos. El Señor llegó a Sicar, a esa pequeña ciudad de Samaria, y se sentó junto al pozo. Y Jesús estaba muy cansado de caminar, muy cansado. Decidió quedarse ahí. Sus discípulos fueron a comprar comida al pueblo, pero él se quedó en las afueras, en el pozo. Y este pasaje leído dice que Jesús se encuentra con la samaritana. ¿Y qué hace Jesús? Escuchen, la va a evangelizar. Y vamos a ver cómo evangeliza Jesús. Si tú quieres aprender a evangelizar, veamos cómo Jesús realiza su evangelización. Él va a hablar con la samaritana. Muy bien. La forma de evangelizar de Jesús fue esta. Primero, Jesús le expuso a la mujer la verdad. Segundo, le mostró su necesidad espiritual. Tercero, Jesús le contestó todas las dudas que la mujer samaritana tenía. Y cuarto, Jesús la condujo a la fe. Fíjense qué fácil la manera de Jesús evangelizar a la mujer samaritana. Jesús empezó la conversación aprovechando la ocasión y lo que se estaba viviendo. La mujer fue a sacar agua y Jesús aprovechó la conversación y le dijo: dame de beber, ¿no? Para romper el hielo, tratando de platicar con la samaritana. Esta mujer no sabía que Dios tenía preparado algo especial para ella ese día en el pozo. Y quizá tú viniste hoy a la Iglesia Bíblica de Guatemala, querido, y tú ni sabes que Dios tiene preparado algo especial para ti hoy en la Iglesia Bíblica de Guatemala o a través de los medios de comunicación. Hoy Dios puede hacer un gran milagro en tu vida, como lo hizo con esta mujer samaritana. Gloria a Dios. Jesús le habló y la samaritana le contestó. Pero Jesús no buscó impresionar a la mujer. Jesús era el Hijo de Dios, más que un profeta, más que todo. Y él no buscó impresionar a la samaritana, sino que con mucha humildad le pidió agua. Ahora, ¿cómo le responde la mujer? Versículo 9, Juan 4, 9. ¿Cómo tú siendo judío me pides a mí de beber, que soy mujer samaritana? La mujer le respondió de manera lógica, hermanos. La mujer con lógica vio a Jesucristo. Ella dijo, este es un judío, no tenemos ni siquiera que hablar, así que le voy a responder fuerte para que se calme y para que no me moleste más. Y a veces Jesús está tocando la puerta de tu corazón y tú en vez de abrir la puerta le respondes fuerte a Jesús para que se calme y para que no te moleste más. Esa mujer dijo, ¿cómo tú siendo judío me pides a mí que soy samaritana? No. Samaritanos y judíos no se tratan entre sí. Dio media vuelta. Y Jesús tenía algo especial para ella, pero ella no sabía. Y ella estaba negando a Jesús, negando su encuentro con él. Bueno, Jesús era hombre, ella era mujer. Otro aspecto en contra de esa cultura. Un hombre y una mujer no podían estar hablando, a menos que fueran pareja. O sea, primero, ella era samaritana y Jesús judío. Segundo, ella era mujer y él era hombre. Además, tenemos que comprender otro aspecto de la historia judía, el cual en esa cultura prohibía a un rabino que pidiera algo a una mujer. Fíjense, ya tantas cosas en contra que tenía Jesús según la cultura, según el momento para los humanos. En síntesis, Jesús rompió todas las reglas humanas que deberían haber sido guardadas. Jesús la rompió en esa conversación. Simplemente Cristo no reconoció las divisiones ni las enemistades entre samaritanos y judíos. Cristo reconoció la gran necesidad espiritual que esa mujer tenía. Cristo no reconoce, él conoce, pero no le da importancia si tú eres de Alemania, si eres de Guatemala, si eres de El Salvador, si eres de Estados Unidos, de Chile, de Argentina, de Colombia. Para Cristo eso no importa. Cristo lo que mira es tu corazón y tu necesidad espiritual es la que a Dios le importa hoy. Eso le importa a Dios. A veces nosotros llegamos a la iglesia como los grandes pavos reales, ¿verdad? Pensando que somos algo. No somos nada, hermanos. No somos nada. Tu vida es como una pequeña burbuja de espuma que un alfiler tan pequeño puede romperla y puedes estar fuera de tu vida en un instante. Pero tú sí reconoces tu necesidad espiritual, puedes cambiar tu vida. Y Jesucristo puede ser el centro de tu vida de aquí en adelante. Esta mujer samaritana inmediatamente reconoció a que este hombre judío no era como los demás hombres judíos. Fíjense, la mujer samaritana había tenido 5 maridos y el que ahora era no era su marido, con el que ahora vivía. Pues era una mujer, como decimos nosotros ahí en mi pueblo, como de la vida alegre, ¿no? La que le gustaba, probó con este, probó con aquel, probó con este, no funcionó. Pero se casaba con 5, se había casado. Y ahora vivía con alguien que no era su marido, pero que ya estaban viviendo juntos. Así que ella esperaría que cualquier hombre que le hablara le iba a hablar un piropo, una cosa así. Pero Jesús no le dijo nada de eso, le dijo, dame de beber. Y ella le responde fuertemente. Sigamos, Juan 4, 10 y 11. Respondió Jesús y le dijo, si conocieras el don de Dios y quién es el que te dice dame de beber, tú le pedirías y él te daría agua viva. La mujer, versículo 11, le dijo, Señor, no tienes con qué sacarla y el pozo es hondo. ¿De dónde pues tienes el agua viva? La mujer seguía pensando en lo material. Ella seguía viendo la escena desde el punto de vista material. Jesús estaba viendo lo espiritual. Jesús le dice, si tú supieras quién es el que habla contigo, tú le pedirías y él te daría agua viva. Y la mujer mira lo material y dice, no tiene, este chico no tiene lazo, no tiene cubeta. ¿Cómo vas a sacar agua? ¿Cómo la vas a sacar si no tienes? Jesús aprovechó el concepto de lo material, el agua. Fíjense que Jesús la está evangelizando, ¿no? Aprovechó el agua del pozo para hablarle de un término espiritual. Si tú supieras quién soy yo y tú me pidieras, yo te daría agua viva. Cristo empieza presentando el aspecto espiritual de esta manera tan maravillosa. La mujer se había negado a darle a Jesús agua, pero Jesús le quería dar agua a la mujer. La mujer se negó a darle. Fíjense que hasta ese momento no le ha dado. Jesús le dijo, dame de beber. Ella no le dio. Ella se negó. Pero Jesús le dijo, si tú supieras quién soy yo, tú me pedirías y yo te daría. Así como la mujer negaba darle agua a Jesús, la mujer negaba seguir conversando con Jesús. Así mismo pasa hoy día. Muchos, y quizá tú también entre ellos, tienen un encuentro en su espíritu con el Espíritu Santo. El Espíritu Santo toca la puerta de tu corazón y tú niegas y tú no quieres abrir la puerta. Y así la mujer negaba, no quería abrir la puerta a Jesús. Pero la Biblia dice que si tú escuchas la voz y abres la puerta, Él entrará y cenará contigo. Sigamos. Vamos al pasaje de estudio, Juan 4:12. La mujer le dice, ¿acaso eres tú mayor que nuestro padre Jacob, que nos dio este pozo del cual bebieron él, sus hijos y sus ganados? La mujer samaritana aprovechó la oportunidad para comparar a Jesús con Jacob y le dijo, tú no eres mayor que Jacob. Definitivamente ella no sabía quién hablaba con ella. Y le dijo, tú no eres mayor que nuestro padre Jacob. Los samaritanos se sentían orgullosos por la historia que les conté, de que ellos creían en el Pentateuco, creían en Jehová de los ejércitos y creían en Jacob como el padre de esa nación. Y la mujer le dice, no, tú no eres mayor que nuestro padre Jacob para tener un agua más viva que la de este pozo. Vamos al 4:13-14, Juan 4:13-14. Respondió Jesús y le dijo, cualquiera que bebiere de esta agua volverá a tener sed, mas el que bebiere del agua que yo le daré no tendrá sed jamás, sino que el agua que yo le daré será en él una fuente de agua que salte para vida eterna. Gloria a Dios. Es un versículo tan maravilloso. Aplaudan al Señor, hermanos. Es un versículo maravilloso de la palabra de Dios. Jesús le da una respuesta de las más deliciosas espiritualmente. Le dice, el agua de este pozo que Jacob les ha dado no va a lograr calmar tu sed de manera permanente, le dice Jesús. Pero el agua que yo tengo va a calmar tu sed espiritual permanentemente. Nunca más vas a tener necesidad de más agua, porque yo tengo esa agua viva. Es exactamente, hermanos, lo que pasa hoy. La mujer no estaba viendo el punto de vista espiritual. La mujer estaba viendo lo material. Y hoy, con todo el respeto que ustedes se merecen, y que siempre lo digo desde este púlpito hasta la saciedad, para que aprendamos todos juntos, y yo creo que ya lo aprendimos, hoy pasa lo mismo. Hay muchos que predican un evangelio de la prosperidad. Solo miran lo material. Sigue a Cristo y serás bendecido. Tendrás una casa en el puerto, tendrás otra en Panajachel, tendrás tres en la ciudad, tendrás otro auto. Siembra, haz un pacto, trae aquí y Dios te dará. Yo te veo millonario, yo te veo aquí, yo te veo allá. Puras tonterías, pura cosa material. La mujer estaba viendo la escena material. ¿Será este más que Jacob? Este no trae cómo sacar. Ella estaba viendo solo la cosa material del agua. Jesús no estaba hablando materialmente, Él estaba hablando espiritualmente. Y el evangelio no es para hablarte cosas materiales. El evangelio es para presentarte a Cristo. Él es el enviado del cielo, el único que puede dar vida eterna, vida espiritual. Así que, hermanos, El evangelio de la prosperidad es vacío, sin sentido, es como un chinchín que no lleva a ningún lugar, solo hace ruido si no se sabe tocar en el compás. Pero el evangelio verdadero es lo que llena el espíritu y el alma. La mujer estaba hablando de un agua material, del pozo de Jacob, y Jesús estaba hablando de un agua espiritual. Y hoy mucha gente no comprende esa situación, es exactamente lo que está pasando en esta conversación. Muchos hoy siguen a Jesús por lo material. No sigas a Jesús por lo material, no lo sigas por lo material, síguelo por lo espiritual. ¿Tú crees que Jesús murió por una casa en el puerto o por darte un millón o dos o tres? Por favor, no me hagas reír, esas son tonterías. Jesús no murió por eso. Jesús no iba a dar su vida para que tú tengas un millón, por favor. No, Jesús dio su vida para que tú tengas salvación y vida eterna, para que la tengas en abundancia, para que dejes el pecado y para que vengas a Él y le aceptes realmente la salvación que Él te ofrece. Y la ganó con su sangre en la cruz. Jesús no murió por otras cosas. Sigamos Juan 4:15, que dice: la mujer le dijo: Señor, dame esa agua. Fíjense que hasta el 15 la mujer empieza a abrir sus ojos espirituales y le dice: Señor, dame esa agua para que no tenga yo sed ni venga aquí a sacarla. Empieza la mujer a quitarse el velo, pero sigue creyendo en lo material. Se le empieza a quitar el velo de los ojos y dice: Señor, dame esa agua. ¿Por qué? Porque yo ya no quiero venir todos los días a sacar agua aquí. Sigue ella pensando en lo material. La mujer estaba empezando a creer en Jesús, pero no se salía del punto de vista material. Vamos al 16, al 19. Jesús le dijo: ve, llama a tu marido y ven acá. Respondió la mujer y le dijo: no tengo marido. Jesús le dijo: bien has dicho, no tengo marido, porque cinco maridos has tenido y el que ahora tienes no es tu marido. Esto has dicho con verdad. Le dijo la mujer: Señor, me parece que eres profeta. Fíjense, la mujer empieza, cuando Jesús le dice el pasado, ella empieza a ver y dice: wow, me parece que tú sí eres profeta. En verdad, hermanos, estaban hablando del agua del pozo de Jacob y del agua de la vida eterna, dos conceptos. La mujer hablaba del agua del pozo, Jesús hablaba del agua de la vida eterna. Y Jesús en ese momento saca la conversación del agua. O sea, ya no hablemos del agua, ya no hablemos de esto, hablemos de ti. Jesús entra a la parte final de su evangelización: hablemos de ti, trae a tu marido y ven acá. Y ella dice: no, yo no tengo marido. Y Jesús dijo: eso has dicho con verdad, no tienes marido, porque has tenido cinco y con el que ahora andas, andas, como dicen los chicos, ¿no? Ah, es que fíjese, pastor, que andamos con fulano de tal. Andamos, ¿qué quiere decir andamos? ¿Son o no son? No, solo andamos. ¿Andamos qué? Bueno, la mujer andaba con ese sexto, ¿no? ¿Qué necesidad, hermanos, habría de que el marido de la mujer viniera? Dígame, ¿qué necesidad había de que el marido llegara para o escuchar a este judío? O sea, no había ninguna necesidad. Lo que Jesús quería era demostrarle que Él conocía el corazón de esa mujer. Necesidad de que viniera el marido no había. Jesús lo que le quería decir es: yo conozco hasta lo más profundo de tu alma. Sabes, querido, Dios conoce hasta lo más profundo de ti. Tú conoces un poquito de ti, pero Dios conoce todo sobre ti. Él sabe por qué estás sentado.

0: Pero a Dios no. Para Dios todo está desnudo y abierto ante su presencia. Jesús le dice a la mujer: trae a tu marido, porque Jesús quería decirle que ella seguía necesitando algo en su interior, que nada lo llenaría sino solo el encuentro con Jesús. Eso mismo es lo que te dice hoy Jesús a ti. Quizás has estado viniendo a la iglesia, quizás has escuchado prédicas, quizás no sabes cómo solventar tu situación, pero la clave para sanar las heridas del alma es Jesucristo. Él es la clave, Él es el único que puede entrar a tu ser interior y desbaratar toda esa maraña de cosas y hacerte libre. Porque si el Hijo te liberta, serás verdaderamente libre. Gloria a Dios. Amén. Gloria a Dios. Hermanos, el Señor no fue con ambigüedades. El Señor fue al punto central con esa mujer. El Señor puso a la mujer al descubierto. El Señor desnudó el alma de esa mujer. Y esa mujer se quebró frente a Jesús. Y la mujer sabía, ella conocía, porque conocía que se estaba esperando un Mesías. Y de hecho, el próximo domingo, que continuemos del versículo 20 al final del capítulo 4, vamos a ver cómo esa mujer atrae a otros a Jesús. Ella conoce a Jesús y luego corre a la ciudad y ve y atrae a otros y le dice: vengan, me parece que he encontrado al Mesías. O sea, la mujer sabía que se estaba esperando un Mesías. Y la mujer va a la ciudad, y el otro domingo seguiremos la prédica cuando la mujer atrae a otros a Cristo. Hermanos, yo no sé cuál es ese dolor profundo que hay en tu corazón. Alguien me dirá: pastor, el dolor mío, ¿sabe cuál es? Que yo no consigo novio. Conseguí uno, se burló de mí. El dolor mío, ¿sabe cuál es? Que mi esposa me abandonó. El dolor mío, ¿sabe cuál es? Que no consigo el dinero necesario para pagar mis cuentas. Hace unos años me endeudé con la tarjeta de crédito, estoy hasta acá y no consigo salir. Pastor, el dolor mío es que mi hijo anda en drogas. El dolor mío es que mi esposo no quiere acercarse a Cristo. ¿Cuál es el dolor más grande que un ser humano puede soportar, queridos? ¿Será el divorcio? ¿Será el abandono del esposo? ¿Será la burla de un exnovio? ¿Cuál es el dolor más pesado que un ser humano puede llevar en sus hombros? Cualquier dolor no se asemeja al dolor del pecado. El dolor más pesado que un ser humano carga en sus hombros es el dolor y la carga del pecado. Cuando esa carga es quitada, el ser humano se siente liviano, se siente diferente. Yo no sé si hoy lo que a ti te atrapa es tu pecado, pero hoy es el momento de dejar el pecado atrás, de decirle: Señor, líbrame de mis angustias. Señor, dame esa paz, sáname mis heridas del alma. Y lo único que puede sanar tu alma por dentro es un encuentro real con la persona de nuestro Señor y Salvador Jesucristo. Él es el único que puede hacerte libre ahora mismo, en este mismo instante. Él es el único que liberta. Él es el único que salva. Él es el único que conduce al cielo. No hay otra cosa que tengas que hacer, nada más abrir tu corazón y decir: Señor, aquí está, desnuda mi alma en tu altar, como la mujer samaritana que tú le descubriste su pasado. Sabes, Dios conoce tu pasado. Él ya lo descubrió. Y hoy es el día que tú puedes venir y tú puedes decir: Señor, líbrame, sáname. Hay mucha gente que, siendo incluso miembros de iglesia, tienen grandes heridas del alma. Pero hoy Dios puede liberarte. Y la clave es un encuentro con el Señor, un encuentro de verdad.
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0: Radio Alegría te da la hora. Son las 4:06.
1: Y el dúo Méndez cantándole al Señor Jesús.

0: Radio Alegría te da la hora, son las 4:43.
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buscad primeramente el reino de Dios y su justicia, y todas las cosas vendrán por añadidura. Y seguid la paz con todos y la santidad, sin la cual nadie verá al Señor.

0: Mis amados, todos estamos familiarizados con la sed, con la sed física, digo. Y hace relativamente poco, algunos lo sabrán desde niños, pero hace relativamente poco yo me enteré que somos el 80% agua. Nuestro cuerpo es el 80% agua. El 20% restante son algunos órganos, un par de huesos. Todo lo demás somos un gran globo andante de agua. Así como somos 80% agua físicamente, somos 100% agua del espíritu dentro de nuestro corazón, para que funcione bien, para que nuestro alma no se deshidrate. Ahora, ¿dónde hallamos agua para el alma? Es que lo que el agua hace para tu cuerpo, el Espíritu Santo, Jesús, lo hace para tu alma. Él es el único que puede entrar como un agua por tu garganta, borrar, deshacer los temores, borrar los remordimientos. Es un agua que nos purifica. Y yo sueño con una iglesia que venga a la iglesia a beber sin sed. O sea, a ver, se lo voy a poner así para que no se interpreten mal. Uno tiene que tomar agua sin tener sed para no sentirse deshidratado. Lo mismo espero de la iglesia. Ojalá que haya una iglesia que diga, yo vengo a tomar agua no cuando estoy en crisis. Yo vengo a tomar agua cuando me va mal y cuando me va bien. Porque el agua lubrica mi espíritu. Porque el agua lubrica mi corazón. ¡Aleluya! Ahora, yo quiero que ustedes mentalmente hagamos este ejercicio. Coloquen en vuestro GPS las calles Cansancio, entre la avenida Estrés y Extenuado. Y eso los va a conducir a una ciudad que no todos conocen, que está muy cerca del área, llamada Carnelandia. En Carnelandia hay ciertas particularidades. Todo el mundo tiene automóvil, pero la gente enciende el motor, pone el automóvil en neutro, luego baja y se pone a empujar el auto. Y mi pregunta es, estando a un paso del acelerador, en vez de empujar el automóvil o el camión o lo que sea, estando apenas a un paso, ¿por qué hacen esa ridiculez? Y la misma pregunta que me hice yo, se la hizo el apóstol Pablo, diciéndole a la iglesia de Galacia, ¿tan necios sois? Está en Gálatas 3:3. ¿Tan necios sois, gente de Carnelandia? No ustedes, sino la ciudad que yo conocí. Que habiendo comenzado en el espíritu, terminan viviendo en la carne. En otras palabras, pudiendo llevar una vida fácil, pudiendo encender el auto, apretar el acelerador y andar, y dejar que el auto lo lleve, habiendo conocido lo que es andar en el espíritu, encienden el motor, hacen todo lo correcto, vienen el domingo, pero luego empujan toda la semana y le cuesta horrores vivir en santidad. Una vez yo expliqué hace mucho tiempo aquí en esta congregación, de que venimos todos con una carga que comienza liviana el lunes, el martes es más pesada, el miércoles, el jueves, y finalmente cuando llegamos el domingo acá decimos ¡oh! Y empezamos a adorar y dejamos la carga aquí. Algunos que beben el agua saben que luego tienen que levantar el pie así, dejar la carga e irse a casa. Otros que solo creen que deben mojarse la boca, yo digo, termina el servicio, Dios le bendiga. Bueno. Y se van de nuevo, hasta el próximo domingo. Y me cuesta entender por qué lo hacen. Encima la iglesia está llena de hermanos mayores del hijo pródigo. Encima está llena de gente, de hermanos mayores que controlan que los demás no pequen. Que controlan que los demás no se equivoquen. Está lleno de hermanos mayores. Yo tengo un sitio en el Facebook y subo cualquier frase y hay un montón de gente bendecida y uno que dice, no es correcto, no es teológico lo que puso. Yo puse, hoy decretamos bendición para la iglesia. Eso de los decretos metafísica. Y siento como que me dicen, agarra el anillo y te lo tienes que poner acá. A esa gente le digo, yo me pongo el anillo donde quiero porque por gracia soy salvo. Por la gracia de Dios. Por la gracia de Dios soy lo que soy, le dijo Pablo a la iglesia de Corinto. Por la gracia. Y Dios bendice a gente tan inverosímil como nosotros. Y nos bendice y nos cambia la vida. No nos merecíamos, pero lo peor que puedes hacer es venir, mojarte la lengua y escupir el agua. Deja que el agua penetre en lo más profundo de tu ser. Que se te vaya la sed del alma. Yo tengo algunos, no sé si consejos, sugerencias, para que nunca más tengas sed. para que bebas de este agua, como dijo el Señor, y corran por tu interior ríos de agua viva. La primera parece algo infantil, pero necesitas reconocer que tu alma está seca. Necesitas saber que tienes sed. Mis amados, Luis Palau suele decir, cuesta 20 años hacer un éxito de la noche a la mañana. Y algunos ven nuestro sacrificio, ven lo que logramos y no ven el sacrificio. Algunos ven a hombres y mujeres de Dios como modelos terminados y dicen, qué fácil se le hace la vida a él, pero no saben el precio que pagó. Con Liliana, lo único que teníamos en el año 90 era una sed espantosa porque Dios nos diera algo. Diferente, no sé qué, pero algo. La iglesia no nos llenaba, o sea, veníamos a la iglesia, íbamos, pero queríamos algo más. Y entonces empezamos a clamar y a buscar a Dios. Y alguien nos dice que en una pequeña ciudad en Buenos Aires, Villa de Mayo, ¿te acordás? En Villa de Mayo, a la madrugada había un grupo de hermanas orando a las 3, 4 de la mañana por un mover de Dios en la Argentina. ¿Y qué hicimos nosotros? Cansados, porque trabajábamos, ¿no? Porque eras pastor y dormía. ¡Trabajábamos! Entrábamos, teníamos que estar a las 9 de la mañana en Loma de Zamora, vivíamos en la otra punta de Buenos Aires, levantarnos a las 6 todos los días. Pero 3 de la madrugada con Liliana íbamos a Villa de Mayo, y lo que hacíamos era llegar, y tenía la particularidad que todo el mundo se acostaba en el piso para orar. Todo el mundo postrado. Y cuando uno llegaba no podía decir, buenas noches, y ahí entraba con perfil bajo. Así que entrábamos con mi esposa así de poquito, así, y nos poníamos a orar, todo el mundo cola para arriba, así. A las 3 de la mañana se te congelaban las nalgas, y a veces nos levantábamos 5 o 6 de la mañana y decíamos, Liliana, ¿tiene sentido? Teníamos sed, y fuimos, una y otra vez. Decíamos, Señor, háblanos, visítanos, yo conozco la sed, conocemos la sed. Luego nos enteramos de que hay un mover de Dios lejos de casa, en un sitio llamado San Nicolás, casi lindando con otro estado, con otra provincia, llamado Santa Fe. Y cuando escuchamos ese mover de Dios, nos subimos al automóvil y fuimos a buscar qué había. Y había un grupo de intercesores que oraban y que Dios la usaba en profecías. ¡Wow! Estábamos tan sedientos por las cosas de Dios que fuimos ahí una vez y otra vez y otra vez. Eran unas 4 o 5 horas de viaje para llegar a ese lugar y decir, oren por nosotros, tal vez Dios les muestre algo. Y ellas oraban, hablaban en lengua, usa la manga larga, Rambo agarra la bazuca, hablaban sus lenguas. Y cuando terminaban de hablar decía, el Señor dice, sigue adelante, hijo. Tu abuela manejé hasta acá para que me diga, sigue adelante. Pero teníamos sed. El alma no se le darán las grietas, no se saciará si no reconoces que tiene la sed. Y luego escuchamos de un mover de Dios de un tal Claudio Freyson e hicimos largas filas para ingresar. Y la gente estaba parada y amontonada y nos apretaban así, pero ahí estábamos. ¿Qué tal si Dios tenía algo? Y había pastores de todas las naciones, y de Asia, y de África, y de Oceanía, y de América. Todos los continentes allí representados, europeos. Y en el medio de ellos estábamos con Liliana apretados así, con nuestro niño pequeño, diciendo, tal vez hoy sea el día. Y fuimos, y fuimos, y fuimos. Hasta que una vez el pastor dijo, el flaquito, tráemelo. Y todos los pastores que venían de Japón, de Australia, se desesperaron para que el pastor lo iba a llevar. Dijo, no, el flaquito que está allá con la mujer. El flaquito era yo, que era más flaquito. Y me hicieron pasar al frente con mi esposa y recibimos una doble porción del Espíritu. Algunos dirán, es magia. No era magia. Dios estaba respondiendo a nuestra sed. Y hace una semana yo estaba en la torre aquí enfrente, en el piso 9, y veía gente llegando y hacer fila para entrar a este servicio. Y me conmoví por ver una fila por acá, otra fila por allá, porque esa gente podría no venir temprano y se sienta igual. Y le pregunté, Señor, ¿qué los trae? Dime qué los trae. Dime por qué vienen. Porque no pueden venir solo por un mensaje ni por música. Dime por qué. Dime qué es lo que los está trayendo. Y sentí fuertemente del Espíritu Santo que me dijo, es la sed que previene. Es la sed, escucha, es la sed minutos antes. Es la sed horas antes de un tremendo avivamiento. Es la sed de la gente que dice, yo necesito algo más. El sed de la gente que se levanta a las 9 de la mañana, a las 8 de la mañana un domingo y dice, vamos, vamos, vamos, yo quiero estar ahí desde el primer minuto. No es la gente que viene a mojarse la boca, no es la gente que viene tarde, que viene para cumplir, voy porque me congrego, porque me gustan los cristales. Es la gente que tiene sed. Y solo cuando hay gente que tiene sed, recién ahí algo histórico empieza a ocurrir. Algo histórico pasa en la catedral cuando hay gente sedienta que viene y atrapa la unción. Y no hay nadie diciendo, ¡vamos! ¿Qué le pasa? ¡Cambie la cara! Solamente la gente llora. El apóstol Pablo dijo, entrarán los inconversos y sentirán la convicción de pecado y postrado sobre su rostro adorará. Esa es la sed que produce una agua genuina, una unción fresca, genuina. Tienes que reconocer que tienes sed y que necesitas calmar la sed. No sé si alguna vez te pasó que estrenas un auto o llegas a una casa por primera vez, tu casa que rentas o compraste, y enciendes el aire acondicionado y no hay fresco. Y tienes que abrir las rendijas que a veces están cerradas. Entonces, allá hay un motor que produce aire frío, pero si tú no abres las rendijas, el aire no va a entrar en todos los rincones de la casa o del automóvil. Una vez yo en el auto encendía el aire y lo ponía en máximo, y no salía nada porque estaba todo cerrado. Cuando lo abrí, la nuca me la puso contra el vidrio de atrás, pero yo tenía las rendijas cerradas. Y el agua tiene que llegar a todos los rincones, a los más recónditos. Haz un recorrido mental hoy y piensa qué parte de tu corazón, de tus cosas, de alguna área de tu vida, el agua no está llegando. ¿Hay enojo en tu recámara, en tu habitación? Tal vez deberías dejar que el agua llegue hasta ahí. ¿Hay cuentas que pagar sobre tu escritorio? El agua también puede llegar sobre tus biles. ¿Hay frialdad en la habitación de tus hijos? El agua también podría llegar ahí. ¿Conflictos en la oficina? ¿Qué tal? ¿Necesitas un poco de agua en la cocina, en el fregadero? ¿Crees que el Señor que dice que te va a llenar, solo te llenará el domingo y en el fregadero te abandonará? ¿Estás cansada de criar hijos? Las mamás que fueron mamás hace poco, ¿están cansadas de verse como una teta gigante? Esa no es mala palabra en Argentina. ¿Están cansadas de verse como un pecho gigante que solo le reclaman sus hijos? Hay madres que dicen, yo era una mujer, yo era una mamá, pero ahora simplemente mi hijo me reclama, me reclama, me reclama y tengo que amamantarlo. Otras dicen, ¿sabe qué? Estoy cansada de saber que mi esposo está en los brazos de una extraña. Estoy cansada, tengo sed. Tengo sed de un amor genuino, de un amor fiel. Estoy cansada de ver de que se me escurre entre las manos la juventud. Y no he logrado nada positivo con mi vida. Cansado de trabajar. ¿Trabajar para qué? Una vez lo dije, para pagar deudas. Es una vida miserable. Hay gente tan pobre que lo único que tiene es dinero. Y si solo al final de la vida tendrás dinero, si lo único que quedará como recuerdo de que estuviste aquí alguna vez será un poco de dinero en el banco, entonces serás pobre. ¿Por qué no te enterrarán junto al automóvil? ¿No pedirás que la cuenta bancaria la pongan en tu ataúd? No será así. Y hay algo que te cansa y te empieza a cansar de modo tal que dice, Señor, yo tengo el alma tan cansada que siento que en esa parte de mi vida el Espíritu Santo no puede entrar. Y el Señor dice, llévame a todos los rincones, pero abre las rendijas. ¿De qué nos sirve temblar en público? Llorar en público, cantar, alaba a Dios, oh, alaba a Dios. Y después, de lunes a viernes, tener una vida miserable, seca. El Espíritu Santo dice, déjame entrar en tu lunes y en tu martes y en tu viernes. Déjame entrar en tu sábado. Permíteme que mi espíritu entre a los rincones más profundos de tu ser. Tú no puedes decirle al agua dónde tiene que ir. Cuando tomas agua para saciar tu sed física, tú no dices, ok, necesito que 5 gotas se vayan a la vesícula, 40 gotas a mi sistema cardiovascular y el resto a mi cabeza que no estoy pensando bien. Tú tomas agua y el agua sabe dónde ir. Entonces no podemos manipular el agua y decir, yo recibo en el domingo, en el servicio recibo. No podemos decirle al agua, no podemos manipularla, no podemos comprar la unción. Si no caeremos en el síndrome de Simón el mago. La Biblia narra que había un hechicero en la Biblia, Simón, que se acercó un día a los discípulos y le dijo, por favor, yo quiero que ustedes me den el don que tienen. Yo veo que ustedes imponen manos y la gente recibe el bautismo del Espíritu, recibe la unción. Yo quiero pagar para que me den ese don. Y Pedro, no le cortó la oreja, no sé por qué. Pedro le dijo, no tienes arte ni parte con las cosas de Dios. Pide perdón, tal vez Dios te perdone. Pedro se enojó porque alguien quería manipular la unción. La unción no la podemos manipular. Nadie venga a decirme, pastor, a usted que Dios lo escucha más, ¿por qué no me ora? Preocúpate para que te escuche como a mí. Hay gente que viene a pedir oración y no está pidiendo oración, sino que quiere escuchar algo que lo bendiga. Yo termino de predicar mensajes como este y hay gente que me dice, no me hace una oración. Y todo lo que dije y toda la bendición, ¿qué fue? No, es que dígame algo, no somos magos. Tengo los mismos problemas que tú, me cuesta horrores vivir en santidad. Nada más, la única diferencia, lo diré otra vez, yo no empujo el auto, me subo arriba y es más, ya no manejo. Él es el chofer, yo me dejo llevar. ¡Aleluya! Una vez leí el libro Lawrence de Arabia, donde decía que una vez después de la Primera Guerra Mundial, llevó a sus generales, a un hotel en París. Y los árabes, en lugar de sorprenderse con el Arco del Triunfo o con la tumba de Napoleón, estaban sorprendidos de que en sus habitaciones abrían el grifo y salía agua. Estaban sorprendidos con el agua. Y cuando hicieron el check-out del hotel, después de una semana, todos habían desenroscado los grifos y se llevaban esas llaves mágicas. Le dijeron a su jefe, vamos a llevarnos estas llaves mágicas para nunca más tener sed en el desierto de Arabia. Tenemos lo que hace magia y sale agua. Y entonces su jefe le explicó que eran simples transportes de agua, la función del grifo era transportarla, no producirla. Y hay un montón de gente que viene a la iglesia a mojarse la boca y a llevarse el grifo de agua y después no le funciona en la semana. Porque se llevó el transporte, no lo que la fabrica. Y la gente dice, pónganme la mano. Y yo soy muy reacio a decir, pasen al frente, los voy a orar. Me gusta hacerlo de vez en cuando, pero me cuido mucho porque tengo miedo de esa gente que dice, acá, hermano, acá, no me tocó acá, toqueme. Porque, y otros me quisieran llevar a la casa. Pero yo soy un grifo. Yo no fabrico agua. Si fabricara agua, sería mundialmente famoso y me dedicaría, no sé, a andar por el mundo a regalar agua. Yo simplemente soy un grifo. Y si no limpio bien mi cañería, ni siquiera soy grifo. Abro el grifo y no sale un chorrito apenas. ¿Creen que el agua falló? No, el que la transporta no limpió su cañería. Entonces, él es el agua. Él es el que puede llenar hasta lo más profundo de tu ser. Yo no puedo orar por nadie y que la magia le llegue. No funciona, no es osmosis. La unción no le pertenece a los líderes. La unción te pertenece a ti y está en tu hogar, en tu habitación, en tu casa, en lo privado de tu cuarto. Cierra la puerta y la unción estará ahí. ¡Aleluya! ¿Cuántos lo creen? Díganme. ¡Amén! La unción del Espíritu está ahí. Y Él sigue celando. Dame la gloria. Yo quiero bendecir a la gente. Yo quiero bendecirlos en sus sitios, llegar a los sitios más recónditos. No te lleves el grifo. Debes beber agua pura, claro que sí. No te puedes calmar la sed con agua de mar. Nadie tomaría una botella, dije una vez, de agua mineral. 99% agua pura, 1% agua de inodoro. Tómala, solo es 1%. Apenas se nota el gusto a orina. 99% te aseguro que es puro. Ustedes dirían, eso es un asco de tan solo pensarlo. No creerán cuánta gente hace esos promedios delante de Dios. Ok, yo estoy en adulterio, pero diezmo.
1: ¿Sí? Yo amo a los que me aman y me hallan los que temprano me buscan. Por la misericordia de Jehová, no hemos sido consumidos, porque nunca decayeron sus misericordias. Nuevas son cada mañana. Grande es

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Te alabamos, te bendecimos, Padre eterno, Padre celestial, que estás en los cielos. Grande y maravilloso es tu nombre. Tu nombre es todo nombre. Gracias, Señor, por esta bendición, por esta mañana. Una mañana donde podemos ver tus misericordias, donde podemos sentir tu presencia. Presencia que nos hace restaurar, presencia, tu presencia, Señor, nos da plenitud de gozo. Y hoy en esta hermosa mañana, Señor, te damos las gracias porque pudimos abrir nuestros ojitos y poder ver la luz de este nuevo día. Un día, sin duda, lleno de bendición, pero también lleno de batallas, lleno de circunstancias difíciles, que en tu nombre, Señor, nosotros saldremos más que vencedores. Gracias por darnos este privilegio, gracias por darnos, Señor, esta bendición de poder vivir, sobrevivir en este momento. Te alabamos, Padre. Bendecimos, Señor, a tus hijos también, quienes en este momento están clamando, están orando, están, Dios mío, entregando sus planes ante ti. Se rinden, Señor, delante de ti, porque el que se rinde delante de ti es un poderoso guerrero en el ámbito espiritual, es un poderoso gigante en el ámbito espiritual. Pero todo aquel, Señor, que rechaza, todo aquel que rehúsa buscar tu nombre, tu rostro, es presa para el enemigo. Señor, queremos ser instrumentos útiles en tus manos y buscar siempre tu rostro, anhelar siempre tu presencia, desear las cosas espirituales y no las cosas terrenales y no las cosas carnales, sino que tu Espíritu Santo, Señor, nos llene de tu paz, nos llene de tu gozo, que tu Espíritu Santo, Señor, venga a fortalecer al débil. Por favor, Dios mío, porque tu palabra dice que el Espíritu nos ayuda en nuestras debilidades. Y hoy queremos que el Espíritu Santo venga a dar fuerza a cada uno de nosotros. Te alabamos, te bendecimos, Padre, por la promesa que es el Consolador, que Él viene y nos consuela. Él viene y nos alienta, nos levanta. Gracias, Padre eterno. Gracias por esta bendición. Y hoy en esta mañana, Señor, nos levantamos en oración, en clamor, sabiendo que tú eres el poderoso guerrero, Señor, que va delante de nosotros y que en tu nombre, Padre, alzaremos nuestras manos. En tu nombre, Señor, alzaremos nuestra voz para glorificarte y bendecir tu santo nombre. Bendito eres tú, Señor. De generación en generación es tu reino, Padre. Te alabamos por eso, Señor. Y hoy en esta mañana, aquí estamos, Señor, para glorificar y exaltar tu precioso nombre. Oramos, Padre, por la vida de nuestros hermanos, quienes llamaron, quienes vinieron y nos entregaron sus nombres, sus peticiones. Señor, oramos por la vida de nuestra hermana Leticia Nufio. Queremos, Padre, que hagas una obra especial en la vida de ella para que ella pueda recuperarse. Señor, para ti no hay nada imposible, Padre. Quizás ya para el hombre ya no hay solución, ya no se puede, pero la última palabra la tienes tú, Señor. Y hoy queremos que en este momento puedas hacer un milagro, Señor, sobre la vida de nuestra hermana Leticia Nufio, Padre. No sabemos qué es lo que ella tiene, no sabemos ¿por qué ella está pasando esta circunstancia, estos momentos de enfermedades? Solo tú lo sabes, Padre. Sin embargo, pues la oración
es vital. La oración es tan importante que si nosotros oramos con fe, puedes obrar en las vidas de nuestros hermanos. Oramos también por la vida de la niña Daily, allá en Tierra Blanca. Oramos, Señor, para que bendigas la vida de esta nena. Por la vida de Zoila también. Por la vida de Manuel, allá en Zacapa. Por la vida de Juan Carlos. César José, allá en Guayabías. Olvin José también. Oramos por la vida de nuestro hermano Marcos Hernández, por salud. También él está pasando momentos difíciles. Por la vida de nuestro hermano Dariel Esquivel también, por salud. Señor, tú eres el doctor por excelencia. Tú eres el médico que cuando necesitamos sanidad, tú puedes darnos sanidad, Señor. Cuando necesitamos limpieza, tú puedes limpiarnos, Padre amado. Oramos en esta mañana para que hagas una obra muy especial sobre nuestros hermanos, en nuestros hermanos. Oramos también por la vida de nuestro querido hermano Rolando Felipe, allá en Santa Bárbara, Chiquimula, él y a su familia. Por la vida de Orlando Gutiérrez, también allá en Sabana Grande. Queremos, amado Dios, que lo restaures. Queremos, Padre, que tengas de él misericordia y que lo levantes, Padre, y que cada vez él sea fortalecido, cada vez él se mejore, Señor, con su salud. Porque sabemos, Padre, que solo a ti tenemos en esta tierra. En ti confiamos, Señor, y solamente en tu nombre podemos levantarnos. Solamente en ti, Señor, haremos proezas. Daremos, Señor, las gracias. Porque no tenemos a nadie más en esta tierra, solamente a ti, Padre. Y por eso queremos que hagas un milagro sobre la vida de nuestro hermano. Por la vida de nuestro hermano Adán López también. Fortalézcalo, Padre. Que él sea fortalecido con el poder de tu nombre. Por la vida de su esposa, por la vida de su familia. Señor, solamente tú puedes ayudarnos en las circunstancias, en los momentos tan difíciles, Padre. Tú eres bueno, Señor, para con cada uno de nosotros, y por eso nosotros estamos aquí, porque nos escogiste. Nos amaste primero, Padre amado. Y por eso clamamos. Sin ti, Señor, no estuviéramos en este momento. No estuviéramos orando, clamando. Pero gracias, porque desde hace muchísimos años ya estaba en tus planes nuestras vidas. Gracias, Padre Santo. Bendecimos a tus hijos, a todos los oyentes de Radio Alegría en diferentes lugares y con diferentes necesidades, con diferentes peticiones. Los presentamos delante de ti, Padre, porque sabemos, Señor, que solo tú puedes ayudarnos en los momentos tan críticos, momentos de tantas cosas, de tantos problemas. Más que nunca necesitamos, Señor, el poder que viene de ti, porque solamente con el poder que viene de ti podemos vencer. Con nuestras propias fuerzas no se puede enfrentar al enemigo. Con nuestras propias sabidurías no podemos contrarrestar al enemigo. Pero cuando tú fortaleces, cuando tú, Señor, nos llenas con tu poder, con tu fuerza, no hay enemigo que pueda pararnos, no hay enemigo que pueda derrotarnos.
Por eso cada vez que oramos, invitamos a tu Espíritu Santo. Invitamos, Señor, para que seamos llenos con el poder de tu Espíritu Santo y que la armadura, Señor, sea puesta en nosotros. Necesitamos, Señor, tu armadura para poder enfrentar a los enemigos, a los adversarios. Señor, sabemos, Padre, que en ti hay poder, hay victoria. Pero para eso tenemos que también dar el primer paso. Tenemos que poner nuestra parte. Gracias, Padre Santo, porque tú eres Dios, tú eres Rey, el Rey de Reyes, Señor de Señores. Gracias, Padre amado, porque tú nunca nos dejas. Tú nunca nos abandonas, Padre amado. Hoy queremos, Señor, que seamos vestidos con tu armadura para poder destruir las fuerzas del enemigo. Necesitamos, Padre, con firmeza. Necesitamos mantenernos firmes, porque sabemos muy bien que no tenemos lucha contra el poder, sino que nuestra lucha contra los malos espíritus, contra principados, contra potestades, contra los gobiernos de las tinieblas espirituales de maldad que operan. Señor, estos son enemigos que con los ojos físicos no los podemos ver. Estos enemigos, Señor, andan destruyendo matrimonios, andan destruyendo familias, andan destruyendo iglesias. Pero en tu nombre, Señor, venimos en esta mañana y clamamos y te suplicamos, Padre amado, que destruyas los planes que el enemigo tiene en contra de nosotros. Por favor, Dios mío, necesitamos tomar toda la armadura. Solo así podemos resistir.

resistir? Si tenemos puesta la armadura, podemos resistir en el día malo. Podemos estar firmes, preparados para seguir luchando. Porque mientras estemos en este cuerpo, mientras estemos en esta tierra, habrán luchas, habrán tentaciones, habrán ofertas de parte del mundo, de parte del adversario. ¿Cuántas personas han caído en las trampas? ¿Cuántos hermanos están siendo desviados por el poder del mal? Pero Señor, los que creemos y confiamos en tu palabra, ayúdanos. Ten piedad de nosotros. No permitas, Padre, que nuestros pies se deslicen. No permitas, Padre amado, que caigamos en las trampas del mal. Más bien, necesitamos vestirnos de toda tu armadura, que es la verdad. Ayúdanos a hablar tu verdad. La verdad nos hará libre. Ayúdanos también, Señor, a poner lo que es la coraza de justicia. Ayúdanos a mantener nuestro corazón puro y santo delante de ti. Queremos que nos ayudes, Padre, a tener un corazón nuevo, que sanes nuestras heridas. Ayúdanos, Padre amado, también a poner lo que son los calzados. Calzados los pies con el apresto del Evangelio. Ayúdanos a caminar. Como dice tu palabra, Señor, ayúdanos a tomar nuestra carga, nuestra cruz para seguir tus pasos, cueste lo que cueste. A veces hay, en el camino hay frío, hay calor, hay peligro, pero queremos caminar con el apresto del Evangelio, de la paz. Y ayúdanos también a tomar el escudo de la fe para poder apagar los dardos del maligno. Tomar el yelmo de la salvación. Que seamos protegidos desde la planta de nuestros pies hasta la cabeza. Y que ningún mal pensamiento, Señor, pueda destruirnos. Ayúdanos a tomar el yelmo de la salvación. Queremos que también nuestra mente sea protegida ante las acechanzas del mal. Aleja de nosotros, Señor, todo mal pensamiento. Aleja de nosotros, Señor, todo pensamiento que no viene de ti. Ayúdanos a pensar las cosas para bien. Ayúdanos, Señor, a meditar en tu palabra. Todo lo que se llame bueno, ayúdanos a pensar en eso. Ayúdanos a tomar lo que es también la espada del Espíritu. Que no solamente tenemos que defendernos, que no solamente tenemos que cuidarnos, sino que también has puesto en nuestras manos, Señor, el poder, la autoridad para combatir al enemigo. No solamente defendernos, sino que también ayúdanos, Padre, a atacar al enemigo. Muchas veces el enemigo está ganando terreno y nosotros no estamos haciendo nada. Señor, úsanos para destruir las fortalezas que el enemigo haya construido.

esas barreras sean destruidas con el poder de tu nombre, Señor. Para que nuevamente, Señor, haya comunicación. Para que nuevamente, Señor, haya bendición. Porque sin ti, Señor, no somos nada en esta tierra. Que bendigas a tu pueblo, Señor. Ayúdanos, Padre. Danos el espíritu de oración en todo tiempo, con toda oración y súplica en el espíritu. Ayúdanos a velar hasta el día de la redención. Ayúdanos a velar, Señor, y perseverar también. Porque muchos hoy en día se están desanimando. Muchos hoy en día se están apartando de la verdad. Ten piedad de ellos, Padre. Pero nosotros queremos mantenernos firmes para la gloria y honra de tu nombre. Eres grande, maravilloso Dios. Eres fuerte, Señor. Gracias, Señor. Gracias, Jesús.

tenemos al Espíritu Santo, también Él puede obrar en nosotros como lo hizo en Pedro, en los apóstoles, porque Él es el mismo Dios de ayer, de hoy y el que vive por los siglos de los siglos. Él no cambia. Así es que, amados hermanos, tenemos el privilegio de poder ser usados por Dios, por el Espíritu Santo. Que Dios me los bendiga, que Dios me los guarde. Es una bendición poderles saludar y bienvenidos a este programa Amaneciendo con Alegría. Y por supuesto, a través de Radio Alegría, la voz cristiana de Oriente, en donde pues día tras día llevamos a ustedes el mensaje de Dios a través de las reflexiones bíblicas, a través de las alabanzas, a través de los coros. Así es que Dios es bueno y siempre será bueno. Mi nombre es Benito López, estoy para servirles, amados hermanos, en este programa.

0: 5 de la mañana, 43 minutos, en toda Guatemala. Que Dios me los bendiga, mis amados hermanos. Seguimos con más de la música en esta mañana, en este día martes, 9 de junio.
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0: 9 de junio. Gracias a Dios. Y bueno, pues ya tenemos también reportes a través de WhatsApp. Que Dios bendiga la vida de nuestros hermanos.

a todos los integrantes de la familia Martínez Monroy ya en sintonía. ¡Qué bendición! Saludos entonces para los hermanos y gracias también por saludar a todo el personal de Radio Alegría.

0: Así es, mis amados hermanos y amigos, saludos para nuestro hermano Rolando Felipe, saludos para su esposa también, sí, hermana María, sí, que Dios bendiga la vida de nuestra hermana María, saludos para toda la familia, hermana María Iris Juárez también, saludos para toda la familia. Saludos para hermana María, allá en Conacaste también, hermana María José, sí, hermana.
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0: Saludos para Elwin Josué, saludos para Elwin Josué, ya que se acerca el día en donde él cumple un año más de vida. Desde ya lo felicitamos, César Josué. Saludos para toda la familia. También para Duña Yamilet. Es hija de nuestra hermana María José. Y también tenemos acá más saludos de parte de nuestros hermanos que nos han enviado reportes a través de WhatsApp. Saludos para Jovita Sagastume desde la colonia El Mirador, Chiquimula.
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0: Ella envía un saludo especial al esposo Rodolfo Martínez. Muy bien, hermana, muchas gracias por sus reportes. Que Dios bendiga a cada uno de ustedes, estimados oyentes. Tenemos más alabanzas que incluir en esta hora. Ya son las 6 de la mañana, sí. Ya son las 6 de la mañana. Prácticamente 2 minutos para puntualizar las 6. Así es que si usted va a salir en algún lugar, va a viajar, ya se puede levantar, prepararse antes que se vaya el bus. O si usted tiene el privilegio de tener carro, pues hay que calentar el motor. Sí, hay que revisar siempre si el carro tiene agua, si todo está bien. Hay algo que hacer. Así es que saludos, mis amados hermanos. Tenemos acá otros temas que incluir en esta hora de la mañana. Gracias a nuestra hermana María que solicitó el tema La Palmera. Hermano Rolando solicitó el tema Pablo y Silas. Así es que vamos a seguir escuchando más alabanzas en este programa Amaneciendo con Alegría a través de la frecuencia 97.5 FM. Vamos a escuchar la participación. Hay un tema que también es muy solicitado. Lo vamos a escuchar en este momento. Es con la participación del grupo Amaneciendo con Cristo.

Muy bien, pues agradezco también el reporte de nuestro hermano Elías Vargas desde Manzanote, Zacapa, ya haciendo los quehaceres, realizando trabajos. Qué bendición, ¿verdad, hermano Elías? Saludos para su familia también, para el niño.

0: María Sofía, hermana, por fin. Que Dios bendiga la vida de nuestra hermana allá en Conacaste. Saludos para nuestros hermanos también. Hermano José Rodolfo allá en Tituque. Que Dios bendiga a los hermanos que residen allá en Olopa, tierra del café, ¿verdad?
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0: Bueno, pues tenemos un anuncio por acá. Si hay alguien interesada en obtener este trabajo, se necesita una señorita para trabajar en casa. Oficios domésticos. Acá en Chiquimula se le ofrece comida a los tres tiempos, donde dormir, descanso cada 15 días también, servicio de internet y etcétera. Si usted quiere más información, puede comunicarse con Gilma Guadalupe al número 4993-3214.

Así es, mis amados hermanos y amigos, seguimos con este programa. Esta vez vamos a escuchar una pequeña reflexión. Nuestro tema es sabiduría y nos basamos en Proverbios 11:30, que dice: el fruto del justo es árbol de vida, y el que gana almas es sabio. La relación con Dios nos permite disponer de una fuente inagotable de bendiciones. Algunas ya las hemos alcanzado y otras no. Una de esas bendiciones es la sabiduría. La sabiduría no se trata solo de acumular conocimiento, no se trata solo de ser inteligente, no se trata de acumular conocimiento, sino de tener un corazón temeroso de Dios. Creo que ustedes se recuerdan de un proverbio también. El principio de la sabiduría es el temor a Jehová. Aquí vemos que también la sabiduría es también tener temor a Dios. Y aparte de eso, pues también ganar almas significa atraer a otros hacia el amor y la verdad de Cristo, reconciliándolos con su Creador. También este pasaje, amados hermanos, conecta tu testimonio y tu relación con Dios con un impacto directo en quienes te rodean. Por lo tanto, tenemos que llevar una vida recta. Una vida recta nutre espiritualmente a otros. O sea, el testimonio es tan importante, mis amados hermanos. Y es de sabios compartir el mensaje de salvación. No necesitas ser un teólogo experto para evangelizar. La mayor parte de las veces, ganar almas comienza con un testimonio honesto. Servir a tu prójimo y compartir cómo Dios ha transformado tu propia vida. Un árbol frondoso da sombra, oxígeno y alimento a cualquiera que se acerque. De la misma manera, el creyente que vive según los principios de Dios se convierte en una fuente de gracia, paz y esperanza para su entorno. Mientras que el mal genera destrucción, tus acciones guiadas por el Espíritu Santo refrescan y restauran a las personas que Dios pone en tu camino. La persona sabia atrae a los demás hacia la sabiduría. Una persona justa ejerce una influencia vivificante, del mismo modo que los buenos frutos atraen a un árbol. El árbol de la vida produce una vida recta. Al atraer a la gente hacia sí, la persona sabia puede ofrecerles una instrucción sólida y, como resultado, pueden alejar a muchas almas de la necesidad y dirigirlas hacia la rectitud. Los que quieren ganar almas necesitan sabiduría para saber cómo tratarlas. Y los que ganan almas demuestran que son sabios. Santiago en su carta lo expresa así: sepa que el que haga volver al pecador del error de su camino salvará de muerte un alma y cubrirá multitud de pecados. Dios nos llama a ser árboles de vida fructíferos en nuestro caminar cristiano
y ser sabios para guiar a otros a la salvación. No podemos permitirnos dejar esta tarea a un lado. La eternidad de muchas almas depende de nuestro testimonio, esfuerzo y compromiso. Así es que... Así es que, amados hermanos, tenemos que tomar esto en cuenta. ¿Usted quiere ser sabio? ¿Quiere tener la sabiduría de lo alto? La Biblia habla mucho de la sabiduría. Si a alguien le falta sabiduría, ¿qué dice la Biblia? Pídasele a Dios, el cual da abundantemente. Pues lo que tenemos que hacer es empezar a dar un buen testimonio, empezar a ganar almas para Cristo, por supuesto, con nuestro testimonio. Porque muchas veces intentamos ganar personas para Cristo con palabras, pero los hechos dicen otra cosa. Y lo que es correcto es que demos buen testimonio y que a través del Espíritu Santo Dios nos va a dar palabra para hablar a las demás personas. Dios nos va a dar palabras para guiar a las demás personas. Así es que es muy importante, amados hermanos, hacer esta obra, pero también debemos demostrarlo con nuestros hechos. Que Dios nos ayude, mis amados hermanos. Esto no es solamente para los pastores, no es solamente para los líderes, sino que es para los creyentes. Esto es para todos los creyentes, los que creemos en Jesús, ya sea que usted tiene algún cargo en la iglesia, ya sea que le dan privilegio en la iglesia o no, pero usted tiene y puede tener este privilegio de ganar almas para Cristo. ¿Y cómo? Dando buen testimonio. Buen testimonio. Porque si no, lo demás solo es palabra. Entonces, lo que queremos es que ganemos almas para Cristo. Un árbol frondoso da sombra, oxígeno y alimento a cualquiera que se acerque. De la misma manera, el creyente que vive según los principios de Dios se convierte en una fuente de gracia, de paz y de esperanza. Que Dios nos ayude, amados hermanos. Esta es la pequeña reflexión que tenía para ustedes. Así es que yo creo que todos queremos ser sabios, ¿verdad? Bueno, empecemos dando buen testimonio. Así es, amados hermanos, ya solamente 5 minutos nos queda para dar final a este programa Amaneciendo con Alegría. Vamos a escuchar un tema más y luego vamos a dar final a este programa. Así es que desde ya me despido de ustedes. Muchas gracias los que se comunicaron y gracias a los que no se comunicaron, pero que estuvieron ahí en sintonía de Radio Alegría. Que Dios me los bendiga. Deseo que tengan éxito en sus metas, en sus planes y sobre todo que Dios los respalde. Mi nombre es Benito López. Si Dios así lo permite, en otra oportunidad
con gusto los voy a acompañar. Hasta pronto.

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En Proverbios capítulo 24, versículos 3 y 4, existe un versículo que a través de la historia de mi vida y de consejero y la historia de mis conferencias he utilizado porque encuentro mucha sabiduría en ellos. La sabiduría se encuentra de una manera increíble en la palabra de Dios. Dice Proverbios 24, versículos 3 y 4.

pero con sabiduría se edificará la casa. Con prudencia se afirmará y con ciencia se llenarán las cámaras de todo bien preciado y agradable. Me encanta. Me encanta porque, como buen intérprete de las Escrituras, hay allí palabras interesantes, muy descriptivas, y hay verbos que indican acciones. Nada cambia, querido, si no actuamos nosotros. El problema es que nosotros actuamos como actuamos porque pensamos lo que pensamos. Y algunos quieren cambiar su manera de pensar simplemente por inercia. Nosotros aprendemos a actuar cuando cambiamos nuestra manera de pensar. Y usted cambia su manera de pensar cuando mete más información. Note lo que dice el apóstol Pablo escribiendo a los hermanos en Roma. Le dice: no os conforméis a este mundo. Significa: no se adapten a la filosofía de pensamiento de aquellos que no conocen a Dios. No se dejen influenciar por el sistema de pensamiento, porque el sistema de pensamiento del mundo es limitado, está basado en ideas humanas, es cambiante, está basado en valores relativos, no en valores absolutos. Cambian las ideas, cambian los países, cambian los políticos. Y usted ve cómo la gente va cambiando. ¿Recuerda hace algún tiempo atrás cuando quienes protestaban eran los que hoy están en su gobierno? Hoy están protestando en contra de ese gobierno. Nunca se acaban las protestas. Nunca se acaba la vida. Aquellos que en el ayer encabezaron las protestas públicas, hoy son objetos de protesta pública. El mundo no cambia. Su filosofía sigue adelante. Se ofrecen mil cosas. Dicen que si a los políticos los vendieran por lo que valen, los compraran por lo que valen y los vendieran por lo que creen que valen, seríamos millonarios, querido. Es terrible vivir en un mundo donde la gente cree que puede manipular, ordenar la vida, y muchos creen ese sistema de pensamiento. Pero mire cómo varía. Lo que es permitido aquí en Perú puede no ser permitido en otras partes. La moralidad aquí es diferente de la moralidad en Chile. Miles de mis compatriotas anduvieron desnudos. Algunos daban vergüenza verlo, pero anduvieron desnudos. Miles de ellos salieron a protestar. La moralidad en un país es distinta a otra. Usted va a los Estados Unidos y tiene otra forma de ver la vida. Y usted va a Europa y tiene otra forma. La moralidad es distinta. Usted puede caminar por las calles de Ámsterdam, comprar marihuana, caminar por las calles de Ámsterdam y ver las vitrinas con mujeres desnudas y elegir la que quiera. Pasa con sus hijos por allí. Las mujeres están exhibidas en vitrinas. Eso es moralidad buena para ellos. Es basada en la idea, el pensamiento del gobernante de turno. Pero la palabra de Dios, querido, nunca cambia. Los que vamos cambiando somos nosotros, y cuando nos vamos alejando de la palabra de Dios, también vamos perdiendo nuestra relación cercana, nuestra relación de amor y cariño, vamos perdiendo las cosas elementales. Eso es lo que a Dios le preocupa más. Dios no está preocupado de cuánta Biblia tiene en su cabeza, sino cuánto aplica en su casa. Dios no está preocupado de cuánta información tenemos, sino qué hacemos con ella. Así que por eso Dios nos entrega a nosotros la tarea de volver a lo sencillo. Vuelve a tu primer amor. Ese es el llamado de Dios. Cuando usted comienza a vivir una vida complicada, una vida cristiana que se llenó de muchas cosas, y comienza, a pesar de toda la instrucción que tiene y los cánticos que canta y la música que tiene y las orquestas que tenemos en las iglesias y los buenos asientos en que podemos sentarnos y los buenos edificios que tenemos y los grandes cursos que damos, después de todo aquello, cuando comienza a apartarse y tener mucha Biblia pero poco amor en su casa, Dios dice: vuelve a lo sencillo, querido. Vuelve a tu primer amor.
¿Se recuerda aquel tiempo cuando la Biblia era para usted importante? ¿Se recuerda cuando comenzó su vida cristiana y abría la palabra de Dios y parece que las palabras saltaban de la Biblia y se metían en su corazón? ¿Dónde quedó aquella pasión? ¿Se recuerda cuando adoraba a Dios con un cántico y sentía la cercanía y la intimidad de Dios? Eso es lo que quiero que volvamos. Porque en la vida matrimonial nos ocurre exactamente lo mismo. Por eso este versículo dice, con sabiduría se edificará la casa. La forma como podemos construir un hogar para la gloria de Dios es utilizando sabiduría. No la confunda con la inteligencia o el conocimiento. Hay personas inteligentes con gran conocimiento, pero nada de sabiduría. La inteligencia es la capacidad que tiene de aprender, se puede medir. El conocimiento es la cantidad de información que ha adquirido. Pero la sabiduría es la aplicación a la vida de los principios de Dios. Es tomar en serio a Dios. Es creerle a Dios. Por eso dice, no os conforméis a este mundo, sino siéntense en la iglesia a orar, a cantar, a leer la Biblia, que yo los voy a transformar. ¿Eso dice la palabra? ¿No? Dice, no os conforméis a este mundo, sino transformaos. Es su responsabilidad, es mi responsabilidad transformarnos. Oh, si no podemos hacerlo solo, Dios nos entrega la excelente palabra, nos entrega líderes que nos exhortan, nos entrega el Espíritu Santo que nos guía y que nos enseña toda verdad y justicia, pero el responsable final de la transformación es usted. Si no transformaos, pero ¿cómo lo hago? Por medio de la renovación de vuestro entendimiento. Tienen que renovar su mente y cambiar su manera de pensar. Fueron enseñados con una enseñanza de filosofía mundanal. Sus padres les enseñaron a disciplinar a sus hijos de la forma que le disciplinaron a usted. Usted vio la relación conyugal de acuerdo a lo que hicieron sus padres. Dice, olvídate de todo aquello y comienza a vivir transformado, pensando de una manera distinta. Tienes que transformarte a fin, con el propósito de que comprobéis cuál sea la voluntad de Dios, que es agradable y perfecta, en contraste con la voluntad de los hombres, que es desagradable e imperfecta. Así que tenemos que aprender a vivir de esa manera. Y entonces dice, con sabiduría se edificará la casa. Para poder edificar su relación conyugal necesita sabiduría. No es conocimiento solamente, no es la inteligencia, es la capacidad de aplicar los principios divinos a la vida. Es la capacidad de asistir a una conferencia, escuchar palabra de sabiduría y luego al siguiente momento empezar a aplicarlo. Eso es sabiduría. ¿Dónde la aprende? Primero, dice que la sabiduría, el principio de la sabiduría es el temor a Jehová. No es el miedo a Dios, es el temor, definido de la mejor manera como la capacidad que adquiere el individuo a través de ser cercano a Dios, a través de tener intimidad con Él, la capacidad que va adquiriendo el individuo de que le duela cuando hace algo que le duele a Dios y que se alegre cuando hace algo que le alegra a Dios. Esa persona comienza a ser tan íntimo con Dios, le interesa tanto Dios, le ama tanto a Dios, que aprendió a pensar como Él. ¿Sabe por qué hay matrimonios que no son íntimos? Porque no se acercan, porque no comparten la vida. Empiezan a alejarse en su mundo de actividades. ¿Y sabe cuándo empezamos a ser cercanos y conocernos?
Yo puedo ir a comprar a cualquier centro comercial. Mi esposa ha ido variando de tallas, ha subido, ha bajado. Y yo puedo ir a cualquier centro comercial y comprarle la ropa y le queda bien. ¿Sabe por qué? Porque la conozco. Paso tiempo con ella. Puedo ir a comprar ropa interior, exacta. Puedo ir a comprar vestidos, pantalones, es su talla. Porque la conozco. Vamos juntos, tenemos gustos parecidos. Si ella me compra algo a mí, ella sabe los gustos míos, yo sé sus gustos. Pero si nunca sale con su esposa, ¿cómo la va a conocer? Por eso comenzamos a alejarnos poco a poco y vamos perdiendo esa capacidad de tener cercanía. Con sabiduría se edificará la casa. La primera fuente de sabiduría es la palabra, es el temor a Dios. Lo segundo es la palabra de Dios. Es estudiar la palabra, escuchar esto, aprenderlo, aplicarlo, la aplicación de la palabra. En mi corazón he guardado tus dichos para no pecar contra ti. En la palabra de Dios hay sabiduría. Dice Proverbios escritos para dar sagacidad a los simples, para instruir a los que no tienen conocimiento. Es palabra de Dios. Así que Dios, su relación con Él, su intimidad con Él, la palabra de Dios. Y la tercera fuente de sabiduría, dice, señores, la sabiduría clama en las calles, alza su voz en las plazas. ¿Sabe qué significa? Significa, observe cómo el matrimonio de su amigo poco a poco se fue destruyendo porque él solamente proveía para la economía del hogar y no proveía para las necesidades emocionales. Observe cómo esa mujer perdió su relación matrimonial porque se dedicó a hacer cualquier cosa menos amar a su marido. Observe cómo anda uno por allí metido en la droga y empujando un carro lleno de basura. ¿Por qué? Porque el hombre se alejó de Dios. Observe aquello. La sabiduría clama en los hogares de los divorciados, de los hijos abusados, de las mujeres maltratadas. La sabiduría a grito le dice, toma en cuenta tu matrimonio. Dale importancia a tu relación matrimonial. Dale importancia a tus hijos. La sabiduría clama a gritos, querido. Con sabiduría se edificará la casa. Con prudencia se afirmará. La prudencia es la capacidad de prevenir cosas. Dice que el avisado ve el mal y se esconde, mas los simples pasan y reciben el daño. La prudencia es la capacidad de ver lo que otro no ve, es ver con discernimiento. La prudencia es la capacidad de anticipar los conflictos. Con su esposo, intimidad y solamente sus

Que no puede a simple vista, se compra un gran telescopio. Cuando no puede ver las cosas mínimas, se compra un microscopio. Investigan. Para él no es. Usted no lleva su muestra de sangre al laboratorio y la mira ahí a la luz y le dice, ah, usted tiene parásitos o usted tiene un virus. No. La analizan profundamente. La investigan. La evalúan. Ciencia es la capacidad que tiene un esposo, una esposa, de pensar. ¿Por qué mi esposa no quiere estar conmigo? No tiene ciencia, no tiene sabiduría, no tiene prudencia. Aquel que piensa, ah, esta es una vieja loca que siempre anda pensando en lo mismo. Ese no tiene nada, es un necio. Cuando su marido no quiere llegar a la casa, no quiere pasar tiempo con usted, y usted dice, ah, este siempre es igual que todos los hombres, y no tiene la capacidad de investigar, pensar, ¿qué estará pasando? La capacidad de la ciencia del individuo le lleva a evaluar la situación, investigar profundamente. Con sabiduría se edificará la casa, con prudencia se afirmará, y con ciencia se llenarán las casas, los cuartos, de todo bien preciado y agradable. Permítame entrar en algunos aspectos prácticos. Les dije que el versículo de la palabra de Dios nos enseña que tenemos que tener en primer lugar un buen fundamento. El fundamento de todo matrimonio debe ser Dios. ¿Es Dios el fundamento de su matrimonio? Ni me conteste. ¿Podría mostrarme la forma como disciplina a sus hijos? ¿Cómo lo hace? ¿De dónde aprendió el sistema? ¿Se lo inventó usted? ¿Está haciendo lo mismo que hicieron sus padres? ¿Cómo enseñaré mañana en mi conferencia? ¿Está haciendo lo mismo que hicieron sus padres? ¿Eso que odió de sus padres lo está repitiendo usted? ¿Está tirando el pelo, las orejas, está dejando marcas? ¿Usted está haciendo lo mismo que hicieron con usted? Entonces no me diga que Dios es el fundamento. Porque Dios no influenció ese sistema de pensamiento. Esa fue decisión suya. ¿Es Dios el fundamento de su familia? Significa si Dios es tomado en cuenta, es tomado en serio. ¿Tiene usted un sistema de disciplina o no tiene nada? Segundo, si yo quiero saber si para usted es importante Dios, le pregunto, ¿está Dios en su intimidad? ¿Cómo tienen intimidad? ¿Juntan ustedes sus cuerpos o sus corazones? ¿Usted cree que la forma como tiene sexo en su vida matrimonial es agradable a Dios? ¿Tomaron una decisión bien pensada, bíblica, examinada profundamente y dijeron, querida, querido, no vamos a hacer más esto que hemos estado haciendo? A partir de este momento es Dios el que va a guiar nuestra relación. Eso significa que Dios sea el fundamento de la relación matrimonial. Cuando tienen conflictos, ¿cómo los enfrentan? ¿Atacan a la persona o el problema? ¿Salen palabras corrompidas de su boca? Cuando la Biblia dice, ninguna palabra corrompida salga de vuestra boca, sino la que sea buena para la necesaria edificación. ¿Eso ocurre en el manejo de sus conflictos? Si no ocurre aquello, entonces ¿cómo podemos decir que Dios es el fundamento de mi relación conyugal? Que Dios sea el fundamento de mi relación conyugal significa que en cada decisión, en el orden, en la estructura, en la proyección del futuro, en el manejo de las cosas, he tomado en serio a Dios. No es mi gusto ni el gusto de mi mujer, es el gusto de Dios, aunque no nos guste a nosotros. No es lo
lo que yo sienta como hombre, sea que yo sea activo sexualmente.

0: gente y quiera tener intimidad todos los días, mi mujer sea inactiva y no quiera tener nunca, no es lo que ella quiera, no es lo que yo quiera, es lo que Dios quiere. Y allí tengo que batallar. Entonces, que Dios sea el fundamento de mi relación conyugal es mucho más profundo que tener una Biblia abierta del Salmo 91 en la casa. Es mucho más grandioso que cantar en la iglesia. Que Dios sea parte de mi relación conyugal y sea el fundamento es mucho más importante que simplemente decir yo soy miembro de tal iglesia. Es que en cada aspecto de mi vida matrimonial voy a tomar a Dios en serio. Pregunta, ¿lo está haciendo usted? ¿Se siente contenta, contento con lo que está haciendo en su relación conyugal? Así que primero, le dije que estábamos hablando de una casa cuyo fundamento tiene que ser Dios. Segundo, ¿cuáles son las columnas de su relación conyugal? Hace muchos años, cuando comencé con esta conferencia, empecé a agregarle, a estudiarla por todos lados y me di cuenta de cuán importante es la relación conyugal y estas columnas que sostienen la casa. En mi experiencia, los matrimonios que se divorcian o viven en conflicto o no tienen el fundamento apropiado, o una o todas esas columnas que he mencionado y voy a definir están fallando. Por ejemplo, la columna de la separación dice: dejará el hombre a su padre y a su madre. Y alguna vez en una conferencia alguien me decía: pero eso se lo dijo Dios a Adán. Resulta que Dios se lo dijo a Adán, pero Adán no tenía suegra. Por eso era tan feliz. De paso, estoy escribiendo un libro que se titula A poner en su lugar a la suegra. No hagan fila afuera, por favor. El título es un poco sugestivo, pero la verdad es que las suegras tienen su lugar. Así que deben estar en su lugar. Tienen un lugar importante. Cuando hablo de separación, hablo de que Dios lo manda. No Adán, no tenía padre humano. No le estaba diciendo, deja a Dios, no. Le está diciendo, deja a tu padre y a tu madre, y nos enseña que la relación conyugal es la separación, exige la separación de los padres. ¿Significa que no voy a tener respeto, cariño por mis padres? Sí, absolutamente. Respeto, cariño, aprecio, ternura, escuchar su consejo. Pero a partir del momento en que me caso, escúcheme, la persona más importante del mundo no es su pastor. La persona más importante del mundo de una persona casada no son sus hijos, no es su trabajo, no son sus amigos, no es la iglesia. Lo más importante del mundo, después de Dios, para una persona casada es su cónyuge. Nunca he conocido a una mujer que quiere separarse de su marido porque la hace sentir la mujer más importante del mundo. Nunca. Nunca he conocido a un hombre que quiera abandonar a su mujer porque le hace sentir el hombre más importante del mundo. Es todo lo contrario, querido. Así que delante de Dios, la persona más importante, por esto dice, dejará el hombre a su padre y a su madre. Significa que tenemos que aceptar el consejo, tenemos que aceptar las ideas, tenemos que conversar con nuestros padres, pero la decisión final en todos los aspectos de la vida es la decisión del matrimonio. Cuando usted vive dependiendo y cuando su esposa o su esposo se da cuenta que lo que opinó su padre es más importante que lo que usted opina, que lo que quieren sus hijos es más importante que lo que dice mamá, ¿quién? ¿Quién puede vivir en una relación conyugal sabia, saludable así? Nadie. ¿A quién le encantaría? A nadie. Así que la persona más importante del mundo para una persona casada es su cónyuge. Dejará el hombre a su padre y a su madre. Pregunta, ¿está firme esa columna? ¿O papá, mamá viven todos en la casa y todos mandan y los hijos se crían con papá y mamá y abuelo y tía y... y están más confundidos que nunca? La palabra de Dios es absolutamente clara, no necesita mayor explicación. Dice, dejará el hombre a su padre y a su madre. De paso, ustedes que son padres y quieren facilitar la vida de sus hijos y ahora con el sistema moderno le están diciendo, no, hijito, está bien, cásate nomás, pero que ella siga viviendo allá y tú acá mientras terminas tus estudios. ¿De dónde sacó ese versículo bíblico usted? Muéstreme un versículo bíblico y que apoye eso. Oh, no, hijito, no, cásate nomás, vente a vivir un tiempo con nosotros, aquí ahorra dinero. ¿Dónde dice la palabra de Dios que lo más importante al inicio de un matrimonio es ahorrar dinero? ¿Dónde dice? Muéstreme su evangelio. Hace algún tiempo atrás prediqué una serie de sermones en la iglesia que se tituló Haciendo la voluntad de Dios a mi manera. ¿Cómo vivir el evangelio según San Yo? Algunos de ustedes están viviendo de esa manera. Dios dice que debe dejar papá y mamá, pero hijito, olvídate de la Biblia por un tiempo y vente a vivir con nosotros. Por eso se hacen vagos, despreocupados, irresponsables, y por eso no puede haber un vínculo bueno en esa relación matrimonial. No puede haber intimidad. Nadie puede unirse si no se ha separado. Por eso algunos viven con mamitis aguditis toda la vida. Por eso algunos maridos o mujeres no tienen la disciplina de respetar a sus cónyuges apropiadamente. Dejará el hombre a su padre y a su madre, queridos. No es una sugerencia bíblica. Es un mandato divino. Le guste o no le guste, sea pobre o sea rico, esté estudiando o no esté estudiando, tenga 20 años o 40. Una vez, mientras vivía en Ecuador, una señora me dijo, ¿sabes qué? A Jorge no sé qué hacer. Quiere pasar metido siempre con ella. Y yo me empecé a imaginarme mil cosas. Y todos los fines de semana se va con ella y le escucha a ella y... Le dije, ¿quién es ella? Dice, la mamá. Le dije, pero Jorge no es su hijo. No, no, no, Jorge es mi marido. ¿Y qué edad tiene? 40 años. Interesado más en la mamá que en su mujer. ¿Por qué no se casó con su mamá? Hay muchos que viven así. Déjeme decirle con absoluta claridad.
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si declaras con tus propios labios que Jesucristo es tu Señor y crees de todo corazón que Dios le levantó de entre los muertos, serás salvo.

0: En Radio Alegría son las 7 y 15 minutos.
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1: El teléfono sonó a la medianoche. Era de un hospital en una ciudad a más de 1,000 kilómetros de distancia. La hija había sufrido un accidente automovilístico y no había esperanza de que sobreviviera. La noticia no solo era preocupante por la vida de la hija, sino porque el papá, un hombre en sus 50s, tenía serios problemas cardíacos. Un golpe como este podía fácilmente ocasionarle una crisis. Su condición cardíaca había sido diagnosticada cuando apenas estaba en sus 30s. Víctima de 2 ataques masivos del corazón, había tenido ya 3 operaciones y estaba en lista de espera para un trasplante. Afortunadamente, la noticia no complicó su situación y la familia emprendió un largo viaje hacia el hospital. Como se esperaba, al llegar, la hija había fallecido. Entonces sucedió lo que en el momento les pareció insólito. Siendo que la hija había especificado que usaran sus órganos para trasplantes, y dándose cuenta uno de los doctores que el papá de ella necesitaba un corazón, le dijo: «Usted puede recibir el corazón de su hija». Al padre no se le había ocurrido esa posibilidad, pero su respuesta fue un rotundo no. Él se preguntaba, ¿era esto ético? ¿Sería una acción puramente egoísta? ¿Pensar en sí mismo, aprovechando la muerte de su hija? Pero al pasar los minutos, él y la familia pensaban más en la posibilidad del trasplante. Era como que si la hija con su muerte le estaba ofreciendo el regalo de vida a su papá. Convencidos de que la hija hubiese querido favorecer a su padre de esta manera, el hombre y la familia aceptaron y el trasplante se realizó. 12 años después, el padre, rodeado de su familia, incluyendo varios nietos, dice: «No creí llegar a cumplir 65 años. No me imaginé vivir en el siglo XXI. Patty no solo me favoreció a mí. Hoy, 2 mujeres que eran ciegas pueden ver. Otras 2 tienen sus riñones y otra su hígado». El sufrimiento mortal de una chica y el dolor de su familia al perderla favoreció al padre, a toda la familia y a varias otras personas. En el momento de las tragedias, dificultades, sufrimientos y pena, no se piensa que tales cosas puedan favorecernos a nosotros, a nuestras familias o a otras personas. Ciertamente, Dios en su poder y soberanía permite o causa las circunstancias que en el momento duelen, pero que en su tiempo cumplirán su propósito de beneficio. El ejemplo histórico por excelencia es el que la Biblia nos explica acerca de uno que sufrió nuestros dolores, que fue herido de Dios y abatido, herido por nuestras rebeliones, y que por su llaga fuimos nosotros curados. Aquel que padeció para llevarnos a Dios. Los que le ocasionaron sufrimiento no se imaginaron que resultaría en gran beneficio para muchos. Aún hoy, la mayoría no se ha percatado de lo que su muerte verdaderamente significa. ¿Sabes de quién hablo? ¿Acaso hay alguien más que con su muerte pueda favorecernos con llevarnos a Dios?

Cuando los hijos de Jacob fueron por segunda vez a Egipto para comprar alimentos, el gobernador quiso probarles para ver si habían cambiado de actitud y conducta. Colocando su copa en el saco del menor de ellos, les acusó de robo y les dijo que el culpable quedaría como esclavo en Egipto. Pero Judá rogó al gobernador que lo dejara a él y que permitiera al joven Benjamín regresar a su padre. Judá no quería que su anciano padre muriera con el dolor de perder a su hijo menor. El gobernador, que era en realidad José, el hermano al que ellos habían vendido como esclavo más de 20 años atrás, no pudo contener sus emociones. Él vio que sus hermanos sí habían cambiado. Ya no iban a abandonar a Benjamín tan fácilmente como lo habían abandonado a él. Ya no solo pensaban en sí mismos, sino que también en el dolor que podían causarle a su padre. José comenzó a llorar. Entonces les asombró diciéndoles, «Yo soy José. ¿Vive aún mi padre?» Pero ellos no pudieron responderle porque estaban atemorizados ante él. Viéndolos como paralizados, José les dijo que se acercaran y les repitió, «Yo soy José, vuestro hermano, el que vendisteis para Egipto». No había duda, se había identificado como el recipiente del mal que ellos habían hecho. ¿Cómo podía ser aquel poderoso oficial egipcio el hermano despreciado y vendido? Y si lo era, ¿tenían razón para atemorizarse, pues se vengaría ahora de ellos? No existía tal intención en José, y les calmó su ansiedad explicándoles, «No os entristezcáis, ni os pese de haberme vendido acá, porque para preservación de vida me envió Dios delante de vosotros. Pues ya ha habido 2 años de hambre en medio de la tierra, y aún quedan 5 años. Dios me envió delante de vosotros para preservaros posteridad sobre la tierra y para daros vida». Con estas palabras, José les dio a entender que él creía en la soberanía divina. Dios, según el entendimiento y explicación de José, actuó en lo que le había sucedido a él, a sabiendas de que resultaría en un beneficio futuro. Su sufrimiento como esclavo y prisionero fue el paso preliminar que lo colocó en la posición en la que ahora estaba como gobernador de Egipto. Esto a la vez le permitiría salvar a su padre, a sus hermanos y a sus familias del hambre que se había extendido en toda la región y que todavía persistiría por 5 años más. Haciendo énfasis en la importancia de la soberanía de Dios, José sucesivamente repite 3 veces que Dios lo había enviado a Egipto. No había sido puramente el desprecio de sus hermanos, el deseo de deshacerse de él, lo que había causado su sufrimiento. Dios había ejercido control en todo. Les explicó José, «No me enviasteis acá vosotros, sino Dios». Haciéndoles ver su entendimiento de los designios divinos, José apresuró a sus hermanos a regresar a Canaán con un mensaje para su padre Jacob, que le informaran que él estaba vivo y que Dios le tenía en una posición de autoridad en Egipto. Pero también Jacob debería ir a Egipto. Todo el clan israelita debería ir a donde serían ampliamente favorecidos, siendo librados de la misma muerte que era lo que les esperaba si se quedaban en Canaán. Faraón aprobó el plan y afirmó las palabras de José al mandar a decir a los hermanos y a Jacob, «La riqueza de la tierra de Egipto será vuestra». José les dio carros para traer a sus familias y les suministró víveres para el camino. A cada uno dio mudas de vestidos y a Benjamín 300 piezas de plata. A Jacob envió 10 asnos de lo mejor de Egipto y 10 asnas cargadas de trigo, pan y comida. En Canaán, Jacob no podía creer que José estaba vivo, pero viendo toda la provisión que le había enviado, su espíritu revivió y dijo, «Mi hijo José vive, iré y le veré antes que yo muera». Lo que Jacob había creído ser la muerte de su hijo años antes estaba manifestándose ahora en una bendición que jamás se imaginó recibir. Además del golpe de perder a su hijo, Jacob había vivido estos años con el temor de perder a otro hijo. Los hermanos habían cargado todos estos años la culpa de lo hecho a José. Esa culpa se había manifestado más recientemente al viajar a Egipto y verse ellos en una serie de aprietos. Pero quizás fue José quien experimentó el mayor sufrimiento. Desprecio, esclavitud, falsas acusaciones y cárcel. Pero todo resultaba ahora en la bendición de una reunión y en el regalo de vida a muchos que, sin la provisión que necesitaban, estaban en camino a la muerte.
Dios quiere favorecerte también a ti con vida eterna. Algo que nos es imposible tener porque tu pecado, mi pecado, el pecado de cada uno, nos sentencia a muerte eterna, que es condenación a una interminable separación de Dios. Para perdonarte ese pecado y darte vida, alguien tenía que pagar, alguien tenía que sufrir. Es por eso que la Escritura explica que Jesús, para santificar al pueblo mediante su propia sangre, padeció fuera de la puerta. Sufriendo muerte, como que si fuese un criminal, nos favorece haciéndonos aceptos a Dios. Y esto de acuerdo a la soberanía de Dios, pues Él, quien es rico en misericordia, por su gran amor con que nos amó, nos da vida juntamente con Cristo, en quien tenemos redención por su sangre, el perdón de pecados según la riqueza de su gracia. Con la muerte de Cristo, Dios nos enriquece dándonos vida. Dios permite que alguien muera, y con su corazón trasplantado, otro vive. José sufrió y Dios condujo eso a nuevas circunstancias de bendición y sobrevivencia para su familia. Cristo murió y resucitó, y por él tú puedes recibir perdón de pecados y vida eterna. Pero ya sea un trasplante, o un saco lleno de comida, o el perdón y la vida de Cristo, necesitas personalmente recibirla. Dile sí a Cristo hoy. Recíbele por fe.

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1: Radio Alegría, son las 7:29.
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Señor, después de haberte alabado, queremos entrar a tu lugar santísimo. Queremos contemplar tu rostro, Señor, habitar en tu presencia. Purifícanos, Señor. Límpianos. Renuévanos.

Muy buenos días, amados hermanos. Qué privilegio poder saludarles en esta mañana de martes. Muy bien, estamos en martes 9 de junio, 7 de la mañana con 37 minutos. Un privilegio saludarle a usted que está en sintonía, usted que desde muy temprano está escuchando la radio. Para nosotros es un privilegio poder saludarles y desearles muchas bendiciones. Donde usted se encuentra, en su trabajo, en su negocio, usted se va en ruta, usted que está en su casita, usted que está seguramente desayunando, buen provecho para usted que ya está disfrutando de los alimentos, disfrutando de esas bendiciones que Dios tiene para usted. Damos gracias a Dios por esta mañana, que Dios nos permite la oportunidad que nos da de poder estar acá en radio y poder saludarle a usted, amado hermano, usted que es socio de la radio. Pues déjeme decirle que este es un programa especial donde saludamos a los socios de Radio Alegría, y usted que es parte de, seguramente se siente bendecido cuando les saludamos. Recuerde, los días martes y jueves estamos acompañándoles de 7:30 a 8:30 de la mañana, y para nosotros es un privilegio poder saludarles siempre, desearle bendiciones a cada uno. Queremos saludar a hermano Hilario Guanes en Cañón Tisipe, en Morola. Saludos a Jonathan Ramos Guerra, María Elena Rosa Nufio, Merlin Rosa Ramos, Edwin Haroldo Gutiérrez en Tituque Centro Olopa, en Estados Unidos. Marlon René Hernández, Marlon Gudiel Interiano, Josué López Ramírez, Juan Humberto López, Ángel Antonio Ramos y Marco Tulio Roque. Saludos a Francisco Castillo en Zacapa, Reina Marisol Esquivel Espino en La Laguna del Volcán, que Dios le bendiga. Saludos a hermana Dunia Sagastume, hermana

Edilda Ávila, Evelyn Odilia Álvarez en Sabana Grande, saludos para ustedes, que Dios les bendiga. Saluditos, hermano Orlando Gutiérrez, si nos está sintonizando en esta mañana, también aprovechamos de saludarle y deseamos que ya se encuentre mejor. Saludos a hermana Irma Castañeda, Emanuel Gómez Asensio en Barrio San Marcos Acapa. Bueno, queremos saludar a hermano Alberto Ramírez en Cedral Talquesal, Rosaura Ordóñez Herrera en Altamira 4 Chiquimula, hermana Tona Arroyo en Santa Cruz Río Hondo Zacapa, hermana Gloria Peña, su nieta Arlet Isabela Leonardo Duque en Aldea Frutillo Zacapa. Saludos a Kimberly Paula Pinto, María Teresa Cordón en Santa Rosaría Zacapa. Hermana Orfilia Sosa en Panaluya Río Hondo, hermano Carlos Acevedo, Amina Ramos en San Juan Ermita. Hermana Jovita Castillo, saludos a Henry Giovanni Guerra Castillo en la línea Copán Ruinas. Hermana Hilda Felipe Molina, Valentina Elizabeth Nava Felipe en el Morral El Palmar, que Dios les bendiga. Saludos a Kaylee y Candy Torres en Tunucó Abajo. Albertina Herrera, hermana Amparo Interiano en Antiquín. Saludamos en esta mañana también a Pastor López Suchit en el Filo Talquesal. Saludos a José Saúl Pérez en Piedra de Amolar Olopa en Chiquimula. Saludos a Claudia Ninet Pérez, Luis Humberto y Yair Antón. Saludos a hermana Luz Lobo de Guerra, hermana Sonia Elizabeth Monroy. Bendiciones a cada uno de ustedes, gracias por su aporte para el Ministerio de Radio Alegría. Deseamos muchas bendiciones. Nos separan 18 minutos para las 8 de la mañana.

Queremos saludar en esta mañana a hermano Elías Vargas allá en su trabajo en Zacapa. Que Dios me lo bendiga, hermano Elías. Deseamos una excelente y bendecida mañana para usted que ya está en labores, usted que ya está de turno este día martes. Que Dios me lo bendiga y deseamos que Dios lo guarde siempre. Y por supuesto también para usted que está en sintonía en esta mañana, donde quiera que se encuentre, deseamos que Dios le guarde, que Dios le bendiga. Y seguimos por acá con más saluditos en esta mañana. Más saludos a los socios de Radio Alegría. Hermano Saúl García en Tesoro Arriba, que Dios le bendiga. Norvin Mauricio, familia Esquivel García, hermana Cecilia García, Dios le bendiga. Allá en el volcán, saludos también a Gustavo Adolfo Esquivel, Helmin Nehemías Mendoza, Juana Pérez Mendoza. En Barbasco, Talquesal, saludos a Elba Yuditza López y Delmi Leticia López. Darling Elizabeth de León en Tesoro Camotán, saludos también para Roldi Evelio, Walter Onofre López. Saludos a Jennifer Noemí Díaz Pérez en Tituque Olopa, hermana Gloria Isabel Hernández en Barrio Cementerio Nuevo en Zacapa, que Dios le bendiga. Saluditos para hermana Rosita Pay de Torres en Colonia El Maestro Chiquimula, hermana Irma de Jesús Cervantes, Johan Isaac, Ángel Matías Mateo Miner en Chororaguá. Saludos a Dylan Josué Esquivel López en Pacayalito, La Unión, Zacapa. Hermana Dilia Antonia Díaz en Guacamaya, San José, La Arada. Saludos a Fren Riverí, John Biden López Morales en Misco, Guatemala. Nelda Roxana Hernández en Encuentro, Guaraquiche. Hermana Sandra Guerra de Vargas en Manzanote, Zacapa. Que Dios le bendiga. Allá en Refacciones, Giré. Saluditos para hermana Sandra Guerra de Vargas, su familia. Seguramente ya están ahí ocupados preparando las deliciosas refacciones. Deseamos muchas bendiciones para ustedes, amados hermanos. Y gracias por su aporte para este ministerio radial. Saludos a hermano Elías, también es socio de la radio. Reiteramos el saludito para nuestro hermano, deseándole que Dios le bendiga, que Dios le guarde, su familia también. Y esperamos de que Dios pueda hacer una obra especial en usted, hermano Elías. Saludos también para María Adela Calderón en El Molino, Jessica Nayeli en Pinalito Morola, hermana Berta Orellana en Colonia El Chaparro Zacapa, hermano Seferino Hernández, hermana Dominga García. Saludos a Kevin y Glendy en Linda Vista, Chiquimula. Saluditos para ellos también. Gracias por su aporte. Hermana Odilia Peralta en Estados Unidos. Hermano Samuel Martínez en Colonia de Guillermo Guerra en Camotán. Saludos a Abelardo Hernández en Dos Quebradas, Camotán. Saludamos a Génesis Zoe y Sara Nazaret Raimundo Patzán en Ushurja. Saluditos también para ustedes, Dios les bendiga, nenas. Y sus queridos padres, hermano Isaías, hermana Sara, que Dios les bendiga en ese ministerio que Dios les ha encomendado. Ellos son misioneros de Fundación Emanuel allá en Ushurja. Y deseamos también que Dios les bendiga y que Dios respalde la obra en ese lugar. Estamos ya a las 8 de la mañana en punto y queremos seguir. Por acá tenemos algunos cantos para saludarles a ustedes. Nos ha solicitado también hermano Elías el tema ¿Cómo perdonaste a Pedro? En la voz de Porfirio Ochoa. Y también escucharemos dos cantos más y luego continuamos con saluditos a los socios de Radio Alegría.

minuto. Gracias por estar en sintonía en este día martes 9 de junio. Es un privilegio poder saludarle en esta bendecida mañana a usted que está en sintonía de Radio Alegría. No sé si está en su casa, en su trabajo, en su negocio, usted va en ruta. Deseamos bendiciones, deseamos que la gracia y la bendición de nuestro Dios pueda estar siempre con usted. Queremos seguir con más saluditos en esta mañana. Saludos a Briana Peña y Joshman Esaú Mendoza Peña en Agua Fría el Volcán. Hermana María del Carmen Miranda en Barrio San Marcos, Zacapa. Jorge Mario Ramos, Ana González en Barrio Buenavista, Zacapa. Eliezer Gamaliel en Tituque Centro Olopa. Saludamos a Emanuel Sagastume en La Ladrillera Zacapa, Gudelia Cantoral en Chiquimula, Elba Marina Interiano en Agua Blanca Zacapa. Saludos a Tereso Martín Elone en La Libertad Camotán, hermano Gerardo López Pérez en Suchiquer. Saludos a hermano Tilo Valdés, seguramente en sintonía allá en el mercado, allá por los baños en Zacapa. Saluditos, hermano Tilo, que Dios me lo bendiga. Azucena del Carmen Pérez en Lindavista, Chiquimula. Saludos a Esbin Roel Pérez, José Luis Pérez Agustín. Saludamos también en esta bendecida mañana a hermana Guadalupe Araceli en Barrio El Molino, Chiquimula. Melvin Mendoza García en Estados Unidos. Dios bendiga a la familia en Dos Quebradas, Camotán. Saludamos a hermana Toribia Ramírez Peña en Barbasco, Talquesal. Y saluditos también a hermana Erika Villela en El Molino. Que Dios le bendiga, hermana Erika. Esta mañana también se ha reportado y deseamos que se encuentre muy bien. Que Dios le bendiga. Ella, pues, nos pedía un tema que ya hemos escuchado, el tema de Rodolfo Hernández en la senda de santidad. Pero también ella saluda desde ya a todos los padres y nos pedía también este canto para saludar a todos los padres y deseamos muchas bendiciones para cada uno de ustedes quienes ya tienen ese privilegio de ser padre. Deseamos que Dios le bendiga, que Dios le guarde y que Dios pueda ayudarles siempre. Con este canto les saludamos y el saludito también de parte de hermana Erika Villela.

Estamos ya en la recta final de este espacio donde hemos saludado a los socios de Radio Alegría. Queremos leer unos versículos en Isaías capítulo 35. Dice: se alegrarán el desierto y la soledad, el yermo se gozará y florecerá como la rosa, florecerá profusamente y también se alegrará y cantará con júbilo. La gloria del Líbano le será dada, la hermosura del Carmelo y de Sarón. Ellos verán la gloria de Jehová, la hermosura del Dios nuestro. Fortaleced las manos cansadas, dice el profeta, afirmad las rodillas endebles, decid a los de corazón apocado, esforzaos, no temáis. He aquí que vuestro Dios viene con retribución, con pago, Dios mismo vendrá y os salvará. Qué hermosa la palabra. Queremos orar. El tiempo ya se nos ha terminado. Todavía tenemos por acá dos cantos y unos saluditos, pero vamos a orar en esta mañana. Un momento, Señor, gracias te damos. Te damos la honra y la gloria solamente a ti, Señor. Hoy nos gozamos, nos alegramos en ti, Señor, sabiendo que hoy es un día maravilloso, un día especial. Tu palabra dice que cada mañana son nuevas la misericordia de Dios. Grande es tu fidelidad. Hoy nos gozamos, Señor, porque tú eres nuestro Dios, nuestro pronto auxilio en medio de las tribulaciones. En el nombre de Jesús oramos por cada uno de los socios, los ponemos en tus manos, sus familias, sus trabajos, todo sea bendecido en el nombre de Jesús. Dice que tú darás el pago, tú vas a darles esa recompensa, esa remuneración. Y tú, Señor, tú mismo dice, vas a salvar. Gracias te damos porque no, tú eres nuestro Salvador. En el nombre de Jesús, venimos orando por cada necesidad. Había hermana Rosita Pay de Torres, hermana Erika Villela, hermano Elías Vargas, su salud, Señor, están en tus manos, hermano Tilo. Y cada uno de aquellos que esas peticiones han sido presentadas delante de ti, Señor, venimos orando para que tú obres poderosamente. Oramos por la nieta de hermana Rosita, Alani Malay Paz Torres y Marcos Jafret Paz Torres. Los ponemos en tus manos, Señor, que tú los bendigas, Señor, y que la vida de estos jóvenes, allá donde se encuentran, Señor, también sean bendecidos. En el nombre de Jesús, y que tú puedas ayudarle. Gracias, Señor, porque ellos estarán también de cumpleaños el día de mañana. Y oramos para que seas tú, Señor, quien les bendigas poderosamente. En el nombre de Jesús, te damos gracias. Amén y amén. Queremos saludar en esta mañana. Tenemos por acá saludito de parte de hermana Rosita Pay de Torres en Colonia El Maestro. Que Dios le bendiga, hermana Rosita. Ella saluda a sus nietos allá en Carolina del Norte. Se encuentran ellos y ella envía este saludito a Alani Malay y Marco Jafret Paz Torres, que estarán de cumpleaños. Así que saludos para ellos y que Dios les bendiga. Nos despedimos con este y otro canto que también nos han solicitado. Queremos desearles un excelente y bendecido martes.

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Acompáñenos en este fascinante recorrido a través de la Biblia. Por la fe, Abraham, siendo llamado, obedeció para salir al lugar que había de recibir como herencia, y salió sin saber a dónde iba. Por la fe, habitó como extranjero en la tierra prometida como en tierra ajena, morando en tiendas con Isaac y Jacob, coherederos de la misma promesa, porque esperaba la ciudad que tiene fundamentos, cuyo arquitecto y constructor es Dios. Así leemos en Hebreos capítulo 11, versículos 8 hasta el 10. El patriarca del Antiguo Testamento, Abraham, y su esposa Sara vivían una vida muy cómoda. Es por eso que cuando ellos recogieron y abandonaron su hogar,

0: Para emprender un viaje muy largo y sin destino conocido, algunas personas podrían haberle llamado locos. ¿Por qué lo hicieron? ¿Por qué dejaron todo atrás? La respuesta es sencilla: porque Dios se lo pidió y Abraham obedeció. Bienvenidos a Través de la Biblia. Soy Geyel Ortiz, su anfitrión, en este viaje de 5 años a través de la Palabra de Dios. Me alegra mucho que nos acompañe hoy, mientras nuestro maestro Samuel Montoya continúa nuestro estudio de Hebreos capítulo 11. 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Iniciamos este tiempo orando. Padre Celestial, abre nuestros corazones para escuchar tu palabra hoy. Ayúdanos a escuchar tu voz y a entender lo que significa vivir en obediencia a ti. En el nombre de Jesús oramos. Amén.
1: Continuamos hoy, amigo oyente, nuestro recorrido por la Epístola a los Hebreos. Y regresamos a nuestro estudio del capítulo 11 de esta epístola. Tenemos aquí un panegírico de fe, y el primer hombre que se menciona aquí es Abel, fuera del jardín del Edén. Vimos en Abel el camino de la fe. Él en realidad fue el primer mártir, y el primer testigo de la fe en el Dios viviente que miró hacia la venida de Cristo, y él murió por esa fe. Luego tuvimos a Enoc, el caminar con Dios por fe. Él vivió en días malos. Era el día de Noé cuando cada pensamiento y cada imaginación del corazón del hombre era malo. Pensamos que Enoc anduvo como los demás hasta cuando tenía 65 años de edad, y entonces nació Matusalén, y de allí en adelante él caminó con Dios. Luego tuvimos en Noé al testigo de la fe. Este hombre estaba solo, y él se mantuvo firme en un día de maldad. Llegamos ahora a un hombre que es llamado el hombre de la fe. Así es como él es identificado en la palabra de Dios. Nos referimos a Abraham, y él es la ilustración suprema en la Epístola a los Romanos, también en la Epístola a los Gálatas, y otros escritores del Evangelio se refirieron a Abraham. Aún el Señor Jesucristo mismo dijo, «Abraham vio mi día y se regocijó». Queremos leer esta sección que tenemos ante nosotros. En Abraham tenemos la adoración de fe. Veamos el versículo 8 de este capítulo 11 de la Epístola a los Hebreos. Por la fe Abraham, siendo llamado, obedeció para salir al lugar que había de recibir como herencia, y salió sin saber a dónde iba. Usted y yo ya hemos visto anteriormente en esta misma epístola que la adoración de Dios lleva a la obediencia de Dios, lleva a obrar por Dios. La lleva a uno a hacer las cosas que Dios quiere que uno haga. Y no es necesario que el predicador se pase el tiempo diciéndole a la gente una y otra vez que deben estar ocupados en las cosas de Dios, porque ese no es el motivo principal. Si esta gente viniera y adorara de veras a Dios, y pudiera sacar algo de la gloria de la persona de Cristo, entonces creemos que uno puede depender en ellos, porque de allí en adelante ellos trabajarán para Dios, le obedecerán. Y creemos que la palabra más importante en toda esta sección la encontramos en el versículo 8, y es obedeció. Y la adoración, amigo oyente, lleva a la obediencia. Si nosotros vamos al libro de Génesis, donde comienza la historia de Abraham, uno puede descubrir allí que él salió de Ur de los Caldeos, que partió de ese lugar y que se detuvo luego en Harán, que allí perdió mucho tiempo, pero que finalmente él llegó a la tierra de Canaán. Y cuando él llegó a la tierra de Canaán, Dios le apareció a él. En el versículo 7 del capítulo 12 de Génesis leemos, «Y apareció Jehová a Abram y le dijo, «A tu descendencia daré esta tierra». Y edificó allí un altar a Jehová, quien le había aparecido. A donde quiera que este hombre se dirigiera, siempre edificaba un altar. Cuando él llegó a la tierra de Siquem, él edificó un altar. Cuando él fue a la planicie de Moré, allí él edificó un altar para Jehová. A donde quiera que Abraham se dirigía, él edificaba un altar para Dios. Cuando uno visita esa tierra hoy, se sorprende por la cantidad de edificios que construyó Herodes. Él no solo edificó el templo, que en realidad nunca llegó a completarse en Jerusalén. Él construyó palacios y fuertes y ciudades por toda la tierra. Uno puede ver evidencias de esto por todas partes, pero no hubo en realidad adoración a Dios de su parte. Pero es diferente con Abraham. Todo lo que él hacía era edificar un altar, y allí él adoraba a Dios, y eso le llevó a él a obedecer a Dios. ¿Por qué? Porque él adoraba a Dios por la fe. Él obedecía a Dios por la fe. En los versículos 9 al 11, volviendo ahora al capítulo 11 de la Epístola a los Hebreos, leemos, «Por la fe habitó como extranjero en la tierra prometida, como en tierra ajena, morando en tiendas con Isaac y Jacob, coherederos de la misma promesa, porque esperaba la ciudad que tiene fundamentos, cuyo arquitecto y constructor es Dios. Por la fe también la misma Sara, siendo estéril, recibió fuerza para concebir, y dio a luz aún fuera del tiempo de la edad, porque creyó que era fiel quien lo había prometido». Cuando Dios le dijo a Sara a la edad de 90 años que ella iba a tener un hijo, ella se rió, porque era ridículo. Era algo completamente absurdo. Y ella no lo podía aceptar, pero Dios le dio a ella la fuerza que necesitaba. ¿Cómo? Ella tenía que creer en él. Muchos de nosotros necesitamos creer eso, amigo oyente. ¿Usted recuerda a ese hombre que llevó a un muchacho que estaba poseído de los demonios ante el Señor Jesucristo? Y el Señor Jesús le dijo que él lo podía ayudar si él creía. Y el hombre dijo, «Creo, ayuda mi incredulidad». El hombre reconoció que tenía una fe débil y que el Señor Jesucristo tiene que haberle dado a él la fe, porque sanó a ese muchacho. Y Sara tuvo un hijo, un muchachito llamado Isaac. ¿Y por qué? Porque ella recibió fuerza para concebir y dio a luz aún fuera del tiempo de la edad, porque creyó que era fiel quien lo había prometido. Y el versículo 12 continúa diciendo, «Por lo cual también de uno, y ese ya casi muerto, salieron como las estrellas del cielo en multitud y como la arena innumerable que está a la orilla del mar». Eso es lo que sucedió. Todo eso tuvo lugar por la fe. Pero quisiéramos informarle algo, amigo oyente. Abraham y Sara nunca vieron el cumplimiento de la promesa que Dios le había hecho a ellos. El versículo 13 dice, «Conforme a la fe, murieron todos estos sin haber recibido lo prometido, sino mirándolo de lejos y creyéndolo y saludándolo y confesando que eran extranjeros y peregrinos sobre la tierra». Eso es lo que la fe puede hacer por cualquier hijo de Dios aquí en la tierra. Esto es para dejarle saber a usted que es un peregrino y extranjero en este mundo. Y el versículo 14 dice, «Porque los que esto dicen, claramente dan a entender que buscan una patria». La fe mira hacia adelante, hacia el futuro. Y el Hijo de Dios hoy está mirando hacia el futuro. Quizá nosotros tenemos un lugar que nos gusta mucho, quizá sea la casa en la cual vivimos, nuestra propiedad. Algunos hemos tenido oportunidad de vivir en la misma casa por muchos años. La zona en la cual vivimos tal vez nos gusta mucho y la queremos para nosotros mismos. Quizá tengamos un lugar muy hermoso, lleno de árboles frutales, un lugar que nos agrada mucho. Y le damos las gracias a Dios por haber provisto esto, porque si no fuera por Él, no lo podríamos tener. Pero también debemos pedirle a Él, amigo oyente, que nos ayude a que no queramos tanto este lugar terrenal para preferirlo sobre el lugar mejor que Él ha preparado para nosotros. Así es que somos extranjeros y peregrinos sobre la tierra. ¿Por qué? Porque estamos caminando por la fe, esperando llegar a un lugar mejor. En los versículos 14 y 15 dicen, «Porque los que esto dicen, claramente dan a entender que buscan una patria, pues si hubiesen estado pensando en aquella de donde salieron, ciertamente tenían tiempo de volver». Usted puede regresar, amigo oyente. Todos nosotros podemos dar media vuelta y regresar si estamos satisfechos con las cosas de este mundo. Pero un hijo de Dios, por medio de la fe, sigue avanzando hacia adelante. Y en los versículos 16 y 17 leemos, «Pero anhelaban una mejor, esto es, celestial». Por lo cual Dios no se avergüenza de llamarse Dios de ellos, porque les ha preparado una ciudad. Por la fe Abraham, cuando fue probado, ofreció a Isaac, y el que había recibido las promesas ofrecía a su unigénito. Llegamos ahora al fin de la vida de Abraham. Y el sacrificio supremo que él hizo fue cuando tomó a ese muchacho que Dios le había dado a él, Isaac, y el versículo 18 dice, «Habiéndosele dicho, en Isaac te será llamada descendencia». Abraham tuvo otros hijos, pero este era el único que había sido llamado el unigénito. ¿Y por qué? Porque a él se le había hecho la promesa. Y en el versículo 19 leemos, «Pensando que Dios es poderoso para levantar aún de entre los muertos, de donde en sentido figurado también le volvió a recibir». Dios no probó o tentó a Abraham más allá de lo que él podía soportar. Y esto lo hizo porque él no hubiera tenido la fe para hacer eso. Es decir, Abraham no la hubiera tenido. Así es que Dios nunca le pidió a Abraham que entregara a Ismael, es decir, que lo sacrificara sobre un altar. ¿Por qué? Porque, en primer lugar, no era la persona adecuada. En segundo lugar, Abraham no lo hubiera hecho, estamos seguros de eso. Abraham trató de rogarle a Dios que no lo enviara lejos de él, que le permitiera que se quedara con él, porque él no quería dejarlo ir. Abraham, pues, no estaba listo en esa ocasión para hacer eso. Y por cierto que al comienzo de la vida de Isaac, cuando él era un niñito nomás, él nunca lo hubiera ofrecido tampoco. Él tuvo que esperar hasta que tuviera unos 33 años de edad. Entonces, sí estaba listo para ofrecerlo. Y aquí tenemos la prueba de la fe. Vamos a observar ahora a Abraham un poquito diferente de lo que se hace ordinariamente. Siempre pensamos en las grandes promesas que Dios hizo. «Yo te entregaré esta tierra, tú tendrás una gran descendencia». Y eso es cierto. Pero ¿qué fue lo que Abraham recibió en ese instante de su vida? ¿Qué fue lo que él vio en realidad? Él ni siquiera vio el cumplimiento de esas grandes promesas. Permítanos decir esto, porque lo que tenemos en Génesis es algo básico, relacionado con el resto de las Escrituras. ¿Y qué fue lo que él le dio a Abraham? Bueno, lo que él le dio a Abraham fue un hogar. Observemos a este hombre Abraham. Aquí tenemos a un par de jóvenes, viviendo en Ur de los Caldeos. Y cierto día este joven Abraham le dice a esa muchacha tan hermosa que se llamaba Sara, y la Escritura nos dice que ella era hermosa, él le dice a ella que la amaba, que quería casarse con ella. Por tanto, se casan, y luego Abraham regresa a su hogar, y era un hogar de idolatría. Regresa a su hogar y él dice, «El Dios viviente me ha llamado. Él quiere que yo salga de este lugar». Y podemos escuchar a Sara que dice, «Bueno, tú tienes negocios muy buenos aquí». Todos los parientes nuestros viven en este lugar. Aquí también viven tus amigos. Y de paso, déjame preguntarte, ¿a dónde vas a ir? Y Abraham le dice, bueno, no sé. Y ella le pregunta, ¿qué quieres decir con eso? ¿Dios te ha llamado y tú no lo sabes? Y él dice, bueno, él me va a guiar y yo voy a seguirle. Entonces Sara dice, yo iré contigo. Y este joven matrimonio sale. Ellos no tenían mucha fe. Llevaron a su padre con ellos y algunos parientes, y así llegan a Harán. En ese lugar fallece el padre, Taré, y allí le sepultan. Y entonces Abraham entra a la tierra de Canaán, y Dios le aparece a él. Y Dios le dice, «Abraham, yo voy a hacer todas estas cosas que he prometido. Yo te daré un hijo. Abraham y Sara van a tener un hijo. Eso va a hacer que ellos tengan un lugar. Van a tener un hijo». De paso, debemos decir que aquí tenemos la base de lo que puede considerarse hoy un hogar piadoso. La clase de hogar que Dios quiere que los jóvenes tengan. En primer lugar, debemos decir que todas estas cosas están relacionadas y que son básicas. Dios no les dio a ellos un cursillo o les envió un predicador para que les aconsejara. Algunos predicadores dedican demasiado tiempo a aconsejar a los demás, diciéndoles a los jóvenes cómo es que deben hacer las cosas. Y en realidad han sido muy idealistas. Y Dios es muy práctico. Él dice, «Abraham, si tú vas a tener la clase de hogar que yo quiero que tengas, vas a tener que salir y dejar a mamá y a papá». Y eso es lo que Dios quiso decir al mismo comienzo. Él le dijo a Adán y Eva, «El hombre dejará a su padre y a su madre». y Adán y Eva ni siquiera tenían padre o madre. Pero él dijo, ustedes tienen que dejarles. Ese es un gran principio que se señala aquí. Una de las cosas más fáciles de hacer en este mundo es, de parte de los abuelos, decirle a los padres cómo es que tienen que criar a sus hijos, aunque sus padres no hayan hecho una buena tarea ellos mismos. Todos nosotros cometemos errores, amigo oyente, pero eso no es asunto nuestro. Los padres mismos tienen que aprender de las equivocaciones que cometen porque los padres de ellos hicieron las suyas. Así es que papá y mamá no tienen que interferir con el hogar de los hijos. Dios lleva a Abraham tan lejos como pueda irse y ninguno de los parientes va a interferir allí. Creemos que eso es primordialmente lo que ayuda a edificar un hogar piadoso. Para comenzar, pues, Abraham dejó un hogar impío, porque ese era un hogar de idolatría. Josué indica eso claramente. Él salió de un hogar de idolatría. Eso es lo primero que debemos notar. Y luego, lo segundo es lo que Dios hizo con él. Y estas cosas son muy importantes hoy, porque en este mismo momento hay muchas normas y reglas que se les presenta a los matrimonios jóvenes. No queremos ser revolucionarios ni diferentes hoy, pero debemos enfrentar estas cosas. Todo lo que estamos tratando de hacer es decir lo que la palabra de Dios dice. Usted puede olvidarse de todas las normas y de las reglas hasta que usted esté caminando por fe. Y si usted es un hijo de Dios, amigo oyente, usted debe caminar por fe. Y el padre tiene que caminar por fe, y la madre tiene que caminar por fe. ¿Sabe algo más? El hogar nunca va a llegar a ser un hogar ideal. A veces uno se cansa de escuchar a ciertas personas que dicen que fueron a una sesión donde se les aconsejó de cómo hacer las cosas y ahora tienen el hogar más glorioso que pueda existir. Amigo oyente, yo he estado casado ya por varios años y sé por seguro que mi esposa tiene el derecho de equivocarse y muchas veces no estamos de acuerdo. Pero siempre hemos podido llegar al lugar donde yo puedo abrazarla a ella y decirle que la amo a pesar de que ella esté equivocada. Amigo oyente, joven creyente, usted no está en lo correcto si piensa que va a comenzar un hogar cristiano ideal. Pensamos que usted descubrirá que será probado de la misma manera en que Abraham fue probado. Él huyó a Egipto, y estamos seguros que durante todo ese camino hacia Egipto, Sara le decía a Abraham, «Yo no quiero ir a Egipto». Pero ellos fueron a Egipto, y él casi pierde a Sara en ese lugar. Él tuvo que mentir en cuanto a ella. Ese no es un hogar ideal, ¿no le parece? Él regresó, y cuando regresó, vemos que tenía problemas con su sobrino. Tal vez debió haberlo dejado en Ur de los Caldeos, pero se separó de él, y el sobrino fue a vivir a Sodoma. Y ahora Abraham queda solo en esa zona montañosa. Y aún así, ninguno de ellos podría llamar a eso algo ideal. Ahora Abraham duda de Dios. Él no cree que Dios debe destruir a Sodoma y Gomorra. Y Dios tiene que demostrarle de manera clara que lo que él hace es lo justo y lo correcto. Él tuvo que presentar eso claramente a Sara. Él le dio a ella fuerza para tener un hijo, y luego les entregó a ellos ese pequeño niño en su hogar. Y ahora ellos están preparados para ayudar a crecer a ese niño en su hogar. Y él se cría allí, en el hogar de ellos. Amigo oyente, diríamos que este es el hogar de Dios, la clase de hogar que Él quiere que usted tenga. Ahora, si usted piensa que de alguna manera u otra, fijando ciertas reglas, usted va a evitar todos los problemas o los puntos difíciles de la vida, usted está equivocado, amigo oyente. Usted se va a dar cuenta que un día usted puede discutir con su esposa. Usted descubre un día que va a tener problemas con ese hijo. Usted no va a tener aquello que es ilegal de ninguna manera. ¿Y cómo va usted a poder tratar con todas esas cosas? Amigo oyente, por fe. ¡Por fe! Cuando usted y yo hemos llegado al punto donde estamos dispuestos a poner a nuestro hijo sobre el altar de Dios, entonces podemos decir que hemos arribado. Aquí tenemos un lugar que está tan cerca de lo que Dios quiere que sea aquí, como el que usted y yo podemos lograr. Así es que, amigo creyente que nos escucha, si usted está encontrando la situación un poco difícil, si tiene problemas, debemos decirle que Dios está tratando de enseñarle algo. Permita que Dios sea su maestro. No vaya a su pastor. No puede resolverle todos sus problemas. Aunque su pastor le dé un curso especial, no va a poder resolver todos sus problemas. Pero si usted y yo, amigo oyente, caminamos por la fe, el Señor nos va a ayudar. Bien, amigo oyente, vamos a detenernos aquí por hoy. Dios mediante, en nuestro próximo programa continuaremos nuestro recorrido por este capítulo 11 de la Epístola a los Hebreos. Es nuestra oración que el Señor inunde su vida de sus bendiciones.
0: Bueno, eso no se oye muy a menudo. El Salmo 32:8 dice, «Te haré entender y te enseñaré el camino en que debes andar. Sobre ti fijaré mis ojos». Él hizo eso por Abraham, así que puedes estar seguro que Dios lo hará por usted también. 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Hasta entonces, oro que la gracia, la misericordia y la paz de Dios estén hoy con cada uno de vosotros. 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

Muy buenos días, muy buenos días, estimada audiencia. Es un gusto poder saludarle en esta mañana del día martes. Estamos en la fecha 9 de junio y damos gracias a nuestro Dios que nos ha bendecido una vez más con este día. Estamos acá para alabar y glorificar el nombre de nuestro Señor Jesucristo, juntamente con cada uno de ustedes. Y nos alegra saber que usted nos está escuchando. Muchas gracias por escucharnos siempre. Saluda a su amiga y hermana en Cristo, Irma Martínez. Estaremos acompañándole en su espacio de programación musical, saludando y complaciendo. Esta es una mañana muy maravillosa que Dios nos ha dado de su misericordia. Damos gracias a nuestro Dios porque cada día nos bendice de una manera muy especial. Queremos orar y luego continuamos con nuestro programa. Le damos lectura a la palabra del Señor y lo hacemos en el libro de Primera de Crónicas. Primera de Crónicas, capítulo 16, del versículo 23 en adelante. Cantad a Jehová toda la tierra, proclamad de día en día su salvación. Cantad entre las gentes su gloria y en todos los pueblos sus maravillas. Porque grande es Jehová y digno de suprema alabanza y de ser temido sobre todos los dioses. Padre, te alabamos y te bendecimos en esta mañana, mi Dios. Gracias, Señor amado, porque nos has bendecido con este día especial, Señor, en la que nosotros podemos, Señor, darte nuestra alabanza, nuestra adoración, Señor. Gracias por tu misericordia, porque nuevas son cada mañana.

0: Aló, buenos días.
1: Buenos días, hermana Irma.
0: Dios le bendiga, hermana Rebeca.
1: ¿Cómo le quedó? Muy contenta.
0: Así es, hermana.
1: Me alegro, hermana, también bendecida. ¿Y qué tal de lluvia hay?
0: Sí, gracias a Dios, sí hay, hermana.
1: A ver, está bien, entonces vamos a comer el aquí.
0: Así es, hermana. Así es. Dígame, hermana. Con mucho gusto, mi hermana.
1: Bendiciones, hermana.
0: Muchas gracias, hermana. Igualmente para usted. Dios la bendiga.
1: Ah, igual, porque me bendició a mí ayer.
0: Ajá. Ay, sí, pues. Ajá. Qué bien, hermana.
1: Sí, saludando a mi hermana Erika y ya. Siempre nos saluda ella a mí.
0: Está bien, hermana.
1: Me la bendiga a ella también. Que siga mejor ella y su familia. Que Dios vele por ellos para que Dios siga adelante.
0: Así es, hermana. Así es.
1: Bendiciones.
0: Gracias, hermana, que tenga un feliz día.
1: Igualmente, ya todo.
0: Bye. Bueno, así que enviamos saludos para hermana Rebeca, que nos está sintonizando allá por Zacapa. Gracias por su sintonía. Dice por acá, este mensaje: buenos días, hermana, Dios le bendiga. Quisiera escuchar una alabanza. Ay, victoria en Jesús. Bendiciones, hermana, y feliz día. Soy hermana Evelyn Hernández, muchas bendiciones. Saludos, hermana Evelyn, estaré incluyendo este canto. Bendiciones a cada uno de mis hermanos que nos están escuchando hasta allá donde está llegando nuestra señal. Gracias por escucharnos. Estamos en las 9 de la mañana con 22 minutos y nuestra línea telefónica disponible. Usted puede comunicarse con nosotros. Puede hacer su solicitud de canto al 4790-2275. También tenemos el número Claro solo para llamadas, 7946-5408.

0: Estamos en las 9 de la mañana con 38 minutos. Dice por acá este mensaje. Hola, buenos días, hermana. Les saluda Emma Jacinto. Yo quisiera que me complaciera con el himno que se llama Los Muros de Jericó. Gracias por su sintonía, hermana. Ya hemos incluido el tema. Este tema nos había solicitado, hermana. Esperamos haya sido de mucha bendición para su vida. Dice, hola, buenos días, hermana. Dios le bendiga. Me puede complacer con alabanza. Vamos escalando peldaños. Les saluda, hermana Blanca Peña, de aquí del Pueblo Modelo. Saludos, hermana. Bendiciones. Hola, buenos días.
1: Pues buenos días, hermana, que Dios le bendiga.
0: Gracias, hermana.
1: Estoy saludando con todo cariño y con todo amor, porque yo le quiero mucho, hermana Irma.
0: Gracias,
1: que Dios le bendiga, siga adelante en nuestra vida del Señor.
0: Amén.
1: Y le doy gracias a Dios también por esta linda mañana que el Señor nos está dando, ¿verdad? No sabemos después.
0: Uh-huh.
1: Y por la noche que nos dio también. Estoy saludando a su hija también. Y también a todo el personal de la radio, a todos los cumpleaños de este día y de todo este mes.
0: Uh-huh.
1: Y también a los padres que se acerca el día de ellos también, ¿verdad? Y estoy saludando también a mi hermana Luisa de Soto, a su esposo, a Leonel Soto y a su familia,
0: uh-huh.
1: a la hermana Rebeca, a la familia Linares, a Sandra Gómez, a la iglesia Miedo de Santidad Complejo de Guinea.
0: Uh-huh.
1: Hermano Rodolfo Hernández, Erika de Hernández, las bendiciones para cada uno, hermana.
0: Uh-huh.
1: Y quisiera también que me complaciera con dos alabanzas, si puede. Ese es mi padre y cuán grande es él, con el hermano Rodolfo Hernández.
0: Uh-huh.
1: Bendiciones, hermana Irma, y su padre la feliz mañana. Y que también le pido al Señor por mi salud, por la salud de mi hermana, por todos los que estamos pasando por momentos muy difíciles, ¿verdad? Pero el Señor nos ayuda.
0: Uh-huh.
1: Por los que están en los hospitales también, hermana, que Dios ponga sus manos en ellos también.
0: Uh-huh.
1: Y también, hermano, a todos los que van a viajar a la carretera, que tengan precaución.
0: Así es,
1: hermana. Y a usted, hermana, bendiciones. Siga adelante, hermana Irma, con tu hija.
0: Gracias, hermana.
1: Y también ahí con todos los compañeros personales de la radio, aleluya. Bendiciones, uh-huh. hermana, y pase una feliz mañana.
0: Gracias,
1: hermana, por su atención.
0: Para servirte, hermana, bendiciones.
1: Gracias, hermana.
0: Bueno. Así que saludos para hermana Erika Villela, que se encuentra en sintonía en esta preciosa mañana.

0: Enviamos saludos también para hermana Francisca Erazo, que nos escucha allá en la zona 1 de Chiquimula. Hermano Elías, allá en Zacapa, en el lugar de su trabajo, nos está escuchando nuestro hermano. Adelante, hermana.
1: Hermana, también te saluda hermana Rebeca.
0: Ajá.
1: También al hermano Elías Vargas, ¿verdad? Que él es oyente de la radio también, hermano. Bendiciones para él, ¿verdad? Y para toda su familia, y que ya se acerque y el padre también, a todos los padres, hermano. Que Dios les bendiga y que sigan adelante en los caminos del Señor, y también que les enseñen a sus hijos, ¿verdad? La palabra del Señor. Que Dios les bendiga, hermana Irma, y gracias por su atención.
0: Bueno.
1: Gracias.
0: Que enviamos saludos para el hermano José Miguel allá en Chiquimula, nos está sintonizando en el lugar de su trabajo. Bendiciones para todos los que se encuentran en ese lugar. Y tenemos por acá este audio, vamos a escucharlo.
2: Hola, buenos días, hermano. Buenos días, Dios le bendiga, Dios le bendiga. Aquí escucho el trapichito de Pastor Carlos. ¿Será que me puede complacer con una alabanza? La negación de Pedro, me lo complace, hermano. Aquí lo estoy escuchando a todo volumen en el trabajo. Bendiciones, bendiciones.
0: Bendiciones, hermano. Gracias por escucharnos. Saludos entonces para nuestros hermanos que nos escuchan en el lugar de su trabajo. Muchos hermanos se encuentran allá en su trabajo y nos están escuchando tal vez a través de un celular. Muchas bendiciones a nuestros hermanos que nos escuchan allá también en su vehículo. Gracias por escucharnos siempre. Gracias a usted por escucharnos allá en su negocio, allá por el mercado, a los hermanos allá en casa, en la empresa, en la oficina, allá en la construcción, a nuestros hermanos que siempre nos escuchan en el campo, realizando ya el mantenimiento de la milpa. Bueno, así que bendiciones, bendiciones para cada uno de ustedes que se encuentran en sintonía hasta allá donde está llegando nuestra señal. Dice por acá este mensaje: buenos días, hermana, Dios le bendiga. Aquí, gracias a Dios, disfrutando de nuestra programación. Si es posible, me puede complacer con un canto, Ayuda a tu siervo, con hermana Martina Osorio. Bendiciones, hermana, y saludos para mi familia allá en Ojo de Agua, El Roble. Sin duda están en sintonía. Saludos a mi apreciable, dice, y un fuerte abrazo a la distancia. Bendiciones, hermana María Telvina, saludos. Estamos en las 9 de la mañana con 43 minutos y nos vamos por acá con más complacencias.

0: Adelante, hermana.
1: Hermana, ahí me pone, ese es mi padre.
0: Así es, hermana.
1: Para que Dios le bendiga, hermana.
0: Bueno.
1: Bendiciones, hermana.
0: Bueno, gracias.
1: Bueno, mamita.

Estos cantos, esperamos hayan sido de mucha bendición para su vida. Buen provecho para quienes se encuentran en hora de la refa. Muchas bendiciones hasta este momento. Hasta este momento hemos disfrutado de las bendiciones que nuestro Dios nos ha dado. Dios nos bendice de una manera tan grande todos los días de nuestra vida. Alabamos y bendecimos el nombre de nuestro Dios Todopoderoso.

Estamos en las 10 de la mañana con 25 minutos. Hemos llegado al final de nuestro programa. Gracias por escucharnos siempre. Si Dios lo permite, nuevamente nos escucharemos a partir de las 12:30 del mediodía.

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2: Primer libro de Reyes, capítulo 19, versículo 4 dice: Y él se fue por el desierto un día de camino. Y vino y se sentó debajo de un enebro, y deseando morirse, dijo: Basta ya, oh Jehová, quítame la vida, pues no soy yo mejor que mis padres. Elías, hablando con Dios, deseando morirse, parece de que él está viviendo uno de esos actos de nuestro tiempo. Llevamos al bebé para que lo checaran. Sin querer, escuchamos una conversación frente a nosotros, un señor contando el por qué él había cerrado su restaurante, porque lo habían amenazado, y a raíz de eso él se vio la necesidad de cerrarlo. Le comentaba a otra persona que estaba con él: mi esposa solo me mira, mi mente se pone a divagar y digo, qué horrible ha de ser vivir bajo una amenaza, qué horrible ha de ser vivir con esa tensión de que alguien le está llamando, de que en cualquier momento puede suceder algo. De pronto el señor hace una pausa de silencio y la doctora sale corriendo y dice, no sé qué hacer. Llama a la secretaria y le dice, llama a mi casa para ver si mis hijos están bien, tapando su teléfono. Y nosotros con mi esposa nos quedamos viendo, no sabemos qué es lo que está pasando, pero lo que aquel acababa de decir que a él estaban haciendo, se lo estaban haciendo en ese preciso momento a la doctora. Y es horrible el pensar de que uno está en esa situación, o pensar de que algo le puede suceder a sus seres queridos, y en ese momento la mente se bloquea y se cierra al punto de sentirse uno indefenso, de sentirse uno que uno no puede hacer nada. Y yo creo de que muchos de nosotros hemos pasado por esa situación en la cual pensamos que estamos indefensos, sentimos que no podemos hacer nada, pensamos de que Dios está ocupado mirando para otro lado y que ahorita no tiene tiempo para nosotros. Creemos que nuestro problema es el más grande del mundo, y quizás corremos donde el mejor amigo a contarle nuestro problema, y lo único que descubrimos es de que nuestro amigo se está durmiendo frente a nosotros porque nuestros problemas le aburren y no está interesado en compartir la pena con nosotros. Quizás llamamos a nuestros familiares para que nos tiendan la mano, y lo único que conseguimos es ganarnos otro coraje, porque resulta que nuestros familiares tampoco tienen tiempo para nuestros problemas, porque ellos tienen sus propios problemas. Llega a nuestra mente el desear cambiar de país, cambiar de nombre, quizás morirnos en algún momento para que todo termine y nosotros ya no tengamos ningún tipo de problema. Quisiéramos de pronto empezar de cero y borrar todo nuestro pasado. Lamentablemente, por más que nosotros hagamos, no vamos a poder borrar nada de nuestro pasado. Está ahí, nos dejó marcas, nos dejó huellas, y solo cerramos nuestros ojos y pareciera como que los problemas están esperando por nosotros en el momento que nosotros cerramos nuestros ojos. Quizás nuestra economía se vino al suelo, quizás problemas de salud, quizás problemas familiares, quizás problemas conyugales, quizás problemas de estudio, problemas de trabajo. Y todo esto viene y se junta en nuestra mente, y lo único que viene a nuestra mente es poder decir, ¿sabes qué, Señor? Mejor, yo creo que ahorita estoy bien espiritualmente, y si tú me quieres llevar, pues en buena hora, llévame para que todo esto termine. Pero si la muerte viniera a preguntarnos y a decirnos, ¿estás seguro de que te quieres morir? ¿Qué le respondería? Había un hombre que estaba cansado de la vida. Este hombre se ganaba la vida rajando leña, rajando madera, y venía un día frustrado. Se han dado cuenta de que ahora, por mucha leña que entreguen, la ganancia no es mucha. Tienen que trabajar todo un día, conseguir permisos para los árboles. Ya la vida de este hombre estaba bastante frustrada. Él quería morirse porque ya lo que él ganaba no alcanzaba para su familia. Uno de esos días venía cargando los bultos de madera, y de pronto tiró el bulto de madera, se paró a medio bosque y empezó a gritar y dijo, ¡muerte! ¿A dónde estás para que me lleves? ¿Me escuchas, muerte? De pronto se le presentó, se para frente a él y le dice, ¿me hablabas? Usted se puede imaginar la cara de este hombre. Le dijo, oí que querías que te llevara Y dice aquel hombre, sí, que me llevaras el bulto de leña. Nadie se va a querer morir. Por muchos problemas, por muchas dificultades que tenga, no se va a querer morir. Pero ¿por qué es que muchas veces sentimos que el aire nos falta? ¿Por qué es que muchas veces sentimos que nos estamos ahogando? ¿Sabe por qué? Porque nos olvidamos de quiénes somos y quién está con nosotros. Ese fue el problema que sucedió con Elías. Dice la palabra del Señor que este hombre se encontraba huyendo. Estaba tratando la manera de escapar. Vamos a ver algunas cosas que sucedieron con este personaje. Este personaje es un personaje terrible, es un personaje de tenerle miedo. Creo que si alguien se paraba frente a él, la cosa era temible. Primer libro de Reyes, capítulo 17, versículo 1 en adelante, dice: Entonces Elías Tisbita, que era de los moradores de Galaad,

nosotros, los otros fuéramos temibles. Muchas veces nosotros somos buenos para hablar. Tenemos que tener cuidado cuando nosotros deseamos el mal para una persona, porque tenemos la autoridad de la lengua. Y tenemos que tener cuidado cuando vamos a bendecir a alguien. Por eso, cuando nosotros venimos, ¿qué es lo que decimos? Que Dios te bendiga. Porque hay poder en la boca, hay poder en la palabra para poder desearle bendición a alguien. Este hombre sabía la autoridad que tenía en sus labios y tiene la brillante idea de decir, ¿saben qué? Voy a detener el agua. No un día, no dos días, no un mes. ¿Qué les parece uno sus 3 años? Los voy a dejar sin agua. Para poder hacer eso, se necesita saber quién es y quién está con él. Dice la palabra del Señor. Sigamos ahí, por favor. Apártate de aquí y vuélvete al oriente y escóndete en el arroyo de Querit, que está frente al Jordán. Beberás del arroyo y yo he mandado a los cuervos que te den allí de comer. Y él fue e hizo conforme a la palabra de Jehová, pues se fue y vivió junto al arroyo de Querit, que está frente al Jordán. Versículo 6, que dice su Biblia. Y los cuervos le traían pan y carne por la mañana, y pan y carne por la tarde, y bebió del arroyo. Pasados algunos días se secó el arroyo porque no había llovido sobre la tierra. Tuvo la autoridad de poder detener la lluvia. Ahora está viendo el poder de Dios, de que Dios usara unos animalitos para que le llevaran de comer. ¿No es una gran bendición eso? No sé si alguna vez algún animalito Dios lo ha usado para darle comer a usted. Todos se quedan viendo al que tienen a su lado, ¿eh? No, me refiero a los animalitos, animalitos. Dice la palabra del Señor, capítulo 17, versículo 8. Vino luego palabra del Señor y le dijo, levántate, vete a Sarepta de Sidón y mora ahí. He aquí que yo he dado orden allí a una mujer viuda que te sustente. Lo gracioso es de que aquel hombre llega con aquella mujer y aquella mujer está buscando unos leñitos para juntar su fuego porque está a punto de morirse. No tiene más alimento. Pero mire lo que hace este hombre, por favor, váyase al versículo 13. Elías le dijo, no tengas temor, ve, haz como has dicho. O sea que ella le dice, ¿sabes qué? Lo único que tengo es un poquito de harina, un poco de aceite. Voy a hacer una torta para nosotros comérnosla y después morirnos. Elías le dijo, no tengas temor, ve, haz como has dicho, pero hazme a mí primero de ello una pequeña torta y todavía con gustos cocida debajo de la ceniza y tráemela y después harás para ti y para tu hijo. Era un acto de fe el darle una orden. Imagínense, usted tiene un pan, es el último pan que usted tiene. Yo le digo, no se preocupe, por fe Dios le va a proveer otro. Deme, yo me lo voy a comer primero y después Dios le va a proveer a usted. Dígame si no es un acto de fe. ¿Se animaría usted? ¿Tiene su pan para su hijo? Yo le digo, no se preocupe, ¿sabe qué? Una pachita para la niña, no se preocupe. Yo me la voy a tomar primero, Dios le va a proveer a ustedes. Ahorita le va a dar. ¿Me la darían? La seguridad con que este hombre está hablando es una seguridad. ¿Y sabes qué? Mira, mírame, ponme atención. Ve, cocina una torta a las brasas. Me la traes, primero voy a comer yo y después van a comer ustedes. No se preocupen, por atrás. Sigamos ahí, en el versículo 16, que dice, y la harina de la tinaja no escaseó, ni el aceite de la vasija menguó, conforme a la palabra que dice que Jehová había dicho por medio de Elías. Elías conocía lo que era la autoridad a través de la palabra. Elías no ignoraba eso, que él podía decir, cáete y te caes. No lo ignoraba. Mas sin embargo, se encuentra arrinconado en un lugar, está llorando y está diciendo, ¿saben qué? Mejor me muriera yo ahorita. No sé qué estoy haciendo vivo. Si yo no soy mejor que los otros que están vivos, debería yo de morirme mejor. Versículo 17 dice, después de estas cosas aconteció que cayó enfermo el hijo del ama de la casa, y la enfermedad fue tan grave que no quedó en él aliento, o sea, se petateó, se murió. Y aquella mujer llega y le dice, mira lo que pasó con mi hijo. Y aquel hombre dice, bueno, ¿dónde está? Llega y dice la palabra de que profesa palabra de vida sobre este muchacho y el joven resucita. Imagínese que usted va de repente, va pasando a alguien cargando un su muerto y le diga, ¿está seguro que no quiere que lo entierren? Porque hay algunos que se alegran cuando se muere alguien, ¿va? Pero hay que preguntar antes. Imagínese, resucita a alguien y ya no lo quieren vivo. Pero, ¿qué sucedería si aprendiéramos a usar la autoridad de Dios? La autoridad que Dios ha depositado en nosotros. Dice, pondréis la mano sobre los enfermos y ellos se morirán. ¿Qué dice? Pondréis la mano sobre los enfermos y ellos sanarán. Todos se quedan, no posible, ¿verdad? Hay uno que

0: tan salado que si lo toco se muere. Nos dice que pondremos la mano sobre los enfermos y ellos sanarán. En mi nombre, ¿qué dice? ¿Saldrán corriendo ustedes cuando se les presente un enchamucado? No. Dice que en mi nombre echarán fuera demonios. Estamos tan descuidados, hermano, que una mugre ameba nos enferma. Ahora imagínense si sucediera lo que dice la Biblia. ¿Beberán cosa mortífera? ¿Y qué dice? Oye bien esto, nadie se le ocurre decir, vamos a probar y van a comprar una su botellita de veneno. Eso sería tentar a Dios. Por eso dice la Biblia que nosotros tenemos que orar para santificar los alimentos, porque no sabemos, hermano, si de repente algún ingrato se le ocurre decir, ¿sabe qué? Este ya me cayó mal. Pero como usted está protegido, dice que Pablo se encontraba y de pronto una serpiente se le prendió. Me imagino que era una serpiente venenosa y todo el mundo decía, ¡ay, si Pablo se va a morir! Y aquel estaba, ¡shh, vos, salite, hombre, zafate, ya! Tiró la culebra por allá. Como le seguía diciendo, dijo Pablo, y todos se quedaron, a ver, ¿a qué hora se va a morir? ¿Se murió Pablo? No, Pablo sabía quién era, tenía la protección de Dios. Aquel hombre, dice la Biblia, versículo 21, y se tendió sobre el niño 3 veces y clamó a Jehová y dijo, Jehová Dios mío, te ruego que hagas volver el alma de este niño. Versículo 24, entonces la mujer dijo a Elías, ahora conozco que tú eres varón de Dios y que la palabra de Jehová es verdad en tu boca. Imagínense que digan en usted, ese es un siervo de Dios, esa es una sierva de Dios, porque lo que dice es de tenerle cuidado. ¿Cómo estamos usando nosotros lo que Dios nos ha dado? El problema es que cuando nos enfermamos, ¿qué hacemos? Hacemos lo que hace el niño. ¡Ay, qué vamos a hacer! ¿Qué va a pasar? ¡Ay, Dios, no tenemos dinero para la medicina! ¡Hoy se va a morir ese patojo y el pastor que no contesta ese número! ¿Usted tiene la autoridad? ¿Usted tiene el poder? Si de repente se le presenta un endemoniado, usted no necesita otra cosa más que la autoridad de Dios. El detalle está de que muchos no se animan. ¿Por qué no se animan? Algunos porque saben cómo viven. Y saben de que si se ponen frente a un demonio y le dicen que en el nombre de Jesús el demonio lo decimos, ¿qué? ¿Ah? Aquellos dijeron, en el nombre del que predica Pablo, dijeron, tan locos ustedes, dijeron, a Pablo conocemos, sabemos quién es Jesús, pero ustedes, ¿qué? Muchas desnúdenlo, dijeron. Dice la Biblia que los desnudaron, los avergonzaron. ¿Por qué? Porque no estaban bien. ¿Acaso Pablo le decían así los demonios? ¿Ves? Dice que los demonios sabían quién era Pablo. Cuando Jesús va llegando, dice que los demonios se acercan, sabían quién era Jesús. Y antes de que Jesús dijera algo con el gadareno, ¿qué fue lo que le dijeron? ¿Sabes qué? Venimos a pedirte permiso. Por favor, no nos eches de aquí. Mira, hay unos cochitos, no haces la campaña de dejarnos ahí. Y todavía Jesús tuvo misericordia con los demonios. ¿Cómo no lo va a tener con usted? Dígame si no fue un acto de misericordia el que los dejara ahí. ¿Sabe por qué? Jesús podía atarlos y mandarlos al infierno. Mas sin embargo, ellos llegaron y dijeron, ¿sabes qué, Jesús? Danos chancita, hombre, nada más aquí nos vamos a meter en esos cochitos. ¿Y qué pasó? Los dejó que se quedaran ahí. Tuvo misericordia de ellos. Elías conocía lo que era el poder, la autoridad de Dios. Capítulo 18, versículo 1, dice, pasados muchos días vino palabra de Jehová a Elías en el tercer año, diciendo, ven, muéstrate a Acab y yo haré llover sobre la faz de la tierra. ¿Sabe quién estaba hablando ahí? No era Dios, era Elías. Dice, ¿sabes qué? Ve allá con aquel y dile que yo, no dijo Dios va a hacer llover, dijo yo voy a hacer llover. O sea, como él, ¿saben qué? Yo hice el nudo, ahora yo lo voy a desatar. ¿Sabía él qué era lo que tenía? Por supuesto que sí. ¿Usaba lo que Dios le había dado? Por supuesto que sí. Pero se encontraba chillando, deseando la muerte, se estaba escondiendo. Segunda de Reyes, capítulo 1, versículo 9, dice, luego envió a él un capitán de 50 con sus 50, el cual subió a donde él estaba, y he aquí que él estaba sentado en la cumbre del monte, y el capitán le dijo, varón de Dios. Pregunto, ¿es eso una ofensa que le digan a usted varón de Dios? No, pero fíjese, aquel estaba tan volado que mire lo que pasa. El rey ha dicho que desciendas, y Elías respondió y dijo al capitán de 50, si yo soy lo que ustedes dicen que soy, si yo soy un varón de Dios, que caiga fuego y los consuma a todos. ¿Y qué creen que pasó? ¡Chamuscó a todos! Alguien tuvo que haber quedado vivo para ir con el rey. Rey, fíjate, le dijo de que este cuate quemó a los 51 que mandaste. Bueno, dijo, manden otro 51, y va aquel otra vez. ¡Varón de Dios! Dijo otra vez. Aquel vuelve a decir, No entendieron ustedes, ¿verdad? Si yo soy varón de Dios, dijo otra vez, que descienda fuego y que los consuma todos. Y chicharrón todos otra vez. Dígame si no era peligroso este cuate. Imagínese ponérsele el brinco a un siervo de Dios que solo se le queda bien de que le diga, ¿querés que te queme? O cuando se le olvidan los cerillos, ¿verdad? Cuando vamos a hacer carnita asada y no hay cerillos, llámelo al profeta, prendeme luz. Aquel viene y de repente llegan otra vez con el rey y le dice, ¡rey, mira otra vez! Dijo, manden a otro 51, solo que este fue más vivo. Yo imagino que, muchachos, ¿qué le dijeron ustedes? ¿Varón de Dios? Por baboso le digo varón de Dios a este. Dice que llegó y se postró. Y como se postró, no los chamuscó. Si usted no necesita un arma, no necesita cuchillo, no necesita una ametralladora para consumir a la gente, ¿usted tendría miedo de salir a la calle en 1 o 2 de la mañana? Imagínese que hay un montón de mareos, se le antojó comerse una suringa. Y dice, ah, yo voy a ir. Cualquiera diría, vos estás loco, ¿cómo vas a ir? Mirá, ahorita está peligroso, mareo, ladrones, bochincheros. ¿Irías? Por supuesto que no. Pero si usted tiene, imagínese, que usted tiene la autoridad de que vienen y se le presentan un par de ladrones aquí, vea, manos arriba. Dice, mire muchachos, si subo las manos le va a caer fuego. No, que subí tus manos. Bueno, pues, señor, hazlo chicharrón ahí. ¿Tendría miedo usted de salir? Dice la palabra del Señor que de pronto lo traen. Aquel hombre tiene un gran conflicto. Quieren saber quién es Dios. Están los profetas de Baal. Y está este hombre. Y vienen y dice la palabra del Señor que los traen. Y aquel los convoca y dice, ¿saben qué, muchachos? Ustedes quieren hacer una apuesta. ¿Hagamos una apuesta, pues? El Dios que conteste por fuego, ese va a ser Dios. ¿Usted cree que él tenía alguna duda de que Dios iba a hacer descender fuego al cielo? Yo no creo que tuviera ningún tipo de duda para poder enfrentarse a estas personas. Dice la palabra del Señor de que vinieron y eran 850 hombres. 450 eran de Baal. Los otros 400 dijeron, ¿saben qué, muchacha? Nosotros mejor solo vamos a mirar. Fueron más pilas. Que dijeron, no. Yo me imagino que cuando miraron al líder dijeron, no, no, no, nosotros no somos los de la bronca, los de Baal son los de la bronca. Aquellos 400 se salvaron, eran 850 y todos estaban mirando, más toda la multitud. Y se puede imaginar el tremendo show que estaba a punto este hombre de dar. Señoras y señores, ahorita vamos a hacer una apuesta. Estos locos dicen de que su Dios contesta por fuego. Yo sé que no va a contestar, pero si no contesta me van a matar. Si mi Dios no contesta, y si contesta yo voy a matar a todos estos. Era 450 contra ¿cuántos? Uno. ¿Y usted, hermano? Si al Bobby le tiene miedo, pobre chucho, ya ni mira. Tener miedo. Imagínense que ahorita vinieran acá y que entraran aquí con una pistola y que era, a ver, todos los que son cristianos, que dicen que son cristianos acá, se van a morir. El que niegue su fe lo vamos a dejar vivir. Pregunto, ¿cuántos cree usted que quedarían vivos? Pero seguro que solo a mí y al hermano Enrique lo van a fusilar aquí, ¿verdad? Nosotros, mucha hombre, ¿por qué niegan su fe? Ya, no, hermano, así no jugamos nosotros, ¿verdad? Aquel hombre tiene acaparada toda la atención. Los hombres, los profetas de Baal, están ahí y empiezan a hacer su show. Y aquel todavía, hermano, se pone a jugar con ellos. Grítenle más fuerte, tal vez está durmiendo, tal vez tiene visita. Y aquellos dice que rasgaban sus vestiduras y decían, ¡Baal, respóndenos, Baal! Y se rompiendo. Yo imagino que él decía, estos cuates están bien locos, ¿verdad? Tómenles fotos y lo ponen en Facebook para que la gente mire. ¿Ah? Aquel tranquilo, es más, le digo algo, nosotros, para que suceda un milagro, ¿qué tenemos que hacer? Yo no sé si usted ha visto, hay personas que cuando van a orar por un enfermo, antes de orar por el enfermo, oran por ellos. Padre, en el nombre de Jesús te suplico que perdones mis faltas, perdones mis pecados, yo sé que no soy digno que me uses, pero Señor, esta vez úsame en el nombre de Jesús. Y el pobre enfermo esperando a ver a qué hora oran por él. Si yo hubiera sido él, yo le aseguro que yo hubiera dicho, ¿saben qué? Lo que estos cuates están acá, yo me voy a orar allá detrás de las piedras y eso, Señor, mira, a encomendarme, ¿sí o no? Eso es lo que haríamos nosotros. Bueno, pues los que oran, pues, aunque sea un poco. Pero aquel no está ni siquiera orando. Aquel está disfrutando el show de las payasadas que están haciendo los duros. Y a ver, dele, grítele más duro. ¡Ey! ¡Ráyate más! Tal vez así te escucha. ¡Desnúdate más! Tal vez así te oye. Nada. De pronto le digo, ¿saben qué, muchachos? Ya me cansé de su show. Quítense todo de aquí. Ya subo, ya. Déjanos intentar otra vez. Les dije, no, ya subo, ya me aburrieron. Sáquense. Quítenlos todos. Y agárrenmelos por ahí, que no se vaya nadie. Ahora me toca a mí. Y era mandoncito. Porque dice, bueno, vamos a arreglar el altar, dijo. Vamos, Kimosabi. Digo, arreglen allá. Traigan 12 piedras y me las colocan aquí, dijo. Igualito que nosotros, ¿verdad? Porque para eso somos buenos. Para mandar. Y quiten todo esto y tráiganme unos cántaros de agua. Tráiganme más agua. Vos apúrate, que está jugando ahí. Tráeme más agua. Pongan más agua ahí. Bueno, arreglen el toro, quítenle esto, aquel va a ordenar todo. Y no se puso, Padre, en el nombre de Jesús, yo te suplico que no me dejes de vergüenza, Señor, mira tu sangre, ¿no? Ya están listos, ya todo está listo. Bueno, así se hace, miren, este es el Dios que contesta. Padre, dijo, ni tiempo me diste de hablar, me hubiera dejado hablar, dijo. Dice que no había terminado de hablar y el fuego vino y consumió todo. Pregunto, ¿usted tendría miedo si sabe que Dios lo respalda de esa manera? Este hombre era el profeta de fuego. Todo lo resolvía chamuscándolo. Era criminal. De pronto, estás elevando. Y yo quiero que se vaya conmigo para que usted se dé cuenta de algo. 18:40. Dice, entonces Elías les dijo, prended a los profetas de Baal para que no escape ninguno de ellos. Y los prendieron. ¿Qué dice su Biblia? Y los llevó. Ajá. ¿Quién los degolló? ¿Quién los degolló? Elías. Dice, y los llevó. ¿Usted se puede imaginar esto, hermano? Todos ahí, a ver, por favor, todos en una fila. Rápido. Y si no te metes a la fila, te chamusco. Así que vamos a la fila. Y a todos sabí, podía ser ese terror. Y todos estaban, bueno, tal vez nos perdona la vida. Yo quiero esta fila india ahí. Está bueno. ¿Cómo querés? Si te salís de la fila, morís con fuego. Y si no, morís en mis manos. ¿Qué querés? ¿Qué duele más? ¿Cómo querés morir? Y dice que vino y degolló a 450. Yo imagino que hasta el filo del cuchillo se le acabó. Estaba ya aquí el cansado. Ah, todavía hay unos pescuezos que cortar allá. Pobre, vea, vea. Ahí estuvo. Eso es para que aprendan y sepan que solo hay un Dios, Jehová de los ejércitos. Y todo el mundo, ah, bravo, aquel, sí, tranquilo, tranquilo, tranquilo, todos ahí. Ya. No me aplaudo mucho porque también lo voy a quemar. Luego, aquel tranquilo se va a celebrar. De pronto hay una vieja loca que se llama Jezabel y eran los subordinados de ella, los hombres que servían, los profetas de Baal, eran los sirvientes de esta mujer y llegan y le dicen, mira, vos no sabes lo que acaba de pasar, te mataron a todos tus sirvientes. ¿Y quién lo hizo? Dijo ella, un hombre llamado Elías. ¿Y sabe qué dijo ella? ¿Saben qué dijo? Oiga bien esto, ¿cuál fue la lucha de Elías con los Baales? Su lucha era probar que había un solo Dios, Jehová de los ejércitos. Y Jezabel, ¿qué fue lo que dijo? Váyase conmigo, Primera de Reyes 19, versículo 1 y 2. Acab dio a Jezabel la nueva de todo lo que Elías había hecho y de cómo había matado a espada a todos los profetas. Entonces envió Jezabel a Elías un mensajero diciendo, ¿cómo dice su Biblia? Y mi Biblia dice, así me hagan los dioses. ¿Cuáles? ¿Cuáles dioses? Y no que ella había probado que solo había uno, ¿ves? Pero ella dijo, así me hagan los dioses y aún me añadan si mañana a estas horas yo no he puesto a tu persona como uno de ellos, o sea, sin cabeza. Viendo pues el peligro, se levantó y se fue para salvar su vida y vino Berseba, que está en Judá, y dejó allí a su criado y se fue. Y se fue a esconder. ¡Ah! Dijo, esta vieja si habla en serio, si me quedo, me mata. Dígame una cosa, ¿no podía él decir que esta vieja se haga chicharrón y se hacía chicharrón? ¿Podía o no podía? ¿Y qué pasó? ¿No él ya había probado de que los otros dioses no tenían poder? Y la amenaza de esta mujer era que sus dioses eran los que estaban con ella. Él ya había probado que sus dioses no tenían poder. Pregunto, ¿a qué le tenía que tener miedo? Mas sin embargo, se le olvidó. Una vieja loca lo puso manos arriba. Pregunto, ¿qué te tiene a ti manos arriba? Dice que aquel fue y se fue a meter a una cueva y no quería saber nada. ¿Qué estás haciendo tú frente al problema? ¿Qué es ese problema que tú crees que es más grande que Dios? ¿Habrá algún problema que Dios no puede resolver? ¿Habrá alguna enfermedad que Dios no puede sanar? ¿Habrá alguna necesidad que Dios no puede suplir? Entonces, ¿por qué tenemos miedo muchas veces? Porque se nos olvida quiénes somos y quién es nuestro Dios. ¿Ha perdido alguna batalla nuestro Dios? No. ¿A Elías? Solo dijeron que lo iban a hacer así. A Daniel no le dijeron solo te vamos a meter al foso de los leones. ¿Qué hicieron con Daniel? A él lo metieron. Ahora cambiemos los papeles. ¿Qué hubiera sucedido si a Elías lo agarran y lo meten al foso de los leones? Así como estaba de miedos. ¿Se lo hartan los leones? Olvídese, lo desayunan, porque ¿qué defensa tenía? En el momento que usted se le olvida quién es y quién es su Dios, usted no tiene defensas. El diablo viene con una onda y usted tiene una gran escopeta, una ametralladora, bombas, granadas y todo. Y el diablo con una onda y usted, me rindo, me rindo, me rindo. ¿Ah? ¿Le tenemos miedo al enemigo? el enemigo muchas veces baila sobre nosotros, hace con nosotros lo que él quiere. ¿Por qué? No porque Dios dejó de ser Dios, no señor, porque a nosotros se nos olvidó quiénes somos y quién es nuestro Dios. ¿Contra quién Satanás no tiene autoridad? Contra aquellos que saben quién son. El diablo puede venir a decirme todo lo que quiera, que sabe que a mí me resbala. No sé si les conté qué fue lo que oraron por mí cuando a mí me ungieron como pastor. Me invitaron a una casa de un siervo en un lugar que se llama Palmdale, California. Y el hermano empezó a orar por mí. Yo estaba bien ungido, bien contento estaba, hermano. Y de pronto este hermano hizo que se me fuera la unción y hasta pensara mal del hermano. Porque el hermano dijo: Padre, en el nombre de Jesús oremos a tu siervo y te pedimos que lo embistas con una piel de cocodrilo. ¿Se puede imaginar que yo esté orando por ustedes y de repente que le pongan piel de cocodrilo? En mi mente reprendo todo cocodrilo. Cuando terminamos de orar, o sea, bueno, él terminó de orar, yo terminé en el momento que él mencionó la palabra cocodrilo, yo no pude seguir orando. Tuve que preguntarle, decirle: hermano, disculpe la pregunta, ¿a qué se debe eso de que pues usted quiere que me pongan piel de cocodrilo? Mira, hijo, en el ministerio te va a llover. En el ministerio van a hablar mal de ti, se van a levantar contra ti, se van a parar sobre ti, te van a disparar, te van a apedrear. Y si tenés piel de cocodrilo, todo eso te va a resbalar. Ah, entonces, señor, no solo de atrás, de enfrente también. Cocodrilo entero, ¿ah? ¿Eh? Y es cierto. En el ministerio, hermano, miren, si usted espera que le den las gracias por lo que usted está haciendo, se va a morir. No va a pasar. Una cosa que usted diga mal, se lo van a comer vivo. Y hay veces que a uno se le olvida que uno no es cualquier cosa, que uno es siervo de Dios y que tiene la protección del Altísimo. A mí me pasó cuando yo vine acá a Guatemala. Yo me sentía así. Yo decía: Señor, ¿qué pasó, Señor? ¿Dónde estás? ¿Por qué te quedaste allá y me mandaste para acá donde no estás? Claro, en mi mente, ¿verdad? ¿Entendía lo que estaba pasando? No, se me olvidó por un instante quién era yo. Y se me olvidó de que Dios es Dios en todo lugar, que no hay un Dios americano y un Dios centroamericano, que Dios es Dios en todo el mundo, y que cuando usted le espía a Dios, Dios lo va a bendecir, no importa en dónde esté. Pero para ello necesito recordar quién es mi Dios. Daniel dice en la Biblia que lo acusaron por orar. Dijeron: ¿sabe qué? Hay un decreto, nadie va a orar. Y aquel dijo: bueno, dijo, si es el decreto, abrió sus ventanas y se puso a orar, igualito que usted, igualito que yo. Entonces abrió sus ventanas y dijo: bueno, para que miren, y se puso a clamar. Y todo el mundo dice: mira ese Daniel atrevido, hoy sí se lo van a meter con los leones. Y Daniel ahí tranquilo. De pronto van a traer a Daniel, no solo le dijeron: mira, ¿se ha dado cuenta usted cómo le hacen los niños? El coco. Y el niño: ¡ay! ¿Eso fue lo que le hicieron a Elías? Dígame si no fue lo que le hicieron a Elías. Agarró a 450 en fila india, los mató uno por uno. Cuando vinieron 50, hizo que descendiera a fuego, los hizo chicharrón a todos. Y luego una vieja loca dice: te voy a matar. ¡Ay! ¡Ay! ¡Me va a matar! Eso fue lo que hizo. Y se fue a esconder. Y es más, dijo: Señor, ¿para qué esta vieja no me mate? Mátame tú primero, porque esta sí me va a matar. Eso es lo que dijo. Quería morirse. De pronto a Daniel vienen, lo agarran.
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0: Nuestros titulares: investiga muerte violenta de hombre localizado en río de Esquipulas, Chiquimula, capturado cuando presuntamente agredía a su madre. Policía Nacional Civil refuerza operativo del plan Semáforo Seguro en la ciudad capital. Hombre localizado sin vida en la vía pública en la zona 21 capitalina. Detienen a mujer que pretendía ingresar un televisor a centro carcelario. Trabajador pierde la vida tras accidente eléctrico. Joven mujer pierde la vida tras percance en motocicleta. Autoridades investigan fallecimiento en edificio de zona 9. Bus extraurbano vuelca en Jutiapa. Dos menores resultaron involucrados en percance en Colonia Lemus. Bomberos municipales y departamentales se declaran en alerta anaranjada. Bono de alimentación para agentes de la Policía Nacional Civil podría pagarse desde julio. Tormenta tropical Cristina mantiene ingreso de humedad a Guatemala. Buscan a familiares de hombre localizado sin identificar. 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
0: Hola, ¿qué tal? Qué gusto saludarles en este martes 9 de junio del año 2026 a través de Sinforale, sistema informativo de Radio Alegría. Como siempre, es un gusto saludarle y llevarle la información hasta sus hogares. Compartimos el versículo de hoy en Salmo 23:1: Jehová es mi pastor y nada me faltará. Soy Jorge Vázquez y en nombre de nuestro director Benito López le damos la cordial bienvenida. Iniciamos con la información de carácter local. Identifican a persona localizada sin vida la tarde de ayer. Le robaron todo y le dieron muerte en cercanía del pozo San José 1 en Chiquimula. Estaba por cumplir 49 años el próximo jueves. Lamentablemente fue localizado sin vida. En hora de la tarde de ayer lunes 8 de junio del 2026, vecinos alertaron a autoridades sobre la localización del cuerpo sin vida de una persona de sexo masculino en cercanía del pozo San José 1, departamento de Chiquimula, quien presentaba heridas de bala en diferentes partes del cuerpo. Se presume que fue atacado en horas de la tarde, siendo llevado hasta el lugar para darle muerte. Aprovechando la soledad y el silencio del sector, de manera preliminar se ha conocido que la víctima fue objeto de robo y posteriormente lo asesinaron. Esta hipótesis es manejada por las autoridades. Familiares han manifestado que la víctima, identificada como René Menéndez España, de 48 años, no contaba con su teléfono celular, cadenas y otros objetos de valor que portaba, como también no fue localizado el vehículo en el que se conducía. Agentes de la Policía Nacional Civil se hicieron presentes al lugar para confirmar la información. Luego de constatar, se alertó al Ministerio Público para realizar las diligencias respectivas. Luego fue trasladado como XX a la morgue del INACIF. Gracias a las publicaciones realizadas, familiares llegaron la mañana del martes a identificarlo. Menéndez España, quien meses atrás habría retornado de Estados Unidos, se dedicaba al préstamo de dinero y este jueves próximo celebraría su cumpleaños 49, día que era muy esperado por él y su familia, pues durante mucho tiempo no lograron compartir con él un cumpleaños. En el Guate informa sobre trabajo de mantenimiento programados en la red eléctrica que requerirán la suspensión temporal del servicio en distintos sectores de Chiquimula, Camotán y el municipio de Jocotán. Se recomienda a los usuarios tomar las precauciones necesarias y consultar los lugares, fechas y horarios afectados. En Chiquimula, Aldea Sabana Grande, Caseríos Canaán, Chororaguá, Chiquimula 2, Colonia Brisa San José, Colonia El Caminero y Chiquimula, para este martes de 8 a 18 horas. De igual manera, en Aldeas El Ingeniero, Petapía, Chucho Abajo, Mismo horario, el jueves 11, en Camotán, Aldeas Caulotes, El Limón, El Tular, El Volcán, Marimba, Lantiquín, Muyurcó, Xalaguati, Sipe y la cabecera municipal, Jocotán, Aldea Tanxá, Tatutú, Cumbre Larada, El Naranjo, para el sábado 13 de 8 a 18 horas. Dos menores resultaron involucrados en percance en Colonia Lemus. La noche del pasado lunes 8 de junio se registró un accidente de tránsito frente a la gasolinera Shell de la Colonia Lemus en Chiquimula, donde dos menores de edad resultaron involucrados. De acuerdo con la información preliminar, los jóvenes se conducían en una motocicleta color azul cuando colisionaron con un vehículo que salía de la estación de servicio. La conductora del automóvil permaneció en el lugar para atender la situación. Cuerpos de socorro acudieron al sector para evaluar a los involucrados. Sin embargo, ambos jóvenes indicaron que no deseaban ser trasladados hacia un centro asistencial. Las autoridades correspondientes serán las encargada de establecer las circunstancias en las que ocurrió el percance. Se recomienda a los conductores manejar con precaución y respetar la norma de tránsito para prevenir este tipo de incidentes. Investigan muerte violenta de hombre localizado en río de Esquipulas, Chiquimula. Tarde de lunes fue localizado el cuerpo sin vida de un hombre en agua del río Chacalapa, en jurisdicción de residenciales Vía del Carmen 1, en el municipio de Esquipulas, departamento de Chiquimula. Bomberos voluntarios de la 30 compañía realizaron la recuperación del cuerpo utilizando equipo especial para descender hasta el lugar donde se encontraba el cuerpo. De manera preliminar, la víctima no fue identificada. Autoridades informaron que presentaba múltiples heridas provocadas por arma blanca. Agentes de la Policía Nacional Civil y fiscales del Ministerio Público procesaron la escena y coordinaron el traslado del cuerpo hacia la morgue del INACIF en Chiquimula. Con esta información nos vamos a un corte comercial. 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

0: Seguimos con la información a través de Sinforale, Sistema Informativo de Radio Alegría. Información de carácter departamental. Este martes 9 de junio, capturado cuando presuntamente agredía a su madre. Héctor, de 30 años, fue capturado por agentes de la Policía Nacional Civil en la zona 5 de Santa Catalina La Tinta, Alta Verapaz, luego de ser sorprendido cuando presuntamente agredía físicamente a su madre, una mujer de 68 años. Los policías intervinieron de inmediato para protegerle a la adulta mayor y evitar que sufriera lesiones graves. Según la denuncia, la víctima indicó que las agresiones por parte de su hijo eran constantes. Las autoridades brindaron acompañamiento para formalizar la denuncia y gestionar medidas de seguridad y protección a su favor. Policía Nacional Civil refuerza operativo del plan Semáforo Seguro en la ciudad capital. Agentes de la Policía Nacional Civil continúan desarrollando el plan Semáforo Seguro en distintos puntos de la ciudad para prevenir robos, asaltos y otros hechos delictivos. Los operativos se realizan mientras los semáforos permanecen en rojo, permitiendo identificar personas, verificar motoristas y establecer si los vehículos cuentan con reporte de robo. Según la Policía Nacional Civil, estas acciones han permitido la captura de personas vinculadas a delitos como extorsión y robo, fortaleciendo la seguridad en sectores de la zona 18, 11 y 6 de la ciudad capital. Un hombre es localizado sin vida en la vía pública en la zona 21 capitalina. Un hecho se registró frente a una tienda de conveniencia ubicada en la 16 calle y 8 avenida de la colonia Los Olivos, zona 21 capitalina. Bomberos municipales evaluaron a un hombre localizado sobre la vía pública y confirmaron que ya no contaba con signos vitales debido a una herida de arma de fuego. A un costado de la víctima fue localizada un arma de fuego. Agentes de la Policía Nacional Civil y fiscales del Ministerio Público realizaron las diligencias correspondientes para esclarecer lo ocurrido. Detienen a mujer que pretendía ingresar un televisor a centro carcelario. Agentes de la Comisaría 31 reportaron la detención de una mujer de 40 años en los controles de seguridad de la granja modelo de rehabilitación Canadá en el departamento de Escuintla. Según el informe policial, la mujer intentaba ingresar un televisor al centro carcelario mediante un procedimiento no autorizado, por lo que fue puesta a disposición de las autoridades correspondientes. De acuerdo con la información proporcionada, el aparato estaba destinado a familiares que permanecen recluidos en dicho centro de detención. Las autoridades continúan con las diligencias respectivas para esclarecer el caso. Trabajador pierde la vida tras accidente eléctrico. Una tragedia ocurrió en el sector de condominio La Cima, camino a la Trementina Zacapa, donde un trabajador falleció mientras realizaba labores de construcción en una vivienda. La víctima fue identificada como Ismael Haroldo García Ramírez, de 48 años, originario de Pueblo Modelo Zacapa. De acuerdo con la información preliminar, el hombre realizaba trabajos en la terraza de una vivienda en construcción cuando tuvo contacto accidental con una línea de media tensión. Bomberos voluntarios acudieron al lugar tras recibir la alerta, sin embargo, al evaluarlo confirmaron que ya no contaba con signos vitales. El hecho ha causado consternación entre familiares, amigos y vecinos de dicha comunidad. Joven mujer pierde la vida tras percance en motocicleta. Una mujer falleció durante la madrugada de lunes luego de verse involucrada en un accidente de motocicleta en la calle Gasper, barrio El Chaparrón, en la cabecera departamental de Jutiapa. Bomberos voluntarios acudieron al lugar tras recibir la alerta, sin embargo, al evaluar a la víctima confirmaron que ya no contaba con signos vitales. La fallecida fue identificada como Darly Yosmeli Muñoz, de 23 años. De acuerdo con la información preliminar laboral encontraba en una reconocida cadena de restaurantes ubicada en Metro Plaza. Las autoridades realizaron las diligencias correspondientes para establecer las circunstancias en que ocurrió el hecho. Autoridades investigan fallecimiento en edificio de Zona 9 Capitalina. Una persona falleció el día de ayer en un inmueble ubicado en la séptima avenida y décima calle de la Zona 9 de la ciudad de Guatemala. De acuerdo con la información preliminar de los bomberos municipales, la víctima era un hombre de aproximadamente 25 años, quien fue localizado sin signos vitales y con lesiones compatibles con una caída de varios metros de altura. El hecho ocurrió en un edificio donde funcionan clínicas y oficinas. Agentes de la Policía Nacional Civil y fiscales del Ministerio Público acudieron al lugar para realizar las diligencias correspondientes. Las autoridades continúan investigando las circunstancias en que ocurrió el incidente. Bus extraurbano vuelca en Jutiapa. Un bus de transporte extraurbano volcó a la altura del kilómetro 140, ingreso a la finca El Quetzal en Pasaco, Jutiapa. Elementos de bomberos municipales departamentales de Pasaco atendieron la emergencia y brindaron asistencia al piloto y al ayudante de la unidad, quienes presentaban heridas leves y crisis nerviosa. Tras ser evaluados por los socorristas, se determinó que no era necesario su traslado a un centro asistencial. Las autoridades recomiendan conducir con precaución, especialmente debido a las condiciones climáticas que afectan varias rutas del territorio nacional. Preocupante es escena de basura en la playa de Ocos. Impactantes imágenes captadas el día de ayer en la playa de Ocos San Marcos muestran una gran acumulación de basura que fue arrastrada por el fuerte oleaje hasta la orilla. Entre los desechos pueden observarse plásticos, envases y otros residuos sólidos que afectan el paisaje natural y representan un riesgo para la fauna marina y el ecosistema costero. La escena vuelve a poner en evidencia la importancia de cuidar nuestros ríos, playas y espacios naturales, así como de disponer adecuadamente los desechos para evitar que terminen contaminando el medio ambiente. Pequeñas acciones pueden marcar una gran diferencia en la protección de nuestros recursos naturales. Con esta información nos vamos a un corte comercial. Regresamos, no le cambie, quédese en nuestra sintonía. 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

Allanamientos en Petén dejan 4 capturados, la incautación de un arma, municiones y droga. 4 personas fueron capturadas durante allanamientos realizados por investigadores de la DEI en coordinación con el Ministerio Público en distintos inmuebles en Sayache, Petén. Como resultado de la diligencia fue capturado Denny de 23 años, a quien le incautaron un arma de fuego, 2 tolvas y 46 municiones que tenía de manera ilegal. También fueron capturadas Angelina de 38 años, Kaylin de 32, se les incautaron 28 bolsas con piedra de crack y un recipiente con cocaína, y Glendy de 58 años por ser presunta responsable del delito de trata de personas. Policía Nacional Civil y Ministerio Público allanan viviendas en barrio El Gallito, zona 3. 27 allanamientos realizan investigadores de la DEI con el apoyo de unidades especializadas en coordinación con el Ministerio Público y el Ejército de Guatemala. Las diligencias van dirigidas a casos contra las extorsiones. En el barrio El Terrero, Jalapa, policía de la Comisaría 22 localizaron abandonado el automóvil Honda Negro, el cual tiene reporte de haber sido robado en marzo de 2025 en Olopa, Chiquimula. En el barrio San Pedrito, zona 4 de Chiquimula, fue detenido Mario de 28 años por estafa propia. En Colonia Los Ángeles, en Quiché, fue localizado abandonado un pick-up Toyota, el cual tiene reporte de haber sido robado el día de ayer en el mismo municipio. En el preventivo para hombres, zona 1 de Quetzaltenango, investigadores de Adipanda notificaron a Oscar José Chévez de 23 años de otra orden de captura en su contra por extorsión a solicitud de un juzgado de Zacapa. Melvin de 28 años fue capturado en Aldea Las Pozas, a Echepetén, luego de ser descubierto portando ilegalmente una pistola Taurus. En las oficinas de migración de la Fuerza Aérea Guatemalteca, zona 13, fue detenido Dagoberto de 27 años, luego de ser deportado de Estados Unidos, es requerido por un juzgado de Guatemala por el delito de violación. Capturado salvadoreño por robo de más de 600 mil quetzales en joyería de Chimaltenango. En la colonia Vivivien, zona 5, investigadores de la DEI capturaron a salvadoreño Henry de 34 años a solicitud de un juzgado de Chimaltenango que lo requiere por robo agravado. Presuntamente responsable de haber ingresado a una joyería en Chimaltenango el pasado 29 de abril, donde presuntamente sustrajo joyas valoradas en más de 600 mil quetzales. Como parte del seguimiento del caso, el 1 de junio, investigadores y fiscales realizaron un allanamiento en su vivienda en la zona 1 de Chimaltenango, donde fueron los indicios que fortalecieron la investigación y permitieron avanzar en la identificación y ubicación del sospechoso. Detenido por asociación ilícita vinculado a un hecho violento en Huehuetenango. Investigadores de la DEI capturaron a Luis de 28 años, requerido por un juzgado de Guatemala por el delito de asociación ilícita. La orden de aprehensión fue emitida el 3 de octubre de 2025 y su captura se realizó mediante un operativo estratégico de vigilancia. Según las investigaciones, está vinculado al caso de homicidio de una mujer de 39 años... ocurrida el 7 de febrero del año pasado en una ferretería de la zona 8 de Huehuetenango. Con esta suman 4 las personas capturadas relacionadas con este hecho criminal. El 6 de octubre de 2025, durante una serie de allanamientos, fueron aprehendidos Erasmo Naim Rivas Castillo, Otto Noé Palacio Gómez y Douglas Ariel Rivera Echeverría, sindicado de asesinato, asociación ilícita y conspiración para cometer asesinato. El 16 de febrero de este año, alias El Patrón, señalado como el cabecilla de la estructura, se fugó cuando era trasladado del centro preventivo para varones de Quiché hacia el Hospital Nacional de Huehuetenango. En el hecho falleció baleado un guardia del sistema penitenciario que fungía como custodio. En un incidente ocurrido en las colonias Las Brisas,
Zona 10 de Huehuetenango, capturado con 90 colmillos de cocaína. En el barrio El Arenal, San Pedro Soloma, Huehuetenango, policías antinarcóticos capturaron a Humberto, de 38 años, quien ocultaba dentro de su vehículo Toyota 90 colmillos con cocaína. Policía Nacional Civil desarrollaron talleres preventivos sobre evitar el consumo de drogas, sus efectos y problemas que pueden acarrear. La actividad se desarrolló en distintos centros educativos de Jutiapa y El Progreso, beneficiando a un total de 724 estudiantes. Durante los talleres se abordaron temas como consecuencias físicas, sociales y legales del consumo de drogas. Se distribuyó material informativo, se promovió la cultura de denuncia a través de la línea antinarcótica 1577 y se realizaron demostraciones de la unidad K9, fortaleciendo la concientización y prevención entre la comunidad estudiantil. Operativos multisectorial de tránsito y seguridad en marcha en Izabal. 12 multas por sonidos estridentes en escapes han impuesto en Puerto Barrios. 108 personas fueron identificadas por parte de la Policía Nacional Civil en un puesto de control que instalaron en Puerto Barrios y Izabal unidades especializadas de Diprona, Dicetur, Dipafrón y la Comisaría 61, además con el apoyo de la PMT del lugar. Se verificaron 52 motocicletas, 21 automóviles y se solicitaron 140 solvencias. La Policía Municipal de Tránsito ha impuesto 12 multas a motoristas por modificaciones en escapes que generan sonidos estridentes y por carecer de licencia de conducir. En la colonia La Compañía Palín Escuintla, policía de la Comisaría 31 detuvieron a Reina, de 33 años, quien se tenía a su cargo un punto de narcomenudeo donde fueron incautadas 13 bolsas con marihuana, 12 piedras de crack, 2 colmillos con cocaína, 2 celulares y 2.075 quetzales que se considera producto de la venta de droga. En Aldea El Durano, Chinautla, policía de la Comisaría 12 capturaron a Ángel, de 28 años, sorprendido cuando portaba una pistola ilegal con registro borrado, una tolva y 13 municiones. Tiene un ingreso a la cárcel por el delito de violación en junio de 2021. Baltasar, de 30

El miembro de la Mara 18 y pretendía cometer un ataque armado en el sector extremo que se investiga por parte de las autoridades. Para mantener la tranquilidad de la población y automovilistas en rutas y municipios de Sololá, Jutiapa, Alta y Baja Verapaz, policía de la comisaría desarrollan operativos de prevención donde se realizan el registro de personas, automóviles, motos y autobuses. En esos departamentos se identificaron a 237 personas, 88 automóviles y 123 motocicletas con su respectiva solvencia. En la zona 7 de Quetzaltenango, investigadores de la DIPANDA capturaron a Marta, de 24 años, por el delito de extorsión. Es requerida por un juzgado de Petén. Con esta acción, Policía Nacional Civil reporta 25 personas aprehendidas por el delito de extorsión en ese departamento en este año. Antonio, de 29 años, fue capturado en aldea en Santa Eulalia, Huehuetenango, por ser requerido por un juzgado de ese municipio por el delito de violación con agravación de la pena. Policías en Bárcena, Villanueva, capturaron a Jennifer, de 25 años, quien tenía dos órdenes de captura por extorsión emitidas por juzgado de Misco y Sololá. En Sevilla, Quetzaltenango, investigadores de la DEI dieron cumplimiento a una orden de captura para Beiner, de 24 años, por el delito de violación con circunstancias especiales de agravación. Agente de la Comisaría 21 recuperaron una camioneta Toyota en aldea El Peñoncito, El Progreso, Jutiapa. Esto en seguimiento a una denuncia y al GPS del automotor. Presunto cobrador de préstamo gota a gota es detenido por portación ilegal de arma de fuego. Policía de la Comisaría 31 reporta la detención de Christopher, de 18 años, en el kilómetro 61 de la ruta que de Escuintla conduce a Mazagua. Al ser identificado, se constató que tenía orden de captura por portación ilegal de arma de fuego, de fecha 27 de abril, emitida por un juzgado de Escuintla. Capturado en la zona 8, portaba pistola ilegalmente. En respuesta a una denuncia ciudadana, policía de la comisaría 11 capturaron a José, de 29 años, en la 40 calle y quinta avenida de la zona 8, por portar de manera ilegal una pistola. La captura se realizó durante uno de los recorridos de seguridad ciudadana, donde los agentes fueron alertados sobre un hombre que presuntamente amenazaba a otras personas con un arma de fuego. Al percatarse de la presencia policial, el detenido intentó huir sin que lo lograra. Tras ser identificado, fue puesto a disposición del juzgado respectivo. Con esta información nos vamos a un corte comercial. Regresamos, no le cambie, quédese en nuestra sintonía.

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0: 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Nuevo aumento al gas propano afecta a hogares guatemaltecos. Los precios del gas licuado de petróleo registraron un nuevo incremento en Guatemala, impactando directamente la economía de miles de familias y negocios que dependen de este combustible para sus actividades diarias. Según distribuidoras del país, el ajuste responde al alza en los precios internacionales del petróleo y a las tensiones geopolíticas que afectan el mercado energético mundial. Los nuevos precios son: cilindro de 25 libras, 115 quetzales; de 35 libras, 161, y de 100 libras, 460 quetzales, lo que representa aumento de 5, 7 y 20 quetzales respectivamente. Este es el segundo incremento reportado durante 2026, acumulando un aumento considerable en comparación con los precios registrados a finales de 2025. Cae pandillero del barrio 18. Miembro del barrio 18 intentó pasarse de listo usando cosméticos para ocultar los tatuajes de su estructura criminal, pero las autoridades le descubrieron el engaño en pleno patrullaje. Fue identificado como José Mario Enríquez, alias Snoopy. Este sujeto fue neutralizado y directo tras las rejas a pagar por sus delitos. Ministerio Público retira acción legal contra periodista de El Periódico. El Ministerio Público presentó un desistimiento formal ante la Corte de Constitucionalidad, con el que deja sin efecto la apelación que mantenía vigente un proceso judicial contra 7 periodistas y colaboradores vinculados al desaparecido medio de comunicación El Periódico. La acción fue presentada mediante un memorial en el que la institución solicita que se tenga retirado el recurso legal interpuesto anteriormente contra una resolución que favorecía a los comunicadores. El caso se originó a raíz de publicaciones periodísticas relacionadas con el proceso judicial que enfrentaba el periodista José Rubén Zamora, situación por la cual se promovieron acciones legales contra varios integrantes del medio. Con esta decisión se espera que quede firme la resolución que puso fin a la persecución penal contra los periodistas involucrados, cerrando así uno de los procesos que generó amplio debate sobre la libertad de prensa y el ejercicio periodístico en Guatemala. Mujer pierde la vida en hecho violento dentro de autobús. Bomberos voluntarios atendieron una emergencia en el callejón 18 de Aldea El Durazno, en el municipio de Chinautla, Guatemala, donde una mujer falleció dentro de un bus extraurbano de la ruta Guatemala-Nacahuil tras resultar herida por proyectil de arma de fuego. Además, varias personas recibieron atención prehospitalaria en el lugar y dos fueron trasladadas al Hospital General San Juan de Dios para recibir atención médica especializada. Agentes de la Policía Nacional Civil y fiscales del Ministerio Público realizaron las diligencias correspondientes para esclarecer lo ocurrido. Suben los precios de los combustibles en Guatemala. Este martes se ha reportado un nuevo incremento en los precios de los combustibles en distintas estaciones de servicio del país. El mayor aumento se registró en el diésel, que subió 1.58 por galón, mientras que la gasolina regular y super aumentaron 16 centavos por galón. El ajuste impacta principalmente al transporte y a las actividades productivas que dependen del diésel para sus operaciones. Vivienda resulta afectada por lluvias y fuertes vientos en Jutiapa. La coordinadora municipal para la reducción de desastres a través de la instancia municipal de gestión integral del riesgo de desastre realizó una evaluación de daños y análisis de necesidades en una vivienda afectada por las lluvias y fuertes vientos registrados en aldea Contepeque, municipio de Atezcatempa, departamento de Jutiapa. Las condiciones climáticas provocaron daños en la estructura del inmueble, por lo que las autoridades locales efectuaron la inspección correspondiente para determinar la magnitud de las afectaciones y coordinar las acciones necesarias en apoyo a la familia afectada. Las autoridades recomiendan a la población mantenerse alerta ante las condiciones meteorológicas que continúan registrándose en diferentes puntos del país durante la presente temporada lluviosa. Bomberos municipales departamentales se declaran en alerta anaranjada. Debido al acercamiento de la tormenta tropical Cristina y como parte del sistema Conred, la Asociación Nacional de Bomberos Municipales Departamentales se declaró en alerta anaranjada institucional. Las 139 estaciones de bomberos municipales departamentales se mantienen en apresto permanente y monitorean zonas identificadas como de alto riesgo en sus respectivas jurisdicciones, esto con el objetivo de brindar una respuesta oportuna ante cualquier emergencia que pudiera presentarse. La recomendación es mantenerse informado por medios oficiales, evitar cruzar ríos crecidos o áreas inundadas, identificar ruta de evacuación, tener listo un plan familiar de emergencia, reportar cualquier incidente a las autoridades. También las autoridades recomiendan a la población mantenerse atenta a los boletines y seguir las indicaciones de los cuerpos de socorro y entidades de protección civil. Bono de alimentación para agentes de la Policía Nacional Civil podría pagarse desde julio. El director de la Policía Nacional Civil, David Custodio Boteo, informó durante una citación con el diputado José Chi que el bono de alimentación para agentes de la Policía Nacional Civil podría comenzar a otorgarse a partir del mes de julio y que el beneficio tendría carácter retroactivo. Según explicó, la propuesta se encuentra actualmente en análisis por parte de la Dirección Técnica del Presupuesto. Posteriormente, el expediente será trasladado a la Secretaría General de la Presidencia para continuar con el proceso administrativo correspondiente. El jefe policial también se refirió a la situación de los comedores destinados al personal, indicando que la institución se encuentra en una fase de evaluación y liquidación de estos espacios. La medida busca brindar apoyo alimentario a los agentes mientras avanzan los trámites necesarios para la implementación del beneficio. Por el momento, el bono continúa en proceso de gestión y las autoridades esperan avances en las próximas semanas para concretar su ejecución. Tormenta tropical Cristina mantiene ingreso de humedad a Guatemala. La tormenta tropical Cristina continúa siendo monitoreada por el INSIBUME debido a su influencia sobre las condiciones del país. Según el boletín más reciente, el sistema se desplaza lentamente cerca de las costas del Pacífico nicaragüense y mantiene el ingreso de humedad hacia Guatemala, favoreciendo lluvias en distintas regiones. Las autoridades prevén un incremento gradual de las precipitaciones durante los próximos días, principalmente en el Pacífico, Boca Costa Occidente, Altiplano Central y Valle de Oriente, donde podrían registrarse inundaciones, crecida de ríos y deslizamiento de tierra. 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

0: internacional a través de Sinforales, sistema informativo de Radio Alegría. Un dron rescata a dos tripulantes estadounidenses después de que un helicóptero se estrellara. Un dron estadounidense no tripulado encontró y rescató a dos miembros de la tripulación después de que un helicóptero Apache del ejército estadounidense se estrellara frente a la costa de Omán, cerca del estrecho de Hormuz, según confirmaron las Fuerzas Armadas a primera hora del martes. Al menos 177 muertes estarían vinculadas hasta ahora al brote de ébola en la República Democrática del Congo. Se cree que al menos 177 muertes están vinculadas al brote de ébola en la República Democrática del Congo y que hay cerca de 750 casos sospechosos, declaró el director de la Organización Mundial de la Salud. Estamos en la fase final, declaró Donald Trump. Dice que el acuerdo con Irán podría firmarse en cuestión de días. El presidente de Estados Unidos, Donald Trump, dijo que se podría firmar un acuerdo con Irán en 2 o 3 días en declaraciones a la prensa en Nueva York. También dijo que los pilotos resultaron ilesos tras el accidente de un helicóptero militar en el estrecho de Hormuz. Terremoto de gran magnitud deja al menos 14 fallecidos en Filipinas. Las autoridades de Filipinas informaron que aumentó a 14 el número de personas fallecidas tras el fuerte terremoto de magnitud 7.8 que sacudió la isla de Mindanao en el sur del país asiático. Hasta aquí la información. Gracias por dejarse acompañar de Sinforales, sistema informativo de Radio Alegría.
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4: Tu hijo dice, cualquier cosa menos pastor, o cualquier cosa menos misionero. O claro, usted quiere que Dios gane al mundo porque trae la bendición y la paz, pero que llame a los hijos de la otra, pero no a los suyos. Porque el Diosito, que nadie se lo toque, por favor. Ana comprendió que si lo entregaba en las manos de Dios, posiblemente ella no lo iba a tener todos los días para tenerlo y tenerlo y adorarlo y adorarlo. Pero sabía que Dios iba a hacer con ese muchacho algo que solamente Él puede medir el alcance de la música.

0: Le damos la más cordial bienvenida a esta edición de Realidad. Y ahora con ustedes el pastor y maestro, el doctor Jorge Oscar Sánchez.
1: Quisiera que leamos todos juntos las frases que cierran el capítulo 1 de 1 Samuel. ¿Se anima? ¿Sí? Vamos a escuchar lo que dijo Ana y lo vamos a leer todos juntos. Por este niño oraba, y el Señor me ha concedido la petición que le hice. Por lo cual, yo también lo he dedicado al Señor. Todos los días de su vida estará dedicado al Señor. 1 Samuel, capítulo 1, contiene el relato de una vida notable que marcó la historia de toda su nación. Esta oración de Ana y la llegada de su hijo Samuel introducirían un nuevo orden en la vida de todo el pueblo judío. Y cuando uno mira la vida de Ana, ciertamente tiene muchas cosas de las cuales, no importa en qué generación vivamos, todos podemos aprender de ella. En este día que estamos en la casa del Señor, creo que todas las madres tienen mucho para aprender de ella. Hablar en el Día de la Madre es una tarea difícil, porque la audiencia es muy variada. Acá hay chicas jóvenes que todavía ni siquiera saben lo que es tener un novio. Hay otras que se están preparando para el casamiento, hay otras que están casadas y todavía no han sido madres. Hay otras que ya han sido madres y los hijos han volado. Hay algunas que se están regocijando, otras que tal vez miran para atrás y hubieran querido hacer las cosas diferentes, pero ahora es mucho más difícil. Hay personas que son solteras y cuando uno trata estos temas piensan, ¿será que yo por el hecho que permanecí soltera soy de segunda categoría en el reino de Dios? No, quisiera corregir ese error, la cosa no va por ahí. De la misma manera para los matrimonios que están casados y por alguna razón Dios no ha permitido que sean padres. No, tampoco son segunda categoría. Dios ama a todos por igual. Y aunque ciertamente vamos a ver que su plan es la familia, de ninguna manera que por distintas razones alguien no ha tenido lo que sea, es de otro nivel. Cuando me acerco a la vida de Ana, encuentro a una mujer muy notable. Quisiera dejar para ustedes cuatro características de esta mujer que son dignas de imitar. Lo primero que quiero mencionar de Ana es que consideró que ser madre era su mayor privilegio. Noten bien, estoy seguro que muchas mujeres en lugar de Ana se hubieran contentado con no tener a Samuel. Ana tenía un buen esposo, evidentemente tenían buena casa, siervos, posición financiera holgada. Y sin embargo Ana sabía que a menos que pudiera abrazar a un niño, algo iba a estar incompleto en su vida. Y por lo tanto comenzó a hacer algo para que ese niño llegara a su hogar. Ana no pensó que si llegaba un bebé, la iba a confinar a ella a una prisión, que su vocación iba a ser arruinada y que a partir de ahí su vida estaría caracterizada por el aburrimiento, la rutina y la insipidez. De ninguna manera. Ana había comprendido algo de lo que es el plan de Dios. Que en el día de hoy una mujer puede hacer una contribución notable si es médica, arquitecta, presidenta de un país. Y hay muchas cosas que se pueden hacer bien para el beneficio de la sociedad. Y sin embargo, creo que en el día de hoy muchas personas del sexo femenino han olvidado que el trono que Dios les ha concedido y la influencia más grande la hacen desde el hogar. San Pablo, el apóstol, escribiendo años más tarde, puso aquí una frase que a muchas personas les ha causado un poco de problema. cuando nos dijo: pero la mujer se salvará engendrando hijos si permanece en fe, amor y santificación con modestia. Muchas personas han leído este versículo y parece que no conocen muy bien la gramática española. Y cuando ven la palabra salvará, piensan: ah, ¿será que la mujer se salva el alma y se pone en una buena relación con Dios mediante engendrar hijos? Y entonces las solteras y las que no tienen hijos. Bueno, permítanme decirles, damas y caballeros, que muchas veces una palabra se puede usar de distintas maneras. Y cuando San Pablo en este caso está hablando del rol que cumple la mujer en el reino de Dios y en el plan de Dios, está diciendo que la mayor contribución que va a hacer para el avance del reino es sus hijos. ¿Por qué? Porque Dios tiene un plan que no ha cambiado. Él quiere que los hombres ministremos a la generación presente. La madre trabaja para la generación futura. Creo que hay muchas personas que nunca han alcanzado a comprender ese concepto. Dios tiene un plan a largo plazo para la raza humana. Es por eso que nos dice a los hombres: ustedes sean los proveedores para la situación del momento, pero mamá trabaja para la generación que viene después. Por eso digo, Ana había comprendido que el rol más grande que puede tener una mujer y la influencia más grande que puede hacer se hace su trabajo como una vocación que Dios le ofrece, como lo más importante que tenía en su vida. Ana la tuvo muy clarita. ¿Cuántas la tendrán clara de la misma manera? Lo segundo que me impacta de Ana es que fue una mujer de oración. Cuando ustedes y yo abrimos el relato, encontramos que acá hay una familia un poco rara. Nos cuenta que vivían en la zona allí del medio de Israel, donde está esa parte en amarillo que dice Efraín. Y allí a pocos kilómetros estaba la casa del Señor. En aquel entonces no era un templo hecho de piedras, era un tabernáculo hecho con cueros de animales que se movía, pero en ese momento estaba en Silo, era el lugar donde tenía que concurrir la nación. Y todos los años su esposo, llamado Elcana, con la familia llegaba a ese lugar para adorar. Y ustedes ven, este hombre, el cara, era un vivo y un tonto al mismo tiempo. Era un vivo porque tenía dos señoras. Era un tonto porque tenía dos suegros. Ustedes, los hombres, saben de lo que estoy hablando. Habitualmente le tiramos el barro a la suegra. No, las suegras son siempre nuestro escudo y nuestra defensa. Pero a los suegros que los aguante el diablo. Ustedes conocen. Y en este caso, este hombre era un vivo y era un tonto. Y digo que era doblemente tonto, porque cuando Ana no puede tener hijos, ella va y le dice: pero Ana, ¿no soy yo más que 10 hijos? Señor, si usted alguna vez quiere escuchar una respuesta que va a destrozar su ego, hágale la pregunta a su esposa: ¿valen más los hijos que yo, querida? Prepárese para la respuesta. No, Elcana, I'm sorry. Y Ana, entonces, ante esta situación, encontramos que esta es una mujer notable. Es una mujer que evidentemente había colocado a Dios en su corazón en el primer lugar, en su vida y en su hogar. Y sabía que la oración mueve la mano del Dios omnipotente. Sabía que la oración llega donde nadie puede llegar. Y que la oración le abre las posibilidades infinitas a cualquiera que tenga el nivel de fe requerido para saber que Dios está escuchando.

El relato es simple. Ana, en ese día que van allí al templo, al tabernáculo, comienza a volcar su corazón e intercede de una manera genuina, profunda, sincera. Al punto tal que el sumo sacerdote, que no es muy astuto, la ve orando de esta manera tan silenciosa y tan intensa, y piensa que está bajo la influencia de una sustancia adictiva, y le dice: ¡Ey, ey, ey, ey! Bueno, ya digiere tu vino, ¿eh? Y Ana le dice: No, Señor, usted no entiende. Estoy clamando al Señor. Estoy rogando. Y entonces el hombre se retira y le dice: Está bien, el Señor te conceda tu petición. El poder de la oración de Ana es tan grande que nos dice que se retiró de ese lugar con una convicción. Y es que habiendo presentado su oración delante del trono de Dios, esa oración había llegado y la petición estaba concedida. De tal modo que nos dice que luego se levantó, comió y se alegró. Sabía que ahora era todo cuestión de tiempo, que su oración había llegado al lugar correcto, y que cuando ustedes y yo tenemos fe y prevalecemos en ese conflicto espiritual que es la oración, las posibilidades son ilimitadas, como es el ser de Dios. Y efectivamente, Dios se acuerda de Ana, y a los poquitos meses, el niño Samuel está en los brazos de su madre. Ahora esto a mí me deja dos lecciones muy prácticas para el día de hoy. La primera de ellas es: pobre es el hijo que nace en un hogar donde no hay oración. ¿Por qué lo digo? Ahora, por una causa muy simple. El mundo no es lo que me parece a mí. Ustedes y yo hemos sido traídos a un universo que es un campo de batalla, donde día tras día hay una lucha de carácter cósmico que está luchando por las mentes, los corazones y las vidas y las almas de cada individuo que vive en este mundo. Lo crea o no lo crea, lo vea o no lo vea. Dice la Biblia: nuestro adversario el diablo anda como un león rugiente buscando a quien devorar, y él no hace discriminación. No dice: a ver, voy a esperar hasta que llegue a los 18 años. No, de ninguna manera. Él es mucho más astuto que todos para saber que si a un niño lo tiene temprano, lo tiene para toda la vida. Y ustedes y yo, en esta lucha que nos encontramos, y siendo que lo más precioso que nos da la vida son los hijos, y que luego un día Dios nos pedirá cuenta de ellos, ustedes y yo sabemos que tenemos que diseñar y desarrollar en ellos una dimensión espiritual. Y a menos que tengamos la ayuda del cielo, esa tarea está perdida. Es por eso que cuando un niño nace sin oración, nace sin escudo, sin defensa. Lógicamente, hay muchos que dicen: yo lo sé, sí, estamos tan ocupados para orar. Ustedes y yo elegimos todos los días cuáles van a ser las consecuencias que nuestros hijos han de tener en su vida. Y además quiero recordarles que la oración es el poder más grande para desarrollar el carácter de un hijo. Ustedes y yo tenemos un conflicto gigantesco. Y a menos que un padre y una madre comprendan su misión y la importancia que tiene prevalecer delante de Dios, no van a prevalecer en nada. Usted puede triunfar en su carrera y darle a su hijo la mejor casa de Los Ángeles, con el mejor estilo de vida, pero no va a poder impedir que muchas fuerzas de oscuridad vengan y lo conduzcan a un lugar que usted no quisiera que lleguen. ¿Por qué? Porque hay una realidad invisible. Es el conflicto interno entre Dios y el mal. Ana fue una mujer de oración. Sabía que ese hijo, si venía, iba a ser por el resultado de la acción de Dios, y a partir de ahora lo iba a cubrir con sus oraciones todos los días de su vida. Lo tercero que para mí es digno de imitar en la vida de esta mujer notable es que fue una mujer sabia. ¿Cómo dice el versículo que leímos todos juntos? Por este niño oraba y Jehová me lo dio. Yo pues lo dedico también a Jehová. Todos los días que viva será de Jehová. Esta mujer estaba convencida que si Samuel llegaba era porque Dios le amaba. Y que si lo colocaba en las manos de Dios estaría en el lugar más seguro que un bebé puede estar. Que Dios no iba a fallar a su plan y a sus oraciones
si ella lo colocaba en las manos del Señor. Si yo le preguntara a usted, mamá, ¿cuál es la ambición suprema que usted tiene para su hijo? ¿Usted qué me contestaría? Ah, estoy seguro que muchas dirían, ah, yo quisiera que llegue a ser ingeniero. Muy bueno. Yo quisiera que llegue a ser millonario. Muy bueno. Pero en este caso, Ana dice, yo quiero que esté dedicado al servicio de Dios. Estoy seguro que alguien me va a decir, bueno, ¿y qué diferencia hace en esta vida? Ahí está nuestro error. Que somos personas del tiempo. Nunca tenemos ojos para ver el mundo invisible y mucho menos vislumbrar la eternidad. La mayoría de las madres en el día de hoy, si el hijo le sale derecho, ya están contentas. Si no cae en la prisión, ya es un triunfo. Hay muchas madres que en el día de hoy están llorando porque sus hijos, ahí lo tienen que ir a visitar todas las semanas. Y ahora lloran, pero ya es tarde. Esta mujer estaba convencida que si lo ponía en las manos de Dios era la mejor decisión que podía hacer. Porque Dios se iba a encargar de él. A veces, tristemente, escucho tantas personas que dicen ser cristianos. Y si uno le pregunta, ¿qué quisieras que Dios haga con tu hijo? Dicen, cualquier cosa menos pastor. O cualquier cosa menos misionero. O claro, usted quiere que Dios gane al mundo porque trae la bendición y la paz, pero que llame a los hijos de la otra, pero no a los suyos. Porque el Diosito, que nadie se lo toque, por favor. Ana comprendió que si lo entregaba en las manos de Dios, posiblemente ella no lo iba a tener todos los días para tenerlo y tenerlo y adorarlo y adorarlo. Pero sabía que Dios iba a hacer con ese muchacho algo que solamente Él puede medir el alcance de las posibilidades.

sino que también lo dedicó a su hijo cuando era niño. La fe de Ana a mí realmente me impacta. Porque fíjense lo que va a hacer Ana. Es algo que, honestamente, no conozco muchas mujeres que hubieran estado dispuestas a hacer eso. Ana toma a Samuel, que es un bebito. Lo cría por unos años. No sabemos hasta qué edad lo habrá criado. Pero siendo un niño pequeño, lo lleva al tabernáculo y lo deja en las manos del sumo sacerdote para que él lo críe. Bueno, esto sí que requiere fe. Y esta es una decisión muy arriesgada a la luz de lo que voy a hablar para el Día de los Caballeros, el Día del Padre, porque voy a hablar de Elí, el sumo sacerdote, que en este caso entra en la historia. Y si en algo fracasó Elí, fue en el rol de padre. Y a ese hombre que fracasa como padre, Ana va y le dice: Señor, aquí tiene mi hijo, está dedicado a Dios. Usted críelo para él. Peligroso, ¿no es cierto? Muy peligroso. Pero como vamos a ver al final, Dios no le falló a la fe de Ana. Y en este caso alguien me preguntará y dice: ¿y por qué es importante dedicar los hijos a Dios en la niñez? Ahora permítanme mencionarles algunas razones por las cuales es importante que usted traiga a su hijo a la iglesia y le presente el plan de salvación y lo introduzca al conocimiento de Dios. En primer lugar, quiero recordarles a todos que es más fácil llegar a conocer a Dios en la niñez. El Señor Jesucristo nos enseñó, lean ustedes, también traían a Jesús para que Él los tocara, los niños. Pero los discípulos les reprendieron a los padres que hicieron eso. Y cuando Jesús vio esto, se indignó y les dijo: dejen que los niños vengan a mí. No se lo impidan, porque de los que son como estos es el reino de Dios. En verdad les digo que el que no recibe el reino de Dios como un niño, no entrará en él. Y tomándolos en sus brazos, los bendecía poniendo las manos sobre ellos. Jesús sabía lo que era importante. Jesús sabía lo que todo padre debería descubrir. Que es mucho más fácil llegar al conocimiento de Dios cuando Dios es parte de nuestra experiencia diaria. Que para el chico que crece con el conocimiento de Dios y con la fe en Dios, es tan natural como el aire que respira. Pero qué distinto es cuando un adulto tiene que comenzar a desprogramar la computadora para entrar a comprender las verdades que Dios le presenta. Tomen el ejemplo de la fe. Los niños son más rápidos a creer. El gran problema es que tantas veces los padres los hacemos incrédulos. ¿Qué quiero decir? Y sí, ustedes saben cuántos padres sabios hay, ¿no es cierto? El niño nace para tener fe. El niño, si el papá le dice: anoche fui a la luna y te traje este chocolate, le cree. Y eso tiene un lado bueno. Pero lamentablemente usted hace a su hijo incrédulo cuando usted no quiere que salga y le dice: si saliste, agarra el cucuy. Y la primera vez el cuco no aparece. Segunda vez el cuco no aparece. Tercera vez. Y a partir de ese momento el hijo comienza la ruta a la incredulidad. Después vaya usted a hablarle de las cosas que son buenas, sinceras. Usted ya lo ha programado su mente para que sea incrédulo. Cuando el niño nace en un ambiente donde los padres tienen la visión de la importancia de la tarea, que es criar esos hijos para el Señor y presentárselos a Él para que los use, el niño viera las cosas de Dios de una forma espontánea, natural. Ora como ora con el mejor amigo. Habla con Dios como si hablara con los compañeros de escuela. Tomen el caso de la fe en el caso de los adultos. Una persona tiene su mente alimentada por décadas y décadas y décadas de ideas erróneas. Y después uno viene con la sencillez del Evangelio a decir: cree en el Señor Jesucristo y serás salvo. ¿Cómo? No, no puedo. Nunca me voy a olvidar un caballero que me tocó tratar en Vancouver. Ya tenía casi 70 años, estaba pasando la barrera. Y hablando con él me dice: pastor, no sé. Cuando era niño yo crecí en un buen hogar cristiano. Mis padres me hablaban de Dios.
Y tantas veces fui a la escuela dominical y los maestros temblaban frente a la palabra, pastor. Pero hice un esfuerzo para sacar a Dios de mi vida, para poder deleitarme en todas las cosas que este mundo ofrece. Y ahora quiero volver y hay algo en mi mente que no me lo permite. Quiero y no puedo. No lo logro, no sé qué hay. ¿Qué problema tengo? Se fue a la eternidad sin haber aceptado jamás a Cristo en su vida.

0: Gracias por habernos sintonizado y espero que haya disfrutado la reflexión. El Dr. Sánchez concluirá este mensaje en la próxima audición. Realidad es una producción de Encuentro y sus preguntas y comentarios son bienvenidos a nuestro portal www.encuentro.ca. Se lo repito, www.encuentro.ca. Si usted desea comunicarse directamente con el Dr. Jorge Oscar Sánchez, puede hacerlo a través de www.realidadonline.com. Otra vez, muchas gracias por su amable sintonía. Será hasta la próxima en otra audición de Realidad.
1: En Radio Alegría son las 12 y 28 minutos.
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0: Salmo capítulo 100, versículo 1. 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

Buenas tardes, muy buenas tardes. Es una bendición poder saludarle una vez más en su programa Cantos de Bendición. Nos alegra acompañarle, ya que se encuentra en este momento en sintonía. Gracias por escucharnos siempre. Queremos alabar y glorificar el nombre de nuestro Señor juntamente con cada uno de ustedes. Estamos en las 12 horas con 49 minutos. Estaremos acompañándole hasta las 2 de la tarde. No nos cambie de sintonía, ya que será de mucha bendición para nuestra vida. Ya nuestra línea telefónica disponible. Usted puede comunicarse con nosotros, puede reportar su sintonía al 47 90 22 75 y 79 46 54 08.

Señor. Ella muy pronto viene y cantamos.

Continuemos con nuestra programación de esta tarde. Estamos en la 1:08. Enviamos saludos para... Saludos para hermana María Terdina, que nos está escuchando a través de la internet. Muchas bendiciones, hermana. Hemos incluido el tema que nos había solicitado. También saludamos a hermana María Belarmina Suchite, allá en Sío Arriba, Chiquimula. Gracias por escucharnos. Saludos para todos nuestros hermanos de ese lugar. Dice este mensaje: hola, buenas tardes. Me complace con la alabanza con mi Señor, ayúdame. Estoy escuchando aquí en el rodeo San José Larada. Pero estaré incluyendo este canto en la voz de los voceros de Cristo. Ayúdame, Señor. Bendiciones para todos nuestros hermanos que nos están sintonizando allá en San José Larada, en diferentes lugares de Chiquimula, allá por Zacapa. Saludos. Buen provecho para quienes se encuentran en este momento disfrutando de sus alimentos. Enviamos saludos para usted que nos está escuchando a través de la internet, a nuestros hermanos allá en Estados Unidos. Gracias por escucharnos. Recuerde, puede hacer su solicitud de canto al 4790-2275 y 7946-5408.

Estamos en la 1:00 p.m. con 26 minutos. Enviamos saludos para el hermano José. Bueno, hermano Manuel de Jesús. Manuel de Jesús Ramírez, que nos está escuchando allá en el barrio La Estación Zacapa. Hermano Elías Vargas también nos está escuchando allá en el lugar de su trabajo, allá por Zacapa. Muchas bendiciones a cada uno de nuestros hermanos en diferentes lugares de Zacapa. Saludos para hermana Oralia Linares en Tijanluz, San Jacinto. Hemos incluido el tema que nos había solicitado. Bueno, hermana Oralia también envía saludos para todos los padres, dice, porque este mes de junio es el mes del padre, así que ella envía saludos a todos los padres oyentes de radio y también a los padres que personal de radio, dice. Así que saludos y bendiciones a nuestra hermana, saludos para toda su familia, hermana.

0: Aló, buena tarde.
1: Muy buenas tardes, hermana Mirna, que Dios le bendiga por vuestro programa.
0: Gracias, hermana Erika.
1: Le estoy saludando cariñosamente por vuestro programa, hermana, porque está en la alegría. Por el precio, ¿verdad? ¿Está ahí?
0: Sí, hermana, sí.
1: Le estoy saludando también a todos los padres que ya se acercan el día del padre. Todos los días el día del padre, hermana, pero tengo un día muy especial. Cuando me refiero a todos, son todos los padres, ¿verdad?
0: Así es, hermana.
1: Pero les digo a todos. Pero estoy saludando siempre a mi hermana Luisa de Soto, a mi cuñado de Soto, por ser el padre también. También a todo el personal de la radio, de los que son padres, ¿verdad? Que Dios les bendiga. Y también a la familia Linares, a Sandra Borja, a mi hermano de Santiago Cumbreo Galilea. Y también a hermano Hernández y Erika Hernández, también quiero decir que a mi padre. Le deseo muchas bendiciones, hermano Rodolfo. Quisiera que me complaciera con una alabanza, si puede, hermana.
0: Dígame cuál será.
1: La verdad es que usted es hermosa con el hermano Rodolfo Hernández, y ese es mi padre. Si no le venía, hermana mía, va a aprovechar el almuerzo, y bendiciones, saludos a tu hija. Que yo le bendiga a todos. Bendiciones, hermana, y siga adelante los caminos del Señor.
0: Ya.
1: Y a la Rebeca también la saludo. Gracias, hermana, bendiciones.
0: Gracias, igualmente, hermana. Bendiciones.
1: Gracias. Gracias, atención.

47 minutos, ya casi estamos llegando al final de nuestro programa. Saludos para el hermano José Miguel, que nos escucha en Chiquimula. Hermana Ana también nos está sintonizando allá en Chiquimula. Agradecemos a usted, Sofía Sintonía.

Y bueno, ya hemos llegado al final de nuestro programa. Queremos orar y luego nos despedimos. Padre, en esta preciosa tarde nos acercamos delante de tu presencia, mi Dios, agradeciéndote, mi Dios amado, porque nos has regalado

su familia, Señor, está en tus preciosas manos. Y así te pido por cada uno, Señor, de aquellos que en este momento se encuentran con quebrantos de salud, Señor. Padeciendo esa enfermedad, mi Dios, pareciera que no tiene solución, Señor, pero para ti no hay nada imposible. Padre, mira, Señor, la preocupación, Señor, de tu hijo, tu hija en este momento, Señor, esa aflicción, esa tristeza en su corazón, Señor, ese problema, Señor amado.

quienes nos escuchan, Señor, en diferentes lugares. Nombre por nombre, Señor. La vida de los amigos, Señor, está en tus manos, mi Dios. Muchas gracias por todo, mi Dios, en el nombre de Jesús. Amén. Fue un privilegio haber acompañado su espacio de programación musical Cantos de Bendición. Estuvo con usted su amiga y hermana Cristo Irma Martínez. Si Dios lo permite, nuevamente nos escucharemos en una próxima oportunidad. Con permiso, que tenga usted una

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0: Primera de Juan, capítulo 2, versículo 15 al 17, donde nos dice: no améis al mundo ni las cosas que están en el mundo. Si alguno ama al mundo, el amor del Padre no está en él, porque todo lo que hay en el mundo, los deseos de la carne, los deseos de los ojos y la vanagloria de la vida, no provienen del Padre, sino del mundo. Y el mundo pasa y sus deseos, pero el que hace la voluntad de Dios permanece para siempre. Aquí vamos a encontrar lo que es la plenitud de la tentación del hombre. En estos tres puntos que estamos mirando, y ya vamos a mirar más adelantito la razón por la que le explico esto y cómo se resumen estas tres tentaciones en todos los aspectos en los que un ser humano puede ser tentado. Nos enseña el apóstol, o el Espíritu de Dios inspirando al apóstol, que no debemos llamar al mundo ni las cosas que están en el mundo. Está hablando, por supuesto, no del globo terráqueo, no de la gente, no está hablando de eso, sino que está hablando del pecado, de la maldad, de todas aquellas cosas que están fuera de la voluntad de Dios. ¿Y qué es precisamente el pecado? Decíamos la semana pasada que el pecado precisamente es una distorsión de las cosas buenas. El enemigo quiere tomar los apetitos sanos que Dios ha puesto en nuestro ser y los quiere desordenar, corrompir, pervertir, para entonces así ir en contra de lo que Dios ha establecido. Lo que Dios ha establecido, lo que Dios ha creado es bueno. Todo lo que Dios creó en Génesis, Dios creaba algo un día y miraba y decía, y Dios vio que era bueno, y fue bueno. Y sigue hablando, crea otra cosa, y Dios vio que era bueno. Todo lo que Dios crea es bueno. Todo lo que Dios crea es una bendición. Pero ¿qué pasa? Es el enemigo el que se encarga a venir a distorsionar, a venir a confundir, a venir a desordenar. Tanto como la tierra, Génesis 1:1 dice: en el principio creó Dios los cielos y la tierra. Pero el versículo 2 dice: y la tierra estaba desordenada y vacía. La pregunta es: ¿por qué la tierra estaba desordenada y vacía? Si generalmente Dios lo que hace, lo hace bien, lo hace ordenado, lo hace correcto. Dios no crea cosas en desorden, Dios crea todo en orden. Pero entonces, ¿por qué estaba desordenada y vacía? Porque seguramente de lo que fue el versículo 1 al versículo 2, Dios creó la tierra en el versículo 1 y posiblemente la creó ordenada, como Dios es un Dios de orden. Pero luego dice la palabra que hubo una rebelión en los cielos. Y cuando hubo esa rebelión en los cielos, dice que Satanás fue lanzado del cielo juntamente con la tercera parte de los ángeles, siendo en aquel tiempo no Satanás, sino Luzbel, Luzbella, un hermoso ángel de Dios. Fue echado del cielo porque se rebeló contra Dios. Juntamente con él se rebeló la tercera parte de los ángeles. ¿A dónde cayó? A la tierra. Ahí fue lanzado. Jesús dijo: he aquí, yo veía a Satanás caer del cielo a la tierra como un rayo. Pero no se preocupe, yo les doy autoridad para hollar serpientes, escorpiones y sobre toda fuerza del enemigo, y nada les hará daño. Esa es la autoridad y la confianza que tenemos y debemos de tener en Cristo Jesús, Señor nuestro. Pero ¿a qué vino el enemigo a la tierra? Posiblemente lo primero que hizo fue desordenar la creación terrenal, la creación natural. Después Dios ordenó esa creación con su palabra, puso al hombre en el huerto de Edén. ¿Y qué es lo que viene a hacer la serpiente ahora? A desordenar la segunda creación de Dios, es decir, la vida del hombre. Lo más preciado y especial ante los ojos de Dios viene a desordenarlo. Y el desorden, el ir en contra de la voluntad de Dios, el hacer mal uso de lo que Dios ha establecido, todo lo que es fuera de orden, es lo que viene a ser pecado. Entonces, el enemigo no tiene materia prima, es decir, el enemigo no tiene nada de sí mismo con que trabajar. Él no es creador, él es criatura. Entonces, ¿con qué trabaja? Con lo mismo que Dios ya ha creado, buscando darle la contra, buscando distorsionarlo, buscando desordenarlo. Y ese precisamente es una definición de lo que es el pecado. Amén. Entonces, cuando mantenemos los apetitos que Dios ha puesto en nuestro ser en el orden de Dios, disfrutamos de ellos, gozamos de ellos, y no es pecado, es bendición, es gozo, porque Dios puso apetitos, deseos, deleites, gustos en nuestro ser para que disfrutemos de ello. Pero en el orden de Dios es que son una bendición para nuestra vida. En desorden, eso ya es pecado, y es donde traen corrupción a nuestra vida, destrucción a nuestra vida y eventualmente muerte a nuestra vida. Entonces, por eso es que Dios nos habla de no amar al mundo ni las cosas que hay en el mundo. porque dice que el mundo pasa y sus deseos, pero el que hace la voluntad de Dios permanece para siempre. También dice que el que se enamora del mundo pierde la capacidad para amar a Dios. Es decir, dice el versículo 15, no améis al mundo ni las cosas que están en el mundo. Si alguno ama al mundo, el amor del Padre no está en él. No dice que Dios ya no lo ama. Dios ama al pecador, a todo pecador, pero aborrece el pecado. Entonces vea que no dice que Dios ya no ama al hombre o Dios ya no ama al pecador, porque Dios sigue amando al pecador aun cuando éste le da la espalda, aun cuando éste ande en el mundo. Pero la diferencia aquí es que dice que el amor del Padre no está en él. En otras palabras, pierde uno la capacidad para amar a Dios. Entre más te enamoras del mundo, menos podrás amar a Dios. Entre más te enamoras de Dios, más despreciarás la maldad y el pecado que hay en el mundo. Aleluya. La manera más correcta de aborrecer lo que hay en el mundo es aprendiendo a amar a Dios. Aprendiendo a amar a Dios. Amén. Hay veces que batallamos con los deseos de la carne, los deseos de los ojos y la vanagloria de la vida. Estas tres cosas son los medios fundamentales que el enemigo usa para tentarnos, para seducirnos, para provocarnos. Entonces, cuando el enemigo nos seduce con estas cosas, en veces uno batalla y dice, pero qué difícil es, batallo para no mirar lo malo, es tan atractivo, batallo para no hacer lo malo, es tan deleitoso, batallo para no buscar la vanagloria de la vida y todo aquello, y en veces uno batalla. Pero ¿por qué batalla uno, mis hermanos? ¿Sabes qué es lo que cuesta vencer más en esta vida? Lo que cuesta vencer más en esta vida es lo que más amas. ¿Sí me explico? Lo que más amas es lo que cuesta dejar, es lo que cuesta alejarte. Si tú amas a una persona y te dicen aléjate de ella, te cuesta alejarte porque le amas. Si tú amas un carro y te dicen véndelo, pues te cuesta venderlo porque lo amas y no quieres desprenderte de él. Todo lo que amas te cuesta increíblemente dejarlo. Y entre más lo amas, más te cuesta dejarlo. Y en ocasiones parece que lo dejas y lo dejas por un ratito, pero si sigues amándolo, vas a buscar cómo recogerlo a la vuelta de la esquina. Nomás lo dejaste ahí en un lugarcito, aparentemente para decir, ya lo dejé, pero da la vuelta por acá y lo vuelves a recoger cuando menos acuerdas y sigues caminando la vida con aquello. Entonces, si queremos tener capacidad, habilidad para poder dejar fácilmente lo que es el pecado, lo que es la maldad, lo que son los deseos de la carne, es decir, pasiones desordenadas, deseos no sanos, lo que son los deseos de los ojos, lo que es la vanagloria de la vida. Si queremos que se nos facilite la tarea de dejar todo eso, de no ser seducidos y manipulados por todo eso, sencillo, lo único que tenemos que hacer es dejar de amar eso. Porque repito, entre más lo amas, más difícil te será dejarlo, si no es que en ocasiones pareciera ser imposible dejar aquellas cosas, porque las amas, te gusta tanto aquello que te cuesta enormemente dejarlo. Pero bueno, entonces, ¿cómo le hago para no amarlo, hermano? ¿Cómo le hago para no amarlo? Créeme que si tú ya no amas aquello, no te va a costar nada dejarlo, no te va a quitar el sueño. Ahí va a estar aquello y tú vas a pasar por encima de aquello como si nada y vas a decir, no me cuesta nada dejarlo. ¿Por qué? Porque no lo amas. Lo que no amas no te cuesta dejarlo. Lo que amas te cuesta dejarlo. Hermano, ¿y cómo le hago para dejar de amar lo malo? ¿Cómo le hago para dejar de amar esto que me atrae, aquello otro y aquello otro? ¿Cómo le hago? Aprende a amar a Dios. Y entre más amas a Dios, perderás el amor por el mundo. Ya no habrá amor por el mundo, porque el amor de Dios llena el vacío, supera el amor del mundo y te conquista el corazón para tener ojos para Dios y amar a Dios por encima de todas las cosas. El problema de muchos de nosotros como cristianos es que nos esforzamos por tratar de dejar lo malo con nuestra fuerza. ¿Y qué significa eso, hermano? ¿Cómo es que opera eso? Bueno, cuando yo digo, eso es malo, ya no lo voy a ver, ya no lo voy a hacer, ya no lo voy a buscar, y yo uso toda mi fuerza para tratar de dejar, eso que es malo, pero repito, acá sigo amándolo y no puedo superar eso, no puedo realmente arrancarlo de mi vida, porque digo, ¿cómo le hago? A mí me gusta eso, a mí atrae eso, a mí me agrada aquello. ¿Cómo le hago para realmente dejarlo, para realmente sacarlo de mi corazón? Repito, no trates de sacrificarte tanto, de esforzarte tanto diciendo, pues me voy a proponer mi fuerza de voluntad, voy a hacer esto, voy a hacer lo otro. No, solamente aprende a poner tu mirada en el autor y consumador de la fe, adóralo, enamórate de él, ámalo, aprende a deleitarte en su presencia, y entre más te deleitas con el Señor, el amor del Padre llenará tu corazón, el amor del Padre llenará el vacío de tu vida, el amor del Padre conquistará tu atención, conquistará tus sentimientos, conquistará tus deseos, al grado que el salmista decía, Señor, aún mi carne te anhela, aún mi carne te anhela. Se puede llegar a un grado de anhelar a Dios, de amar a Dios, que hasta tu propia carne desea estar en la presencia de Dios, porque lo amas, te has enamorado de él, te ha conquistado tu corazón y te deleitas en él, y hay gozo, y hay alegría, y hay satisfacción, y dices, en su presencia hay plenitud de gozo, delicias a su diestra para siempre. Al buscar eso, al tener eso, no batallarás con lo demás, no batallarás con dejar lo que tengas que dejar, no batallaremos. ¿Sí me explico, mis hermanos? Entonces, a eso se refiere el versículo 15 cuando dice, no améis al mundo, ni las cosas que están en el mundo. Si alguno ama al mundo, el amor del Padre no está en él. Entonces, cuando dice, no améis al mundo, ¿y cómo le hago para no amar al mundo? ¿Cómo le hago para no amar las cosas que hay en el mundo? ¿Cómo le hago? Dice, porque si amas al mundo, el amor del Padre no está en él, pero si el amor del Padre está en ti, entonces aborreces las cosas malas que hay en el mundo. Versículo 16, continuando. Dice el versículo 16, porque todo lo que hay en el mundo, los deseos de la carne, los deseos de los ojos y la vanagloria de la vida no provienen del Padre, sino del mundo. Porque todo lo que hay en el mundo, y luego nos habla de tres cosas, los deseos de la carne. Ya estuvimos hablando un poco de los deseos de la carne la semana pasada. Los deseos de la carne tienen que ver con pasiones, el hacer, el querer hacer, gustar de aquello. Eso es los deseos de la carne, en pocas palabras. Luego dice, los deseos de los ojos. Los deseos de los ojos ya no se trata tanto del hacer, ya no se trata tanto de pasiones, sino de posesiones, de tener, conseguir. Quiero tener aquello, lo que veo, lo que me agrada, lo que me atrae. Quiero tener, poseer lo que poseemos. Los deseos de la carne hablan de pasiones, el hacer. Los deseos de los ojos hablan de posesiones, el tener. Y la vanagloria de la vida ya nos habla de el ser, el querer ser alguien en este mundo, el querer uno decir yo soy fulano, yo soy especial, yo soy rico, etcétera. Pero hoy vamos a meditar más directamente en el segundo punto, que es los deseos de los ojos, que nos habla de posesiones, el querer tener, las posesiones que buscamos adquirir. Dice el apóstol, los deseos de la carne, dice, porque todo lo que hay en el mundo, los deseos de la carne, los deseos de los ojos, los deseos de los ojos. Entonces, si ahí nos detenemos un poquito en los deseos de los ojos, decía, los deseos de los ojos tratan con el poseer, el querer poseer, el querer tener. Nos aferramos a querer tener más de lo que muchas veces necesitamos. Déjeme leo de dónde viene esta palabra originalmente, lo que es su contenido, hablando de deseo de los ojos. El hablar de los, del deseo de los ojos viene de una palabra griega que significa oftalmos. Este es un término que de donde viene, de donde se deriva la palabra oftalmología, que está relacionado con lo que es la vista. Un oftalmólogo, que es aquella persona que estudia los ojos, que ayuda a aclarar la visión de los ojos, que si alguien no puede ver muy bien, va con el oftalmólogo y le recetan sus lentes, una prescripción con tal cantidad de aumento para que pueda ver perfectamente para que vea, no distorsionadamente, para que vea bien de lejos o de cerca, dependiendo del problema que tenga la vista. Amén. Cuando va con el oftalmólogo, eso es lo que le examina. Si su problema es que no puede ver de lejos, pero puede ver de cerca, pues le receta unos lentes para ver de lejos, lo que le hace falta. Amén. Entonces, de ahí viene, de ahí se deriva esa palabra. Y su significado más a fondo se deriva de una raíz que significa penetración o afiliamiento. Es decir, la penetración de la mirada, la penetración de aquello que quiere conseguir una persona, de aquello que quiere mirar, de aquello que quiere poseer, de aquello que quiere tener. Entonces, cuando hablamos de la vista es algo muy importante. También se conoce en la Biblia que los ojos son algo así como las ventanas del alma, porque es el medio por donde se introduce toda la información a nuestro interior. Los ojos, cuando hablamos de los ojos, hay un dicho muy común, secularmente hablando, que dice: de la vista nace el amor. De la vista nace el amor. ¿Qué significa ese dicho? Que en parte tiene mucha razón. No tiene razón en cuanto a lo que es el amor real, pero sí tiene que ver en cuanto a lo que es la atracción, en cuanto a lo que es la pasión, en cuanto a lo que es el deseo. En cuanto a ello, sí es cierto, de la vista nace el amor, pero no un amor divino, no un amor santo, sino un amor terrenal, carnal, pasional, atractivo, del gusto de los ojos, de lo que veo y me gusta y me atrae y me simpatiza y quiero tenerlo, quiero poseerlo porque me gustó aquello. Muchas veces se clava la mirada de una persona en algo o en alguien. Digo en algo o en alguien porque puede ser algo. Puede ser un carro y el hombre mira aquel carro y dice: ese carro ya me gustó y no voy a detenerme hasta obtenerlo, hasta comprarlo, hasta conseguirlo. ¿De dónde le vino aquel deseo? ¿De dónde le vino aquel anhelo de obtener aquello? De tener aquello, de poseer aquello. De el mirar, de la vista nace el amor. Por eso es importante tener un conocimiento, un entendimiento y un control de nuestros ojos, de lo que ven nuestros ojos. Si de la vista nace el amor, la pregunta entonces: ¿qué es lo que estamos amando? ¿Qué es lo que estamos mirando? ¿Dónde estamos poniendo nuestra mirada? Porque si pongo mi mirada en algo equivocado, en algo que no es de parte de Dios, en algo que no va de acuerdo a la voluntad de Dios, voy a comenzar a enamorarme, voy a comenzar a desear, tener, poseer aquello que miré y me gustó, y ya comienza a controlar mi vida aquello. Cuando los ojos de uno no tienen control, no tienen rienda, y los ojos andan ahí vagabundos para un lado y para otro sin ningún control, uno corre peligro, corre riesgo de desviarse, de que los ojos se fijen, se claven, posean algo que no es de parte de Dios, se sientan atraídos, se sientan seducidos por algo que hay en el camino de la vida, por algo que hay en el mundo. Y muchas veces yo creo que Dios tiene que hacer con nosotros, o nosotros mismos aplicarlo, como se hace con los animalitos en el campo. Por ejemplo, el caballito. Un caballito, de repente, hay caballitos que son muy asustones. Y cuando de repente usted lo va montando el caballito, ahí en cualquier cosa, una bolsa de plástico que está por ahí, va pasando y la mira y se asusta y pega el brinco para un lado. Y ahí tiene que tener mucho cuidado el que lo va montando, porque de otra manera pues ahí lo tira al suelo, ¿verdad? Por asustón. Y a esos animalitos les ponen unas viseras que cubren prácticamente lo que es el lado de los ojos, para que no tengan capacidad para mirar para lado ni izquierdo ni derecho, sino solamente derechito para enfrente. Eso es lo que muchos cristianos necesitamos, que el Señor nos ponga esas viseras para solo mirar hacia enfrente, no mirar hacia el lado derecho ni al lado izquierdo, sino poner la mira en el autor y consumador de la fe, en Cristo Jesús nuestro Señor. Educar, ordenar nuestros ojos para que puedan estar en el orden de Dios y no ser manipulados por lo que el enemigo quiere traer a nuestra vida.
1: porque por ahí se mete, por ahí se introduce, por ahí comienza a tentar y a seducir.
0: Vamos a mirar más adelantito lo que pasó precisamente con la primera tentación, hablando de Eva, cómo fue la primera manera como el enemigo llegó a seducirla. Dice que miró, vio y le fue agradable a los ojos lo que estaba mirando, el fruto prohibido. Entonces tenemos que tener cuidado con no mirar lo que Dios ha dicho, no comas de ello. Si Dios ha dicho no comas de ello, ¿para qué lo voy a mirar? Lo voy a mirar, pero no lo voy a comer, hermano. Lo voy a mirar, pero no lo voy a hacer. Yo solamente lo voy a mirar, lo voy a contemplar, a ver cómo se mira. Desde el momento que te pones a mirar, a contemplar algo que Dios dice, no participes de ello, ya estás cayendo en la trampa del diablo. Si Dios ha dicho no, ni siquiera te detengas a mirarlo, a considerarlo, a analizarlo, porque Dios te ha dicho, quita tu mirada de ahí y ponla en aquello que yo te he dicho, eso tengo para ti, eso quiero para ti, esta bendición es la tuya. Pon tu mirada en lo que Dios te ha dicho que tiene para ti, aleluya. Si me explico, pon tu mirada en lo que Dios te ha dicho que Él tiene para ti. Hay veces que el esposo o la esposa, de repente a su esposo o a su esposa ya ni en cuenta, ya no le miran ni nada, ya ni sus virtudes, ni nada bueno que haga, ni él ni ella, pero en vez andan contemplando las virtudes de la hermanita fulanita. El hermanito fulanito, a su esposa, ni un piropo, ni una cosa bonita, pero allá otra persona, otra mamá, ella sí mira todas sus virtudes. Mira, ella mira, esta hermanita, qué linda virtud, mira que esto, mira que el otro, mira que aquí, mira que allá. ¿Qué está mirando las virtudes de otra mujer que no es su esposa? Mire las virtudes de la mujer que es su esposa. Contémplela a ella, mírela a ella. Ella es la bendición de Dios para su vida, porque de tanto estar mirando las virtudes de alguien más, sin darse cuenta, su corazón se comienza a desviar. Y cuando menos se acuerda, su corazón ya anda batallando con un montón de cosas y ya se le desvió sin darse cuenta. Vive con su esposa, duerme con su esposa, pero su corazón ya anda vagando por otros lados. ¿Por qué? Porque pone su mirada en algo que no es lo que Dios ha establecido para usted. No es en el orden de Dios para usted. Si me explico, hermanos, donde ponemos nuestra mirada, eventualmente hacia allá es hacia donde vamos a caminar. Yo no puedo poner mi mirada allá y querer caminar hacia allá y ir así caminando porque voy a tropezar y voy a caer. Eventualmente donde pongo mi mirada, hacia allá me voy a dirigir, hacia allá me encamino. Entonces si pones tu mirada en Cristo Jesús, camina derecho hacia Él, camina firme hacia Él, no titubees, no des media vuelta, sigue firme hacia la meta y no solamente en Él, sino en todas aquellas bendiciones que Dios ha puesto a tu alcance en el orden de Dios para tu vida. ¿Sí me explico, hermanos? Entonces, ¿dónde comienza el problema? Comenzamos a contemplar cuando miramos lo que no nos corresponde, lo que no nos pertenece, lo que no es en el orden de Dios para nuestra vida, lo que no es lo que Dios tiene para ti, lo que no es lo que Dios tiene para mí. No estés mirando, no estemos mirando, no estemos de alguna manera queriendo, aunque digas, hermano, pero ¿qué tiene de malo? Yo solamente estoy contemplando para admirar. De una manera sana. Así comienza todo, amén. Comienza como una admiración, amén. Entonces, lo primero que uno tiene que entender es que si a alguien debes de admirar, primeramente, varón, es a tu mujer. Mujer, es a tu esposo. Tienes que admirar, bendecir y poner tu mirada en aquello que está en el orden de Dios, en el plan de Dios, y ahí trabajar, y ahí construir, y ahí bendecir, de acuerdo a la voluntad de Dios. Aleluya. Entonces, los deseos de los ojos tienen que ver con la posesión, lo que queremos poseer, el tener. Lo que miramos, lo buscamos tener. ¿Por qué cree usted que las empresas de este mundo han entendido y han descubierto precisamente eso? Y todo lo que quieren seducirlo a usted y provocarlo a usted y a mí a que tengamos, a que poseamos, lo primero que buscan hacer es presentárnoslo por los ojos. O nos ponen un comercial de televisión ahí y usted comienza a mirar aquí y dice, eso se mira bonito, eso se mira rico, eso se mira atractivo, vamos a probar ahí, vamos. Y comienza con ese deseo, ya le entró ese deseo por los ojos.
1: Muchas veces uno comienza así sencillamente a mirar aparentemente inofensivamente, pero ahí comienzan los deseos de los ojos a alimentarse: los anuncios de televisión, las revistas, los carros, la comida, la ropa, turismos, tecnología. Todo se promueve para que usted lo vea. Vea lo que hace esto, vea lo que hace el nuevo celular, la versión más moderna de Apple y de no sé cuál otra marca, y comienzan ahí a presentárselo y dicen: hermano, yo quiero tener eso, yo tengo que comprar uno de esos. ¿Y para qué quiere eso si no lo necesita? Si el que tiene le sirve re bien y no tiene ningún problema. Oh, hermano, pero es que ¿cómo? Ese es lo nuevo. Yo tengo que tener lo nuevo, tengo que tener lo más reciente. En veces lo que tenemos sirve muy bien, funciona súper bien, no tiene ningún problema. Yo entiendo cuando tenemos que comprar algo porque ya se requiere, porque ya no nos sirve lo que tenemos, amén. Porque entendemos que todo se acaba, todo se gasta, se desgasta. Y si ya su teléfono, por así decirlo, ya no sirve, ya se quebró, ya se dañó, ya está en malas condiciones, ya no funciona bien, pues entiendo que usted compre un celular nuevo para poder tener un mejor desarrollo. Pero ¿qué cuando el que tiene funciona perfectamente y solamente cambia por cambiar? No por cambiar, sino porque le entró el deseo de los ojos, la tentación por los ojos, tener, el poseer aún lo que no necesito. ¿Cómo se define lo que está en el orden de Dios y lo que ya vamos inclinándonos a un desorden en nuestra vida, en lo que tenemos o poseemos? Todo lo que tienes o buscas tener o poseer porque realmente lo necesitas, eso está dentro del orden de Dios. Pero todo lo que buscas tener o poseer que no es una necesidad sino un desperdicio, un mal gasto simplemente, eso ya nos está desviando a lo que es el sistema de este mundo. No améis al mundo, no te dejes mover por la corriente que mueve a este mundo. Déjate mover por la corriente del Espíritu de Dios, de la palabra de Dios, para que sea Dios tu guía, para que sea Dios el que te enseñe y el que te dirija en todo lo que haces, en todo lo que emprendes. ¿Estamos comprendiendo, mis hermanos? Entonces, si hablamos, usted prende su televisor, ¿cuántas cosas no ve por ahí? ¿Cuántas cosas no se promueven por ahí? Usted mira ahí que promueven ahí un platillo, una comida, y usted dice: eso se me antoja, se mira rico. ¿Cómo le entró el deseo? Por los ojos, amén. Incluso va a un restaurante y le dan el menú, y hay menús que no tienen fotos ni nada, y como que no le despierta mucho la atracción, porque dice: pues yo no sé ni qué será eso. Pero cuando ve el menú y ahí tiene la foto de un gran steak ahí jugoso y se mira ahí muy rico, dice: eso se mira bien, aunque en vez de lo que le traen, nada que ver con lo que enseñan en la foto, amén. Lo engañaron, simplemente era la apariencia, los deseos de los ojos. Ese es el engaño y la manipulación de querer enseñarle, y le presentan algo mejor que lo que realmente le están dando en la mayoría de los casos. Y no solamente se cumple en una comida, sino en la mayoría de las cosas. Entonces Dios quiere que nosotros aprendamos a ordenar nuestros ojos, a tener control de nuestros ojos, que los deseos de nuestros ojos vayan de acuerdo a la voluntad de Dios. Y la voluntad de Dios está basada y registrada, por supuesto, en su palabra. Hay cosas que están en el orden de Dios, hay cosas que están fuera del orden de Dios. Lo que está fuera de su orden, deséchalo, despégate de ello. Pero lo que está en su orden, puedes apegarte a ello, porque es una bendición el poder tener lo que quieres tener dentro del orden de Dios. ¿Amén? Muchas veces todo lo que miramos es atractivo a nuestros ojos y queremos tenerlo. No digamos si la mujer va por allá a las tiendas y mira, ahí yendo de compras, y mira una cosa y mira otra y quiere tenerlo todo. Pero ya el problema es que no sabe dónde tenerlo, dónde meterlo, porque el closet está lleno y ya no le cabe ni un vestido más, ni una falda más, ni un zapato más. Pero todavía quiere tenerlo. Ya no es tanto la necesidad de tener, sino el vicio, sino la necesidad interna de satisfacer ese apetito que son los deseos de los ojos. Veamos qué dice la palabra de Dios con respecto a este tema. Vamos al libro de Eclesiastés. Eclesiastés capítulo 5, versículo 10.
2: El que ama el dinero no se saciará de dinero, y el que ama el mucho tener no sacará fruto. También esto es vanidad. Cuando aumentan los bienes, también aumentan los que los consumen. ¿Qué bien pues tendrá su dueño sin verlo con sus ojos?
1: Oiga cómo está expresándose el predicador, este hombre de Dios. Está manifestando en este versículo, capítulo 5, dijimos versículo 10 y 11, el que ama el dinero no se saciará de dinero, y el que ama el mucho tener no sacará fruto. También esto es vanidad. El que ama el mucho tener no sacará fruto. El que ama el dinero no se saciará de dinero, y el que ama el mucho tener, ¿qué dijimos que era o cómo se definen los deseos de los ojos? Por el tener. El tener lo que no necesitamos tener. El poseer lo que se nos antoja, lo que nos atrae, que muchas veces simplemente es algo innecesario, algo vano, que no lo necesitamos, y que lo peor de todo es que muchas veces vamos a andar batallando en otras áreas de nuestra vida. Gastamos el poco dinero que tenemos en querer poseer y tener lo que no necesitamos tener, y al rato terminamos insatisfechos, vacíos y necesitados, porque ya no nos alcanzó nuestro dinero para realmente cubrir las necesidades reales que sí necesitamos cubrir. Por tanto, dice el proverbista, el que ama el dinero no se saciará de dinero, y el que ama el tener. Amar el tener es ser un vicioso de comprar lo que uno no necesita. Amar el tener, es decir, no estoy diciendo que tengas una necesidad de tener algo. Todos tenemos necesidad de tener algo, de tener una casa donde vivir, de tener quizás un carro para transportarte y ir al trabajo. Hay cosas básicas que necesitamos tener. Pero una cosa es necesitar algo y otra cosa es amar el tener. Cuando hablamos de amar el tener, es una comezón por poseer. Es una comezón que si de repente le llega y trae en la bolsa $20, anda desesperado por gastarlos. ¿Qué compro? ¿Dónde voy? ¿Qué hago con ellos? Como que le dan comezón ahí esos $20, o $50, o $100, y le inquietan y le incomodan, y hasta que se los gasta, ya se siente como que puede respirar a gusto. ¡Ah! Ya me los gasté. Eso es amar el tener. Eso es tener comezón por tener, por poseer, y eso nos daña, nos destruye. Eso es parte del deseo de los ojos, el poseer, el tener, el amar el tener. Entonces, repito, no estoy diciendo que es malo tener cuando lo que tú necesitas o cuando lo que deseas tener es algo que necesitas. Pero eso ya es lo que necesitas. Pero repito, el amar el tener, tú ya no necesitas eso, pero tú amas el tener y tú quieres tener más, y tú quieres un poco más de esto, y tú quieres aquello. Y recién viste algo que fuiste a la tienda y dices, yo necesito tener eso. Y a cada lugar donde vas, te atrae aquello y te gusta, y dices, quiero tenerlo. ¿Verdad? Porque quieres poseer. Entonces, el amar, el tener, no ames el tener. El tener no es lo que te va a bendecir, satisfacer. Ama a Dios, no el tener. Ama su palabra, ámalo a Él. Enamórate de Él y Él te suplirá todas sus necesidades de acuerdo a sus riquezas en gloria. Pero no te enamores del tener. Ay, hermano, mira, yo tengo más que tú. Y en veces como que queremos competir con lo que tenemos, y nos sentimos más realizados si tengo más que el otro, si tengo más que los demás, y en veces quiero hasta presumir lo que tengo. Entonces ese es el amar el tener. Y Dios dice, el que ama el tener, ¿qué es lo que sucede? El que ama el dinero no se saciará del dinero, y el que ama el mucho tener no sacará fruto. También eso es vanidad. Entonces no hay fruto, no hay bendición real, No hay satisfacción plena en el amar, el tener. El tener lo necesario es bueno. El buscar tener algo que necesitas es bueno. Pero repito, el amar, el tener significa, refleja un vicio, una tendencia a conseguir, a obtener todo aquello que te parece atractivo a los ojos, todo aquello que vislumbra tu ojo cuando lo ves y quieres tenerlo. Dios dice, no vas a sacar ningún fruto, no vas a tener bendición. Versículo 11 dice, cuando aumentan los bienes, también aumentan los que los consumen. ¿Qué bien, pues, tendrá su dueño sino verlos con sus ojos? O sea, dice, cuando aumentan los bienes también, no falta quien va a usar los bienes que tienes. A lo mejor al último ni siquiera eres tú, como dice el dicho, al último no sabe nadie ni siquiera para quién trabaja. Y tú tienes los bienes y por ahí alguien va a aparecer que le va a dar uso a lo que tú tanto no quisiste usar y cuidar y guardar. Y dice cuando aumentan los bienes también aumentan los que los consumen, los que los usan. Y dice que alguien pues tendrá su dueño sino verlos con sus ojos. Es decir, simplemente ver, tengo esto, tengo lo otro. De eso se sacian muchas personas. El decir tengo, el decir abro mi closet, miren lo que tengo, abro mi garage, miren lo que tengo, venga a mi casa, abro la puerta, vea, miren lo que tengo. Y lo que tiene es en lo que se deleita, lo que tiene es en lo que recibe su satisfacción. Esa es una pobre satisfacción. Lo que tiene siempre se irá quedando atrás. Siempre no podrá competir. Lo que tienes, siempre quedará ya un modelo atrás. Y ya sale algo más bonito. Y ya sale algo más adecuado. Y ya sale algo más amplio. Y siempre mirarás algo mejor que lo que tenías. En lo que gastaste, en lo que compraste, en lo que poseías. Ahora sale algo mejor. Y por eso la gente va corriendo en el ritmo de este mundo, queriendo tener y competir la última tecnología, la última moda, lo último esto, lo último lo otro. Ya lo que tengo se quedó atrás, ya no me siento realizada porque puse mi mirada en lo que tenía y mi gloria, mi satisfacción era miren lo que tengo. Pero alguien dice, sí, tú tienes eso, yo tengo algo mejor, yo ya agarré lo más moderno, yo agarré lo último modelo. ¿Y qué vas a hacer? ¿A vivir compitiendo con cada cosa nueva que sale? ¿A vivir compitiendo con todo lo más reciente? Esa es vanidad y mal doloroso. No compitas con eso. Si no tienes algo del año, di, pero tengo una bendición reciente, tengo una experiencia con Dios, tengo una satisfacción de lo alto. No voy a competir con el tener o el poseer cosas terrenales, voy a competir con la bendición de mi Dios. Tengo algo que vale más. ¿De qué sirve tener aquello si no tengo paz en mi corazón? ¿De qué sirve tener una cama grande y hermosa y de

0: es malo, es un vicio. Es lo mismo que el dinero. La Biblia no dice que el dinero es malo. La Biblia dice que el amor al dinero es la raíz de todos los males. Entonces no es el dinero. Amén. Abraham tuvo mucho dinero. Job tuvo mucho dinero. Hombres de Dios tuvieron mucho dinero. Pero ellos no amaban el dinero. Amaban al Dios que les proveía el dinero. Amaban al Todopoderoso. Y ese dinero era una simple añadidura de lo que Dios les daba. Entonces no ames el dinero. Ama a Dios. Y Dios te dará lo que Él sabe que puedes manejar. Porque un siervo de Dios, Salomón, dicen en los proverbios, Señor, una oración muy sabia, no me des mucho, Señor, no sea que me olvide de ti y diga quién es el Señor si yo tengo mucho. ¿Para qué necesito a Dios? Señor, tampoco me des muy poco, no sea que vaya a tener que andar robando y blasfeme tu nombre por andar ahí sin nada que tener. Entonces dice, dame lo suficiente para sostenerme a cada día. Danos hoy el pan nuestro de cada día. Dame a cada día lo necesario. Dame a cada día lo que necesito. Eso es todo lo que te pido, Señor. El tener, esa es una oración sabia. Esa es una oración sana. El aprender a pedir a Dios el pan nuestro de cada día. Esa es la oración que Cristo nos enseñó. Esa es la bendición que Dios les dio en el desierto. Va a caer el maná cada mañana, fresquecito del cielo. El maná para que coman y se alimenten y se nutran. Pero no traten de almacenar para 2 días porque se abusará. No traten de almacenar para una semana entera porque se abusará. Es decir, Dios quiere una dependencia de Él hoy para hoy, mañana para mañana. El Dios que te sostiene hoy te sostendrá mañana y te sostendrá la semana que entra y el mes que entra. No te afanes por el día de mañana. Honra a Dios el día de hoy. Sé feliz con lo que Dios te da hoy. Porque la gente no disfruta lo que Dios le da hoy por estar preocupado por el mañana. ¿Qué voy a comer mañana? Hoy tienes tu gran plato de comida. ¿Qué voy a comer mañana? ¿Cómo le voy a hacer? Y te estás muriendo que ni saboreas el plato que tienes hoy por estar preocupado por lo que vas a hacer mañana. Y te afliges y te afanas y te amargas la vida hoy por estar pensando en el mañana. Dios dice que no soy yo el Dios del hoy y el de mañana, que no soy el mismo ayer, hoy y por siempre, que no son nuevas cada mañana mis misericordias, que no soy el mismo que te sostuvo hoy, el que te sostendrá mañana, que no soy el que alimento a las aves del cielo a cada día y cubro las flores del campo con vestidos hermosos para la gloria de mi nombre. Que no soy el mismo Dios. Sí, Señor. Perdónanos por afanarnos. Perdónanos por no aprender a disfrutar lo que tú nos das a cada día. Amén. Vamos entonces a la palabra. Estamos entonces mirando que cuando nosotros queremos tener todo lo que miramos que es atractivo a nuestros ojos y queremos poseerlo y tenerlo, ese es el deseo de los ojos. Nos enamoramos, amamos el tener, y el amar el tener se convierte en maldición, no hay fruto en ello. Raíz de todos los males es el amor al tener, el amor al dinero. No el dinero, no el tener, sino el amar el tener, el amar el dinero, el vivir para eso y no para Dios. ¿Me explico? Vamos a la palabra y veamos una escritura más, 1 Timoteo 6, del 6 al 10. Veamos qué consejo nos da el siervo de Dios, Pablo, en este pasaje.
1: Pero gran ganancia es la piedad, acompañada de contentamiento. Porque nada hemos traído a este mundo, y sin duda, nada podremos sacar. Así que, teniendo sustento y abrigo, estemos contentos con esto. Porque los que quieren enriquecerse caen en la tentación y lazo, y en muchas codicias necias y dañosas, que hunden a los hombres en destrucción y perdición. Porque raíz de todos los males es el amor al dinero, el cual, codiciando algunos, se extraviaron de la fe y fueron traspasados de muchos dolores.
0: ¡Qué precioso está esto! Pero gran ganancia

0: la piedad, el amor a Dios, acompañado de contentamiento. Cuando una persona aprende a amar a Dios y aprende a estar contento con lo que Dios le da, no estoy diciendo que no trates de lograr algo en esta tierra, que no trates de superarte, no, eso no es lo que está diciendo este pasaje. No está diciendo que no trates de superarte. Dios le gusta que trabajemos los dones, los talentos que Dios nos ha dado. Por eso Él dijo, toma, te doy 5 talentos, trabájalos. Te doy 2 talentos, trabájalos. Te doy 1 talento, trabájalo. Entonces no confundamos el deseo de superarnos. Ese es un deseo bueno que Dios puso en el ser humano y que Dios espera que el hombre busque superarse en cualquier área, en lo material, en lo moral, en lo espiritual, en todas las áreas. Pero cuando dice el Señor en este pasaje, pero gran ganancia es la piedad acompañada de contentamiento, lo que está diciendo es, si estás luchando por superarte, si estás luchando por ser adelante, gloria a Dios, pero no tengas el concepto de que hasta que yo llegue allá, voy a ser feliz. Hasta que yo tenga aquello, me voy a sentir contento. Hasta que yo logre, si yo tuviera, si yo consiguiera, si a mí me dieran, si Dios me proveyera, si yo alcanzara, y pensamos que llegar a un destino, que lograr tener aquello o aquello otro, conseguir una cosa u otra, eso es lo que nos va a llevar a una satisfacción. Y Dios dice, te estás engañando. ¿Qué quiere decir el Señor? El Señor nos enseña y nos dice, hijo, la felicidad y la bendición para mis hijos no consiste en un destino, es decir, en llegar a decir, cuando yo tenga 30 años, cuando yo me gradúe de una carrera, cuando yo me case, cuando yo tenga hijos, cuando yo compre mi casa, cuando yo tenga mi carro del año, cuando yo... No, eso no es lo que satisface la vida del hombre, sino no es llegar a un destino, de llegar a alcanzar algo en esta tierra, sino es aprender a agradar a Dios y estar satisfechos en el camino. Es decir, voy caminando, todavía no tengo aquello. Si Dios quiere que lo alcance, lo alcanzaré. Si Dios quiere que lo tenga, lo tendré con su ayuda y con su gracia. Pero aún, si no lo tengo, estoy contento y pleno y alabo a Dios. Y si lo llevo a tener, seguiré contento y pleno y alabaré a Dios. No es aquello la fuente de mi satisfacción. No es aquello la fuente de mi felicidad. Es Cristo, es su presencia, es su amor. Gran ganancia es la piedad acompañada de contentamiento. ¿Cómo viene ese contentamiento? Ese contentamiento viene cuando yo entiendo que aquello, sea lo que sea, sea una mujer, sea un hombre, sean hijos, sea una casa, sean carros, sean lujos, sea dinero, sea una carrera, aquello no es la satisfacción para mi vida. Hombres y mujeres con grandes carreras, amargados y miserables que viven, educados y estudiosos, pero miserables que viven. Me explico, hombres casados con mujer y con hijos, algunos hasta con 2 mujeres o 3, amargados y sin satisfacción. ¿Por qué? Porque ahí no está la bendición de la satisfacción, sino está en la presencia de Dios, en abrir el corazón al Dios de los cielos y sentirnos plenos en Él, con lo poco o con lo mucho, teniendo nada o teniendo mucho, yendo apenas en busca de algo o habiéndolo alcanzado ya. ¿Sí me explico, hermanos? Satisfechos en el camino. No esperando llegar a un destino, no esperando conseguir algo para sentirnos bien o plenos, sino de una vez sentirnos bendecidos. Entonces debemos entender qué es lo que realmente nos importa a nosotros, qué es lo que realmente nos interesa: la vida de los ricos, la vida de los famosos, la vida de los populares, la vida de los de las actrices, la vida de los actores, el actor fulano, la actriz fulana, etcétera, etcétera. ¿Qué es lo que nos interesa? ¿Qué es lo que dijéramos? Ay, ¿quién como él? ¿Quién como ella? Mira nomás lo que tiene, mira nomás cómo está, mira el cuerpo que tiene, mira las riquezas que tiene, mira el carro que anda, mira. Y comienzas a mirar y a codiciar los deseos de los ojos. Si yo tuviera el poseer, el tener, y comienzas con esa codicia que hunde a los hombres en destrucción y que no trae bendición, hermano. Todos esos actores, actrices y gente que vive de esa manera en su mayoría no es otra cosa que un valle de huesos secos, sin vida, sin gozo, sin paz, deprimidos, usando droga, alcoholizados, completamente arruinados, vidas infieles, inseguros, sin amigos, sin nada real en la vida. Eso no es lo que satisface. Entonces, ¿en qué nos interesamos nosotros? Ah, si yo tuviera, si yo fuera, si yo poseyera. Es decir, tener riqueza, tener fama. ¿Eso es lo que me interesa, esa clase de vida? ¿O me interesa más la vida de los rectos, de los fieles, de los que sirven a Dios, de los que aman a Dios, de los que agradan a Dios, de los que permanecen firmes en el camino del Señor sin importar altas o bajas, se mantienen caminando firmes en la gracia de Dios? Esas son las vidas que nos deben de impactar, que nos deben de influenciar, aleluya. La Biblia nos habla en el libro de los Hebreos, capítulo 11, nos habla de aquel grupo, de aquel desfile de hombres de Dios, hombres de fe. Y dice en un momento el escritor, hombres de los cuales este mundo no era digno, hombres que anduvieron vestidos de pieles de cabra por los montes, huyendo, viviendo en cuevas, hombres que no tenían nada humanamente, pero eran hombres de Dios, hombres usados poderosamente por el Señor. Dice el apóstol, miren a esos hombres, imiten a esos hombres, vean la recompensa de esos hombres, vean a un Moisés que despreció las riquezas de Egipto y prefirió los vituperios de Cristo, vean, despreció las riquezas del mundo y prefirió los vituperios de Cristo. Vean a aquellos hombres como Abraham que saludaban la promesa de Dios como mirando a lo invisible. Vean esos hombres, dice la palabra, que muchos de ellos murieron sin haber recibido lo que esperaban. Un Abraham que buscaba una ciudad cuyo arquitecto y constructor es Dios. La nueva Jerusalén no la encontró en esta tierra, pero la encontró en el reino de los cielos. Y ahí está reinando, ahí está gozando, ahí está deleitándose ya. Encontró en su peregrinaje esa preciosa ciudad cuyo arquitecto y constructor es Dios. ¿Qué es lo que nosotros buscamos? Hermanos, la vida es tan vana. Ya entraremos en la vanagloria de la vida. Es tan vana que nada es real. Nada es real. Lo que parece ser real se te esfuma de las manos como agua y no lo puedes sostener. Aún los seres queridos, aún la familia, que es algo de lo más real y de lo más lindo que un ser humano puede tener en esta tierra, cuando menos acuerdas se te va de las manos y no lo puedes retener. Todo se pasa, todo se va, todos vamos de pasada. La juventud se pasa, las fuerzas se pasan, la belleza se pasa, todo se pasa, pero hay algo que permanece. El que hace la voluntad de Dios permanece para siempre. El que se mantiene firme en Dios permanece para siempre. El que pone su mirada en las cosas de arriba permanece para siempre. El que ancla su corazón en la presencia de Dios permanece para siempre. Permanece para siempre. Hermano, un día vamos a dormir más rápido de lo que tú te imaginas. Es decir, vamos a morir, vamos a cerrar los ojos en esta tierra y los vamos a abrir en una eternidad. Y la pregunta es, todos tus logros y todos tus afanes y todas tus metas y todos tus ideales serán basura. Eso será. Hablo de los ideales terrenales. Pablo lo comprendió y él expresa y dice, todo lo que yo tenía como ganancia, mis puestos, mis títulos, mis estudios, mi esto, mi lo otro, lo tengo como basura, dice, por el tal de obtener el conocimiento de mi Rey, de mi Señor, de comprender su amor, de llenarme de su presencia, de encontrarme agradándole a Él. Todo lo tengo por basura. Me doy cuenta que no es real, que es vano, que se me esfuma de las manos y nada permanece. Nada permanece. No te aflijas por lo que pierdes en esta tierra. no era eterno, era prestado por un ratito. Todo lo que pierdes en esta tierra, no te afanes por quedarte, querer recuperarlo si no puedes. No te deprimas, no te sientas mal. Dios dice, hijo, todo lo que hay en esta tierra es como la flor del campo. Hoy está y mañana ya no está. En un momento florece y se mira hermosa, y en otro momento se seca y se muere. No te afanes por este mundo, por esta tierra. Afánate por buscar el reino de Dios y su justicia, y todo lo demás vendrá por añadidura. Afánate por trabajar, no por la comida que perece, sino por la comida que a vida eterna permanece. Aleluya. Afánate por servir a Él. No estoy diciendo que sea malo tener algo en esta tierra. No estoy diciendo que sea malo prepararte. No estoy diciendo que sea malo salir adelante. No estoy diciendo que sea malo estudiar, no. Joven, estudia mientras puedes hacerlo. Prepárate, capacítate. Pero no pongas tu mirada en eso. No te engañes creyendo que eso será tu felicidad, tu satisfacción, que así tu vida estará segura. Es un engaño. No estará segura tu vida. Tu vida solo estará segura en las manos de Cristo Jesús. Solamente en las manos de Cristo Jesús tu vida estará segura. Fuera de Él no hay seguridad. Fuera de Él no hay seguridad. ¿Qué dice su palabra? Pero gran ganancia es la piedad acompañada de contentamiento. Porque nada hemos traído a este mundo y sin duda nada podemos sacar. Así que teniendo sustento y abrigo, estemos contentos con esto. Nada trajimos y nada nos llevamos. Porque los que quieren enriquecerse caen en tentación y lazo. La riqueza tiene que ver con el tener, el poseer. Todo el que quiere poseer, tener, se resume en riqueza. Sea que quieras poseer un carro, es riqueza. Quiero poseer una casa, quiero tener un barco, quiero tener, es lo que quieres poseer. Se resume en dinero, riqueza, porque es lo que necesitas para poseer, para tener, para comprar eso. Y Dios dice, porque todos los que quieren enriquecerse caen en tentación y lazo y muchas codicias necias y dañosas. La codicia necia y dañosa entra por los deseos de los ojos, que hunden a los hombres en destrucción y perdición. Porque raíz de todos los males es el amor al tener, el amor al poseer, el amor al dinero. El dinero solamente es simbólico. $100 no es nada, ese billete no es nada, es simbólico. Lo que usas ese billete simbólico para poseer lo que quieres poseer. Quiero un carro, quiero una casa, quiero comprar esto. Eso es simbólico solamente. Amén. Entonces, cuando habla de dinero, nos está hablando del que quiere tener, del que quiere poseer. Y dice que raíz de todos los males es el amor al dinero. Podríamos decir el amor al tener. Y dijimos, el deseo de los ojos tiene que ver con poseer. Miramos, nos gusta, nos atrae y queremos poseerlo. Queremos tenerlo, queremos adueñarnos de ello. Ese es el deseo de los ojos. Dios dice, no vivas con ese engaño, con esa manipulación que el mundo enreda y controla a muchos. Y ahí los hace caer en codicias necias y dañosas que destruyen a muchos. Porque una vez más dice, porque la raíz de todos los males es el amor al dinero, en el cual codiciando a algunos se extraviaron de la fe y fueron traspasados de muchos dolores. Se extraviaron de la fe y fueron traspasados de muchos dolores. El dinero no es un problema, es el amor al dinero, el amor al tener, el querer tener, el pensar que si no tenemos aquello, mi vida es miserable. Si no tengo aquello otro, mi vida no está completa. Si no tengo aquello otro, mi vida no está satisfecha. Es un engaño. Aprende a darle plena satisfacción a tu vida en Cristo Jesús, en Dios, en su presencia, y a poner tu mirada en Él. Tus ojos se limpian mirándolo a Él. Tus ojos reflejan pureza mirándolo a Él. lo que uno mira, eso es lo que reflejará tarde o temprano. Los ojos. Los ojos son como un espejo. Los ojos son como un espejo. Y cuando miras algo y comienzas a poner tu mirada en algo, eso se reflejará en tu vida. Si es algo bueno o si es algo malo. Los ojos son un espejo. Si comienzas a mirar a Dios, comienza a reflejarse Dios en tu vida. Porque te miras como un espejo y comienza a mirarse su gloria, su gracia, su amor. Te interesa lo que a Él, amas lo que a Él, buscas lo que Él y lo que Él busca. Te importa lo que a Él le importa. ¿Quieres que se refleje Dios en ti? Pon tu mirada en Él. Míralo a Él fijamente. Y entre más fijamente lo veas, se reflejará su hermosura. Se reflejará su pureza. Se reflejará su voluntad. Se reflejará su gracia sobre tu vida. Porque lo estás mirando a Él. Mira este mundo con sus afanes. Y se reflejará su estrés. Su desesperación. Su insatisfacción. Se reflejará lo que hay en este mundo. Aquí me detengo para continuar. El tiempo se nos ha ido. Póngase de pie esta linda mañana.
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6: ¿A cuánto tiempo sentías un animal en tu estómago?
5: Ese llevo. 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

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Tenemos habilitados los números 79465408 y 479022-75. Esperamos su comunicación en esta hora de la tarde para poder saludarle y complacerle también con su gusto musical.

las 3 de la tarde, más 24 minutos. Gracias por estar en sintonía de la 97.5 FM. Saluditos y excelente tarde para

Espacio tarde de alabanzas. Estamos en las 3 de la tarde, las 15 horas ya, más 25 minutos en todo el territorio nacional. Así que saludos para la audiencia en este día martes. Creo que ya está retornando a casita después de una jornada de

recién iniciamos la semana. Damos gracias a Dios porque Él ha sido bueno, ha sido maravilloso y nos ha guardado hasta este momento. Gracias a Dios por su misericordia.

que escuchamos más música en esta hora de la tarde, esperando que,

estamos ya en la recta final de este espacio de tarde de alabanzas. Estamos ya casi 10 minutos para las 16 horas y deseamos que usted tenga una bendecida tarde. Estamos ya casi finalizando y damos gracias a Dios por esta oportunidad, por este privilegio que nos concede de poder saludarle a usted que está siempre pendiente de la programación de Radio Alegría. Usted que desde muy temprano se levanta a encender su radio. Usted que siempre está pendiente de cada espacio, no solo de complacencia, sino el espacio informativo. Usted que está pendiente de cada mensaje de la palabra del Señor, cada programa. Deseamos que Dios le bendiga, que tenga una bendecida tarde. Y como siempre, es un privilegio para nosotros.

Martes. Que Dios le bendiga, que Dios le guarde. Será el día de mañana, si Dios nos presta la vida. Estaremos acompañándoles para poder llevarle música. Y por supuesto también queremos saludarles, así que esperamos que ustedes se reporten en cada espacio. No le cambie, quédese en la 97.5 FM, porque hay más programación para usted. Más música, más palabra de Dios.

Dios. No es tiempo de nosotros, es tiempo de Dios. Él no llega ni antes ni después. Él llega en el momento justo, en el momento preciso, en el momento oportuno de nuestra vida. Nos despedimos en esta tarde. Que Dios le bendiga y que Dios le guarde.

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0: Hasta la próxima.
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Nuestros titulares: investigan muerte violenta de hombre localizado en río de Esquipulas, Chiquimula, capturado cuando presuntamente agredía a su madre. Policía Nacional Civil.

0: zona 21 capitalina. Detienen a mujer que pretendía ingresar un televisor a centro carcelario. Trabajador pierde la vida tras accidente eléctrico. Joven mujer pierde la vida tras percance en motocicleta. Autoridades investigan fallecimiento en edificio de zona 9. Bus extraurbano vuelca en Jutiapa. Dos menores resultaron involucrados en percance en Colonia Lemus. Bomberos municipales y departamentales se declaran en alerta anaranjada. Bono de alimentación para agentes de la Policía Nacional Civil podría pagarse desde julio. Tormenta tropical Cristina mantiene ingreso de humedad a Guatemala. Buscan a familiares de hombre localizado sin identificar. 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
0: Hola, ¿qué tal? Qué gusto saludarles en este martes 9 de junio del año.

salvación hasta sus hogares. Compartimos el versículo de hoy en Salmo 23:1. Jehová es mi pastor y nada me faltará. Soy Jorge Vázquez y en nombre de nuestro director Benito López le damos la cordial bienvenida. Iniciamos.

muerte en cercanía del Pozo San José 1 en Chiquimula. Estaba por cumplir 49 años el próximo jueves. Lamentablemente fue localizado sin vida. En hora de la tarde de ayer lunes 8 de junio del 2026, vecinos alertaron a autoridades sobre la localización del cuerpo sin vida de una persona de sexo masculino en cercanía del Pozo San José 1, departamento de Chiquimula, quien presentaba heridas de bala en diferentes partes del cuerpo. Se presume que fue atacado en hora de la tarde, siendo llevado hasta el lugar para darle muerte. Aprovechando la soledad y el silencio del sector, de manera preliminar se ha conocido que la víctima fue objeto de robo y posteriormente lo asesinaron. Esta hipótesis es manejada por las autoridades. Familiares han manifestado que la víctima, identificada como René Menéndez España, de 48 años, no contaba con su teléfono celular, cadenas y otros objetos de valor que portaba, como también no fue localizado el vehículo en el que se conducía. Agentes de la Policía Nacional Civil se hicieron presentes al lugar para confirmar la información. Luego de constatar, se alertó al Ministerio Público para realizar las diligencias respectivas. Luego fue trasladado como XX a la morgue del INACIF. Gracias a las publicaciones realizadas, familiares llegaron la mañana del martes a identificarlo. Menéndez España, que meses atrás habría retornado de Estados Unidos, se dedicaba al préstamo de dinero y este jueves próximo celebraría su cumpleaños 49, día que era muy esperado por él y su familia, pues durante mucho tiempo no lograron compartir con él un cumpleaños. En el Guate informa sobre trabajos de mantenimiento programados en la red eléctrica que requerirán la suspensión temporal del servicio en distintos sectores de Chiquimula, Camotán y el municipio de Jocotán. Se recomienda a los usuarios tomar las precauciones necesarias y consultar los lugares, fechas y horarios afectados. En Chiquimula, Aldea Sabana Grande, Caseríos Canaán, Chororaguá, Chiquimula 2, Colonia Brisa San José, Colonia El Caminero y Chiquimula, para este martes de 8 a 18 horas. De igual manera, en Aldeas El Ingeniero, Petapía, Chucho Abajo, mismo horario, el jueves 11. En Camotán, Aldeas Cabolotes, El Limón, El Tular, El Volcán, Marimba, Lantiquín, Muyurcó, Xalaguá, Tisipe y la cabecera municipal, Jocotán, Aldea Tanxá, Tatutú, Cumbre Larada, El Naranjo, para el sábado 13 de 8 a 18 horas. Dos menores resultaron involucrados en percance en Colonia Lemus. La noche del pasado lunes 8 de junio se registró un accidente de tránsito frente a la gasolinera Shell de la Colonia Lemus en Chiquimula, donde dos menores de edad resultaron involucrados. De acuerdo con la información preliminar, los jóvenes se conducían en una motocicleta color azul cuando colisionaron con un vehículo que salía de la estación de servicio. La conductora del automóvil permaneció en el lugar para atender la situación. Cuerpos de socorro acudieron al sector para evaluar a los involucrados. Sin embargo, ambos jóvenes indicaron que no deseaban ser trasladados hacia un centro asistencial. Las autoridades correspondientes serán las encargadas de establecer las circunstancias en las que ocurrió el percance. Se recomienda a los conductores manejar con precaución y respetar las normas de tránsito para prevenir este tipo de incidentes. Investiga muerte violenta de hombre localizado en río de Esquipulas, Chiquimula. Tarde de lunes fue localizado el cuerpo

al departamento de Chiquimula. Bomberos voluntarios de la 30 compañía realizaron la recuperación del cuerpo utilizando equipo especial para descender hasta el lugar donde se encontraba el cuerpo de manera preliminar.

0: Ministerio Público procesaron la escena y coordinaron el traslado del cuerpo hacia la morgue del INACIF en Chiquimula. Con esta información nos vamos a un corte comercial. Regresamos, no le cambie, quédese en nuestra sintonía.
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0: minutos.
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Seguimos con la información a través de Sinforal, el sistema informativo de Radio Alegría. Información de carácter departamental. Este martes 9 de junio, capturado cuando presuntamente agredía a su madre. Héctor, de 30 años, fue capturado por agentes de la Policía Nacional Civil en la zona 5 de Santa Catalina La Tinta, Alta Verapaz, luego de ser sorprendido cuando presuntamente agredía físicamente a su madre, una mujer de 68 años. Los policías intervinieron de inmediato para proteger a la adulta mayor y evitar que sufriera lesiones graves. Según la denuncia, la víctima indicó que las agresiones por parte de su hijo eran constantes. Las autoridades brindaron acompañamiento para formalizar la denuncia y gestionar medidas de seguridad y protección a su favor. Policía Nacional Civil refuerza operativo del plan semáforo seguro en la ciudad capital. Agentes de la Policía Nacional Civil continúan desarrollando el plan semáforo seguro en distintos puntos de la ciudad para prevenir robos, asaltos y otros hechos delictivos. Los operativos se realizan mientras los semáforos permanecen en rojo, permitiendo identificar personas, verificar motoristas y establecer si los vehículos cuentan con reporte de robo. Según la Policía Nacional Civil, estas acciones han permitido la captura de personas vinculadas a delitos como extorsión y robo, fortaleciendo la seguridad en sectores de la zona 18, 11 y 6 de la ciudad capital. Un hombre es localizado sin vida en la vía pública en la zona 21 capitalina. Un hecho se registró frente a una tienda de conveniencia ubicada en la 16 calle y 8 avenida de la colonia Los Olivos, zona 21 capitalina. Bomberos municipales evaluaron a un hombre localizado sobre la vía pública y confirmaron que ya no contaba con signos vitales debido a una herida de arma de fuego. A un costado de la víctima fue localizada un arma de fuego. Agentes de la Policía Nacional Civil y fiscales del Ministerio Público realizaron las diligencias correspondientes para esclarecer lo ocurrido. Detienen a mujer que pretendía ingresar un televisor a centro carcelario. Agentes de la Comisaría 31 reportaron la detención de una mujer de 40 años en los controles de seguridad de la granja modelo de rehabilitación Canadá en el departamento de Escuintla. Según el informe policial, la mujer intentaba ingresar un televisor al centro carcelario mediante un procedimiento no autorizado, por lo que fue puesta a disposición de las autoridades correspondientes. De acuerdo con la información proporcionada, el aparato estaba destinado a familiares que permanecen recluidos en dicho centro de detención. Las autoridades continúan con la diligencia respectiva

labores de construcción en una vivienda. La víctima fue identificada como Ismael Aroldo García Ramírez, de 48 años, originario de Pueblo Modelo, Zacapa. De acuerdo con la información preliminar, el hombre realizaba trabajos en la terraza de una vivienda en construcción cuando tuvo contacto accidental con una línea de media tensión. Bomberos voluntarios acudieron al lugar tras recibir la alerta. Sin embargo, al evaluarlo, confirmaron que ya no contaba con signos vitales. El hecho ha causado consternación entre familiares, amigos y vecinos de dicha comunidad. Joven mujer pierde la vida tras percance en motocicleta.

Jutiapa. Bomberos voluntarios acudieron al lugar tras recibir la alerta. Sin embargo, al evaluar a la víctima, confirmaron que ya no contaba con signos vitales. La fallecida fue identificada como Darly Yosmeli Muñoz, de 23 años. De acuerdo con la información preliminar, laboraba en una reconocida cadena de restaurantes ubicada en Metro Plaza. Las autoridades realizaron las diligencias correspondientes para establecer las circunstancias en que ocurrió el hecho. Autoridades investigan fallecimiento en edificio de zona 9 capitalina. Una persona falleció el día de ayer en un inmueble ubicado en la séptima avenida y décima calle de la zona 9 de la ciudad de Guatemala. De acuerdo con la información

y con lesiones compatibles con una caída de varios metros de altura. El hecho ocurrió en un edificio donde funcionan clínicas y oficinas. Agentes de la Policía Nacional Civil y fiscales del Ministerio Público acudieron al lugar para realizar las diligencias correspondientes. Las autoridades continúan investigando las circunstancias en que ocurrió el incidente. Bus extraurbano vuelca en Jutiapa. Un bus de transporte extraurbano volcó a la altura del kilómetro 140, ingreso a la finca El Quetzal en Pasaco, Jutiapa. Elementos de bomberos municipales y departamentales de Pasaco atendieron la emergencia y brindaron asistencia al piloto y al ayudante de la unidad, quienes presentaban heridas leves y crisis nerviosa. Tras ser evaluados por los socorristas, se determinó que no era necesario su traslado a un centro asistencial. Las autoridades recomiendan conducir con precaución, especialmente debido a las condiciones climáticas que afectan

0: una gran acumulación de basura que fue arrastrada por el fuerte oleaje hasta la orilla. Entre los desechos pueden observarse plásticos, envases y otros residuos sólidos que afectan el paisaje natural y representan un riesgo para la fauna marina y el ecosistema costero. La escena vuelve a poner en evidencia la importancia de cuidar nuestros ríos, playas y espacios naturales, así como de disponer adecuadamente los desechos para evitar que terminen contaminando el medio ambiente. Pequeñas acciones pueden marcar una gran diferencia en la protección de nuestros recursos naturales. Con esta información vamos a un corte comercial. Regresamos, no le cambie, quédese en nuestra sintonía.
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capturados, la incautación de un arma, municiones y droga. Cuatro personas fueron capturadas durante allanamientos realizados por investigadores de la ley en coordinación con el Ministerio Público en distintos inmuebles en Sayachepetén. Como resultado de la diligencia, fue capturado Denny, de 23 años, a quien le incautaron un arma de fuego, dos tombas y 46 municiones que tenía de manera ilegal. También fueron capturadas Angelina, de 38 años, Kevin, de 32, se les incautaron 28 bolsas con piedra de crack y un recipiente con cocaína, y Glendy, de 58 años, por ser presunta responsable del delito de trata de personas. Policía Nacional.

Ministerio Público y el Ejército de Guatemala. Las diligencias van dirigidas a casos contra las extorsiones. En el barrio El Terrero, Jalapa, policía de la Comisaría 22 localizaron abandonado el automóvil Honda Negro, el cual tiene reporte de haber sido robado en marzo de 2025 en Olopa, Chiquimula. En el barrio San Pedrito, zona 4 de Chiquimula, fue detenido Mario, de 28 años, por estafa propia. En Colonia Los Ángeles, en Quiché, fue localizado abandonado un pick-up Toyota, el cual tiene reporte de haber sido robado el día de ayer en el mismo municipio. En el preventivo para hombres, zona 1 de Quetzaltenango, investigadores de la DIPANDA notificaron a Oscar José Chévez, de 23 años, de otra orden de captura en su contra por extorsión a solicitud de un juzgado de Zacapa. Melvin, de 28 años, fue capturado en la aldea de Las Pozas, a Echepetén, luego de ser descubierto portando ilegalmente una pistola Taurus. En las oficinas de migración de la Fuerza Aérea Guatemalteca, zona 13, fue detenido Dagoberto, de 27 años, luego de ser deportado de Estados Unidos, es requerido por un juzgado de Guatemala por el delito de violación. Capturado salvadoreño por robo de más de 600 mil quetzales en joyería de Chimaltenango. En la colonia Vivien, zona 5, investigadores de la ley capturaron a salvadoreño Henry, de 34 años, a solicitud de un juzgado de Chimaltenango que lo requiere por robo agravado. Presuntamente responsable de haber ingresado a una joyería en Chimaltenango el pasado 29 de abril, donde presuntamente sustrajo joyas valoradas en más de 600 mil quetzales. Como parte del seguimiento del caso, el 1 de junio, investigadores y fiscales realizaron un allanamiento en su vivienda en la zona 1 de Chimaltenango, donde fueron localizados indicios que fortalecieron la investigación y permitieron avanzar en la identificación y ubicación del sospechoso, detenido por asociación ilícita vinculado a un hecho violento en Huehuetenango. Investigadores de la ley capturaron a Luis, de 28 años, requerido por un juzgado de Guatemala por el delito de asociación ilícita. La orden de aprehensión fue emitida el 3 de octubre de 2025 y su captura se realizó mediante un operativo estratégico de vigilancia. Según las investigaciones, está vinculado al caso de homicidio de una mujer de 39 años, ocurrida el 7 de febrero del año pasado en una ferretería de la zona 8 de Huehuetenango. Con esta suman 4 las personas capturadas relacionadas con este hecho criminal. El 6 de octubre de 2025, durante una serie de allanamientos, fueron aprehendidos Gerardo Naim, Rivas Castillo, Otto Noé Palacio Gómez y Douglas Ariel Rivera Echeverría, sindicado de asesinato, asociación ilícita y conspiración para cometer asesinato. El 16 de febrero de este año, alias El Patrón, señalado como el cabecilla de la estructura, se fugó cuando era trasladado del Centro Preventivo para Varones de Quiché hacia el Hospital Nacional de Huehuetenango. En el hecho falleció baleado un guardia del sistema penitenciario que fungía como custodio. En un incidente ocurrido en las colonias Las Prisas, zona 10 de Huehuetenango, capturado con 90 colmillos de cocaína. En el barrio El Arenal, San Pedro Soloma, Huehuetenango, policías antinarcóticos capturaron a Humberto, de 38 años, quien ocultaba dentro de su vehículo Toyota 90 colmillos con cocaína. Policía Nacional Civil desarrollaron talleres preventivos sobre evitar el consumo de drogas, sus efectos y problemas que pueden acarrear. La actividad se desarrolló en distintos centros educativos de Jutiapa y El Progreso, beneficiando a un total de 724 estudiantes. Durante los talleres se abordaron temas como consecuencias físicas, sociales y legales del consumo de drogas. Se distribuyó material informativo, se promovió la cultura de denuncia a través de la línea antinarcótica 1577 y se realizaron demostraciones de la unidad K9, fortaleciendo la concientización
y prevención entre la comunidad estudiantil. Operativos multisectorial de tránsito y seguridad en marcha en Izabal. 12 multas por sonidos estridentes en escapes han impuesto en Puerto Barrios. 108 personas fueron identificadas por parte de la Policía Nacional Civil en un puesto de control que instalaron en Puerto Barrios y Izabal, unidades especializadas de Diprona, Dicetur, Dipafrón y la Comisaría 61, además con el apoyo de la PMT del lugar. Se verificaron 52 motocicletas, 21 automóviles y se solicitaron 140 solvencias. La Policía Municipal de Tránsito ha impuesto 12 multas a motoristas por modificaciones en escapes que generan sonidos estridentes y por carecer de licencia de conducir. En la colonia La Compañía Palín Swinter, la policía de la Comisaría 31 detuvieron a Reina, de 33 años, quien se tenía a su cargo un punto de narcomenudeo donde fueron incautadas 13 bolsas con marihuana, 12 piedras de crack, 2 colmillos con cocaína, 2 celulares y 2.075 quetzales que se considera producto de la venta de droga. En Aldea Durano Chinauta, la policía de la Comisaría 12 capturaron a Ángel, de 28 años, sorprendido cuando portaba una pistola ilegal con registro borrado, una tolva y 13 municiones. Tiene un ingreso a la cárcel por el delito de violación en junio de 2021. Baltasar, de 38 años, fue detenido en el barrio de San Antonio, zona 6, luego de ser sorprendido cuando portaba un revólver de manera ilegal con 6 municiones. Sorprendido con pistola ilegal. En la colonia Montserrat 1, zona 4 de Misco, policía de la Comisaría 16 sorprendieron a un adolescente de 17 años que caminaba en el sector. Le descubren entre sus prendas de vestir una pistola ilegal con número de registro borroso, por lo que fue remitido a un juzgado correspondiente. Presuntamente miembro de la Mara 18 y pretendía cometer un ataque armado en el sector, extremo que se investiga por parte de las autoridades. Para mantener la tranquilidad de la población y automovilistas en rutas y municipios de Sololá, Jutiapa, Alta y Baja Verapaz, policía de la comisaría desarrolla operativos de prevención donde se realizan el registro de personas, automóviles, motos y autobuses. En esos departamentos se identificaron a 237 personas, 88 automóviles y 123 motocicletas con su respectiva solvencia. En la zona 7 de Quetzaltenango, investigadores de la Dipanda capturaron a Marta, de 24 años, por el delito de extorsión, es requerida por un juzgado de Petén. Con esta acción, Policía Nacional Civil reporta 25 personas aprehendidas por el delito de extorsión en ese departamento en este año. Antonio, de 29 años, fue capturado en la aldea en Santa Eulalia, Huehuetenango, por ser requerido por un juzgado de ese municipio por el delito de violación con agravación de la pena. Policías en Barcelona Villanueva capturaron a Jennifer, de 25 años, quien tenía 2 órdenes de captura por extorsión emitidas por juzgado de Misco y Sololá. En Sicilia, Quetzaltenango, investigadores de la ley dieron cumplimiento a una orden de captura para Beiner, de 24 años, por el delito de violación con circunstancias especiales de agravación. Agente de la Comisaría 21 recuperaron una camioneta Toyota en aldea El Peñoncito, El Progreso, Jutiapa. Esto en seguimiento a una denuncia y al GPS del automotor. Presunto cobrador de préstamo gota a gota es detenido por portación ilegal de arma de fuego. Policía de la Comisaría 31 reporta la detención de Christopher, de 18 años, en el kilómetro 61 de la ruta que de Suintla conduce a Mazagua. Al ser identificado, se constató que tenía orden de captura por portación ilegal de arma de fuego, de fecha 27 de abril, emitida por un juzgado de Escuintla. Capturado en la zona 8, portaba pistola ilegalmente. En respuesta a una denuncia ciudadana, policía de la Comisaría 11 capturaron a José, de 29 años, en la 40 calle y 5ª avenida de la zona 8, por portar de manera ilegal una pistola. La captura se realizó durante uno de los recorridos de seguridad ciudadana, donde los agentes fueron alertados sobre un hombre que presuntamente amenazaba a otras personas.

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Nuevo aumento al gas propano afecta a hogares guatemaltecos. Los precios del gas licuado de petróleo registraron un nuevo incremento en Guatemala, impactando directamente la economía de miles de familias y negocios

de combustible para sus actividades diarias. Según distribuidoras del país, el ajuste responde al alza en los precios internacionales del petróleo y a las tensiones geopolíticas que afectan el mercado energético mundial. Los nuevos precios son: cilindro de 25 libras, 115 quetzales, de 35 libras, 161, y de 100 libras, 460 quetzales, lo que representa aumento de 5, 7 y 20 quetzales respectivamente. Este es el segundo incremento reportado durante 2026, acumulando un aumento considerable en comparación con los precios registrados a finales de 2025. Cae pandillero del barrio 18. Miembro del barrio 18 intentó pasarse de listo usando cosméticos para ocultar los tatuajes de su estructura criminal, pero las autoridades descubrieron el engaño en pleno patrullaje. Fue identificado como José Mario Enríquez, alias Snoopy. Este sujeto fue neutralizado y directo tras las rejas a pagar por sus delitos. Ministerio Público retira acción legal contra periodista de El Periódico. El Ministerio Público presentó un desistimiento formal ante la Corte de Constitucionalidad, con el que deja sin efecto la apelación que mantenía vigente un proceso judicial contra 7 periodistas y colaboradores vinculados al desaparecido medio de comunicación El Periódico. La acción fue presentada mediante un memorial en el que la institución solicita que se tenga un retirado por retirado el recurso legal interpuesto anteriormente contra una resolución que favorecía a los comunicadores. El caso se originó a raíz de publicaciones periodísticas relacionadas con el proceso judicial que enfrentaba el periodista José Rubén Zamora, situación por la cual se promovieron acciones legales contra varios integrantes del medio. Con esta decisión se espera que quede firme la resolución que puso fin a la persecución penal contra los periodistas involucrados, cerrando así uno de los procesos que generó amplio debate sobre la libertad de prensa y el ejercicio periodístico en Guatemala. Mujer pierde la vida en hecho violento dentro de autobús. Bomberos voluntarios atendieron una emergencia en el callejón 18 de la aldea Durano, en el municipio de Chinautla, Guatemala, donde una mujer falleció dentro de un bus extraurbano de la ruta Guatemala-Nacahuil tras resultar herida por proyectil de arma de fuego. Además, varias personas recibieron atención prehospitalaria en el lugar y dos fueron trasladadas al Hospital General San Juan de Dios para recibir atención médica especializada. Agentes de la Policía Nacional Civil y fiscales del Ministerio Público realizaron las diligencias correspondientes para esclarecer lo ocurrido. Suben los precios de los combustibles en Guatemala. Este martes se ha reportado un nuevo incremento en los precios de los combustibles en distintas estaciones de servicio del país. El mayor aumento se registró en el diésel, que subió 1.58 por galón, mientras que la gasolina regular y super aumentaron 16 centavos por galón.

Lluvias y fuertes vientos en Jutiapa. La coordinadora municipal para la reducción de desastres a través de la instancia municipal de gestión integral del riesgo de desastre realizó una evaluación de daños y análisis de necesidades en una vivienda afectada por las lluvias y fuertes vientos registrados en aldea Contepeque, municipio de Atezcatempa, departamento de Jutiapa. Las condiciones climáticas provocaron daños en la estructura del inmueble, por lo que las autoridades locales efectuaron la inspección correspondiente para determinar la magnitud de las afectaciones y coordinar las acciones necesarias en apoyo a la familia afectada. Las autoridades recomiendan a la población mantenerse alerta ante las condiciones meteorológicas que continúan registrándose en diferentes puntos del país durante la presente temporada lluviosa. Bomberos municipales y departamentales se declaran en alerta anaranjada debido al acercamiento de la tormenta tropical Cristina y como parte del sistema Conred, la Asociación Nacional de Bomberos Municipales y Departamentales se declaró en alerta anaranjada institucional. Las 139 estaciones de bomberos municipales y departamentales se mantienen en apresto permanente y monitorean zonas identificadas como de alto riesgo en sus respectivas jurisdicciones, esto con el objetivo de brindar una respuesta oportuna ante cualquier emergencia que pudiera presentarse. La recomendación es mantenerse informado por medios oficiales, evitar cruzar ríos crecidos o áreas inundadas, identificar ruta de evacuación, tener listo un plan familiar de emergencia, reportar cualquier incidente a las autoridades. También las autoridades recomiendan a la población mantenerse atenta a los boletines y seguir las indicaciones de los cuerpos de socorro y entidades de protección civil. Bono de alimentación para agentes de la Policía Nacional Civil podría pagarse desde julio. El director de la Policía Nacional Civil, David Custodio Boteo, informó durante una citación con el diputado José Chique, el bono de alimentación para agentes de la Policía Nacional Civil podría comenzar a otorgarse a partir del mes de julio y que el beneficio tendría carácter retroactivo. Según explicó, la propuesta se encuentra actualmente en análisis por parte de la Dirección Técnica del Presupuesto. Posteriormente, el expediente será trasladado a la Secretaría General de la Presidencia para continuar con el proceso administrativo correspondiente. El jefe policial también se refirió a la situación de los comedores destinados al personal, indicando que la institución se encuentra en una fase de evaluación y liquidación de estos espacios. La medida busca brindar apoyo alimentario a los agentes mientras avanzan los trámites necesarios para la implementación del beneficio. Por el momento, el bono continúa el proceso de gestión y las autoridades esperan avances en las próximas semanas para

0: monitoreada por el INSIBUME debido a su influencia sobre las condiciones del país. Según el boletín más reciente, el sistema se desplaza lentamente cerca de las costas del Pacífico nicaragüense y mantiene el ingreso de humedad hacia Guatemala, favoreciendo lluvias en distintas regiones. Las autoridades prevén un incremento gradual de las precipitaciones durante los próximos días, principalmente en el Pacífico, Boca Costa Occidente, Altiplano Central y Valle de Oriente, donde podrían registrarse inundaciones, crecida de ríos y deslizamiento de tierra.
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La tripulación, después de que un helicóptero Apache del ejército estadounidense se estrellara frente a la costa de Omán, cerca del estrecho de Hormuz, según confirmaron las Fuerzas Armadas a primera hora del martes. Al menos 170.

El Congo y que hay cerca de 750 casos sospechosos, declaró el director de la Organización Mundial de la Salud. Estamos en la fase final, declaró Donald Trump. Dice que el acuerdo con Irán podría firmarse en cuestión de días. El presidente de Estados Unidos, Donald Trump, dijo que se podría firmar un acuerdo con Irán en 2 o 3 días en declaraciones a la prensa en Nueva York. También dijo que los pilotos resultaron ilesos tras el accidente de un helicóptero militar en el estrecho de Hormuz. Terremoto de gran magnitud deja al menos 14 fallecidos en Filipinas. Las autoridades de Filipinas informaron que aumentó a 14 el número de personas fallecidas

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0: Muy buenas tardes, apreciables hermanos y hermanas que están en sintonía de su frecuencia 97.5. Bienvenidos a otro programa más de esta emisora que es Radio Alegría. Bienvenidos mis amados hermanos y hermanas. Bueno, queremos dar inicio con una oración. Queremos poder primeramente orar en el nombre de nuestro Padre Celestial, ¿verdad? Para que Él sea acompañándonos en este programa. Así que usted está ahí en casita o en su trabajo o donde sea que usted se encuentre, acompáñeme en este momento de oración.
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0: Amado Padre que estás en gloria, venimos delante de tu divina presencia, Señor Dios Todopoderoso, primeramente dándote las gracias por la oportunidad que tú nos das de estar acá, Señor. Gracias porque tu mano de poder y de misericordia ha estado con nosotros. Gracias, Señor, porque tú eres bueno y maravilloso con cada uno, Señor. Gracias, Padre Celestial, por la vida, por la salud, por los alimentos y por todas las oportunidades que nos das a pesar de ser malos, Señor, y a pesar de fallarte, Padre Celestial. Gracias, Padre, por la vida de nuestra familia. Gracias, Padre Celestial, por la vida, Señor, de cada uno de nuestros hermanos y hermanas que están en sintonía, Señor, y venimos pidiéndote en esta tarde por cada uno de ellos, para que tú puedas ayudar y fortalecer a cada uno. No conocemos las situaciones que viven, Señor, más si conocemos a un Dios poderoso, Señor, a ese Dios que tiene todo para poder darnos, tiene todo para poder ayudarnos. Así que, Padre, en esta preciosa tarde encomendamos en tus manos, Padre Celestial, este programa desde su inicio hasta su final, que todo sea para honra y gloria de tu nombre y que podamos, Señor, conectarnos contigo y nuestro corazón esté dispuesto a adorarte, esté dispuesto a honrarte, dispuesto, Padre Celestial, a glorificar y exaltar tu glorioso nombre, Señor. En tus manos estamos. Honra y gloria a ti, Padre Celestial. Alabanza a ti, Señor Dios Todopoderoso, por tantas bendiciones, por tantas maravillas que haces en nuestra vida, Señor. Gracias te damos, Padre, gracias te damos, Hijo, y gracias te damos, Espíritu Santo de Dios. Amén.

Así que de esta manera damos inicio, apreciables hermanos y hermanas, este su programa Con Alegría de Regreso a Casa. Agradecemos a Dios por la oportunidad de estar acá, ¿verdad? Le agradecemos a Él y también pedimos perdón por las fallas que cometemos, ¿verdad? Pero estamos acá siempre con el propósito de alabar y glorificar su nombre. Un mensaje por acá dice: buenas tardes, hermana Paulita, Dios me la bendiga. Quisiera escuchar los coros en la casa de mi padre. Bendiciones y feliz tarde. Bendiciones para usted, hermana Evelyn, en esta preciosa hora. Enviamos un saludo muy especial para nuestra hermana y para su familia, ¿verdad? Allá en la Pepesca, gracias por estar escuchando Radio Galería. Si usted desea un tema, hermano y hermana, pues no dude en llamarnos, en comunicarse, en poder solicitar su alabanza. Y acá con gusto, con alegría y con gozo estaremos acompañándole primeramente, ¿verdad? Y también gozándonos a través de las alabanzas. Vamos con el tema solicitado por hermana Evelyn Hernández, 17 horas más 5 minutos.

Que Dios bendiga la vida de hermano Elías Vargas, que nos escucha en su trabajo. Bendiciones a quienes le acompañan. Y pues nos vamos con el tema que nos ha solicitado en esta preciosa tarde, el tema Cuando solo minutos me quieren.

que continuamos con más de esta programación, amados hermanos y hermanas, en esta preciosa tarde. Agradecemos a nuestro Padre Celestial porque Él es bueno y maravilloso, ¿verdad? Queremos agradecer la comunicación y el mensaje de hermana María de Telepina, quien nos solicita un tema de hermana Marta Zuleima. Bendiciones en esta preciosa tarde. Y hermana María Vázquez nos solicita el tema: cuando termine mi carrera. Así que bendiciones a nuestras hermanas que se han comunicado en esta preciosa tarde. Nos vamos ahora así con estos temas solicitados. Recuerde, a las 6 en punto finalizamos este programa. Recuerde siempre, mi amado hermano, solicitar sus alabanzas. Si usted desea una alabanza, pues solicitémosla en el tiempo debido, ¿verdad? Porque hay ocasiones que quizás ya en los últimos minutos, mis hermanos, y ya, pues queda que a veces ya no nos queda tiempo, ¿verdad? Así que ahora que tenemos el tiempo y hay un tiempo disponible, pues comuníquese, ¿verdad? Y envíe su mensaje. Ahora sí, nos vamos con estos temas solicitados. Gracias a nuestras hermanas por estar en sintonía en esta preciosa hora de la tarde, 17 horas con 15 minutos.

Así que continuamos con más de este programa, mis amados hermanos y hermanas. ¿Qué tal? ¿Cómo está? ¿Cómo ha ido su día? ¿Cómo ha estado, verdad, su día martes? Esperamos de que esté pasándola de la mejor manera y todo, verdad, siempre encomendado en las manos de nuestro Señor Jesucristo. Bien, queremos agradecer algunos mensajes por acá, pero primeramente vamos a darle lectura en esta preciosa tarde. Tenemos las 5 de la tarde más 25 minutos, ya va avanzando el tiempo. Y tenemos el primer mensaje por acá, dice de la siguiente manera. Hola, buenas tardes, se les saluda Emma y yo quisiera que me complazca con el himno Toma mi vida. Bendiciones, hermana Emma Jacinto. Ella nos sintoniza en San Jacinto, ¿verdad? Muchísimas gracias, hermanita, por estar en sintonía de este su programa. Otro mensaje dice: buenas tardes, hermana Paola, ¿me puede complacer con la alabanza de salmistas de Jehová? Lágrimas en el desierto, feliz tarde. Otro mensaje por acá dice: complázcame por favor con la alabanza Soy peregrino con Anita Morán. Le saluda hermana Etelvina Landaverri. Bendiciones, hermanita Paulita. Muchas gracias, hermana Etelvina. Muchísimas gracias por estar en sintonía en esta preciosa tarde. Para nosotros es un gusto, ¿verdad?, acompañarles. Ahora sí, nos vamos con estos temas solicitados, apreciables oyentes, apreciables hermanos y hermanas. Esperando de que esté disfrutando de la compañía de la 97.5, que es Radio Alegría.

Martina Osorio, algo está cayendo aquí. Así que nos vamos con estos temas, amados hermanos, esperando de que cada uno se esté gozando y todos juntos glorificando el nombre de Dios. Y me alegra, hermano, usted que acaba de entrar a casita, pues me alegra que esté una vez más ahí en casita con su familia, ¿verdad? Y usted que va para su trabajo o va para su hogar, Dios le proteja, le guarde y pueda usted llegar con bendición hacia su destino.

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